0: Hola, muy, pero muy buenas noches. Bienvenido a este programa del día miércoles 23 de septiembre. Se nos va el año, se nos va el año. Y usted lo vive y lo palpita a través de la radio del Tour, la 1600 AM. El agradecimiento, como siempre, para comenzar este programa a Miguelito Páez, quien es nuestro operador, quien nos pone al aire, quien dirige toda la producción desde los controles de la 1600 AM. Hoy, muy movidito, muy picadito, vamos a tener un programa donde seguramente nos esté faltando tiempo, porque tenemos dos muy lindas notas, una en breve nada más con el entrenador muy joven Mariano Muñoz, que le tocó el turno, por suerte, con un lindo triunfo en las carreras de San José este fin de semana, pero así también cada vez que tiene la chance de competir lo hace a nivel del país. También vamos a estar con Gabriel Giovanetti, presidente de la Asociación de Entrenadores, para que nos cuente acerca de una movida que hay de propietarios junto a ellos por el tema de que, bueno, hay mucha desconformidad con el tema de las canchas, de las pistas en Maroña. Por eso esto tiene que ver un tema para todos en general, tanto sin, tanto Las Piedras, tanto Maroñas, porque todos se trasladan rumbo para la capital. También nos llegaba un mensajito de texto, ya la vamos a responder porque ya tenemos el invitado. Con el horario, César, ¿nos pasás el horario de las carreras de Las Piedras del fin de semana? Sí, correcto. La primera carrera el día viernes en el Hipódromo Las Piedras, 13 horas, 15 minutos, sobre un total de 10 competencias. Ahora sí, hicimos el mandado correspondiente. Ya le vamos a dar las muy, pero muy buenas noches a Mariano Muñoz. Bienvenido, Mariano.
1: Buenas noches, muchas gracias por la invitación.
0: Bueno, ¿qué tal, Mariano? Sabemos que este fin de semana tuviste la suerte de bochar, si se dice así, porque la verdad tuviste participación en el hipódromo de San José, donde te vimos ir, y como siempre, con la vieja guardia, con los caballos que se fueron dos, tres días antes, con el fueguito, con todo el entorno, que más que patrones, amigos. Bueno, contanos un poquito y después te vamos a ir presentando sociedad.
1: Sí, por suerte fuimos a San José, presentamos tres caballos, los mandamos un par de días, el viernes ya estaban allá. La verdad se pasó un lindazo, muy lindo el hipódromo, la verdad, muy muy arreglado, la verdad que un buen marco de público, me pareció que había bastante gente, la verdad, ya hace tiempo que no iba, por lo menos a San José, y me gustó mucho, la verdad, se pasó un lindazo, sí. Y tuvimos los tres caballos por lo menos presentados, uno nos dio la satisfacción por lo menos, sí.
0: Sí, eso es lo importante, porque a veces hace falta, porque en este caso, conociéndote, conociendo tus amigos, no patrones, como te digo siempre, el ir, tomar algo, comer un asadito, el premio lo de menos, pero la alegría de poder ganar y compartir un día especial.
1: Sí, tal cual, la verdad pasamos un día buenazo, hicieron asado, fue la familia de la gente, todos los amigos, como decís vos, en la foto eran tres caballos de gente diferente, y la que nos tocó ganar salieron todos, los de los amigos de los otros caballos, salimos todos. Porque la idea es esa, compartir el día, cuando uno sale para afuera, es eso, compartir un poco, pasar el rato lindo, pasamos casi todo el día ahí, y casi nos arruinan la última, que parecía que se venía el agua, pero llovinó nomás y nos dejó terminar el día bien.
0: Correcto, muy bueno eso que decís, y bueno, ojalá siempre se pueda vivir en familia, con amigos, esta linda pasión que llevamos, que es el turf, que bueno, como yo siempre digo, la gente no se ha alejado del turf, hay que saberla ir a buscar, hay que saberla dónde está, hay que traerla, hay que animarla, hay que mimarla, y bueno, en el interior se hace eso. Se hace eso porque vos sabés que es así, porque lo hemos podido comprobar, y bueno, eso es lo lindo del interior, ¿no?
1: Sí, tal cual. Yo, sinceramente, pensando en un domingo atípico, que había carreras en muchos hipódromos, con Rocha y mismo en Maroña, pensaba que no iba a haber tanta gente allá en San José, pero la verdad estuvo bastante lleno de gente, la verdad, y gente disfrutando, gente compartiendo. Se vio lindo el hipódromo.
0: Sí, la verdad que sí. Y bueno, vamos a hacer una presentación en sociedad. Muchos te conocemos, pero este es un programa del CIN del Interior. Mariano Muñoz, ¿qué edad, Mariano?
1: 47.
0: 47.
1: 47.
0: ¿Por qué esta profesión? ¿Por qué esta profesión tan difícil de entrenador de caballos? Que vos sabés que es un ambiente, como me dijo un viejo amigo hace añares, me lo dijo, vos estás en el ambiente más exitista que hay. Si ganás, está todo bien, y si perdés, cuando enseguida se vienen los problemas. Y qué verdad eso, ¿no?
1: Es tal cual así, sí, es así. Acá y ganás y estás allá arriba y perdés y no, nunca supiste nada. Pero la verdad es algo que me gusta. La verdad, vivo las 24 horas pensando en los caballos y viste, es algo que yo qué sé, no, es más fuerte que uno. Yo me entristezco como loco, paso días mal cuando el caballo está mal y las alegrías duran poquito. Pero vivo preocupado, pendiente y tal, pero es algo que me gusta. ¿Viste? Esa preocupación me preocupa y me siento mal, pero en los momentos malos, pero también me llevan a seguir adelante. Porque es así.
0: Sí, claro.
1: Pero no.
0: Sí, es así, tal cual. Tal cual
1: Y
0: que es
1: bueno,
0: así,
1: ¿sabes?
0: Mariano.
1: Pero me gusta.
0: Pero, ¿por qué comenzaste en esto? ¿Quién te dio el puntapié? ¿A quién le seguiste los pasos? ¿Por qué dijiste, no, me voy a jugar por este lado, la tengo que hacer por mí, tengo que cuidar, ponerme yo a cuidar? ¿Por qué hiciste todo ese proceso?
1: Bueno, primero tuve mucho tiempo como peón, Maroña cerrado, tuve por varios lados y todo, y un tiempo, y en la rama del cuidador, un amigo, un propietario Washington, se acercó, que había comprado una potranca hace un tiempo y que no la podía traer a Maroñas, y porque andaba medio mal, pasando un mal momento, y le dije, traela que me gustaría cuidar a mí. Me gustaría intentarlo. Y también me trajo la yegua, la domamos. Después otros amigos también se juntaron y me trajeron otro caballo más. Y arranqué con dos caballos. Al final esa yegua terminó siendo Gran Tafeta, que me dio satisfacción en pila y me dio el puntapié inicial para seguir con esto. Porque la verdad, fue
0: Qué
1: una fuera de
0: pinga,
1: serie que animó a
0: qué pinga
1: seguir.
0: esa Gran Tafeta.
1: Sí, sin duda que sí. La verdad que sí, ganamos un lote de carreras y me enseñó mucho a esto y a que después vienen las malas y las buenas a disfrutarlas. Y tal, y ahí me motivó también a seguir adelante.
0: Claro, para lo mejor en tu comienzo, toparte con una Gran Tafeta, te quedó la varita muy alta.
1: Sí, tal cual, tal cual. Pero me pasó eso en la Gran Tafeta, pero también sé vivir las malas. O sea, sé vivirlas tranquilamente las malas. Me tocó justo arrancar de la mejor manera, porque la verdad, arranqué de la mejor manera. Pero también sufrí las otras enseguida, y no con otros caballos que me trajeron. Y de las malas, porque en ese sentido no todos son Gran Tafeta. Hay caballos que están para ganar y caballos que no. Y tal, y me ayudaron a aprender y a seguir. Y aprender, porque esto, la verdad, aprender siempre, siempre está aprendiendo algo nuevo. Y de las malas se aprende mucho más a veces también. Pero de las buenas también, hay gente que dice que se aprende las malas siempre, pero de las buenas también se aprende a que a no a uno no creerse más de lo que es también.
0: Claro. Seguramente tus comienzos tenés que agradecerle sin olvidarte de nadie. Viste que cuando uno comienza y la verdad le cuesta más de lo común, y no siempre está todo el mundo al lado tuyo, siempre hay alguien que te dice, dale para adelante, flaco, te voy a dar una mano, esto. ¿Tuviste a alguien así, un impulsor que te diera una mano?
1: En la parte del cuidador, creo que hubo mucha gente al lado, pero tampoco yo soy de darle, no sé cómo explicarlo, pero siempre estuve al lado y yo nunca eché para atrás a nadie, o sea, siempre traté de ver el lado bueno, soy una persona que ve el lado bueno de la mayoría de la gente, entonces, como hay mucha gente que va para atrás, pero nunca mire ese lado. Entonces hay mucha gente que siempre estuvo al lado mío y colaborando y ayudando y acompañando Y no sé si dándome una mano, pero, o sea, directamente, pero dándome muchas manos por fuera, o sea, hablando bien de mí o muchas cosas de esas. Sé que habían de las otras, pero no soy de ver esas cosas y hubo mucha gente, sí que siempre me acompañó, amigos tengo en pila, por suerte, y siempre tratando de ayudarme, acompañar, o sea, no ayudarme, sino acompañarme de estar ahí en el estudio y las manos que precisara. Y te, como decís vos, a veces no son patrones y no son amigos que se juntan para decir, vamos a un caballo Mariano y esas cosas, ¿viste?
0: Vos sabés que empecé con 16, tengo 42, tengo 26 años, Tour. Y he aprendido a identificar en el tema propietario, en el tema cuidadores, que gracias a Dios hay muchos, que los puedo nombrar y lo han nombrado aquí en este medio, que está la familia detrás de todos ustedes, que es un paso importantísimo, porque si no la otra punta es la soltería o divorcio. No hay R en este ambiente del Tour. O te acompaña o estás solo y divorciado. No hay R, porque en tu caso sé que la familia juega un papel importantísimo contigo.
1: Sí, eso sí, sin duda. Eso sí, sin duda, porque tengo a mi señora que la verdad, mirá que las que yo vivo mal y vivo enojado, me las aguanta porque paso de mal humor o paso preocupado y después no hay salidas, no hay paseos. El paseo fue el otro día a San José, que fuimos todos, o sea, mis gurisas no, pues ya están con novio, pero fui con mi señora, pero después no hay vacaciones, no hay nada. Y tal, y por suerte sí, acompaña. La verdad que sí, es una tranquilidad a veces, sí, tal cual, es como decís vos.
0: Mariano, ¿equipo de trabajo que quieras agradecer o que con el que estés trabajando hoy?
1: Ahora estoy trabajando con Fernando Techera en el Stu, y ahora que tengo unos caballos más, trae un muchacho nuevo también, pero he tenido peones en pila, la verdad. Muy buena gente, porque la verdad, viste cómo es en esto, a veces tenés altibajos y han estado gente hasta al final no han podido quedar porque me he venido abajo y a veces mal. Ahora, por suerte, estamos pasando un buen momento. Y ya te digo, tengo a Fernando Nichera, que está en popular Tato, que está trabajando conmigo, y ahora otro muchacho nuevo también. Y ya después, obviamente, a toda la gente que me trae los caballos, ¿no? Obviamente.
0: Con el popular Tato, el amarillito, la amarillita y el asado no falta nunca, Netú. Eso lo conozco como si fuéramos de la familia.
1: Eso sí, no hay R, no, no. Él creo que está solo para trabajar, para estar en presente los asados. Es verdad, sí.
0: Y bueno, pero buena gente el Tato, muy querido en este ambiente tan difícil. Y eso, bueno, ¿hoy con cuántos caballos contás?
1: Hoy tengo, en estos momentos no tengo 15, pero están para venir unos
0: Bien.
1: por tres potrillos más, por suerte. Y está, en total tiene unos 18 caballos. Porque ahora ya el mes
0: Bien,
1: que viene vienen los
0: buen número, porque a veces uno piensa en más y poco puede abarcar y ahí es cuando vienen los problemas.
1: eso. No, no, porque estoy bien así, porque además tengo el estudio, no tengo que estar saliendo muy lejos, viste, para otros caballos. O sea, trabajar todo ahí. Además me gusta, como te decía yo, me gusta estar. No soy un cuidador que, capaz que uno se acostumbraría, pero no soy un cuidador de no estar. Yo tengo que estar. No puedo verlo de lejos todo. Entonces me dificultaría mucho. Yo creo que no sería el mismo yo trabajando
0: Correcto.
1: así de lejos.
0: Estoy a 3-4 minutitos de cerrar la nota. ¿La mayor alegría que has tenido en en el tour?
1: No sé si son las victorias. La mayor alegría es levantarme todas las mañanas, la verdad. Soy una persona que me levanto mañana y llego al estudio con el termo del mate y por más que me haya acostado mal, ya esa es alegría. Ya me siento
0: Bien.
1: diferente y ya me cambia el humor y ya arranco bien. Siempre, todas las mañanas arranco lindo llegando al estudio, la verdad, sinceramente. Son alegrías ya.
0: Bien, ¿y la mayor tristeza?
1: Ja, la mayor tristeza creo que fue, tuve la desdicha de una yegua que me falleciera en el Stu, no por buena o por mala, pero tuvo como una semana enferma, la llevamos a remonta, sufrimos mucho Y tal, y terminó falleciendo en el estudio. Creo que eso fue lo peor que me pasó como cuidador.
0: Bueno, algo que quieras resaltar, un consejo para los cuidadores que recién comienzan, para los que están en duda si jugarse por esta profesión o no, ¿qué le puedes decir? ¿Qué consejo tirás?
1: Primero, que sepan que es muy sacrificado esto. Si de verdad te gusta, o de verdad lo sentís en el, así en las venas, esto es muy sacrificado. Es muy, muy doloroso. O sea, doloroso en el sentido que son muchas cosas malas. Pero si te gusta, como te digo yo, te levantás todas las mañanas con aire nuevo y tenés que escuchar. Siempre escuchar y siempre saber que tenés que estar aprendiendo. Nunca digas, ah, eso ya lo sé. Porque siempre hay algo nuevo que te dicen, ah, mira, esto no lo había visto, es bueno esto, o esto no lo he probado, o esto, hacer esa cosa, siempre estás aprendiendo algo, siempre, siempre, siempre. Imposible no aprender algo, para mí los mismos los caballos te enseñan cosas nuevas que a veces vos no las sabías. Y creo que es eso, más que nada.
0: Bien, impecable, buenísimo. La verdad, Mariano, yo te tengo que agradecer. Quería tenerte en los micrófonos de la radio del interior, como siempre. Y bueno, darle para adelante. Vos sabés que siempre estamos, las buenas y las malas. Siempre hay un micrófono abierto para las inquietudes, para, bueno, para esas charlas que tenemos a veces en los desiertos e hipódromos de Maroñas. Pero bueno, que siempre nos encontramos para charlar un rato. Y un abrazo grande a todo el equipo de trabajo, como siempre.
1: Tal igual, César. Gracias a vos, como siempre, siempre, como decís vos, siempre estamos ahí, siempre te conversamos, nos encontramos en el hipódromo, conversamos un rato, siempre tenemos algo. Y como digo, vos, por lo menos vos y algunos más que siempre están ahí pendientes de uno, que le vaya bien y siempre atentos por cualquier cosa que nos pase o nos preocupe. La verdad que sí, muchas gracias a vos también.
0: Bueno, Mariano, un saludo grande, un abrazo al Tato y bueno, a esta hora no creo que esté durmiendo el Tato, pero bueno, un abrazo para la barra ahí.
1: Muchas gracias y saludos por ahí también.
0: Bueno, estuvo en los micrófonos de Continental el entrenador Mariano Muñoz. Lo queríamos presentar en sociedad, muy callado siempre, lo ves en el Hipódromo Maroñas, un trabajador que con material, con poco material se ha hecho notar, en los comienzos Gran Tafeta lo marcaron, hoy está con un promedio de 15 a 20 caballos, eso es bueno para dar trabajo, así que a darle para adelante, amigo. Métale, y bueno, Miguelito, nosotros nos vamos a la pausa, ya tenemos en un ratito nada más, ya pegadito la nota que vamos a tener en vivo con Gabriel Giovanetti acerca de un tema candente que hay hoy. El tema, pista maroñense.
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0: Continuamos en estos últimos 10 minutitos de programa y ya vamos a tener el contacto y le vamos a dar las muy buenas noches al entrenador Gabriel Giovanetti, presidente de la Asociación de Entrenadores. Bienvenido a los micrófonos de Continental.
1: César, buenas noches, ¿cómo te va? Y bueno, como siempre, tratando de acudir a la audiencia y bueno, para las órdenes, a las preguntas que me hagas.
0: Bueno, Gabriel, en este caso están todos implicados porque si bien usted está trabajando en Maroñas, pero bien de parte de los escuchas del interior que están hoy pendientes del interior de nuestro país, viajan a disputar las competencias al hipódromo de Maroñas. Contanos un poquito, ¿hay cierta molestia o preocupación por el tema canchas, pistas en Maroñas de parte de propietarios? ¿Hay algo de cierto en todo esto?
1: Sí, bueno, indudablemente que se ha prendido una luz roja que ha alarmado porque lógicamente cuando uno hablamos de cuando reabrió el hipódromo y si todos aquellos que estábamos no solo trabajando sino que en el día a día viendo las carreras todos sabemos la clase de pista que tenemos, que debe de ser una pista de las mejores, y obviamente que el trajín, los años y tal vez los mantenimientos que hoy hacen, tal vez, no sé si son los mismos, pero capaz que la pista está mostrando un cambio importante. No solamente lo vemos nosotros, los entrenadores, que lo hablamos día a día, sino que está la palabra de los jockeys también, que nos transmiten a nosotros, que acá lo que hablamos es de una cancha que se nota a veces despareja, ¿no? Que en algunos lados hay menos arena, los caballos agarran badenes de arena más pesados, salen a una pista más dura, o sea, estamos hablando en un mismo recorrido, en una carrera, ¿no? Lo cual eso no sucedía, como tampoco no sucedía que la pista de Maroña fue muy generosa siempre, podía llover toda la noche o incluso parte de la mañana, las canchas se esplanchaban y después se escurrían, se abrían de tarde y corríamos casi en pista normal. O sea, vos mismo o mismo la parcialidad de la gente se daba cuenta de eso. Hoy caen cuatro gotas y yo no sé si son los desagües que están tapados, que no hay un buen drenaje de la pista abajo o sufrió un cambio la pista en el suelo de abajo, que el agua perdura por 3-4 días arriba y corremos canchas muy alteradas y bueno, eso también llevó a que todos sabemos que en un entrenamiento y en la exigencia del día a día con las carreras siempre van a haber lesiones y siempre van a haber particularidades de lesiones. Lo que a nosotros nos encendió una luz roja es cuando todos los caballos tienen el mismo tipo de lesión, el mismo tipo de fractura y prácticamente del mismo lado, o sea, el lado izquierdo, que es el lado que corre el caballo. Y fueron muchas fracturas consecutivas de cóndilo, lo cual también marca que para hacer una fractura de ese tipo es un mal pisar del caballo. Y bueno, eso a nosotros, obviamente, que cuando uno se le rompe o tiene una dificultad esa, y bueno, uno lo toma a veces como mala suerte, puede ser que de repente el caballo venía generando un estrés, porque hay muchas fracturas por estrés, por la sobrecarga, pero acá no tenemos porque era potrillo y se apuró, o porque era adulto y ya había que haberlo retirado, o por ya venía con... No, acá estamos hablando que le ha pasado, por eso estamos trabajando con propietarios, que el propietario nos informó y nos pasó un formulario a todos los entrenadores y a veterinarios lo cual indiquen los caballos para tener un número, ¿no? O sea, esto no es hablar por hablarlo. Acá hay pruebas, hay números, y se le va a presentar tanto a la empresa como a Casino, porque acá la preocupación es que tenemos que ver que esa cancha hacer una evaluación, hacer una auditoría, realmente traer gente idónea, profesional. Si hay que traerla de otro país, se va a traer porque el propietario está dispuesto a pagarlo. Pero hay que ver realmente qué es lo que está precisando hoy la pista de Maroña. Porque lo estamos viendo bastante habitual, no solamente en carrera, sino que en las mañanas de vareo, las roturas. Y bueno, y aparte de los animales, ni que hablarle los profesionales, ¿no? Que estamos hablando que hay una vida en juego también. Y bueno, no queremos llegar a tener una desgracia y después lamentarnos por no haber hecho una auditoría o por no querer hacer las cosas bien. Y bueno, eso es un poco el todo. Yo sé que hay gente que se ha puesto la camiseta, sobre todo de propietario, y bueno, obviamente que marcó una preocupación. Y hay veces que se te dice, pero ustedes lo que quieren es la cancha más dura, más ligera. Más... A ver, acá no se habla de cancha más dura o más pesada, se habla de una cancha uniforme, que sea uniforme. Aparte, antes se trabajaba dependiendo el día de la semana, porque uno arrancaba con una cancha, nosotros en Maroña, después que se hizo la pista de césped, no quedó prácticamente una cancha solo para trabajar. No, porque la tercer cancha es muy chica para poder entrar todos los caballos ahí, y aumentó el parque caballar, y la cancha de Maroña hoy no tiene descanso, no tiene un día libre, como nosotros teníamos antes, que se le da un día libre, incluso los días de carrera tampoco se variaba en la mañana. Ahora la pista de Maroña son los 7 días a la semana, y sumarle no solo todos los vareos, sino las carreras. También se les cortaba antes, se trabajaba 2 horas, se paraba media hora para hacer toda una tratoreada, pasar adentro, sobre todo donde se trabajan los caballos, un par de vueltas, se acomodaba la cancha y se hacían 2 horas más. Eso no se hace más tampoco. Y bueno, y podía nombrarte, la verdad, podía hacer mucho más cosas y muchas que antes uno veía que se hacían y que hoy no se están haciendo. Más allá de que también el último año que se hizo una auditoría fue en el 2024, y ya en esa auditoría marcaba de que había que hacer controles del tipo de arena, porque la arena ya, a ver, cualquiera que vio la pista de Maroña antes, que era un color grisácea, y era más fina la arena, hoy se ve más oscura, y es una arena más gruesa, ya hablaba de la calidad de la arena, hablaba también de que había pasarles más cilindro, porque una de las cosas que se quejan los jockeys es que como que, por ejemplo, de la milla a los 1000, este fin de semana pasado, como que se veía todo como lomada, como que vas, viste, corriendo, pero no es plano, plano. Y bueno, yo creo que también habría que mirar el tema de la maquinaria. Capaz que es parte también de la maquinaria, que es un tema de ajuste o recambio. No sé, yo lo único que te puedo decir que hoy la pista de Maroña ha sentido los años, ha sentido el parque caballar. Y bueno, nosotros que estamos todos los días y entrenamos los caballos, solamente trabajando un caballo que sabemos lo que corre, sabemos qué tipo de caballo tenemos, ya no damos cuenta cuando la cancha está bien o está mal, solamente mirando los tiempos de los caballos. Después, corrimos 2 pollas, por ejemplo, y hay veces que hablamos de vender imagen o de queremos mostrar los tipos de competencias y de carrera que tenemos. Hace poco estábamos discutiendo clásicos y carreras de grupo, que perdíamos la categoría, que perdemos los grupos. Y corrimos dos pollas, una en 37 y pico y la de macho en 37 prácticamente, y una de hembra casi en 39. Si esa es la imagen que queremos vender, me parece que en una carrera común o en una cancha normal, lo menos que tendrían que haber echado era 36. Pero bueno, yo, obviamente que como presidente de la sociedad de entrenadores, escucho a mis colegas, hablo todas las mañanas con ellos y me doy cuenta de que la pista se agotó y que la pista, por más que digan que siguen haciendo las mismas tareas o que están en perfectas condiciones, nos está avisando de que tenemos que estar en alerta, porque es la única pista que si nosotros tenemos para correr. Imagínate si habría que pararla, cerrarla, abrirla y quedarnos sin carrera. Entonces yo creo que capaz que haciendo una auditoría, que es lo que quiere hacer propietario, hacerle todo unos trabajos con, obviamente que es todo con equipos donde según en el recorrido que van haciendo les va marcando realmente qué sector está bien, qué no sector está bien, si hay que poner o si no hay que poner, medir el grado de arena, si hay que mejorar, ni que hablar todo el tema de desagüe, etcétera. Pero bueno, ahora se adelanta la reunión de asesora, porque siempre es todos los martes, los primeros martes de cada mes. Ahora se va a adelantar, se va a hacer el lunes 28, y bueno, calculo que va a estar sobre la mesa todo este tema, porque indudablemente que están todos los veterinarios también preocupados, porque nosotros los entrenadores, más allá de la observación que nosotros podemos hacer y alertar, hablamos con los profesionales veterinarios y también nos dicen, a ver, a fulano van placa, fractura de cóndilo, fulano rompió dos, fulano rompió tres, el otro, y todo el mismo tipo de lesión. Porque cuando hablamos que son lesiones distintas y no el mismo tipo de lesión, bueno, puede ser que ya venía acarreando, como te dije anteriormente, algún tema del animal y eso hace que bueno, sufrió esa lesión, pero cuando siempre es el mismo lado y el mismo tipo de lesión, bueno, hay algo que está andando mal. No nos ponemos todos los entrenadores de acuerdo para romper lo mismo. Eso es y a su vez, todos los tipos y todas las categorías. Estamos hablando de 2 años, 3 años, 4 años, 10 años. O sea, y tampoco podemos hablar de los entrenamientos, porque se nos han roto a toditos los entrenadores. No se le rompió a Giovanetti solo o a fulano solo, no, se le rompieron a todos. Entonces, y las caballerizas más grandes, que tienen más caballos, y caballos capaz que de mejor calidad, rompieron también, y claro que están preocupados. Y nos llaman y nos piden que alertemos de que algo hay que hacer, porque algo tiene que estar andando mal para que todos los caballos no puedan romper lo mismo. Después también hubieron comentarios y se hablaron de las crianzas, y también no tiene nada que ver la crianza, porque se rompieron caballos que son criados en Uruguay y se rompieron caballos que vinieron de las mejores crianzas, tanto de Brasil como de Argentina, y criados en las mejores cabañas. Entonces, por lo tanto, acá lo que estamos hablando es que no podemos tapar el sol con un dedo. Acá lo que tenemos que tomar conciencia. Y bueno, es lo que calculo que propietario va a poner sobre la mesa y pedirá esa auditoría. Y bueno, esperemos que se haga por el bien de todos.
0: Muy bien. Gabriel, yo te pido que me mantengas al tanto de la situación. Muchas gracias, se nos fue el programa. Pero bueno, en la próxima reunión, cuando la tengan, te espero, si os quiere la invitación, la tenés pendiente. Para, bueno, es un tema a seguir de cerca porque todos están en una misma sintonía de preocupación. Así que bueno, esperamos saber qué es lo que menciona y los próximos pasos a seguir.
1: Dale, César, sí, vos sabés que yo siempre estoy dispuesto, no soy una persona ni me considero de guardarme nada y soy de las personas que trato de informar, no solamente a los que estamos en Montevideo, en Maroña y trabajamos, la gente de Las Piedras, del interior, porque ahí vienen muchos caballos también de afuera del interior que han venido y se han roto y hablan de repente qué viaje, qué es, pero se nos están rompiendo a todos, César, y la verdad, es una pena que por no hacer o por no realmente tomar los recaudos correspondientes, hay que entender que ya llevamos unos cuantos años y esa pista lleva su trajín, ¿no? No hay que decir que es una pista que se usa solo para correr o que se varea dos o tres veces nomás en la semana. Son los 365 días del año y después que se hizo incluso la pista de césped, eso llevó a agotarla para mí. Pero bueno, esperemos la mejor disposición y que las autoridades que están más arriba lo entiendan, que no lo miren como que es uno le quiere pegar un palo o está en contra de lo que hacen, porque no pasa por ahí, sino seguir cuidando lo que tenemos, nuestro tour, nuestra hípica y nuestros animales y profesionales, ¿no? Va por ahí la cosa.
0: Muy amable, Gabriel. Los micrófonos abiertos como siempre y bueno, esperemos una pronta solución en los próximos días.
1: Bueno, dale, ya te digo, el 28 se adelantó, porque obviamente que este tema ha trascendido, y bueno, esperemos tener un buen diálogo y llegar a buen puerto, que es lo que queremos todos. Acá lo que todos siempre vamos a mirar es por el bien de todos. Acá no es pegarle un palo a nadie, es entender la situación y bueno, y darle la solución que corresponda.
0: Muy bien. Muchísimas gracias, Gabriel, y a la orden.
1: Dale, César, te mando un abrazo y bueno, un saludo a la audiencia también.
0: Bueno, este sí que fue un notón, no se pueden quejar, ¿eh? En vivo y en directo, Gabriel Giovanetti hablando de la situación hoy al momento de la pista maroñense y de que las diferentes protagonistas están con total disconformidad. Vamos, Miguelito, gracias. Me pasé unos minutos, nunca lo hago, pero hoy la nota meditaba eso. Muchas gracias a vos, como siempre. Nos reencontramos con todos sin mañana aquí en la Radio del Tour. ¡Chau!

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Oyentes, la paz de nuestro Señor y Salvador Jesucristo, que Dios les bendiga de una forma muy, pero muy especial. Quien les saluda es el Pastor Matías en esta noche de hoy, día miércoles, a través de Radio Continental 1600 AM, estamos llegando a todos ustedes para poder compartir esta hora de información con todos los acontecimientos que tendremos en nuestra iglesia pentecostal Dios es Amor, en Pando y también en nuestra sede de Casarino. Atención todos los oyentes, Dios bendiga poderosamente sus vidas. Nuestra iglesia pentecostal Dios es Amor de Casarino está ubicada en la ruta 84 en el kilómetro 3200. Estamos teniendo grandes campañas que estamos viviendo en donde la mano de Dios se viene manifestando poderosamente a favor de todo el pueblo. Y atención porque nos preparamos con mucha fe para lo que será este día jueves. Atención porque viviremos la gran campaña Restauración de Dios. Usted que está en la escucha, prepárate para poder llegar a participar con nosotros, porque Dios será aquel que obra. Estaremos juntamente al Pastor Martín Trinidad, que va a estar predicando la palabra de Dios, orando por los dones del Espíritu Santo, también juntamente al equipo de obreros, de obreras, orando por los dones del Espíritu de Dios. Será un jueves de gran bendición, en donde la mano de Dios se va a estar manifestando poderosamente a favor de todo el pueblo que se acerque a participar. Por eso usted que nos escucha, no te puedes hacer indiferente, porque Dios quiere bendecir tu vida, bendecir tu hogar, tu familia.

ustedes oyentes que Dios quiere obrar en tu vida. Y es esta gran oportunidad de lo que será este día jueves en nuestra iglesia pentecostal Dios es Amor en Casarino, ubicada en Ruta 84, kilómetro 3200, donde Dios viene obrando poderosamente. Estamos teniendo grandes campañas donde la mano de Dios se está manifestando de una forma muy especial. Y este jueves, mañana, estaremos en esta gran campaña Restauración de Dios. Y también atención, porque el día viernes estaremos este cliente con el pastor Matías para predicar la palabra de Dios en el viernes de lo sobrenatural, una noche de manifestación del poder del Espíritu Santo. Estaremos orando por liberación, por milagros. Estaremos ministrando los dones del Espíritu Santo por todo el pueblo que va a estar llegando, y Dios será aquel que obre de una forma muy especial. Por eso, usted que me escucha en esta noche de hoy, en esta jornada de hoy miércoles, no te hagas indiferente. Mañana te esperamos juntamente al pastor Martín Trinidad, que va a estar en el santo altar de Dios para predicar la palabra, y Dios va a estar obrando de una forma especial. Acércate a participar, porque Dios quiere bendecir tu vida, Dios quiere restaurar tu vida espiritual, familiar, materialmente, en todas las áreas. La restauración de Dios llega para tu vida, por eso no te puedes hacer indiferente. Día jueves, gran campaña Restauración de Dios en nuestra iglesia pentecostal Dios es Amor de Casarino.

0: tremendo, gente, es lo que Dios viene operando. Estamos viviendo, como lo comentábamos, estas grandes campañas y Dios viene transformando vidas, hogares, personas, familias. ¿Cuántas vidas que hoy están siendo afectadas por el maligno? ¿Cuántas personas que el enemigo está derrumbando su realidad? ¿Cuántas personas que están teniendo grandes aflicciones? Y tal vez usted que me escucha hoy es una de ellas. Capaz que usted ha golpeado puertas, has buscado socorro en diferentes lugares y no has encontrado la salida. Déjame decirte que Jesús es aquel que puede obrar. Jesús es aquel que quiere manifestarse. Y es por eso que estamos de este lado, llegando a tu vida en esta hora de programación a través de Radio Continental 1600 AM del Dial, en esta programación especial La Voz de la Liberación, órgano informativo de nuestra iglesia pentecostal Dios es Amor. En este programa especial, juntamente a todo el pueblo de Casarino, en este programa especial llegando a usted que está en la sintonía para poder extender la invitación de lo que va a ser este jueves la gran campaña Restauración de Dios, juntamente el pastor Martín Trinidad, que va a estar en el Santo Altar con el equipo de obreros para poder ministrar los dones del Espíritu Santo. Será una noche de bendición, porque a partir ya de las 19 horas va a estar iniciando la oración ya el pastor Martín en el Santo Altar de Dios para esperar a todo el pueblo, y Dios va a estar obrando de una forma muy especial. Por eso usted que nos escucha, llegue temprano a poder participar, porque será una noche de gran bendición, donde Dios quiere restaurar vidas. Usted que dice, pastor, yo soy una de esas personas que necesita que Dios restaure. Yo soy, pastor, una de esas familias que necesitamos que Dios venga a restaurarnos. Por eso, prepárate para poder llegar, porque Dios será aquel que obre. ¿Cuántas personas que llegan a la iglesia y Dios mismo es aquel que restaura, que cambia, que transforma su realidad? Dios mismo es aquel que obra de una forma poderosa. Queremos también compartir con ustedes testimonios de personas que se acercan a la iglesia y Dios se manifiesta a su favor, transformando vidas, transformando realidades. Dios es aquel que puede operar. Dios es aquel que puede restaurar. Y muchas veces hay personas que piensan y cuestionan, pero ¿será, pastor, que Dios podrá restaurar mi vida? Por supuesto que sí. Dios no necesita que usted tenga el recurso. Dios no precisa que usted tal vez pueda ver esa posibilidad en tu propia fuerza, no. Lo que Dios necesita que usted crea, que Dios puede restaurar y que te hagas presente. Y Él va a usar su poder para manifestarse a tu favor. Él va a usar su poder para obrar a favor de esa causa, que tal vez para usted hoy es algo imposible. Pero déjame decirte que cuando le queremos a Dios, Dios es aquel que transforma vidas, aquel que restaura la vida espiritual, la salud, la familia de cualquier persona. El requisito es acercarse a Jesús con un corazón contrito, un espíritu aquebrantado y reconocer: Señor, yo necesito que me restaures. Y Él será el que obre de una forma muy especial. Este jueves en Ruta 84, kilómetro 3200, Iglesia Pentecostal Dios es Amor, en Casarino.
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0: Hermana, dígame su nombre.
2: Marianela.
0: Cuéntenos qué le pasaba en su vida.
2: Yo hace 5 años que vengo con un dolor insoportable que no me dejaba hacer nada. Los médicos diagnosticaron neuralgia postherpética, todo tipo de estudios, análisis de lo que usted pregunte, y nunca me salió nada. Y entonces ya estaba entregada prácticamente, porque cansada de dolor, de sufrir, ¿verdad?
0: ¿Qué era lo que, hermana, qué era lo que le traía esa enfermedad en su cuerpo? ¿Qué era lo que le pasaba?
2: Dolor constante, no me podía parar, no me pasaba sentada de la cama a la silla, y ahí estaba, y si camino, apoyada en mi hija, porque no podía caminar sola tampoco.
0: Hacía ya, oyentes, tremendo. 5 años que estabas con este problema, con esta dificultad,
3: dificultades para moverse, no podías hacer tus cosas, estabas de la cama a la silla, de la silla a la cama. Pasando estos 5 años, ya la medicina hizo todo lo que pudiera hacer, pero ya estaba desahuciada.
2: Exactamente, exactamente.
3: Así fue lo que le dijo el médico.
2: Sí, señor, así fue.
3: Estaba así ya desahuciada para estar con esa enfermedad para siempre.
2: Para siempre, exacto.
3: Pero hoy, hermana, llegaste. ¿De qué departamento viniste?
2: De Tacuarembó.
3: ¿Cuántas horas viajaste?
2: 3 horas y media.
3: Tremendo, para poder llegar aquí a nuestra sede nacional. Hoy llegaste aquí a la iglesia, venías ya con ese diagnóstico del médico. ¿Ya estabas desahuciada por la medicina y cómo era la enfermedad que te habían detectado?
2: Neuralgia postherpética.
3: Y eso ya hacía 5 años que venías con sufrimiento, no se podía movilizar, oyentes, tremendo este caso. Pero hoy llegaste, participaste, el pastor te llama al altar, recibiste la oración. ¿Qué sentiste en ese momento?
2: Un fuego tremendo y algo que se movía a todo dar, como quien dice.
3: En tu cuerpo.
2: En la zona de la espalda y el vientre, ¿verdad?
3: En la zona de la espalda y el vientre. Y después que recibiste la oración, caíste al piso, te levantaste. ¿Cómo te levantaste? ¿Qué pasó con el dolor, con el problema que tenías?
2: Desapareció.
3: Se fue toda la dolencia.
2: Gracias a Dios, el Señor me lo
3: sacó. Hermana, llegaste casi no pudiendo caminar a la iglesia. Después que recibiste la oración, te dijimos que hiciste pruebas, te agachaste, te levantaste, se fue todo.
2: Sin ningún problema. Me levanté y feliz, me voy feliz.
3: Después de 5 años, hermana, que estuviste sufriendo, desahuciada por la medicina, ¿qué palabra usted le puede decir para todas las personas que nos escuchan por la radio?
2: Que vengan, que busquen de Dios porque es el único doctor de nosotros. No hay más nadie. Dios es el médico, nosotros, es el único, el poderoso. No precisamos pagar, no precisamos pagar entrada a la iglesia. El Señor nos cura de gratis, solamente con...
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0: Tremendo, gente, lo que estábamos escuchando. Dios impactando vidas, Dios manifestándose a favor de personas que dan el paso de fe y llegan a participar de estas grandes campañas. Y es Dios el que puede restaurar, así como escuchábamos este caso de Marianela. Dios restauró su salud, Dios restauró lo que estaba ella enfrentando, a pesar de que la familia estaba como en oposición, diciéndole lo que le decía, para qué iba a venir al culto, si no iba a poder alcanzar nada, pero la decisión que ella tomó causó que el poder de Dios se manifieste a su favor. Por eso es esencial, usted que me escucha hoy, poder llegar a participar este jueves, mañana, a la gran campaña Restauración de Dios, juntamente al pastor Martín Trinidad, que va a estar en el Santo Altar orando por los dones del Espíritu Santo, predicando la palabra con el equipo de obreros, de obreras, para ministrar los dones del Espíritu de Dios, y Dios será el que obre. Hay una palabra del corazón de Dios para usted que nos escucha. Dios es el que va a estar manifestándose de una forma muy especial. Dios es aquel que va a estar manifestándose a favor de tu vida.
1: Ao mundo se entregou, e tudo isso foi por amor. Vou falar o meu nome, sou Jesus Salvador.
0: Es por eso, gente, que usted que está en la sintonía, no te puedes hacer indiferente. Dios quiere obrar a favor de tu vida, Dios quiere manifestarse. Es este día de mañana jueves donde Dios va a estar obrando. Es este día jueves donde la presencia de Dios se moverá, juntamente al pastor Martín Trinidad, que va a estar para predicar la palabra de Dios, orar por todo el pueblo en nuestra iglesia pentecostal Dios es Amor, en Casarino, ruta 84, kilómetro 3200. Es el lugar del encuentro con Dios.

0: tremendo, gente, lo que causa poder estar en la presencia de Dios. Así como lo veníamos hablando, es Dios el que va a estar manifestándose. Es Dios el que quiere restaurar. Y cuántas personas que bíblicamente han pasado grandes aflicciones, batallas, momentos donde ya no había quien pudiera ayudarle o restaurar su propia vida, pero llegaron a los pies de Cristo. Y Jesús fue aquel que cambió la realidad que enfrentaban. Jesús fue aquel que operó el milagro, tanto físico como espiritual, como también en la realidad que estaban teniendo. La palabra de Dios nos cuenta de 10 hombres que estaban con lepra en su cuerpo. Estaban con esta enfermedad que en esa época no había cura. Pero cuando vieron que Jesús pasaba por el lugar donde ellos se encontraban, ellos clamaron al Señor que los sanara. Y automáticamente Jesús los mandó a mostrarse a los sacerdotes. Y en el camino que ellos iban, fueron curados por el poder de la palabra de Jesús. Esto es tremendo, porque Jesús es aquel que tiene el poder para restaurar nuestra vida. Estos hombres estaban con esta dificultad. La lepra en aquel momento no había cura, no había medicamentos. La gente moría por esa causa. La gente agarraba esa enfermedad en su cuerpo. El sistema inmunológico del cuerpo no podía combatir porque al no haber medicamentos, no había anticuerpos y morían de esa enfermedad. Y por eso eran aislados. Cuando un hombre o una mujer tenía lepra, eran separados de la sociedad, quedaban aparte. Y por eso que cuando ellos vieron que Jesús pasaba por aquel lugar, se desesperaron para pedir el socorro de Dios sobre sus vidas. Y entonces automáticamente Jesús observó lo que pasaba en su vida. Y el Señor habló con ellos y los restauró. Jesús habló solamente, no los tocó. Les dijo, vayan y muéstrense a los sacerdotes. Y en el transcurso que ellos fueron, la lepra desapareció de su cuerpo. Y es tremendo porque a través de la palabra de Jesús, Él restaura nuestra vida. A través de su palabra, Jesús se manifiesta y cambia nuestra propia realidad. Yo no sé cuál sea hoy, oyente, la causa que estás teniendo. No sé cuál sea el problema, la dificultad. Puede ser física, espiritual, familiar, materialmente. Pero por el poder de la palabra de Jesús, este jueves, el Señor va a restaurar tu vida. Por eso no te puedes hacer indiferente. Ven a participar porque Cristo tiene una palabra para tu vida. Nuestra iglesia pentecostal Dios es Amor en Casarino está ubicada en ruta 84, kilómetro 3200, donde Dios quiere bendecir tu vida, donde Dios quiere manifestarse este jueves en la gran campaña Restauración de Dios, juntamente al pastor Martín Trinidad, que va a estar en el Santo Altar para predicar la palabra, orar por todo el pueblo, juntamente al equipo de obreros, de obreras que van a estar también participando. Y será una noche de gran bendición. Recordamos, a partir de las 19 horas comienza ya la oración. Venga temprano porque Dios quiere alcanzar tu vida, Dios quiere bendecir tu casa. Usted que dice, pastor, yo preciso ese milagro. De la misma forma que Jesús habló para aquellos leprosos, de la misma forma Jesús va a hablar este jueves a tu vida y va a marcar una diferencia. La palabra de Jesús crea lo que no tenemos. No había sanidad, habló Jesús, vino el milagro. Pastor, yo estoy sano, pero preciso paz en mi corazón, ven a Cristo. Pastor, yo tengo recursos, pero preciso que Dios intervenga en mi casa, en mi familia, ven a Cristo. Pastor, yo necesito que Dios me abra una puerta porque tengo una situación difícil en este tiempo. Ven a Cristo, que en Cristo está la restauración para todas las áreas de nuestra vida. La misma palabra de Dios nos habla que Dios es el creador del ser humano y Él nos formó del polvo de la tierra. Por tanto, como Él es creador, Él sabe lo que usted necesita en tu vida. Por eso, este jueves no te puedes hacer indiferente. Gran campaña, restauración de Dios en nuestra iglesia pentecostal Dios es Amor de Casarino, ruta 84, kilómetro 3200.
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0: Oyentes, queremos ahora poder dedicar una linda alabanza para todos ustedes. Dios bendiga a todos los hermanos que están enviando su mensaje vía WhatsApp al número 096-099-358. Recordamos que a las 22 horas con 50 minutos estaremos clamando por todos ustedes. Envía tu mensaje, tu pedido, oración, porque clamaremos a Dios y Dios va a hablar de una forma sobrenatural.
3: Dominó.
0: Queremos dedicar esta linda alabanza.
3: Llorar.
0: Grande campeón de la cantante Leia Miranda en la voz de la liberación.

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2: Guiomar, bienvenido a la programación. Cuéntanos qué pasaba en tu vida.
3: Bueno, yo comencé a venir a la iglesia. Comencé con una enfermedad que me diagnosticaron, que tenía obstrucción discal, en L3 y 5. Y bueno, con el tiempo empezó a agravar parte de la espalda, en el centro y la parte cervical. Por ejemplo, eso se me pegaba, todos los días tenía que estirar para aliviar el dolor. Y si no era eso, me atacaba los lumbar, a los bordes.
2: Hermano, ¿hace cuánto tiempo que usted sufría con dolencias en su columna?
3: Y yo venía de 5 años, por ejemplo, se me fue, yo andaba bien, pero hace un año más o menos me empezó a atacar.
2: Hace aproximadamente un año y medio que eso empezó a agravarse. ¿Está contratado por la medicina?
3: Sí, está contratado, sí. Los médicos me han revisado, el especialista en hueso me revisó, me hizo, por ejemplo, posiciones agacharme, tirarme para atrás, sí, me tocaba. Pero los médicos, por más que me revisen, no.
2: ¿No encontraban por qué venía ese dolor en tu columna?
3: No encuentran.
2: ¿Usted tomó remedio, medicamento y todo?
3: Sí, tomó, ejemplo, me dieron remedio al principio, después, ejemplo, yo ya no tomé más, porque ellos me decían que no era necesario, porque si ellos no podían encontrar, no me podían decir qué remedio podía tomar.
2: La medicina, oyente, es tremendo este caso, la medicina no encontraba la respuesta para darle a nuestro hermano por qué tenía ese dolor en la columna, y ya hacía 5 años, pero de un año y medio para acá comenzó a agravarse. Usted, hermano, hoy llegó a participar aquí con nosotros, el Espíritu Santo reveló, pasaste adelante, ¿qué sentiste en el momento de la oración?
3: Cuando oraron, ejemplo, estaba yo, no me pude mantener en pie, ejemplo, me aflojó las piernas ahí. Y fue como que libró algo, ejemplo, como que sacó eso, como que estaba como duro, ejemplo, la espalda. Y está, me levanté, hasta ahora estoy, ejemplo, siento como un temblor en el cuerpo.
2: Fuiste impactado, hermano, por la revelación del Espíritu Santo y el milagro aconteció en el momento. El dolor que estaba en tu columna, ¿qué pasó?
3: Y se fue, ejemplo, ahora estoy bien, ejemplo, me quedé allí como un temblor en el cuerpo, ejemplo, las piernas, como que había hecho, no sé, una caminata o algo, que me quedé medio como que no me podía estar parado.
2: Te vimos, hermano, que hiciste prueba con Dios, te agachaste, te moviste 1, 2, 3 veces y el dolor desapareció.
3: Desapareció, sí.
2: Jesucristo es un milagro en tu vida.
3: Amén, sí.
2: Hermano, ¿qué le puedo decir para aquellas personas que nos escuchan? Usted, que fue una persona que estaba ya con esta enfermedad en su columna, hacía 5 años sufriendo, contratado por la medicina no encontraba la respuesta. Hoy viniste, participaste, Jesús te sanó, Dios hizo un milagro en tu vida. ¿Cuál es tu palabra de invitación para todos los oyentes que hoy nos escuchan?
3: Bueno, yo recomiendo que vengan. Yo estaba en el norte del país, llegué, ejemplo, y bueno, ayer le digo, vamos mañana a la iglesia. Me dice, bueno, vamos. Hoy me levanté, ejemplo, medio desganado, pero justito mi pareja me dice, vamos, dice. Y ya me levantamos y arrancamos para acá. Yo le invité ayer. Digo,
2: bueno. Pero viniste y Dios recompensó tu fe.
3: Recompensó mi fe. Hermano.
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Y es tremendo, gente, lo que causa llegar a la presencia de Dios. Dios es aquel que se manifiesta. Dios es aquel que transforma vidas. Dios es aquel que restaura aquella persona que se acerca delante de la presencia del Señor. Por eso, usted que está a la escucha, no te puedes hacer indiferente. Es necesario dar el paso de fe para poder estar. Es necesario creerle al poder de Dios, que Dios será aquel que restaure tu vida. Dios será aquel que se manifieste de una forma especial. ¿Cuántas veces que hay momentos que parecen que nadie puede llegar con el socorro? Parece que nadie puede llegar con esa restauración. Pero hay uno que tiene el poder y la condición, que es Jesús. Y Jesús se manifestará este día, jueves, en esta gran campaña Restauración de Dios. Por eso hoy estamos de este lado, llegando a tu vida, para poder extenderte esta gran invitación de que no te hagas indiferente. Porque Dios es el que va a orar. Dios es el que tiene una palabra para tu vida. El milagro necesario, la transformación necesaria, Cristo la tiene. El poder del Evangelio se manifestará a tu favor y verás esa diferencia y verás esa transformación que te dirá Jesús a través de dar el paso de fe, de llegar, de esforzarte a llegar a nuestra iglesia pentecostal Dios es Amor en Casarino, ruta 84, kilómetro 3200, el lugar del encuentro con Dios en esta gran campaña Restauración de Dios, juntamente al pastor Martín Trinidad, el equipo también de obreros, orando por los dones del Espíritu Santo. Será una noche de gran bendición donde no te puedes hacer indiferente. ¿Cuántas causas? ¿Cuántos momentos de adversidad? Que muchas veces hoy hay personas que pasan, pero llegando a Cristo, Jesús es el que cambia situaciones. Jesús es el que se manifiesta restaurando vidas, restaurando hogares y obrando de una forma sobrenatural.

Y por eso no es casualidad que usted esté hoy en la sintonía, porque hay algo que Dios quiere hacer en tu vida. Es por eso que no es casualidad estar en esta noche de hoy, día miércoles, llegando a tu vida, y usted mismo estar en sintonía, porque Cristo quiere que des el paso de fe para poder llegar a nuestra iglesia pentecostal, Dios es amor, en Casarino, para que Dios venga a obrar, a manifestarse en milagro, en diferencia, en transformación. Y es por eso que no te puedes hacer diferente. Recordamos, mañana jueves, esta campaña de restauración, y el viernes estaremos este quinteto del Pastor Matías en el gran culto de liberación, lo sobrenatural de Dios. Estaremos juntamente también el Pastor Martín Trinidad, al equipo de obreros y obreras en el Santo Altar de Dios, una noche también de bendición el viernes por la noche, culto de liberación. Acércate, porque Dios quiere bendecir tu vida, Dios quiere bendecir tu hogar, tu casa y tu familia. Dios es el que tiene el poder para manifestarse. Por eso no te puedes hacer indiferente. Hermanos, hermanas, queremos una vez más reiterar el número de WhatsApp: 096-099-358, para usted enviar su mensaje, su pedido de oración. Dios bendiga a todos los hermanos que están enviando su mensaje en esta noche de hoy, día miércoles. Estaremos clamando por todos los pedidos, y el Señor será el que obre a favor de su vida. El Señor será el que se manifieste a través de la oración. Por eso, usted que está viendo su mensaje, créale a Dios que de Él vendrá la diferencia, que de Él vendrá la recompensa. De Él vendrá esa restauración a favor de tu casa, de tu vida espiritual. Pero es necesario dar ese paso de fe. Por eso, oyentes, envíanos tu mensaje, porque vamos a orar. Dios te va a preparar la fuerza, el recurso, la condición para usted llegar mañana jueves a partir de las 19 horas a esta gran campaña Restauración de Dios en nuestra iglesia pentecostal, Dios es amor, en Casarino, donde la mano de Dios obrará a favor de todo el pueblo que se va a acercar a participar. Queremos también dedicar esta linda alabanza de la cantante Débora Miranda, Tantas Cosas Lindas. No te despegues del dial, porque tenemos testimonios para poder también compartir con ustedes antes de estar en la oración, de lo que causa llegar a la presencia de Dios, de cómo Dios restaura al pueblo, a las familias, a las personas que se acercan a su presencia. Escuchamos Débora Miranda, Tantas Cosas Lindas, en la voz de la liberación.

0: Ahí podrá poner oyentes aquel que tiene el poder en el cielo, en la tierra y sobre el mar. Cristo Jesús, nuestro Señor, es aquel que obrará a favor de todo el pueblo.
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0: Aquele que 4 kilómetros, 3.200, Iglesia Pentecostal, Dios es Amor, en Casarino, donde Dios está restaurando vidas, donde Dios está orando a favor de todo el pueblo que se acerca a participar. Ya estamos, oyentes, para poder ingresar en este momento de oración, en este momento de clamor. 096-099-358, número de WhatsApp para usted poder enviar su mensaje. Dios bendiga a todos los hermanos que están enviando su mensaje en esta noche de hoy, día miércoles. Vamos en instantes a clamar a Dios.
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0: Dios visitará tu vida, tu hogar y también tu querida y amada familia.

0: Dios es el que tiene ese poder sobrenatural. Vamos ya, oyentes, entonces, a poder entrar en este espacio de oración, de clamor. Señor, audiencia, prepárate para poder clamar. Usted que está en la sintonía, en la ciudad de Pando, en las zonas aledañas de Casarín, de Suárez. Atención, recordamos que el día viernes aquí en nuestra sede de Pando tenemos el gran culto de liberación por la tarde. Liberación total.
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0: Pastor Matías por la tarde predicando la palabra de Dios. Esta noche va a estar nuestra hermana Karina Rodríguez, juntamente el pastor Roberto Vera, para predicar la palabra de Dios. Viernes en la avenida Roosevelt 934, esquina Baltasar Brum, iglesia pentecostal Dios es amor en la ciudad de Pan.
1: Ninguém vai conseguir deter.
0: También viene manifestándose poderosamente y está obrando a favor de todo el pueblo que se acerca a participar.

señoras y oyentes, vamos a clamar a Dios, vamos a orar, porque Dios es aquel que tiene el poder, la autoridad para restaurar tu vida, para obrar de una forma sobrenatural. Todos los mensajes.

obrar, venga a manifestarte, venga a derribar murallas, venga a confirmar la victoria a favor de cada vida. Opera, Padre, ese milagro, opera esa bendición, Dios mío, a favor del pueblo, a favor de cada vida. Entra, Padre, entra, entra operando en esta noche. Bendice todo el pueblo que envió su mensaje. Bendice al pueblo de Casarino, Padre. Entrega la victoria para cada vida, para cada hermano, para cada hermana. Entrega el socorro, Padre amado. Bendice, Padre, todo el pueblo. También de aquí de Pando, de Barro Blanco, de Nicolich, de Palme Olmo, de Soca. Entrega la victoria en Aeroparque, en Barrio Estadio, en Sauce, en Canelones en general. Entrega la victoria en Toledo, el pueblo allí de Toledo, de Casarino. Alcanza, Padre, a todos los hermanos. Opera milagro, opera sanidades, opera grandes, grandes libramientos. En esta noche, Padre, venga a romper cadenas. Bendice, Padre, el pueblo que va a estar llegando mañana jueves a nuestra sede regional de Casarino. Este culto especial usa al pastor Martín Trinidad, al pastor de Casarino. Bendice, Padre, la vida de tu siervo. Úsalo en tus manos, Padre. Bendice a los obreros, las obreras, Padre, que van a estar presentes. Entrega la grande victoria, obra, Padre Santo, de una forma gloriosa, una forma poderosa, a favor de cada vida. Qué lindo, Padre, tú eres, aquel que rompe las cadenas, aquel que obra a favor de cada vida. Entra marcando, Padre, la grande diferencia, obra, Padre, obra, una forma gloriosa, una forma poderosa, va marcando, Padre, la grande diferencia. A Dios de poderes, Dios de maravilla, bendice poderosamente a todos los hermanos, a todas las hermanas, Padre, que están creyendo en ti. Va confirmando, Dios mío, la victoria. Va confirmando, Jesús querido, este grande milagro, Padre, a favor de cada vida. Que este día jueves, Padre, tu presencia se mueva en nuestra iglesia allí en Casarino. Alcanza al pueblo, alcanza a la familia, alcanza los hogares. Y también presentamos el día viernes, Padre, por la noche, estaremos con tu pueblo allí en Casarino, en esta gran campaña, lo sobrenatural de Dios. Bendice el pueblo que va a estar llegando a participar con nosotros. Entrega la victoria, usa, Padre, usa la oración de mis hermanos que están clamando en esta noche. Confirma el milagro, la sanidad y la grande diferencia, en el nombre poderoso de Jesucristo. Alabaster y clama la basteria. Obra mismo, Padre, en esta vida, en esta familia, en este hogar, en el nombre de Jesucristo. Y marca la grande diferencia. Recibe, Padre, la oración del pueblo. Oramos ahora por todos los pedidos, por todos los mensajes que tu pueblo envió. Presentamos todo el pueblo en tus manos. Y venga a ser tu voluntad, Señor, en el nombre poderoso de Jesús, Señor. Amén, amén y amén, Señor, amén.

glorias al Padre, glorias al Hijo y glorias al Espíritu Santo de nuestro Dios. Oyentes, qué lindo poder clamar a Dios. Usted que oró con nosotros, confía en Dios, porque Dios será aquel que obre a favor de tu vida. Dios bendiga a todos los hermanos que enviaron su mensaje, su pedido de oración. Dios va a obrar en cada causa. Recordamos, este jueves mañana, gran campaña Restauración de Dios, juntamente al pastor Martín Trinidad, que va a estar predicando la palabra de Dios, orando por todo el pueblo, orando por los dones del Espíritu Santo en Ruta 84, kilómetro 3200, Iglesia Pentecostal, Dios es Amor, en Casarino. No te hagas indiferente, ven a participar, porque Dios quiere restaurar tu vida, tu casa, tu hogar y también tu querida y amada familia. Quien estuvo oyente con ustedes es el pastor Matías. Ya me despido en la paz del Señor Jesús. Que Dios le bendiga. Hasta una próxima emisión.

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1: Dios bendiga a país del Uruguay y el mundo entero. A través de internet, este es el espacio Ríos de Agua Viva, quien habla con todos ustedes, su hermano Gerardo, y conmigo a mi lado mi esposa, nuestra hermana Mabel, que también les saluda en este nuevo día.
2: Bendiciones para todos los oyentes.
1: Bien, en esta hora también saludamos y agradecemos un día más al radio operador por colocarnos al aire con este espacio Ríos de Agua Viva. En el día de hoy tengo abierta mi Biblia en el libro de los Salmos, libro de los Salmos, capítulo 15, Salmos, capítulo 15, y dice el título del pasaje: los que habitarán en el monte santo de Dios. Yahweh, ¿quién habitará en tu tabernáculo? ¿Quién morará en tu monte santo? El que anda en integridad y hace justicia y habla verdad en su corazón, el que no calumnia con su lengua, ni hace mal a su prójimo, ni admite reproche alguno contra su vecino, aquel a cuyos ojos el vil es menospreciado, pero honra a los que temen a Yahweh, el que aún jurando en daño suyo, no por eso cambia, quien su dinero no dio a usura, ni contra el inocente admitió cohecho. El que hace estas cosas no resbalará jamás. Palabra de Dios, Mabel oyentes, en el libro de los Salmos, capítulo 15, los que habitarán en el monte santo de Dios. Y aquí vemos en este pasaje cómo David, que todos los días tenía un diálogo personal con Dios, acá le hace una pregunta de tantas, me imagino, porque dice David: ¿quién habitará en tu tabernáculo? ¿Quién vivirá en tu monte santo? Y Yahweh contesta, como siempre, directo, con palabras simples, palabras entendibles para todos por igual. El que anda en integridad y hace justicia y habla verdad en su corazón. Y Dios contesta, Dios responde. Por eso el Señor dice: clama a mí y yo te responderé y te enseñaré cosas grandes y ocultas que tú no conoces. Y David tenía este diálogo personal todos los días, porque David era un hombre que todos los días entablaba el diálogo y preguntaba, consultaba a Yahweh todo lo que hacer en su diario vivir. Y es lo que todos tenemos que hacer, preguntar a Dios qué camino tomar, qué hacer, qué no hacer. Ahí está el secreto, la clave de las victorias que David tuvo en su vida. Ahí está la verdad de la palabra de Dios en la vida del hombre. Dios quiere bendecir y no maldecir. Pero hemos visto a lo largo de toda la palabra de Dios, Mabel y oyentes, que mismo el pueblo de Dios estuvo por momentos delante de la presencia de Yahweh y por momentos se alejaba tras dioses falsos. Y también vemos cómo le iba al pueblo cuando se alejaba de Dios. Pero Esto aquí está, yo creo, más que resumido y claro, Mabel y oyentes, de lo simple que Dios quiere que el hombre haga.
2: ¿Quién puede habitar en tu santo monte? El que vive rectamente y practica la justicia. El que es sincero consigo mismo. Es algo tan necesario tener esa conversación con Dios. Esa oración, la cual no vamos a disponer ese tiempo para pedir cosas, ni para reclamar, ni para quejarse, sino ese momento de oración, de hablar sinceramente con el corazón en la mano delante de Dios y pedirle a Dios que nos muestre nuestra propia vida para poder estar delante de Dios como Dios quiere que estemos. Para eso necesitamos conocer qué es lo que hay dentro de uno, qué es lo que uno ha hecho, inclusive sin darse cuenta. Cuando hacemos esa oración, Dios te muestra momentos tuyos en los cuales has errado y ni cuenta te has dado. Dios te trae, Dios te habla y a tu mente vienen momentos y es como que uno despertara, uno despierta a la verdad. Y ser sincero a veces duele, duele porque hay que reconocer dónde hemos fallado. A veces en esas conversaciones con Dios uno se pregunta, ¿cómo pude hacer esto, hablar esto? ¿Por qué reaccioné de esa manera? Inclusive Dios te trae a tu mente las palabras que has dicho, que tú ni siquiera te acordabas, pero Dios te trae palabra por palabra que has pronunciado. Y ahí comienza nuestro corazón a ser sincero delante de Dios. El Salmo 57 dice: yo he puesto en ti mi confianza y bajo la sombra de tus alas me refugiaré. Es necesario buscar refugio bajo las alas de Dios.
1: Es que yo creo que no hay otro camino fuera de Dios. Los hombres siguen buscando las soluciones, las promesas falsas de los hombres, de los políticos. La gente sigue creyendo y pensando que al cambiar un gobierno las cosas van a cambiar, pero a pesar de los gobiernos que pasen, y ya lo hemos dicho, lamentablemente el hombre promete y no cumple, porque yo creo que todos ya nos hemos dado cuenta que el hombre, el político, te promete el mundo entero para ganar tu voto. Y después que está en su lugar, en su sillón de privilegio, se olvida o fue simplemente una grande mentira, astutamente guiada por el enemigo de nuestra alma, para justamente obtener lo que quería, que era llegar a aquella posición y después no conoce a más nadie y se olvidó de todo lo que prometió. Y eso es lo que hace el hombre, y lo hizo a lo largo de todos los tiempos. Lo hemos hablado, el hombre piensa en sí mismo, el hombre quiere el poder y el control para dominar, para ejercer su voluntad y no la voluntad de Dios. Entonces yo creo que es hora de volverse al Todopoderoso, al Creador de los cielos y de la tierra, si queremos ver un cambio positivo en nuestra vida. Hay mucha gente que está asociada con los gobiernos, tiene sus intereses creados y nada le importa, mucho menos las cosas de Dios, la palabra de Dios, el consejo de Dios, como acá Dios le decía a David: el que anda en integridad, el que hace justicia, el que no calumnia ni hace mal a los demás, aquel que no roba, que no usura, como lo hemos dicho tantas veces, lo lamentable de hombres y mujeres que usan la palabra de Dios para lucrar, usurar, pero lo peor de todo es extraviar las almas que tienen el sentir de encontrarse con Dios. Si bien cuando Dios quiere hacer algo, Él lo hace. No hay obstáculo, no hay impedimento para con Dios. Dios todo lo que Él quiso lo ha hecho, lo dice la palabra y lo vemos a través de la palabra de Dios. El enemigo siempre estuvo y va a estar, pero hay que tener presente algo que es imprescindible. Cuando Dios quiere obrar, nadie lo puede impedir.
2: Como tú decías, Gerardo, el pueblo de Dios honraba a Dios, era bendecido, prosperado. Dios los guardaba, los libraba, le daba victoria en cada guerra que se presentaba. Pero también así habían tiempos donde el pueblo iba atrás la idolatría y cometía cosas aberrantes, situaciones que nos cuenta la palabra de Dios, que hasta quemaban a sus propios hijos entregándolos a la idolatría. Y uno dice, ¿cómo el hombre puede llegar a tal extremo de entregar y quemar a sus propios hijos? Pero eso sucedía. Y hoy que vemos cómo está el país, la violencia está arrastrando a más violencia. Quizás hoy no arrastran a los hijos para ofrecerlos a los ídolos, pero sí vemos cómo el negocio de la droga, de la venta de droga, hay niños cual la propia madre o padre los pone en gran riesgo. Y uno se pregunta, ¿cómo niños tan pequeños que tendrían que estar estudiando están en venta de droga? Y creo que nadie puede decir que eso no lo ha visto, porque está en todo Uruguay. Por donde uno esté viviendo o conociendo, escucha las conversaciones y se sabe todo, todo se sabe. ¿Acaso los que gobiernan no ven? Es muy triste cómo está el Uruguay, muy triste. Vivimos en la inseguridad, en la mugre, donde caminemos, toda clase de olores desagradables, por la cantidad de gente que vive en la calle y hace sus necesidades en la calle. La inseguridad, ¿cómo puede ser que uno tenga que ir corriendo hasta la parada para tomar el bus y llegar al trabajo? Uno tiene que correr sin importar la hora. No importa, puede ser temprano, puede ser al mediodía, en la noche, siempre uno tiene que estar cuidándose. Pero lamentablemente vemos cómo la delincuencia arrebata, golpea, lastima y roba todos los días. Y uno mira para todos lados y la gente se sigue peleando por los partidos políticos, no por el Uruguay. El que pelea por su país sale a trabajar honradamente todos los días y no entra en la delincuencia porque es más fácil ganar dinero. No. El que saca este país adelante es el hombre, la mujer honrada, honesta, trabajadora, a cual nadie le da valor. Y yo me pregunto, los gobernantes no quieren ver, no les interesa ver. Pero aquellos que se pelean por política, ¿qué sentido tiene? No tiene ningún sentido porque sus vidas también corren peligro. ¿Por qué no claman por Dios? Es tiempo de darse cuenta que nuestro gobernador, que nuestro proveedor, nuestro abogado, nuestro defensor es Yahshua. En Romanos están los mandamientos, cual Moisés dio a conocer para el pueblo. No adulterarás, no matarás, no hurtarás, no dirás falso testimonio, no codiciarás. Y cualquier otro mandamiento se resume en esta sentencia. Amarás a tu prójimo como a ti mismo. El amor no hace daño a nadie, de modo que el amor es el cumplimiento de la ley. Hagan todo esto, conscientes del tiempo en que vivimos y de que ya es hora de que despertemos del sueño, porque nuestra salvación está más cerca de nosotros ahora que cuando creíamos. La noche ha avanzado y se acerca el día, por tanto, desechemos las obras de las tinieblas y tomemos las armas de la luz.
1: Yo creo que es simple, no hay lugar a duda ni confusión lo que Dios quiere que el hombre haga. Aquí lo leímos resumidamente en este salmo. Dios quiere que el hombre haga las cosas correctas, lo simple de esta vida, nada más. Dios no quiere que hagamos cosas imposibles, pero este mundo está al revés. Esta humanidad corre desesperadamente a hacer todo lo contrario a lo que Dios dice. Pero la gente se pregunta muchas veces, ¿dónde está Dios? Cuando quien se alejó ha sido el hombre y desechó la palabra y el consejo de Dios. Por eso esto es lo que el hombre ha construido y es lo que el hombre recibirá de paga muy prontamente, porque sus obras están a la vista. Todo el desastre que ha hecho el hombre a lo largo de los tiempos y está más que probado de que el hombre no puede gobernarse a sí mismo. Pero Dios quiso ser el Todopoderoso en la vida del hombre y el hombre lo rechazó, lo negó. Y Dios lo dejó porque Dios así da la libertad a la humanidad para que haga conforme quiera. Por eso queda muy poco tiempo y hoy un día más de oportunidad que el Señor nos está dando para que recapacitemos y nos volvamos al Todopoderoso. Y en esta hora quiero recordar el canal de YouTube Shalom 132 y la página gozoypaz.mx, donde ahí encontrarán audios y videos de un hombre que el Señor le ha dado una sabiduría muy especial para predicar su palabra en estos últimos tiempos. Y en esta hora enviamos un saludo a nuestro hermano, el pastor, el Roe Javier Palacios Celorio, a toda la congregación de Gozo y Paz en el mundo entero y a todos aquellos que predican la verdad de la palabra de Dios. Mabel y oyentes, de mi parte será hasta el próximo programa, si el Señor no ha venido y si el Señor así lo permite. Que el Señor le bendiga.
2: Bendiciones para todos y aquí estaremos el próximo viernes, si Dios quiere.
3: Uno vive como si el tiempo fuera infinito y por eso deja para después casi todo lo que importa. Y las decisiones grandes se postergan, porque siempre parece que va a haber un momento mejor. Escucha lo que pide el Salmo 90, que es el más viejo de todo el libro. Enséñanos de tal modo a contar nuestros días, que traigamos al corazón sabiduría. Contar los días, ese es el pedido, y de ahí sale la sabiduría, no al revés. No dice enséñanos a ser sabios, dice enséñanos a contar, y la sabiduría viene detrás. Si tenés algo que decidir, empezá por saber cuántos días tenés. Por eso hoy, antes que nada, enséñanos a contar.

Señor, tú nos has sido refugio de una era a la siguiente. Antes que naciesen los montes, Señor, ya estabas presente. Desde el siglo y hasta el siglo, tú eres Dios sin medida. Y yo cuento mis días cortos.

Sácianos de mañana de tu misericordia, y cantaremos todos nuestros días. Sea la luz de Jehová sobre nosotros, Señor, y ordena nuestras vidas. Confirma la obra de nuestras manos. La obra de nuestras manos confirma. Lo pide dos veces seguidas, Señor. Y en eso se afirma. Cuento los días y viene el saber.

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2: Muy buenas noches, audiencia de emisora continental de Pando. Los saludo a todos ustedes en el amor de nuestro Señor Jesucristo. Aquí estamos nuevamente con otro programa cristiano de la Iglesia del Movimiento Misionero Mundial. Con nuestro programa cristiano Torre Fuerte. Programa que se transmite los días lunes, miércoles y viernes a partir de las 23:30 por esta emisora amiga, la 1600 AM Continental de Pando. En esta oportunidad voy a saludar a nuestro pastor y supervisor Carlos Magallanes y a su esposa Iris Gómez, que son los que están al frente de la obra aquí en Uruguay. Este programa es emitido solamente con el propósito de poder llegar a aquellas vidas que realmente no pueden acercarse a nuestros cultos presenciales por distintas dificultades que puedan llegar a tener. Pero sí pueden tener en sus hogares una radio, ¿verdad? Y estos días poner ahí en sintonía este programa y poder gozarse de la palabra del Señor. El Señor usa distintas formas y distintas maneras para llegar a esas vidas que realmente están con necesidad de oír la palabra de Dios. Pero nosotros hacemos la invitación muy especialmente también a aquellas personas que sí pueden llegar a nuestra iglesia, que está ubicada acá en el barrio Nuevo Varela, en la carretera Las Piedritas, esquina La Hornaga. Siempre hacemos y damos como referencia que estamos a una cuadra del cementerio de Pando para que puedan localizar más rápido el lugar en la que está ubicada nuestra iglesia. Le hacemos una invitación muy especialmente a todo el que pueda acercarse y que sienta la necesidad de llegar a la iglesia los días martes a las 19:30, los días viernes a las 19:30 y los días domingo a las 10:00 a.m. Los días viernes y los días domingo los cultos van en vivo por nuestra página, la página del Movimiento Misionero Mundial Uruguay. Así que ustedes también pueden buscar en Facebook, ¿verdad?, la página de nuestra iglesia y también escuchar y ver lo que realmente hacemos los días de reunión. Es una verdadera bendición poder llegar y recibir realmente lo que nosotros estamos necesitando. Las puertas están abiertas para todos aquellos que tengan la necesidad, ¿verdad?, de que el Señor obre poderosamente en sus vidas o en las vidas de algún familiar que realmente está necesitando un toque de nuestro Señor. Nosotros siempre estamos ahí esperando, ¿verdad?, que el Señor se glorifique con poder y gloria a través de este programa y que las vidas también puedan tomar la decisión de acercarse a un culto y presenciar lo que realmente nosotros disfrutamos ahí de esos cultos que son gloriosos cuando llegamos a la casa del Señor. Así que si estás necesitando acercarte, acércate. El Señor te está esperando con los brazos abiertos. No lo dudes más. Acércate a una de nuestras iglesias y allí están nuestros pastores. Siempre dispuesto, ¿verdad?, a recibir, a aconsejar a esas personas que realmente necesitan. A continuación, se va a pasar una alabanza, van a estar escuchando la prédica y todo lo que se hace es de muchísima bendición para esas vidas que están sedientas de escuchar la palabra del Señor. Pero no te olvides, si tienes la posibilidad, acércate los días martes, viernes y domingo a nuestra iglesia. Como ya te dije, estamos en la carretera Las Piedritas, en el barrio Nuevo Varela, esquina La Hornaga, acá en Pando. Que Dios los bendiga grandemente.
3: Y vamos a ir al Nuevo Testamento y vamos a leer también en el Antiguo Testamento. Vamos al Evangelio de Juan, capítulo 12, verso 27. Juan 12, 27. Y después, gloria al Señor, leeremos el Salmo 62, verso 1. ¿Lo tienen todos? Bueno, eso es un amén no pentecostal. ¿Lo tienen todos? Bueno, gloria al Señor. Dice la palabra del Señor, honrando al Padre, al Hijo y al Espíritu Santo. Mire lo que dice el Señor Jesucristo, no es cualquiera, no es un apóstol, no es un profeta, es el Señor. Ahora está turbada mi alma. ¿Y qué diré? Padre, sálvame de esta hora, mas para esto he llegado. Amén. Para esto he llegado. Vamos al Salmo 62:1 y el salmista dice: en Dios solamente está acallada mi alma. De Él viene mi salvación. Vamos a tener por tema, gloria al Señor, no le pidas a tu alma lo que no puede hacer. No le pidas a tu alma lo que ella no puede hacer. Amén. Así que hay algunos que piensan, no, el alma puede hacerlo todo. Hay cosas que ella no puede hacer. Y se lo vamos a aquí detallar, porque eso Dios me ha hablado. Amén. Así que levantemos nuestras manos, podemos adorar a Dios. Usted puede adorar a Dios unos instantes de adoración, de agradecerle a Dios este día, en el cual la palabra y la bendición de Dios y la unción de Dios se ha movido, la bendición de Dios, que a lo mejor no ves todavía, ha sido depositada sobre ti. Padre, en el nombre poderoso de Jesús, te damos gloria, te damos honra, te damos alabanza, te damos adoración, porque tú eres nuestro Dios y en ti hemos confiado. Señor de gloria, bendice esta congregación, Señor, y todos los que en esta noche se han añadido, oh Padre querido, en el nombre de Jesús, que tu palabra corra con libertad, que tu palabra sane al enfermo, liberte al cautivo, convierta al que está en tinieblas, liberte aquel que está bregando con las tinieblas. En el poderoso nombre de Jesús, yo te lo pido en esta noche. Y te doy las gracias por haber estado aquí con esta familia pastoral tan querida, y que la bendición tuya ha estado sobre cada uno de nosotros. En el nombre de Jesús, yo te pido una bendición sobre todos los que están aquí, los que están por los medios de comunicación. Lo bendecimos en el nombre de Jesús. Amén y amén. Dele a Dios un gloria a Dios que retumbe en esta casa. Gloria a Dios. No le pidas a tu alma lo que ella no puede hacer. Le voy a decir, gloria a Dios, esta palabra que voy a compartir con ustedes también quiero compartirla también con la experiencia que yo tuve el año pasado. Gloria al nombre del Señor. Y entonces, si usted se ha dado cuenta en la Biblia, usted ve muchas veces, sobre todo en el libro de los Salmos, que el salmista le habla a su alma. Alma mía, alaba. O sea, imperativo. Habla con el alma. Y usted habla, usted no se habla. Y usted no está loco, ¿verdad? Pero usted dice, ¿cómo voy a hacer esto? Ah, pues voy a hacerlo así, así, así. No, no le pase esto a usted, que usted se habla a sí mismo, y usted no está loco, no se preocupe, gloria al Señor. El ser humano es un ser que no solo se comunica exteriormente, sino también interiormente. Amén. Y vemos inmediatamente que eso es una realidad bíblica. Amén. Y me dije en mi corazón, ¿verdad? Gloria al Señor. Nos hablamos a nosotros mismos. Bendito sea el Señor, nos ayuda a pensar, nos ayuda a resolver, nos ayuda a avanzar, gloria al nombre del Señor. Y en el libro de los Salmos se produce muchas veces, oh alma mía, alaba a Jehová. ¿Por qué te turbas? Pregunta, alma mía, espera en Dios y Él hará. Entonces uno puede parecer, gloria a Dios, que extraño, ¿verdad? Que el salmista habla a su alma y le exige o le exhorta o le reprende. Pero aquí vemos que este lenguaje con el alma no solo es nuestro, sino que Jesús en su encarnación, cuando está en el capítulo 12 del Evangelio de Juan, que ya es el todos esos capítulos hasta el 17 son los que sucedieron, los detalles que sucedieron en la noche que él fue a celebrar la Pascua con sus discípulos y finalmente fue al huerto, amén, de los olivos, y allí fue arrestado. Es todo eso, todos esos capítulos tienen, o sea que en otros dice, bueno, se reunió con sus apóstoles, ¿verdad? Gloria al Señor, instituyó la Santa Cena, pero no, aquí vemos, gloria al Señor, en Juan un detalle. Y el mismo Señor Jesucristo dice, ahora está turbada mi alma. Oiga, si yo pienso, ¿quién puede no turbarse en su alma? Inmediatamente pienso en mi Señor Jesús. ¿Quién puede superar al alma cuando ésta está, gloria al Señor, turbada? Entonces inmediatamente entendemos que si el Señor Jesús, el alma de Él estaba turbada, nosotros también somos turbados por nuestra alma. En algún momento o en otro de nuestra vida, el alma empieza a turbarse, a tener miedo, a tener pánico. Gloria al nombre del Señor, aleluya. Entonces, gloria al Señor para que usted entienda, y por eso le he intitulado, ¿verdad? No le pida a su alma, a tu alma, lo que ella no puede hacer. El alma, amados hermanos, gloria a Dios, es como un espejo. Amén. Es como un espejo que solo refleja lo que ve. Cuando usted va al espejo y usted se mira, el espejo le refleja ¿qué? Su rostro, ¿verdad? Si le refleja el rostro de otro, hermano, gloria al nombre del Señor. El espejo refleja lo que somos. El espejo no nos engaña. Nos dice las arruguitas que nos empezaron a salir. Amén, gloria al Señor. Pero entonces tiene que entender que el alma no puede dar un mensaje que ella no puede tratar. Y vemos que en el caso del Señor Jesús, Él dice claramente, mi alma está turbada. Amén. ¿Por qué? Porque el alma de nuestro Señor Jesucristo era como la nuestra. Él estaba en carne, por lo tanto tenía espíritu, alma y cuerpo humano. Entonces el alma de él se turba. Y entonces podemos decir, no puede ser. Tú nunca te puedes turbar. Tú nunca puedes tener conflictos con tu alma. El Hijo de Dios, la segunda persona de la Trinidad, el Verbo encarnado, tiene problema con su alma porque está turbada. Y hermano, entra ese diálogo que a nosotros nos parece, gloria al Señor, que pues nada, lo leemos y no lo entendemos. Inmediatamente el Señor, cuando dice que el alma suya está turbada, pasa y qué diré. Es decir, que tiene que analizar la turbación del alma y tiene que darle una respuesta. Porque el alma no da respuestas. Amén. Entonces dice, ¿y qué diré? Y en ese qué diré, dice, Padre, ¿qué voy a decir? Estoy turbado porque venía el momento crítico del arresto, de los golpes, del látigo, de la corona de espinas, de la cruz. Alabado sea el Señor. Y él como hombre se afectaba como usted se afecta. Entonces, gloria a Dios, dice, ¿qué diré? Si usted puede entender ese qué diré, es que él le tiene que dar una respuesta, tiene que hablarle a su alma. Y entonces, ¿Qué respuesta quiere que le dé? Padre, sálvame de esta hora. Se está refiriendo al plan eterno de la salvación. Está diciendo, Padre, yo he venido para esta hora de turbación de mi alma. Y gloria al nombre del Señor, le dice al Padre, amén, sálvame, puedo contestarle a mi alma, dejarla tranquila. Dice, no te preocupes, alma mía, no te abatas, alma mía. El Padre va a suspender esta hora. Él sabía que no lo iba a suspender, que el Padre no podía suspender esa hora, que el Espíritu Santo no podía suspender esa hora, y que Él, en armonía con el Padre y el Espíritu Santo, no podía suspender esa hora. Y te digo en esta noche, hay horas que tú no las puedes suspender, que entras en ellas y no sabes cómo vas a salir. Alabado sea el nombre del Señor, aleluya. Hay tiempos en los cuales usted entra en una hora terrible, en el cual su alma se va a estremecer, su alma no va a tener respuesta, su alma va a estar funcionando como Dios la ha diseñado. Pero vemos que hay un diálogo. Jesús está diciendo, mi alma está turbada, tengo que darle respuesta. ¿Cómo voy a invertir? ¿Cómo puedo yo ir más allá de lo que mi alma me está diciendo? Entonces, gloria a Dios, empieza a ir más arriba. Y dice, yo estoy en una hora que ha sido determinada antes de la fundación del mundo. La hemos diseñado el Padre, el Espíritu Santo y yo mismo. Hemos fijado la hora, hemos establecido la hora. Y ahora yo estoy entrando por la puerta de esa hora. Y estoy, gloria al Señor, que en una situación que mi alma me está diciendo si hay algún escape. Por eso cuando Él ora en el huerto del monte de los olivos, gloria al Señor, dice, Padre, si es posible que pase de mí esta copa, pero no lo que yo quiero, más lo que tú quieres. Y él oró tres veces. Ese es el principio de las tres veces.

veces que usted puede repetirle a Dios una oración. Y cuando Dios le contesta, usted tiene que retirarla. Señor, si no quieres, lo retiro. Recojo la oración y ya no te vuelvo a pedir por eso. Lo hizo también el apóstol Pablo. Pidió tres veces que le fuera quitado, ¿qué? El aguijón. ¿Y qué le dijo Dios? Bástate mi gracia. Aleluya. Y retiró. Entendió, gloria al Señor, el significado de ese. Entonces dice, ahora tu alma y la mía van a entrar en horas de conflicto. Alabado sea el Señor. Y lo primero que destaco de este versículo, que es profundo, porque estamos hablando de quién, no estamos hablando de cualquiera de nosotros, es el Hijo de Dios que nos está describiendo un proceso interno dentro de Él. Y sabe que Él no se avergüenza de que su alma esté turbada, porque siempre hay la gente que todo es poder, hermano, poder de Dios. Gloria al Señor, nunca se turban, nunca tienen un mal pensamiento, nunca entran en pánico, nunca tienen, no, esos son los super cristianos, gloria al Señor. Pero cuando viene la hora y entran adentro, hermano, gloria al nombre del Señor, ahí se desmoronan. ¿Por qué? Porque creen que todo es palabra de fe. Pero hay un momento que te encuentras solo delante de tu alma y no hay nadie más que alabado, aleluya. Ya puede estar el pastor a tu lado, ya puede imponerte la mano, orar por ti, pero tu alma está enfrentando la hora, aleluya. Y si Jesús pasó por esa hora, tú vas a pasar también. Y si no has pasado ya, prepárate porque va a pasar. Porque en todos los que estamos aquí, en los que están en los medios, hay unos que van a entrar a esa hora, hay unos saliendo, pero hay otros, gloria a Dios, que no van a tardar en entrar. Así que hay que entender el lenguaje, hay que saber qué le podemos decir al alma, qué puede llevar ella y qué no debe llevar, y cómo resolver el conflicto que tú tienes en un momento de crisis. ¿Cuántos pueden alabar la gloria de Dios? Entonces el alma, déjeme definirle esto, el alma es como un espejo, y un espejo no le puede a usted enviar lo que no es. Refleja lo que usted le pone delante. El alma suya, el alma mía, el alma del Señor Jesucristo, amén, gloria al Señor, estaba viendo, estaba considerando, verdad, gloria a Dios, todo lo que se avecinaba, la agonía que iba a tener, y entonces gloria a Dios se proyectaba. Y el alma, cuando empezó a ver lo que iba a pasar, ¿qué hizo? Se turbó. Mi alma está turbada, se turba el alma. ¿Por qué? Porque el alma del Señor es idéntica a la nuestra, lo único que no tiene pecado, pero es el mismo espejo. Lo que el Señor nos está diciendo, tu alma es semejante a la mía. Lo que pasa es que nosotros tenemos la deformidad del pecado y Él no lo tenía. Pero el alma reacciona como el espejo que refleja lo que se le pone delante. Él, cuando el alma del Señor vio lo que le tenía delante, se turbó. La segunda persona de la Trinidad, el que levantaba muertos, el que sacó de Betania a Lázaro de 4 días muerto, el que levantaba a los paralíticos, el que a los ciegos le daba la visión y al sordo el oído, el paralítico caminaba, pero ahora está turbado. Y esto nos dice a nosotros que Jesús dice, si ustedes están turbados, yo ya pasé por ahí. Y si Él pasó por ahí, aleluya, y dejó el camino de victoria, nosotros también vamos a pasar, vamos a atravesarlo, vamos a vencerlo, vamos a hacer el mismo camino, el mismo trayecto. Pero tenemos que entender, el alma se fundamenta en lo que ve. Tu alma, no le pidas que vea por la fe, porque eso no lo puede hacer. Es el espejo que ve lo que se refleja, lo que le viene encima, lo que le dice, lo que oye, lo que ve. Gloria al Señor, aleluya, amén. Entonces
el alma se fundamenta en lo tangible. Amén. Es la que vislumbra el mundo material. Es la que cuando usted se sienta en donde el dispensario médico, y el doctor le mira y le dice lo que usted tiene. Ahí está el alma mirando y dice: estoy frente a un hombre que ha estudiado años para decir el diagnóstico que él tiene. Y el alma te dice cuántos años tiene. Es un doctor, sabe lo que está manejando y lo que te está diciendo, gloria al nombre del Señor. Entonces el alma está reflejando todo eso, pero ella no lo puede gestionar sola. Y entonces entra en pánico. Entra en pánico. Gloria al Señor. Se imagina cuando yo aquella noche, mire hermano, yo sentí un dolor que me fue del lado derecho hasta el brazo derecho. Y yo pensé, porque había levantado unas cuantas, habíamos limpiado el parqueo de la iglesia, habían quedado unas bolsas de basura pesadas y yo las tuve que recoger. Y pensé que había sido un desgarre muscular. Y me tomé, pues, lo que toma todo el mundo, un calmante, un analgésico. Pasó un día y al otro día me volvía más todavía. Otro analgésico, se iba, pero el otro día. Y digo, no, ya son 3 días. Y esto, gloria al Señor, me empezó un poquito a preocupar, porque además había un hermano en la congregación que había tenido un infarto. Y dice: pastor, yo ignoré por una semana los síntomas. Y ahora me dio el infarto. Alabado sea el Señor. Y yo digo, quiero ir a un hospital al menos a descartar que no estoy frente a un infarto. Y eso fue lo que hice. Me fui al hospital pensando, bueno, me fui y digo, no, voy a volver. ¿Verdad? Gloria al Señor, aleluya. Y si hay un indicio de infarto, pues que ya me traten algo. Y llegué al hospital, hermano, gloria a Dios. Me hicieron los exámenes y había una doctora americana, joven, gloria al Señor, que fue la que me atendió en emergencia. Y yo le dije, no, tengo un dolor aquí, así, bueno. Y me hicieron las pruebas, me hicieron radiografía. Y cuando pasó una hora, hora y media, vino y me dijo, me cogió el brazo así, me dijo: yo sé que tú has venido aquí pensando en descartar el infarto. Tu corazón está bien, pero tengo malas noticias. Tienes cáncer. Óigame, hermano. Allí, hermano, pero es que ni con un poquito de sedante, ni un poquito de gracia. No, no, no. Ahí directamente te vas a quedar aquí, te vas a quedar esta noche. Mañana por la mañana vamos a empezar a hacerte la biopsia. Vas a tener la visita del oncólogo y vas a tener esto y vas a tener lo otro. Y yo le dije: pare un momento. Yo no le conozco a usted. Yo tengo que ir a mi médico de cabecera, que ha sido el que tiene todos los resultados médicos míos. ¿Cómo él no pudo ver que yo tenía un cáncer? Dice: no, y no es pequeño. Más todavía, yo, claro. ¿Por qué te turbas, alma mía? Amén. Gloria al Señor. Y entonces aquella noche en el hospital, gloria a Dios, ya usted se puede imaginar, yo no dormí de toda la noche. Yo le dije a aquella doctora: mire, yo tengo mi edad y yo lo que siempre he oído, que cuando se toca un cáncer lo que hace es como cuando podas un árbol. Y yo no quiero una carnicería, yo no quiero, cuando el Señor quiera llevarme, que me lleve. No, pero eso no es así. Bueno, pero yo quería mi doctor, yo quería aquel hombre que me visitaba regularmente. Bendito sea el nombre del Señor. Y entonces, amado, gloria a Dios, cuando llega todo eso esa noche, no tenía Biblia porque yo me fui al hospital para volver a mi casa. Pero tenía mi celular y ahí tengo la lectura, ¿verdad? La Biblia. Y entonces busqué lo que me tocaba. Y me tocó en el libro de Números, cuando habla de las jornadas. 42 jornadas de Israel en 40 años que estuvo en el desierto.
Gloria al Señor. Y es

Y cuando usted lee las 42 jornadas, usted ve que cuando la nube se levanta, hay algo entre el levantamiento y el asentamiento. Hay una lección. Y yo le dije al Señor: Señor, esta es mi jornada. Ahora empieza. Lo tengo aquí en mi Biblia. Gloria al nombre del Señor. Aleluya. Lo tengo anotado. Jueves 12 de mayo 2022. Amén. Aquí lo tengo. Y entonces, gloria a Dios. En ese momento leí la palabra y la palabra de Dios empezó a ministrarme. Pero bueno, cuando llegó la mañana, llegaron allá el oncólogo, llegaron los otros muchos médicos, los que iban a hacer la biopsia y todo esto. Y yo le dije: no, yo quiero salir de aquí. Déjeme ir, yo quiero ir. Entonces el oncólogo, un hombre mayor, me dijo: no descuide, porque más usted pierde el tiempo, peor va a ser. Usted tiene el cáncer que se le está pegando en el miocardio o en el pericardio, aquí en el corazón. Y no puede, usted no puede de ninguna manera dejar eso. Porque él pensaba que yo no me lo creía. Yo dije: no, yo tengo que ir a mi doctor. Y fui a mi doctor y le dije lo que había. Y yo le dije: pero ¿cómo ustedes nunca han visto eso? Y dice: no, es que eso no sale así en una radiografía. Un cáncer no sale en una radiografía, a menos que sea algo, ¿verdad? Gloria al Señor. Y mire, hermanos, eso fue una batalla, una lucha. Entonces empecé a tener arritmias cardíacas, 160 pulsaciones. Yo entraba en los hospitales, hermanos, o sea, semana sí, semana no. De repente, hermano, mi corazón se iba de 140 pulsaciones, 160 pulsaciones, y no lo paraba nada, hermano. Me colgaban allá los frascos allá, intravenosa y nada, y ese aparato ahí que se pi, pi, pi, pi, pi, pi. Llegué a odiar ese aparato, hermano. Gloria al Señor. Y nada podía quitarme. ¿Por qué te turbas, alma mía? Estoy con cáncer. Ahora tengo fibrilaciones que puedo morir en cualquier momento. Gloria al Señor. Después me llevan, me hacen una biopsia. Esa biopsia tarda 2 semanas, cuando realmente en una semana la tiene. Tardó 2 semanas y cuando la miran, habían cogido muy poco del cáncer. Y me dijeron que tenía que hacer otra más. Y yo dije: bueno, pues nada, pues aquella me pincharon aquí en el pecho, sacaron al, yo no sé, pero me anestesiaron un poquito y me fui para mi casa y nada. Y entonces cuando me dijeron la otra...

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0: Gonzalo,
1: ¿vale?
0: Soy cordobés por Rodrigo.
1: Bueno, vale.
0: Un beso grande para vos y toda la audiencia.
1: Gracias, beso grandote. A disfrutar por allí.
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3: Sin muy buenas tardes, Gonzalo.
1: Abuelo Cuco, ¿cómo anda?
3: Grande, estamos pasando bien.
1: Gracias, minero.
3: Incluso soleado ahora.
1: Sí, señor.
3: Un poco de frío.
1: Exacto, el ponchito de los pobres.
3: Sigue vuelta, pero está más pasable ahora. Hasta se transpira trabajando.
1: ¡Opa! Bueno, cuidarse. Cosa, ¿no? Ojo con esas transpiraciones.
3: Dale a don Robertito que trate de laburar. Que
1: ¡opa!
3: Anda la máquina paseando por arriba y para abajo haciendo playa.
1: ¡No! ¿En serio? ¡Ah, no!
3: Don Gonzalo.
1: Anda dándose un gustito,
3: puede,
1: ¿eh?
3: Puede ser una de Chacho Ramos y Martín Piña, me parece que.
1: Bueno, dale, sí. Sí, exacto.
3: Bueno. Dele, muchas gracias.
1: Gracias, saludos, querido amigo.
3: Que todos estén pasando bien.
1: Gracias, abuelo Coco, Abrazo grandote. Gracias por la compañía, por el cariño. Gracias a todos los que se comunicaron ayer. Luego de finalizado el programa. Gracias a todos, por el cariño, por la compañía. Gracias por esa energía divina. Lo mejor está por venir. Buenas tardes, Gonzalo. Me pasás, te ves bien buena. Gracias, abrazo grande, José Enrique. Abrazo, mi loco. Buena jornada por allí,
4: Hola, Gonzalo. ¿Cómo te va?
1: Soy ¿cómo anda, Tere?
4: De San José.
1: ¿Cómo estamos, corazón?
4: ¿Me podés pasar un tema de sonido Cotopaxi?
1: Bueno, dale.
4: Gracias, saludos para ti y para toda la audiencia.
1: Muchas gracias, beso grandote, corazón. Gracias por estar ahí, por la compañía, disfrutar la tarde. El beso grandote para Nelda. Nos trajo un bolsón de torta frita hoy en la mañana temprano con el matecito. Espectacular, como siempre, gracias por el cariño,
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5: Hola, Gonzalo, buenas tardes.
1: Buenas tardes, Rosario.
5: Estos días tan locos que se han venido, ¿cómo está?
1: Muy bien.
5: La audiencia.
1: Excelente.
5: Ya está, Gonza, haciendo una fisioterapia.
1: ¡Opa!
5: Parece que puedo caminar, parece.
1: Bien. ¡Excelente! Vamos, ¡vamos!
5: Estoy contenta, estoy feliz, vino toda mi familia de Rivera.
1: ¡Qué lindo!
5: Mi nieto.
1: ¡Mira qué bueno!
5: Te voy a pedir la canción. Podés la familia por Pimpinela.
1: Bueno, dale.
5: Te mando un abrazo. Te sigo en el Facebook, pero no te escribo, no puedo. Un abrazo bien grande para vos.
1: Gracias, Gonzalo. Corazón.
5: Vamos arriba.
1: Claro que sí.
5: Vamos.
1: Abrazo grandote, Ro querida.
6: ¡Qué rico!
1: Gracias por la compañía siempre. Vamos arriba que se puede, Toda la linda energía de acá, de toda esta gran familia. Vamos pasito a pasito, pero avanzamos, corazón. Abrazo para toda la familia por allí,
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4: Buenas tardes, Gonzalo.
1: Estelita.
4: Fugre,
1: muy bien. Vale, palo.
4: Para saludar a todos mis hijos, mis compañeros de trabajo, para todos mis hermanos.
1: Ajá.
4: Para saludar a Elsa, al compañero de Elsa, Patito.
1: Eso.
4: Para saludar a Cococho, a Fátima. Para saludar a toda la audiencia hermosa de la radio.
1: Eso.
4: A Belén, a Lourdes, a Dieguito, a Leo. Para saludar especialmente a Miguel. Y bueno, vamos arriba con esa radio.
1: Eso, vamos con todo, corazón, Abrazo grandote. Para vos, para toda esa barra linda. Gracias por la compañía. Buena jornada.
7: Pero ¿cómo estamos, loquito?
1: ¡Opa!
7: Estamos acompañándote. Un día precioso para mí, que me gustan estos días.
1: ¡Qué lindo frío que está! ¡Claro que sí!
7: Yo soy un amante del frío, Gonzalo. sí, a mí regalame estos días frescos.
1: ¡Fresquito!
7: Cosa que me encanta. Para trabajar, para todo. Me siento más liberada. Pero ahora salió el solcito, está lindo.
1: Exacto.
7: Una mañana media fría, sí. Pero disfrutable, Gonzalo.
1: Totalmente. Exacto, corazón.
7: Pásame algo rique maravilla, Gonzalito, y que vaya para todos los oyentes, para el Pato, para Doña Elsa, para Gloria Teresa, para todos los oyentes de tu programa. Ahí vamos arriba, mi amigo.
1: ¡Eso!
7: Vamos arriba, que es miércoles.
1: ¡Vamos!
7: Y partimos la semana al medio.
1: ¡Claro que sí!
7: Abrazo grande, mi amigo, de 8 y 9.
1: Gracias, Adri. Abrazo grandote, corazón, ¿eh? Muchísimas gracias por estar ahí, como siempre. Abrazo para toda la familia.

0: Buenas tardes, Gonzalito.
1: Buenas tardes, Gloria Teresa. ¿Cómo le va, corazón? Buenas noches
0: para los que escuchamos de noche.
1: Eso, exacto.
0: Y quiero mandarle un saludo a alguien que me pone... Estoy escuchando a Corazón Latino. Opa. ¿Y quién puede ser esa personita?
2: ¿Quién será?
0: Es Matías Pérez de Melilla.
1: ¡Oh, el Mati!
0: Un apretado abrazo.
1: ¡Qué grande!
0: Está
1: claro
0: muy contento con una radio grabador, un equipo que le regalaron en su cumpleaños y ahora puede escuchar sin problema a Gonzalito.
1: ¡Eso! ¡Excelente!
0: A Gloria Teresa los escucha desde el vamos.
1: ¡Beso grandote, corazón!
0: Y también un apretado abrazo para mi amor que está trabajando, que si no escucha de tarde, escucha de noche.
1: ¡Exacto!
0: Rubito escucha de noche, doy fe.
1: De los tantos que escuchan en la madrugada, ¿eh? No solo la gente que toca laburar, que está en horario laboral, sino que muchísimos amigos que se desvelan por la noche... Saben que ahí estamos, ¿eh? Que acá estamos, en los 1600. Claro que sí. Beso grandote, corazón. Y el beso enorme para el Mati también. Gracias por estar ahí, como siempre.
0: Un abrazo para Adriana de la 8 y 9. Canaria como yo. Canaria como yo. Vamos arriba, Adriana. Me encanta escucharte. No dejes de mandarme saludos, pequeña, ¿eh?
1: Eso. Beso grandote, querida amiga, ¿eh?
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4: Buenas tardes.
1: Willy, querido.
4: Qué arranque de programa. Hoy es miércoles, el cuerpo lo sabe.
1: Sí, señores.
4: Saludos, acá estamos. Subí la radio, hoy sí, terminé la changuita.
1: ¡Vamos!
4: En mi rancho.
1: ¡Excelente!
4: Escuchando el programa full.
1: ¡Qué hoy grande!
4: Sí, Gonza.
1: ¡Vamos con todo, querido amigo!
4: Grande. A la morocha más bonita que conocí en mi vida.
1: ¡Opa!
4: Así que vamos arriba. Un saludo para la morocha. Un saludo para allá, para los podadores de Chapela. Y bueno, vamos para arriba siempre.
1: ¡Eso! ¡Grande, Willy! ¡Claro que sí! Abrazo a todos, querido amigo, ¿eh? Gracias por estar ahí como siempre a disfrutar la tarde. ¡Qué lindo el amor, eh!

0: Gonza, ¿cómo andamos,
1: Marcos? ¡Divito! ¿Todo
0: tranquilo?
1: ¡Meta tractor y dame, loco!
0: Bueno, Gonza, saludos para toda la audiencia ahí, para la abuela Marujita que está prendida.
1: ¡Esa!
0: Y acá queda una tarde linda, al final queda una tarde linda, linda.
1: Bien soleada, che. Sí, señor.
0: Bueno, Gonza, echale cumbia nomás que estamos alterados acá al firme.
1: Gracias, minero.
0: Grande, que pasen linda tarde. Vamos arriba con todo.
1: ¡Eso! ¡Abrazo, Dieguito! ¡Palo y palo, eh! Gracias por estar ahí, minero. Beso para Mica y toda la familia, para los peques. Y beso grandote para Marujita.

0: Buenas tardes, Gonzalo.
1: ¡Chato! Bueno, ¿cómo anda, mi loco?
0: Mando un saludo ahí.
1: ¡Eso!
0: Para el Pato.
1: Ajá.
0: Para Elsa.
1: Bien.
0: Para el Walde.
1: Ajá.
0: Para Daniel Flores.
1: Sí, señor.
0: También para el Canario Positivo.
1: Anda ahí.
0: Para Walter Cardoso.
1: También.
0: Bueno, a ver si... Bueno, y para todos los oyentes.
1: ¡Eso!
0: Y para vos también.
1: Gracias, querido amigo.
0: Pásame, si podés y tenés tiempo, la cumbia, los trapos.
1: Bueno,
0: algo de eso.
1: Sí, señor.
0: Bueno, mando un saludo muy grande, un abrazo para todos.
1: ¡Eso!
0: De parte del Chato, vamos arriba.
1: Grande, Chato. Bueno, abrazo grandote, mi loco, ¿eh? Gracias por estar ahí, abrazo para la familia. Seguimos para adelante, Chatito,
2: ¿Cómo andamos, Gonzalo? ¿Todo bien?
1: ¿Cómo anda?
2: Estamos redando alambre, Gonza, como loco acá.
1: ¡Opa, mira!
2: Ponga y ponga, Gonza, que...
1: ¡Seguro!
2: Temprano tenemos la cantora contigo. Bueno, vamos arriba, Gonza. A ver si lo puedes pasar, el viejito jubilado, Gonza.
1: Bueno, dale, buenazo.
2: Para Juanito, para Elsa.
1: Esa.
2: Para Valdemar Camejo, para Mabel.
1: Ajá.
2: Para Mercedes, para Oscar. Bueno, y para todos.
1: Esa, Raúl, excelente.
2: Piña, César Piña, toda la barra ahí, que está toda siempre prendida con detalle. Vamos arriba.
1: ¡Vamos, poco!
2: Buena jornada, Gonza.
1: Igualmente, mi negro,
2: Bueno, esta noche no te vas a dar de frío, Gonza. Te puedes ir nomás ahí de la radio. Esta noche ya no va a haber mucho frío, Gonza. Vamos arriba, Gonza.
1: ¡Vamos, poco! Abrazo, grandote, querido. Gracias por el consejo, Lo voy a tener en cuenta, minero. Abrazo, grandote, y gracias por estar ahí, ¡Palo y palo!
3: Buenas tardes, Gonza, ¿cómo estamos?
1: ¡Humberto!
3: Tranquilo.
1: ¿Cómo anda, mi loco?
3: Las últimas ya de la poda.
1: ¡Opa, mirá!
3: Tranqui nomás.
1: ¡Excelente,
3: Y pasame algo de Soy Tu Sol para Estela, que está escuchando allá por el trabajo.
1: Bueno, dale, buenazo.
3: Un abrazo.
1: Gracias, mi loco. Abrazo grandote. Y beso grandote para Estela también. Gracias por estar ahí. Seguimos para adelante.

0: todo lo mejor para este miércoles, con mucho sol y mucha música de corazón latino. Puede ser Paloma Negra por Grupo Remo. Un abrazo, Gonza, ya no aflojar nunca. Heriberto, un abrazo, querido amigo. Muchas gracias por estar ahí, por la compañía. Aflojamos, pero ñay,
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0: Hola, Gonzalito, ¿cómo estás? Y podeme pasar, no me hables por Juan Pardo, para escuchar con José. Abrazote, gracias, Norma de Pando. Beso grandote, Normita. Abrazo para José, gracias por estar ahí, a disfrutar del miércoles.
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0: Buenas tardes, Gonzalo, ¿cómo estás? Espero que viene para saludarte y pedirte un tema por Mariela, Bailando Son las Penas, Gladys de Ruta 12. Saludos, gracias. Beso grandote, querida amiga, gracias.

0: Hola amigo, ¿cómo anda?
1: Buenas tardes.
0: ¿Anda bien?
1: Muy bien, ¿usted?
0: Bueno, para saludarlo, y hacía tiempo que me había perdido.
1: ¿Es verdad?
0: Y ha pedido un pedido para cualquier tema para mi amigo Peladilla y el Monaguillo.
1: Bueno, ¿cómo no?
0: Dale.
1: Buenazo.
0: De la estación Atlántida acá.
1: ¡Opa! ¡Qué lindo! Abrazo, Ariel, ¿eh? Para vos, para toda la barra. Gracias por estar ahí. Abrazo grandote para toda esa gente de Estación Atlántida, que es mucha la que nos acompaña, ¿eh? El barrio de Never Humberto. Cualquier lo pone. Diga que Atlántida es todo grande, ¿eh? Pero la estación del Never. Prácticamente alcalde, ¿eh?
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3: Gonzalo, ¿qué dice? Todo bien.
1: Rodolfo, ¿cómo anda usted?
3: Día medio ventoso por acá por Santa Rosa. Está lindo para remontar con Meta.
1: Bueno, pero guarda que se van,
3: la primavera. Gonzalo, un temita ahí por Lucas Hugo, si sale.
1: Bueno.
3: Matías Valdés.
1: Sí, señor.
3: Gonzalo, ¿sabes que el otro día en un programa de televisión ahí entrevistaron a... Por lo que yo vi, me dio el nombre, era Juancito Mañana, que siempre escuchaba ahí, que mandaba saludos, que era camionero ahí en
1: Florida. Sí, exacto.
3: No sé si sería el mismo, pero da la casualidad que digo yo que sería el mismo. No sé si te comentaron ahí el mismo,
1: no.
3: Papá, que te comentó. En Canal 4 salió, la verdad.
1: Opa, mirá, bueno, lindo.
3: Un abrazo grande. Rodolfo de acá de Santa Rosa.
1: Abrazo grande, Rodolfo querido, No vi. Pero Juancito generalmente anda ahí, capaz que anda en sintonía y no va a saber decir, ¿eh? Si alguien sabe, capaz que se enteró. Ya tenemos unos cuantos famosos acá. La familia completita.
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1: Tenemos de todo.
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1: Abrazo, querido amigo, gracias por la compañía, ¿eh? Hola, Conza, ¿cómo estás? ¿Me pasas un tema del Chacho? ¿Una copa de más? Gracias, abrazo, Grisel y Juan. Abrazo grandote, queridos amigos, ¿eh? Gracias por estar ahí, por la compañía. A disfrutar de la tarde, ¿eh?
2: Abrazo.
1: Buenas tardes, Conza, un saludo para toda la audiencia. ¿Me pasas Mujer de la Vida por Caribe?
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1: ver. Abrazo grandote, sí, amigo Nelson. Gracias por estar ahí, ¿eh?
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1: Abrazo para toda la familia. Vamos con.

0: se quisiera escuchar por Marina en los carnavales, ubicado en Costa de Pando. Abrazo, mi loco. Gracias por estar ahí, ¿eh? Gracias. Por la compañía siempre, por el cariño.
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2: Buenas tardes, Gonzalo.
0: Buenas tardes, Omar. ¿Cómo le va? ¿Anda bien?
2: Todo bien.
0: Muy bien, ¿usted?
2: Quisiera escuchar el Moreno Baila.
0: Bueno, dale.
2: No me molestia.
0: ¿Cómo no? Ninguna molestia. Por favor.
2: Bueno, habla acá Omar de la ruta 33, kilómetro 40.
0: ¡Nada, Omar!
2: Todo bien, Gonzalo.
0: Me alegro.
2: Arriba.
0: ¡Vamos!
2: Arriba con todo.
0: ¡Eso!
2: Que anden bien, ¿eh? Gracias.
0: Abrazo, querido amigo. Gracias a vos por estar ahí, ¿eh? Así disfrutando la tarde. Seguimos para adelante, ¿eh?

0: saludos para todos los que escuchan de parte de mis compañeros de ruta. Tengo 70 años, soy motoquero y quiero decirle a la juventud que tenemos que respetar mucho a nuestros vehículos y respetar a los demás para evitar muchas cosas malas. Gracias, y si puede ser un tema del Cuarteto Imperial, amigo Walter Pelufo. Gracias, Walter. Gracias por la compañía, mi loco, totalmente de acuerdo. En el tránsito tenemos que cuidarnos nosotros y cuidarnos de los demás, así que en vez de dos vamos a tener que tener como 6 ojitos más o menos, pero es la forma de cuidarse, che, no queda otra.
1: Buenas tardes, Gonza, buenas tardes a la gente de la radio.
0: ¿Cómo estamos, mi loco?
1: Bueno, que nada, felicitarte por lo último que dijiste ayer.
0: Gracias, minero.
1: Por algo hay que empezar los escenarios, Gonza. ¿Quién dice que después no vas a asumblandar a tu padrino?
0: Arranca un nuevo camino, bueno, exactamente.
1: Comienzo quiero las cosas, Gonza. Vamos arriba.
0: Vamos. Está
1: para bien.
0: Gracias, vamos, querido amigo.
1: No se me achique. Hay orden de no aflojar, ¿eh?
0: Exacto.
1: Bueno, un saludo a toda la barra, al patito, doña Elsa. Ya lo vio el patito ahí contigo en el ónibus.
0: ¿Lo viste? Foto,
1: el patito ahí. Fenómeno, ¿eh?
0: Es un crack.
1: Felicitaciones, don Pato. Vamos arriba.
0: Despegado,

0: Hombre.
1: Y bueno, Juancito están a las 7 y
0: sí,
1: a los
0: señor.
1: Guillermo. Uno acá y el otro allá, en la madre patria.
0: Bien.
1: Vamos arriba, Gonza. Y si me puedes pasar por los Palmeras, un
0: ¿sí?
1: himno.
0: Bueno.
1: El bombón asesino.
0: El bombón.
1: Vamos arriba, Gonza. Con todo, Saludos a todos. Bienvenida primavera. Y bueno, y doblamos el codito de la semana,
0: Sí, señor, Nos tiramos la bajadita, Jorgito. Abrazo, mi loco. Gracias por estar ahí como siempre, minero, Gracias por el cariño. Se compare con su amor. Claro que sí. Seguimos para adelante.

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Pasó Sonido Cotopaxi, Agüita de Azúcar. Pasó Caribe, Mujer de la Vida, Ricky Maravilla, Gordita Pechugón.

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0: querido amigo por la compañía. Para Moni Playa Pascual también. Para Blanquita que anda por allí. Que sonandote. Hola Gonza, ¿me podrás pasar una canción de Májula del 13? Se me olvidó para escuchar. Saludos para la familia continental, Marianela. Abrazo, querida amiga. Gracias por estar ahí, abrazo para toda la barra, ¿eh? Buena jornada.
1: Buenas tardes, mi amigo Gonza.
0: ¿Cómo anda, Luisito? ¿Cómo estamos, mi loco?
1: Andamos escuchando, eso. Mucho viento afuera, pero bueno.
0: Sopla, ¿eh?
1: Sí, señor. Hay orden de no aflojar.
0: Está clavado.
1: ¿Me podés pasar por Herederos para vos, pasándote? Bueno, vamos arriba.
0: Vamos, Luisito.
1: Un abrazo grande y bueno. Hay orden de no aflojar y vamos arriba, que es miércoles.
0: Sí, señores.
1: Se corta la semana.
0: Eso. Vamos, y como se debe. Abrazo, Luisito. Gracias por estar ahí, mi loco. Vamos con todo.
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3: Hola, Gonza. Buenas tardes. ¿Cómo anda usted, compañero?
0: ¿Cómo anda, Julio? Bueno, diga.
3: Es para Julio de las Piedras acá, que estamos escuchando. Acá.
0: Eso, pali palo.
3: Pasamos uno de los. De los guaguancó.
0: Bueno, dale. Buenazo.
3: Besos para todos ahí. Saludos para toda la gente ahí. Vamos.
0: Gracias, querido amigo. Abrazo grandote. Gracias por la compañía.
4: Hola, Gonza.
0: Hola, Doris. ¿Cómo anda, corazón?
4: Qué frío, ¿eh?
0: Está fresquito. Hay que abrigarse.
4: Estoy tomando sol acá.
0: ¡Opa! ¡Qué lindo!
4: En mi casa, pero adentro.
0: Vitamina D, ¿eh?
4: Sí, adentro. La ventana de frente y que me da sol. Porque afuera hay mucho frío.
0: Está fresco, el aire está fresco, exactamente. Sí.
4: Bueno, dale, Gonza, beso. Pase bien.
0: Gracias, Doris. Abrazo grandote, mi negra, ¿eh? Gracias por estar ahí, a seguir disfrutando de la tarde.
3: Buenas tardes, Gonza, ¿cómo anda?
0: ¡Bulito Mayo! ¿Cómo anda, mi loco?
3: Decir a Contreras que se apure con la poda porque le va a agarrar la cosecha.
0: Ese ya está terminando, el hombre. No termina, está lo último ya.
3: Está terminado todo, cuchilla rocha, poda ya. Y él todavía sigue. No. La verdad que no termina.
0: ¡No, changa!
3: Bueno, saludo a toda la audiencia. Y pasarle algo a la marujita ahí. Que te está escuchando.
0: Bueno, beso grande para Maru.
3: Yo te estoy escuchando firme, Gonzalo.
0: Grande, Julito,
3: Como un ajo para rancho.
0: Le saliste a las 8 horitas, Julito. ¡Qué lindo! Vamos con todo, Hola, Gonzalo, voy por la entrada a mi tapita. Nelson 309-12. El tema del Bayón de Madrid. Gracias, un abrazo, Gonzalo. Un abrazo, querido amigo. Gracias por estar ahí, que ha participado.

0: cual mañana, en Los Patricios del 25, el amigo José Enrique me manda mensaje. Ahí está, para Jorgito, creo que era que preguntaba, si mal no recuerdo. No, que le estoy errando, pero bueno, quien preguntaba era cuál mañana, entonces me ha dado. Gracias, querido amigo, por la respuesta, ¿eh? Abrazo grandote.
1: ¿Qué dice, Gonzalito? ¿Cómo está?
0: ¿Cómo anda, mi loco? ¿Muy bien usted?
1: Yo acá rumbo al laburo otra vez.
0: ¡Opa!
1: Como siempre.
0: ¡Vamos!
1: No, mirá que no te escribo todos los días, pero te escucho todas las tardes hasta las 4:30 de la tarde.
0: ¡Gracias, mi loco!
1: ¿Cómo estamos? ¿Todo bien, che?
0: Pero lujito.
1: Bueno, un abrazo para todos. Para la audiencia y para el especial el Patito, che.
0: Sí, señor.
1: Que tuvimos conversamos el domingo.
0: El domingo, sí, señor. Qué lindo.
1: Dale, un abrazo.
0: Vamos, Jorgito. Fuerte abrazo, mi loco. Beso enorme para Elsa. Qué lindo volver a verlos, eh. Un abrazo gigante. Seguimos para adelante.

0: Zaragoza.
1: Juanca, querido. Hola. ¿Cómo anda usted, mi loco?
0: Buen frío de mañana, buena heladita, pero ahora está lindo.
1: Está lindo, el solcito está lindo,
0: Está lindo para jugar. Bueno, pues amigo de Cotopaxi ahí.
1: Bueno, me da justo, tuvimos algo.
0: Saludos ahí para todos los oyentes y un abrazo ahí para vos.
1: Gracias, querido amigo.
0: Que pases bien. Muy bueno el programa.

0: como siempre.
1: Gracias, Juanca. Abrazo grandote, ¿eh? Gracias por estar ahí. Buena jornada, mi loco.
2: Hola, hola, Gonza. Qué gusto escucharte nuevamente, Torbellino, Corazón Latino. Como bueno, vaya primeramente un abrazo bien apretado para Juanchi, mi compañero el Patito.
1: Eso.
2: Este, para todos los, para el resto de todos los escucha de Corazón Latino, otro para ti. Y bueno, un abrazo bien apretado, lleno de amor, con gusto a chocolate, como digo yo, y que viva el amor.
1: Claro que sí, vamos, bolsita. Beso grande, querida amiga, ¿eh? Buena jornada para allí también, y a seguir disfrutando de la tarde, ¿eh?
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1: hola, buenas tardes, Gonzalo, y gente de la Continental de Corazón Latino. Hoy estamos escribiendo para acá Romina con Carlito Piñeirúa. Desde el lunes nos encontramos recuperación en la casa luego de su intervención. Por suerte va todo bien. Quisiera que nos pasaras algún tema lindo. Abrazo, Romy, qué linda noticia, ¿eh? Abrazo grandote para Carlito. Nos alegramos un montón de que todo vaya marchando a seguir recuperándose, ¿eh? Vamos arriba con todo. Abrazo enorme para los dos por allí.
4: Buenas tardes, mi amigo.
1: ¡Patito!
4: Amigo,
1: ¿cómo anda, mi loco?
4: ¿Cómo estamos con este día precioso?
1: ¿Cómo estamos, Patito?
4: Me medio frío, pero va a estar lindo. Medio ventosito, pero lindo.
1: Sí,
4: lindo.
1: Señor, tiene razón.
4: Y ahora se van pegando algunos ahí al saludo mío, que yo digo, bueno, qué buen día.
1: ¡Vamos!
4: Acá está laburando un poco. Está lindo. Está lindo.
1: ¡Excelente!
4: Ahora, así que vamos arriba con todo. Un saludo ahí para mi compañero. Sí, está ahí. Para ya de 18 y 9 ahí para el compañero, sí, igual que yo, a mí me gusta el frío también, pero está, es bravo las dos cosas, pero igual, el frío más llevadero.
1: Exacto.
4: Anda movimiento, está las calores esas que vienen bravas, no hay que las aguas.
1: ¡No!
4: Y para el tapicero ahí, de Valverde, vamos arriba, sí, el día del maestro fue ayer nuestro día, vamos arriba, ya topaniza ahí también, y la compañía, y para todos, ya había saludado, así que está. Después saludaré para fin de semana, de vuelta porque todos los días no. ¡Vamos arriba!
1: ¡Vamos, Patito!
4: ¡No nos quedalo! ¡Échale vino al asado! ¡Vamos! Si no, algo inicial, cualquiera. ¡Vamos arriba!
1: ¡Qué vamos, viva la voz! ¡Claro que
4: y
1: sí!
4: ¡Y acá seguimos en la trilla!
1: ¡Eso no me la afloje,
4: Mirá, mirá. Salió Juancito mañana a la tele. Mirá. Sí, yo miro muy poca tele, lo que pasa. Buenazo. Este día que no lo siento. Bueno, saludo para él. Buen saludo para mi vecino ahí, Rodolfo Palomé, que
1: sí,
4: va
1: señor.
4: A hace tiempo.

acá vamos rumbo a Paysandú, a la meseta de Artigas, con el Chelo, Fernando, Álvaro y el Nacho. Agrupación Gaucha, el Talar de Santa Lucía. ¡Mirá qué lindo! ¡Excelente, eh! Abrazo grandote para esa barra linda. Está viajando para la meseta. ¡Qué lujito, eh! Un abrazo grandote para toda la gente de la agrupación. Agrupación Gaucha, el Talar de Santa Lucía.

0: ¿Cómo andamos, Gonza?
1: ¡Atlético!
0: ¿Cómo estamos, loco? Bueno, acá en la tuna, el Valdés tío se mandó unos corazones de
1: puta madre. ¡Bicochito casero!
0: ¡Ay, mamá! Vamos a quedar tipo tapón, no sé si va a entrar en el calle este verano.
1: Vamos a tener que entrenar, Carlito.
0: Que tenga un lindo miércoles. Hoy cayó heladita, acá se levantó temprano, pero cayó helada.
1: Sí, señor.
0: Estaba
1: exacto.
0: Muy frío anoche y hoy de mañana, pero ahora quedó templadito, mi amigo. Un abrazo grandote. Saludos, Patricio, a la gente. Algo de Manolo Galván, goza. Ahora que vamos. Goza. 10 puntos la continental, mi amigo.
1: Gracias, Carlito. ¿Me pasa la foto? Ah, no, eso, bizcochito casero, Carlito. Despegado, mi amigo, para la cocina. Ay, mamá. Un grandote para María Elena, además que está por allí también, acompañándonos. Y la agropecuaria, güey, ve que va para adelante.
2: ¿Cómo estamos,
1: Gon? ¡Buena,
2: buena! ¿Cómo estoy, Ignacio, trabajando?
1: ¡Opa, mirá!
2: En la costa de Sara, Paysandú. De Sara, no, de Sacra.
1: Mirá, mirá.
2: ¿Cómo estamos? Saludo a la audiencia, Gonzalo.
1: Gracias, queridos amigos.
2: Cualquier tema.
1: Bueno, cómo no. Abrazo grandote. Para el amigo Roberto, para toda la barra, ¿eh?

0: Buenas tardes, buenas tardes.
1: ¡Rubito!
0: Gonzalo, ¿cómo
1: estamos? ¿Cómo está, mi loco?
0: Aquí, casi terminando la jornada, ya, pero está lindo, hay sol, pero está bravo el viento.
1: ¡Oh! Viento, viento. Sopla y está frío. Bueno,
0: estoy orando para ti, para toda la audiencia en general.
1: Gracias, mi loco.
0: Gracias por mencionar el Teresa. Pásame dos gotitas de perfume, dale.
1: Bueno, dale.
0: Vamos.
1: Ah, Rubito, abrazo grande, mi negro, A seguir disfrutando por allí. Hola, Gonzalo, si podés me pasar sabor a menta, voy por las entradas a Pitapera. Alejandro 084-5 de Empalme Sauce. Abrazo, dale, querido. Gracias por la compañía. Queda participando, mi loco,
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1: te
0: agarró el teléfono temprano,
1: Jurista. ¿Te das cuenta? Nada. Increíble. Increíble.
0: Terminado, dice el Leo, ¿qué? Sí. ¿Pero qué sabe de poda? Yo lo que sabe es de gallina.
1: ¿Seguro?
0: Pero que se dedica a andar curando, a cuidando pollo ahí. Pero qué tipo bárbaro,
1: ¿eh? Es maravilloso, ¿eh? El teólogo Julio Mayo. Abrazo, minero,
3: Buenas tardes, buenas tardes, Gonzalito.
1: Opa, ¿cómo anda, David?
3: Andamos bien, bueno, yo por acá por Punta.
1: Opa, qué lindo,
3: la verdad que un día precioso.
1: Excelente.
3: Acá. Precioso, un día de sol.
1: Qué lujito, mi loco.
3: ¿Qué te iba a decir? Te felicito por la invitación de Daniel Martínez.
1: Gracias, minero.
3: Para animar el evento ese.
1: Sí, señor, bueno, qué festival.
3: Te felicito.
1: 14 de noviembre.
3: Y pasame un temita si tenés de Vanessa Brito.
1: Bueno, dale.
3: Y un fuerte abrazo para vos, para todos los amigos viajeros.
1: Gracias, Gaby, querido. Abrazo enorme a la distancia, mi loco, por allá por Punta. Vamos con todo, mi negro, a seguir recuperándose. A seguir para adelante, que lo mejor está por venir, Gaby, querido.

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0: Anteriormente, Paloma Negra, Grupo Remo, Casino el Moreno, Los Palmeras, el Bombón Asesino, Majo y la del 13, se me olvidó, Los Guaguancó, la Arañita de Martina, Sonido Girasol, el Viejito Jubilado, ¡qué bloquecito musical! Vamos con la comunicación 098-71-1600. Ya pasamos las 4 de la tarde. Gonzalo, si podés, me pasás por Lucas Hugo 5 minutos. Gracias, Cristina de la Chinchilla. Beso grande, Cris. Gracias por estar ahí, por la compañía, Gonza, ¿cómo estás? Me sumo al tema Dos Gotitas de Perfume. Besos, María. Grande corazón. Gracias por la compañía, Gracias por estar ahí.
1: Buenas tardes, Gonza.
0: Walter.
1: Disfrutando la tarde acá.
0: Eso.
1: Comiendo unas buenas tangerinas, Gonza, que están deliciosas las tangerinas. Yo le digo a la gente que coma tangerina que es buenísima.
0: Esa.
1: La vitamina es espectacular. Un saludo grande ahí para el amigo Patito, que lo estuve escuchando, a Elsa, a Panisa, en fin, al tocayo de allí de Barros Blancos, al amigo Ever, a su señora, a todos en general, que tengan una linda tarde y a disfrutar la bolsa, que estas tardes, estos primeros soles de esta primavera, la verdad que es fabuloso.
0: Esa.
1: Con el Patito, que siga allá con sus huellas laburando.
0: Palo y palo.
1: Buenísimo. Para estar quinteando y chacreando.
0: Excelente.
1: Un saludo, Gonza, un saludo, un abrazo para todos en general.
0: ¡Vamos, Walter!
1: Un saludo a los Garola.
0: ¡A los Garola!
1: Miguelito Bonino, al amigo Valdés, al Manzana, que ha de estar con su Manzana.
0: ¡Anda bien! ¡Vamos, Walter! ¡Abrazo grande, mi loco!
2: Gonzalo, muy buenas tardes.
0: Julito Mota. ¿Cómo estamos, mi loco?
2: Andamos con el sobrino.
0: Opa.
2: Tenemos las piedras, tranquilazo.
0: ¿Verdad?
2: Escuchando siempre al firme.
0: Metiendo ruta.
2: Bueno, tiró. Gonzalo, cualquier tema estaría espectacular. La verdad que la selección musical es espectacular. La que pide la audiencia y la que va pasando el programa.
0: ¿La está sacando del estadio la gente?
2: Para pedir un tema solamente para escuchar ahí. Bueno, con miércoles para todos nuevamente. Y bueno, vamos arriba ahí. Acá siempre prendido con el sobrino ahí.
0: Abrazo
2: grande, saludo grande al Patito Cota de Pando, su señora Elsa.
0: Ajá.
2: A Rubén de Melilla, al abuelo Coco.
0: Eso.
2: A Jono Rodríguez de Progreso, el mecánico, que el otro día estuve por ahí, que hicimos el servicio y arreglamos unas cositas en el auto.
0: Grande, Jono.
2: Lo mismo notable ahí. Bueno.

0: Abrazo grande para todos, nos estamos viendo.
1: ¡Vamos, Julino! ¡Fuerte abrazo, mi loco, eh! Para vos, para el sobrino. Para Daniela, para toda la familia. ¡Vamos con todo, eh!
2: La fiesta ya comenzó.
0: ¿Dani?
1: ¿Cómo anda, mi loco?
3: Quería saludar a Chato Paniza y a Canario Positivo, a Eduardo, Pombito.
1: ¿Ah?
3: Y que le mandaras un saludo a. Que le llegara el saludo a. Al Chelito y a los marcheros.
1: Sí, señor. Boca. El abrazo para ellos. Meseta. Buenazo.
3: Y a ver si me podías pasar la medallita.
1: Bueno, vale.
3: Gracias, Gonza. Un abrazo. Un
1: abrazo, Dani. Gracias por la compañía. Vamos con todo.
2: Porque la fiesta ya comenzó.
0: Hola, mira vos, Julito, que sabe de poda, tiene razón de hombre, no sabe nada de poda, él sabe de poda, yo no sé si sabe. De poda no sabe nada, ve la planta, pero no sabe ni cómo se poda, si se poda en la raíz o arriba, arriba. Saludos para Jorge ahí, para acompañar, así que estuvimos charlando ahí el otro día en Santa Rosa, sí, sí.
1: Sí,
0: ahí,
1: señor, para, el Chita.
0: Para. Para los Daniel Martínez, me había olvidado, bueno, te felicito, vos.
1: Gracias,
0: a mí no me invitó Daniel Martínez, pero igual iba a ir, que no fuera, no me dijo. Ay, subo para el escenario y te doy una mano.
1: Y claro,
0: Patito. Un abrazo, Gonzalo.
1: Vamos, Patito. No, Patito, pero... Claro que la invitación para mí, sabe que va con la barra incluida.
2: Pero...
1: No hay chance de caer solo, Patito. Aparte que arranca a las 7 de la tarde, 19 horas.
2: Escúchalo.
1: A las 4 de la mañana, muy seguramente, Ya tengo más data para contarles qué festival se viene. Sábado 14 de noviembre, vayan agendando. Desde las 19 horas, nana, folclore y cumbia, para derrochar, ¡Qué fiestón! ¡Qué fiestón! El correr de la semana y antes de terminar, les voy a ir contando todas las novedades.
2: Dime la verdad.
1: De todo eso lindo que se viene con la organización Daniel Martínez, Y ahí estaremos, si Dios quiere, animando el escenario y disfrutando con todos ustedes. Y bailoteando, ¡Ja! No se piense que no voy a bailotear.
2: Sé que sigues aquí solo para no lastimarme.
1: Y tengo una barra tragué. Sí, me acompaña, obviamente.

0: Hola, hola, hola, Gonza.
1: ¡Néstor!
0: ¿Cómo andamos, mi loco?
1: ¿Cómo estamos?
0: Todo bárbaro.
1: ¿Pero de lujo?
0: Ah, bien, tranqui.
1: ¡Eso!
0: Qué hermosa tarde, ventosita, pero linda, linda, llevadera.
1: ¿Bien ahí?
0: Yo el frío me lo estoy sacando, pues. Ando con la motosierra y el machete y cosas. Sigo cortando algunas plantas secas que hay dentro del monte.
1: ¡Opa! ¿Mirá?
0: Para poder reponer y... La verdad, eso me saca el frío.
1: ¡Ah! Pero está fresquito, mi loco. Hay que cuidarse.
0: Muy bueno el programa, yo no te pido nadie. Todos los temas que están pasando, la verdad que impecable.
1: Gracias, mi loco.
0: Bueno, un saludo ahí para el Pato.
1: Ajá.
0: Un saludo para Raúl Gallero, para el abuelo Coco, Rubén de Melilla, Gloria Teresa, Rubén del Sauce, Alberto de la 48, y para mi amigo Ramón Austria, que él siempre está a la escucha, no les manda mensaje, pero sé que está siempre a la escucha con
1: sí,
0: el
1: señor,
0: programa.
1: Anda por allí, claro que sí.
0: Y bueno, y un abrazo grande para ti, Gonza, y para toda tu familia.
1: Gracias, Néstor.
0: Bueno, vamos arriba a la Continental.
1: Abrazo grandote, mi loco, ¿eh? Gracias por estar ahí, como siempre. Abrazo enorme para la patrona también, ¿eh? Gracias por el cariño y la compañía. ¡Seguimos para adelante! Hola, Gonzalo. Muy bueno el programa. Escucho siempre en mi compañía de la tarde un temita de Lucas Hugo. Gracias, María. Gracias, grandote, corazón. Gracias a vos por la compañía, por estar ahí, ¿eh? ¡Arriba, corazón latino! ¡Y la primavera! ¡Felicidades, Gonza, por la invitación al evento! ¡Usted se lo merece! ¡Es una gran familia! ¡Un abrazo! ¡Abrazo, grandote, Vane! Muchísimas gracias, corazón, ¿eh? Exactamente, y así va a ser. Bien familiar para disfrutar un sábado. ¿Cómo hacemos para bajar la ansiedad de acá a noviembre, no? Ay, mamá.

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0: saludarte, saludar a Waldemar y Mabel de Tala y pedirte por Antonio Ríos Malagata. Un saludo grande para toda la audiencia, Oscar y Claudia en Palme South. Abrazo grande, queridos amigos. Gracias por estar ahí, por la compañía,
1: ¿eh? O puedo tirarte este ritmo y dime que tú quieras hacer, pa' yo sabes qué voy a hacer, porque va a hablar, no tengo tiempo. Ya me está cayendo la impaciencia, no te asustes.
0: Había pasado también Lucas Hugo y piso 10, sabor a menta.
2: Hola, Gonza, ¿cómo andan? ¿Bien?
0: ¿Cómo andan, negrita?
2: Hoy estoy solo, estoy con mi nieto que siempre está conmigo.
0: ¡Opa! Mirá qué lindo.
2: Todo bien, ¿viste? ¿Sabe algo, algo lindo? O sea, de Aldo Monge.
0: Bueno.
2: De cosa, o sino de Cuarteto Imperial.
0: Buenazo.
2: Bueno, un abrazo grande y un saludo para todos.
0: Gracias, corazón. Vamos con todo, ¿eh? Un abrazo enorme. A seguir cuidándose por allí.
3: Hola, Radio Pablo de Mar, de la Ruta 33. De
0: ¡opa! ¡De Mar!
3: ¿Pásame algún tema de Amar Azul? Que lo cante el veterano, el peluche, que le dicen. Que estoy tomando unos mates, descansando. Vine de una cortada de pasto. Porque
0: ¡opa!
3: No soy jardinero.
0: Mirá.
3: Y muy pronto voy a ser el apicultor de Villanueva nuevamente.
0: Hello, pero
3: saludo para todos desde Villanueva, Sauce, Canelón.
0: Eso. Abrazo, Deba. A seguir para adelante,
4: Hola, hola, loco lindo.
0: ¡Raja, qué!
4: No te pido tanto, muy bueno, la verdad.
0: Gracias, corazón.
4: Sí, una tarde linda, una mañana fría, llegando de la trabajación, pero bueno.
0: Exacto, muy bien así.
4: Y hacer lo que me gusta. Bueno, espero que andes bien, vos, el Thiago.
0: Gracias, minera.
4: Y bueno, y vamos, que se puede.
0: Eso.
4: No aflojar, así que seguir. Beso grande para todos los oyentes, los amigos viajeros.
0: Andan todos por ahí, ¿eh?
4: Vamos por más, que ya tenemos pronto, tenemos jodita, ¿eh?
0: Exacto,
4: que
0: ¿eh?
4: Que está extrañando la joda, ¿eh?
0: Beso. Beso grandote, Rock. Gracias por estar ahí, corazón, por la compañía, por el cariño. Estamos dejando que pase un poco el frío, que se liquide el invierno. Ay, se nos viene la primavera, se nos viene octubre, nueva salida grupal. Nos vendrá noviembre con muchas cositas. Buenas tardes, Gonza. Me pasás reina de la nada por la auténtica. Gracias, saludos, Fabián. Abrazo, Fabi, querido. Gracias por la compañía, mi loco, ¿eh?
5: ¿Qué haces, Gonza? ¿Cómo te va? Opa. Voy para el campo escuchándote.
0: Gracias, querido.
5: Tengo la radio acá, ¿viste?
0: ¡Vamos!
5: Te escucho poco de tarde, pero a veces te escucho. Te mando un abrazo. Muy lindo programa, no te pido nada.
0: Gracias, Luis Alberto. Abrazo grandote, mi loco, ¿eh? Muchísimas gracias por estar ahí, como siempre. Vamos con todo.
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0: Buenas tardes, Gonzalo. Te escribo para saludarte y contarte que estuvo muy bueno el domingo pasado en mi tapira. Saludos y abrazo, Wilson de Miguel. Abrazo, Wilson querido. Uno de los ganadores de las entradas, además, claro que sí. Abrazo grandote, mi loco, muchas gracias por el mensaje. Me alegro un montón que haya disfrutado. No hay falla, ¿eh?
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0: hoy este temita especial, este temita nuestro. De toda nuestra gran familia continental. No, y hoy no es para hablar, hoy no es para... para hacer los cierres que hacemos habitualmente los lunes y los viernes. Hoy es para Rosario, que lo pidió hoy tempranito, que está ahí con la familia. Para esa personita que nos acompaña todas las tardes, que quizás muchos de ustedes no sepan, ella tiene dificultad para caminar. Y ahí está, peleándola, luchándola, tratar de dar pasitos para poder seguir disfrutando la vida. Y quizás así como ella, que se está animando, que le está poniendo toda la energía, toda la fuerza,
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0: Quizás haya más integrantes de esta gran familia.
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0: Que estén en una situación similar o que la estén peleando contra alguna enfermedad.
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0: Con esa incertidumbre.
2: Que hay lugar para otra silla.
0: No solo de saber lo que pueda pasar.
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0: sino con esa incertidumbre que a veces nos entra de dudar de nosotros mismos. De dudar de nuestra capacidad.
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0: Y hoy este tema va para todos ellos, para los que la vienen peleando día a día, para los que tratan de superarse día a día, de mejorar un poquito más, de poder encontrar esa calidad de vida que todos nos merecemos y que a veces el universo y la vida nos da capacidades distintas, porque todos somos diferentes, todos somos distintos y todos tenemos capacidades distintas. Y hoy es para todos ellos. Y para todos aquellos que necesiten ese empuje, esa fuerza, esa energía para poder superarse, para avanzar, lo mínimo, pero avanzar. Para seguir peleándola, para luchar contra lo que sea, para llenarse de amor, de ganas de vivir.
1: Nuestra de cariño.
0: Y en esta gran familia continental,
2: asombrando, solo es gente extrovertida.
0: Tenemos integrantes que están pasando por diferentes momentos de su vida.
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0: con dificultades
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0: con poca visibilidad.
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0: Y cuesta muchas veces encontrar el camino, ¿eh? Y a todos nos ha pasado seguramente una vez en la vida de sentirnos perdidos. Y cuesta de qué agarrarse. Cuesta motivarse. Cuesta encontrar esas ganas de seguir peleándola. Pero acá está esta gran familia que hace que los días sean así, radiantes, como el sol que nos acompaña, por suerte. Esa energía divina de cada uno de ustedes, de los que se comunican y de los que no,
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0: que son tan fundamentales como todo el staff de Radio Continental. Y cómo no los vamos a empujar, cómo no les vamos a dar ese empujoncito para que quieran seguir adelante, para seguir yendo en busca de esos sueños, de querer seguir compartiendo la vida con los que nos rodean y que nos quieren.

0: parte de esta gran familia. Los abrazo enormemente a todos y a cada uno de ustedes. Les agradezco con todo el corazón por ser parte, no solo de esta gran familia, por ser parte de mi vida, por las enseñanzas cada día. Por permitirme disfrutarlos, de que me puedan acompañar en este camino de la vida que lo transitamos juntos. Gente linda, ustedes ya lo saben que hay orden de no aflojar y acá seguimos para adelante, dando pasitos cortos, chiquitos, pero para adelante, con las ganas, con la alegría, con esta gran familia que no falla, ¿eh? Y que sigue creciendo día a día, y gracias a todos ustedes por hacerlo así.
1: ¡Arriba! ¡Arriba!
0: Ya se prepara el Puma Never Humberto Alonso. ¿Cómo partimos la semana? ¡El Dios me oye, eh! El Gonzalito se pela como un ajo, pero se va rumbo a Tapia.
1: ¡Arriba los corazones!
0: Porque suceso venda y el Gonzalito se va para allá, porque la última chacra del portal de Tapia está con ganas de cambiar de propietario. Y el Gonzalito va y va. Y gracias a todos por la confianza y el cariño, ¿eh? En todo. Gente linda, y mañana tempranito, a las 6 de la mañana, si Miguel Ángel Páez así lo desea, aquí estaremos. Para arrancar el jueves juntitos haciendo Agrocontinental, y a las 14 horas nos volvemos a reencontrar. Y vamos, que esto sigue.
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0: Gracias a todos por el cariño, por la alegría, por esa energía divina. Y por un miércoles, a partir la semana como se merece. Y el Gonzalito tiene comida de campeón. Nos juntamos con los Rayos a celebrar un nuevo título. Si no llego mañana, no me esperen, ¿eh?
1: Arriba,
0: arriba, gente linda.

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Amigos, un placer saludarlos, gustazo volver a reencontrarnos para juntos comenzar a desandar la tarde aquí en Radio Continental en los 1600 de AM. Comenzamos a disfrutar este viaje rumbo al canto nuestro, rumbo al folclore, rumbo al sur, aquí en los 1600 de AM hasta las 7 de la tarde. Estaremos compartiendo música y comunicación, estaremos disfrutando este viaje por los caminos de la tradición. Mucho para contarles de todo lo que se viene, mucho para contarles de la cartelera de espectáculos, que es realmente impresionante. Así que bueno, vamos a arrancar. 098-71-1600 ya está habilitado para que ustedes sean los protagonistas, eligiendo la música y participando con la selección musical. Esa changa ya saben que es de ustedes, así que bueno, a comunicarse. 098-71-1600. En una fecha más que especial, este 23 de septiembre, 23 de septiembre de 1850, en la quinta de Ibiray, cerca de Asunción del Paraguay, a los 86 años de edad, falleció don José Gervasio Artigas, el más grande de todos los orientales, y por supuesto que lo debemos recordar. Tráiganme a mi caballo, fue su última frase, que me quiero ir a caballo al cielo. Carlos Alberto Rodríguez, para venir este viaje rumbo al sur, como siempre, junto a Miguelito Páez en los controles técnicos de emisión, echamos los pingos al camino cantándole al más grande de todos los orientales.

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0: No, no, si no, mire. Si no me da tiempo a comer una torta frita, no, no, no. No, no, no, así no, no, no, está loco. Señores, el dúo Misterio cantando en este viaje rumbo al sur, como siempre los canarios queridos en el arranque del programa. Nosotros disfrutando las tortas fritas de Nelda, que bueno, hoy me llegaron una cantidad de tortas fritas, y bueno, estábamos disfrutando con el arranque del mate una buena torta frita. El dúo Misterio, decía, presentado por Somos Servicio de Acompañantes, somos los que estamos en esos momentos que más nos necesitas. 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Vamos a arrancar con la comunicación 098-71-1600. Ustedes eligen la música hasta las 7 de la tarde. Creo que arrancamos con Antonio. ¿Cómo le va, Antonio?
1: Buenas tardes. ¿Qué tal? ¿Cómo anda la gente por ahí de Radio Continental? ¿Todo bien? Bueno, me alegro. Quisiera escuchar por el dúo Alporá el tema del tropero.
0: El tropero.
1: Bueno, gracias. Abrazo. Saludo a toda la audiencia. Que pasen bien.
0: Abrazo grande. Que pase bien. Seguimos con más comunicación. Willy, ¿cómo le va?
2: ¡Hola, hola, Puma! Acá estamos con mi amigo Sandro, vamos a hacer unas tortas fritas, escuchando el programa. Bueno, el Sandro quiere escuchar algo por los orucheros, y bueno, vamos para adelante, Pumita, hoy disfrutando en el rancho, torta frita y unos buenos mates. ¡Vamos arriba, Pumita!
0: Abrazo, abrazo, Willy, que pase bien, ¿eh? Nacho de Chamizo, ¿cómo le va?
3: Hola Nacho, Chamizo, ¿anda bien? Sí. Por acá estamos terminando la jornada. Otro día frío, acá y ventoso. Bastante frío y ventoso en el campo. Pero estuvo lindo, tú. Despejado y todo. Bueno, mándale saludos al Pato, las Cotapando y a Roberto Moreira.

0: Este tema, les decía, vamos a tener, bueno, como estaba anunciado, ¿no? Esto va a ser 3 o 2 o 3 días, 2 o 3 días, 2 o 3 días, 2 o 3 días. Ahora tuvimos 2 o 3 días de frío, ya para mañana anuncian 22 grados de temperatura, 9 de mínima, viernes 24 y 13, sábado 19 y 8, el domingo 19 y 8, con alguna, pero muy escasa probabilidad de precipitaciones para la noche, el lunes 22 y 13, vamos a tener casi que una semanita de lindas temperaturas de aquí al más. Para el martes sí hay una probabilidad de 7 milímetros, 8 milímetros, según Meteoret, pero esto va cambiando, es muy aventurado, pero bueno, por lo que veo acá, lo mismo dije la semana pasada, me parece, viste que me... que cambia de una velocidad que es impresionante, pero por lo que veo acá, bueno, a partir de mañana ya no vamos a tener temperaturas de menos de 20 grados, por ahí va a andar la cosa, de 20 para arriba o de 20, 20, o 19, 18 para arriba, según Meteoret, para el departamento de Canelones. Veremos a ver qué pasa, ojalá y así sea. La verdad me tienen podrido los fríos, una cosa que nada, no, tiene gollete. Pero bueno, por acá dice, hola Puma, ¿cómo estás? ¿Todo bien? En noviembre hay alguna fiesta criolla grande, si se llama del mate que se suspendió, si la del mate se suspendió, fiesta grande, hay una cantidad, para mí fiesta grande, donde haya 3 jineteadas ya es una fiesta grande. Pero bueno, mirá, ahora te voy a contar toda la programación, pero hay varias fiestas lindas. Para compartir bueno, este fin de semana, sí, es una fiesta de las más importantes, de las más lindas para compartir y de las más camperas, eso te lo puedo asegurar, de Río Centella al Tropezón, para empacharse de jineteadas y pasar realmente una fiesta bien linda allá en el Tropezón, en el Río Centella, este fin de semana. Después, en noviembre tenés 10 y 11, hay en San Antonio, hay en Migues, hay por todos lados fiestas criollas para compartir. Después lo de grande o chica, eso se lo pone a gusto cualquiera, ¿no? Para mí, una fiesta donde hay mucha jineteada, el Festival del Mate ya es un festival, no es una fiesta criolla, es un festival más folclórico y más pintoresco que otra cosa, así que bueno. Pero este año sí no se hace el Festival del Mate, la Intendencia decidió no hacerlo debido a los pronósticos que hay con el niño este, que yo no sé, te voy a decir que eso ya el tema del niño... Por lo menos para esta parte del sur de Río Negro, si bien ha llovido mucho para allá, para el litoral, para el norte, todo lo demás, para esta parte acá no ha sido, lo anunciaron para septiembre, después lo cambiaron para octubre, después lo van a cambiar para noviembre, yo qué sé, andás a ver. Humberto Tito, ¿cómo le va a tocar? ¿Qué dice?
1: Buenas tardes, Tocayo, ¿cómo estamos?
0: ¿Todo
1: Ah, ya
0: bueno?
1: seguimos la poda con el Leo Yanqui, terminándola. La jornada y casi terminando la poda, quedará un par de días más y se termina. Y bueno, pasaron ahí, Tres Puentes tiene mi río por el Pepe Guerra,
0: Tres
1: si
0: Puentes
1: puede ser.
0: tiene, sí señor.
1: Un abrazo.
0: Abrazo, Humberto, abrazo grande. Vamos con los canarios queridos a seguir disfrutando de los canarios queridos presentados por Somos Servicios Acompañantes. 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Llega el dúo Yera Huira con este tema de No Olvidar.

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0: Ahí estaba la música de Tacruces, Milonga Azul, este tema que nos habían pedido y que estábamos compartiendo en este viaje rumbo al sur, aquí en Continental, presentado por Gomería La Curva, en la 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Vamos a continuar con la comunicación, con los mensajes que están llegando al 098-71-1600. Buenas tardes, Pumalón, soy Matías de Melilla, pasame un tema de Abel Soria, pasás, te mando el audio de mi MP3 en el RPM, por bueno, abrazo grande. Abrazo grande para Matías, por acá tenemos otro que vamos a agendar, el amigo Darío, que nos manda mensaje a través del 098-71-1600 también. A ver qué dice el amigo Darío.
1: Una consulta ahí, yo lo cantaba de gurichico eso y nunca pude saber el nombre, la que vos pasaste de Dúo Misterio, esa canción, ¿cómo, qué nombre tiene?
0: El Dúo Misterio.
1: Bueno, muy bueno el programa, no pido nada, buenas.
0: Dale, abrazo grande. A toda la audiencia. El Dúo Misterio, ¿qué tema fue que pasamos? El Dúo Misterio, La Patria, no, Dúo Misterio, sí, a mi patria de la, del Dúo Misterio, a mi patria se llama el tema, para Darío Casanova que nos preguntaba por allí. Teresita de San José, ¿cómo le va?
2: Hola Puma, ¿cómo le va?
0: ¿Todo bien?
2: Soy Teresita de acá de la Radial de San José. ¿Me puede pasar un tema de Braulio López?
0: Bueno, ¿cómo no?
2: Gracias, saludos para usted. Y para todos los oyentes.
0: Que pasen muy bien, ¿eh? Por acá tenemos otro para agendar, che. Mira qué lindo, cuánta gente, ¿no? Martín.
3: Buenas tardes, ¿cómo estamos?
0: ¿Cómo le va? ¿Todo bien?
3: Martín de la Piel. Pasamos. Yo he pedido tema, pero pasar que vos quieras, total, tan buenazo.
0: Todo dale, buenazo.
3: Voy a mandar un saludo al Rancho Willy. Que andaba
0: con unas tortas fritas.
3: Bueno, aquí vamos saliendo
0: a
3: un laburo rumbo para el otro. ¿Qué va a hacer?
0: Está bien,
3: no hay
0: otra.
3: Un abrazo y buen término de jornada.
0: Abrazo grande, Martínez. Abrazo grande. Julio Mota, ¿cómo le va?
4: ¿Qué dice, Puma? ¿Todo bien? Buenas tardes. Buenas tardes a toda la audiencia de Rumbo al Sur. Andamos, Puma, aprontando el amargo, tranquilazo y escuchando ahí. ¿Podrá ser si usted me cura el vallito abichado, Puma?
0: Bueno, o el vallito abichado o el vallito curado.
4: Siempre la selección musical es muy buena ahí. Dale, Puma, abrazo grande. Dale un saludo grande al Patito Costa de Pando ahí.
0: Dale, abrazo grande. Abrazo grande. Abrazo, que pase muy bien, ¿eh? Abrazo grande. Fabián González, ¿cómo le va? ¿Qué dice?
5: Buenas tardes, don Puma. Aquí le habla Fabián González, vos corriente. Páseme una cruz en el camino con los orilleros. Bueno, que pase lindo, saludos para toda la gente, para todos los que me conocen.
0: Bueno, abrazo grande, amigo, abrazo grande. 098-71-1600, ustedes eligen la música hasta las 7 de la tarde, ustedes eligen la música de este viaje rumbo al sur aquí en Continental. Este fin de semana, este domingo, es la fiesta criolla, como les decía, allá en el Ruedo Centella, en el Tropezón, fiesta criolla espectacular, con todos los fenómenos, con todos los grandes. Bueno, va a haber una monta especial de Sebastián Maceda en el Charabón, que va a estar espectacular. 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Seguimos complaciendo solicitudes, seguimos disfrutando canto nuestro aquí en Continental. Llega para acompañarnos el dúo Alporá, el Tropero.

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0: Esto es Pepe Guerra, Tres Puentes, el tema que nos habían pedido y que estábamos compartiendo en este viaje rumbo al sur aquí en Continental y los 1600 de AM. Vamos a continuar compartiendo música, a seguir disfrutando comunicación, a seguir disfrutando la tarde rumbo al sur aquí en Continental, preparándonos, por supuesto, para todo lo que se viene. 10 y 11 de octubre vuelve Migues, vuelve la Rueda de la Bellaca, vuelve la fiesta de Jacinto Hernández. Va a estar espectacular, ¿eh? Hay mucha plata en juego el domingo en las jineteadas, el sábado hay pioladas, hay baile, va a estar realmente espectacular, ¿eh? 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Vamos a continuar con la comunicación, con los mensajes. Acá el Pato nos manda la foto.
1: Buenas tardes, buenas tardes, Miguelito, Cumbita, Miguelito, los oyentes, ¿cómo estamos? ¿Todo tranquilo? Bueno, acá una tarde linda, Se quedó lindazo después de una mañana muy fría y una heladita, pero ahora está lindo, está lindo. Vamos arriba con todo, a no quedar. Saludo ahí para mi compañero Cita y para Julio Mote, la señora, y para el Nachito y Roberto por ahí. Y para todos en general. Vamos arriba. Pásame el rancho de mis abuelos por Cruza Camino. Un abrazo gigante, Pubita Paraguay, para todos los oyentes. Y vamos arriba con todo.
0: Abrazo, que pase bien, Patito. No se hacen mal las ristras de cebolla, creo, ¿no? ¿No? Creo que ahora se venden en cajón nomás. Antes había así las ristras de cebolla. De cebolla, el ajo, se arrastra, rastra, yo qué sé cómo se llama. Pero era así, se hacían las ristras para dejar cual van y galpón. A ver qué dice Gustavito Camino Carrasco.
2: ¿Cómo anda mi amigo Pumita? Gustavo Camino Carrasco. Pasame, vallito, bichado. Hoy comienza el día de hoy. Estamos tomando vuelta a las casas.
0: Bueno, abrazo, que pases bien. Rubito de Merilla.
3: Buenas tardes, buenas tardes, Pumita. Aquí tarde, llegando al rancho. Trabajando, dejé de trabajar en un lado, me fui a trabajar a otro. Un abrazo grande para ti, para Miguel y para toda la audiencia general. Saludar a Olga Teresa y para toda la audiencia general. No te pido nada, está bueno. Cortando pasto, che. Se viene el pasto como arroz. Bueno, vamos arriba.
0: 098-71-1600 para elegir la música que vamos a escuchar hasta las 7 de la tarde. Vamos a continuar compartiendo música, vamos a continuar compartiendo éxitos en este viaje rumbo al sur aquí en Continental. 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Seguimos complaciendo solicitudes. Llega para acompañarnos Corito Rolando, Una cruz en el camino.

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0: Juan Cruz Merlo, el Vallito Avichao, cúremelo, dona Reverena. Bueno, vamos a ver si lo cura dona Reverena en un ratito nada más. Buenas tardes, saludos para la parcería Nuevo Amanecer, para Lucio González. Saludo a Yelén, tema de los parranderos, Flor del Bañado, cantado por el Puma, gracias. Abrazo grande. Vamos por acá con más comunicación. Don José, ¿qué dice? ¿Cómo le va? ¿Qué dice?
1: Buenas tardes, Puma.
0: Anda bien.
1: Los días horribles, pues primavera, septiembre, hasta el 26, 28 puede seguir helando todavía.
0: Sí, sí.
1: He visto heladas. 26, 28 de septiembre he visto heladas. Bueno, no saludo a nadie porque acá en esta zona no tengo conocido, no sé de esta zona acá. Y aparte que ya veo, escucho ahí. Se saludan en todos los programas, no sé si no sé.
0: Por eso, la idea es que en este elija la música nomás, ¿no?
1: Muy al pedo, porque no hay un programa que no se están saludando y saludan hasta Juan Pedro, Diego y demás deudos todavía. Bueno, Puma, buenas al programa.
0: Dale, abrazo grande, José. Julio, ¿cómo le va, don Julio? ¿Qué dice?
2: Bueno, buenas tardes, Puma. Esto, ¿qué habla Julio acá? El metro 41 y medio, la ruta 7. Bueno, ya sabes quién soy yo. Esto era para pedirte, hoy que justo es la fecha de fallecimiento de nuestro prócer, para pedirte una canción de Tracto Sosa, que es media vieja la canción, pero capaz que vos la tenés, como tenés todo eso de acerca del patriarca de Don Artigas. 23 de septiembre se llama la canción. Si la podés, si la encontrás, si la tenés, me gustaría escucharla. Hace tiempo que no la escucho. Bueno, un saludo para toda la audiencia y bueno, estamos siempre a escuchar.
0: Bueno, abrazo grande, don Julio. Más comunicación, más mensajes. Ernesto, ¿cómo le va?
3: Buenas tardes, Alonso. Soy Ernesto de Tierra Blanca. Estoy con el mate, luchando por el mate, esperando que usted largue el programa. Una radio muy escuchada, ¿eh? Bueno, un abrazo por usted, por el operador, por la audiencia. O sea, no es cualquier tema, Dios lo llevó a mí. Un abrazo.
0: Bueno, abrazo
3: esta
0: grande.
3: Esta radio es un ejemplo de folclore. Un abrazo.
0: Muchas gracias, don Ernesto. El Cita de Ciudad del Plata, ¿cómo andás?
4: Hola Pumita, Miguelito, qué gusto escucharte. Bueno, vaya un abrazo para Juanchi, mi compañero Pato Cotapando, para todos los escucha, para ustedes. Y si me podés pasar por Carlos Ramón Fernández por una mirada. Gracias Pumita, abrazo de Elsa.
0: Bueno, abrazo grandecita. Vamos con más música, vamos a seguir disfrutando Canto Nuestro en la tarde de Rumbo al Sur, aquí en Continental. Mucha comunicación, mucha música. El Vallito se avichó. Es un sistema que se usa en el campo, yo lo he visto, de curar las bicheras por santiguao. Cosa que ahora es más difícil, pero bueno, se da eso, todavía queda algún curandero de esos que cura de lejos, conociendo el pelo, el si es pampa, si es pampa negro, si es poliango, con algún detalle de esos, ya le pegan el santiguao y al otro día se le caen todos los gusanos al animalito. Aparentemente fue lo que pasó con el Vallito Avichao. Ahora llega para acompañarnos Gustavo Avello con este temazo espectacular, que es la continuación de este tema que está cantando Juan Cruz Merlo, el Vallito curao.
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Ahí estaba Braulio López cantando Muchacha de Pando, este temazo espectacular que estábamos compartiendo en este viaje rumbo al sur aquí en Continental. Mucha comunicación, muchos mensajes que

0: bueno, por lo menos perdiste un
1: Pero me
0: partido.
1: ganaron, viste, me calenté, quería ganar.
0: Seguro, seguro.
1: Mejor que perdí, si no, no se me hacía tarde para venir.
0: Dale.
1: Y ya tenía el viaje de la mañana para venir acá, viste. Hoy que no hace tanto frío, viste. Después del fin de semana me dedico a otra cosa, viste. Te mando un abrazo,
0: Dale.
1: pasame con temita del Macay.
0: Abrazo grande, che, abrazo grande. Juan Cono Mañana, ¿cómo le va el camionero?
2: Buenas
0: ¿Qué le
2: tardes,
0: dice?
2: buenas tardes, Never Puma.
0: ¿Todo
2: Buenas
0: bien?
2: tardes. Que tenía un tío que curaba de la verruga a los bichos, a las
0: No.
2: vacas y las cosas de eso.
0: Pero
2: No me acuerdo cómo era. Sé que las curaba y a los pocos días se le empezaban a caer las verrugas. No me acuerdo bien ahora porque él falleció hace años ya y no me acuerdo. Sé que santiguaba y vaca con verruga en en el hocico, en la oreja y todo. No me acuerdo si no andaba con una. No me acuerdo, no quiero agregar con qué hoja curaba porque es capaz que no era ahí. Bueno, Puma, un
0: las
2: abrazo
0: curado, lo
2: grande,
0: importante es
2: un
0: que las
2: saludo a
0: curado.
2: todos, lo escucha y la escucha.
0: Que no había que hacer en transfusiones de sangre, sacarle y ponerle, las curaba con algún santiguado seguramente. Castro, ¿cómo le va, Castro? ¿Qué dice?
3: Buenas tardes, Puma. Sí, todavía queda gente que cura bichao.
0: Sí,
3: El
0: sí.
3: viejo Pedro Gersi cura
0: Mira.
3: Santigua. Bueno, un saludo grande. No le pido tema porque están todos buenos. El Maragato.
0: Abrazo, Maragato. Abrazo grande. Abrazo grande para mi amigo Pedro Gersi también, que debe estar escuchando a San Ramón. Ese es antiguo a varias cosas. Ese es antiguo de Empacho y Mal de Ojo también. Una cosa imponente, lo de Pedrito Gersi, una cosa imponente. Garantido. Adriana, ¿qué hace, flaquita?
4: ¿Cómo estamos, Pumita?
0: ¿Todo
4: ¿Todo
0: bien?
4: tranquilo? ¿Todo lindo? ¿Linda
0: Pero
4: tarde?
0: buenazo.
4: ¿Fresca? Pasame algo del Majay.
0: Dale.
4: Vos sabés que Javier, mi compañero, Santigua,
0: Mira.
4: los cura, sea caballo, sea vaca, Santigua la bichera. Y eso se curan, así que,
0: Sí,
4: ya,
0: sí,
4: para mí que
0: sí,
4: se me
0: sí.
4: hizo un gualicho a mí. ¿Vos qué decís, Puma?
0: Lo más probable es. Este es el
4: Vos
0: medio
4: sabés que me
0: brujo,
4: da a pensar ahora. Un abrazo, Puma. Un abrazo
0: Dale.
4: grande de la 8 y la 9.
0: Abrazo grande. Abrazo grande. Alejandro Saavedra, ¿qué dice? ¿Cómo le va? ¿Todo bien?
5: Buenas tardes, amigo Puma, audiencia continental. ¿Cómo anda? Tiempo que no escribía, pero siempre escuchando ahí por la zona de trabajo, porque ahora laburo. Uno no está comprometido con el trabajo. Pero qué cuenta, andan bien.
0: Bien de bien, bien de
5: Ahí
0: bien.
5: estaba escuchando el tema de Braulio López, la muchacha de pan.
0: Muchacha de
5: Qué
0: pan.
5: recuerdo, me trajo unos recuerdos de la memoria
0: Sí, venía seguido, padre. Muchacha de pan,
5: cuando
0: sí.
5: concurría a pan.
0: Venía a leer la ñata ahí,
5: Pero
0: me parece. A la tía la ñata.
5: no, me contaron, pero
0: Sí,
5: ¿verdad?
0: sí.
5: Yo iba hasta la plaza, no, a pan y me volví. Los
0: Sí.
5: demás me contaron todo. Bueno, abrazo, Puma.
0: Dale. Abrazo grande. Abrazo grande. Déjate cosas raras. Claudio, ¿cómo le va,
2: Hola,
0: Claudio? ¿Todo
2: Puma,
0: bien?
2: buenas tardes. Soy Claudio acá, el hornero. ¿Cómo es? Recién vine del fondo ahí que estaba haciendo un poquito de tierra ahí para plantar algo y bueno, me metí para dentro del rancho porque refresco ahora. Como arriba, entonces, pasame algo lindo ahí si querés y los chamamés medio movido antes de cerrar ¿cómo se llama? El programa. Un
0: Dale.
2: abrazo grande.
0: Dice Marrero por acá en San Jacinto, antiguo un amigo de la bichera, dice Mario Solano. Bueno, sí, ahí cerquita San Jacinto fue la primera que yo vi, que habían ido a ver un campo y un viejito llamó por teléfono y dice, mira, tengo un ternero, papa colorado, así, así, está bichado en el ombligo, y se los santiguó, dice, mañana vení, no tiene una bichera, dice, no, es garantido, dice, no, yo, bueno, te imaginas con 80 y pico de años, lo que hacía era mirar los terneros de lejos, no agarraba un ternero, los curaba, los hacía curar todo, y de ahí conocí el tema de la santigua. Bueno, vamos a continuar con la música, ya estamos entrando en la recta final de este viaje rumbo al sur aquí en Continental, en los 1600 de AM, vamos a seguir compartiendo música y comunicación hasta las 7 de la tarde, estaremos compartiendo este viaje rumbo al sur. Ahora el que viene para acompañarnos son los gurises de Cruzacaminos, el rancho de mis abuelos.

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Azafrena, la música de Sin Estribos, ya en el final de este viaje rumbo al sur aquí en Continental en los 1600 de AM. Estábamos hablando por teléfono con el Canario Prieto, el hombre de los clineros de Jung. Se está preparando un festival impresionante por allá por Jung, que bueno, después les vamos a estar contando bien todos los detalles, pero una fiesta grande de aquella tierra de Jung, con mucha plata en juego y un gran festival de jineteadas. Así que bueno, por eso no estábamos, estábamos compartiendo música. Nos vamos, se nos terminó el tiempo. Mañana a las 5 de la tarde volveremos a echar los pingos al camino del canto nuestro y del folclore para seguir desandando las tardes rumbo al sur aquí en Continental. No se olviden que es demasiado corta la vida para lo mucho que estamos muertos. Aprendamos a disfrutarla y a vivirla de la mejor manera. Y por si las dudas quedaba alguna cuestión de esa del vallito curado y el vallito bichado y el cuicuicuic, se viene Catherine Bernes con la polca y curandero para cerrar sacudiendo el ser humano como corresponde. Hasta mañana, si Dios quiere.

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2: Buenas tardes, felizmente no tenemos información de carácter necrológica con este espacio. Volveremos en el día de mañana, luego de Aero Continental. Muchas gracias, buenas tardes para todos.
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Quiero hablarte, Pimpollo, y a solas, porque quiero, más que decirte cosas, mostrarme por adentro, Pimpollo de mi alma. Yo sé que tu silencio, más que palabras lindas, necesitan ejemplos. Si bien yo soy tu padre y eso me da derecho, sé que a tu edad no valen algunos argumentos, que sobran ciertas frases y hace falta el ejemplo. Por eso me conformo con que me creas sincero. Claro que yo debiera ser más amigo. Tengo que estar más cerca tuyo, de vez en cuando al menos. Y sobre todo ahora, Pimpollo, en este tiempo en que tu sangre joven busca su derrotero y se te van los ojos al país de los sueños y se quedan tus manos para escribir recuerdos. Ahora que en mi alma también hay algo nuevo, algo que no quisiera decirte, que son celos. Porque sabrás, Pimpollo, que aunque no lo demuestre y aunque dé la impresión de estar solo en los pesos, me preocupan tus pasos y te sigo de lejos. Si supieras las noches que te pienso y te pienso. Lo hablamos con tu madre. La pobre, según veo, vive más el problema. Sufre tu crecimiento. Da vuelta con ustedes y lleva todo el peso de la casa. Yo a veces parezco un forastero. Y es que yo fui educado de otra forma, otro tiempo. Te mentiría si digo que no temo. Si al no hallar las palabras muchas veces me muerdo y me trago las ganas de contarte mis miedos. Porque los hombres somos así, de carne y hueso. Pimpollo, somos luz y sombra al mismo tiempo. Llevamos en nosotros algo así como un fuego, una chispa secreta, madre de tanto incendio. Ustedes, las mujeres, en cambio, llevan dentro un manantial sagrado, y es que Dios mismo ha puesto en el cántaro tibio de sus hermosos cuerpos el agua de la vida, un grandioso misterio. Por eso es que te pido, o mejor, te recuerdo, la vida es un camino, tienes que recorrerlo. Acuérdate que abundan los entretenimientos. No juegues con la vida. Cuidado con el fuego. No quiero que te quedes mirando mis defectos, ni quiero que me busques en los rostros ajenos. Tienes que preocuparte de hallar un compañero que ya dejó a los suyos y viene hacia tu encuentro. Salí de vos. Te invito a que hagas un esfuerzo. Larga esos colibríes que hay en tus ojos nuevos y recorre horizontes. Andate hasta otros cielos. Conoce otros paisajes. Es tuyo el universo. Llenales de preguntas al río, al sol, al viento. Habla con los caminos. Te dirán lo que vieron. Son mis viejos amigos y te irán repitiendo. Los que buscan encuentran. No te apures que hay tiempo. Y es cierto, es mi experiencia, lo poquito que tengo, que le gané a la vida. Mira alrededor nuestro. Nada se hace de golpe. La dicha es un secreto. Hacer todas las cosas a su debido tiempo.
Ya vas a ver, Pimpollo, qué hermoso es todo eso. Tendrás ganas de darte, y es que podrás hacerlo, porque para ese entonces ya volverás sabiendo que el amor solamente, el amor da derechos. Pero el amor, Pimpollo, recordalo, no es ciego, tiene luz en los ojos y te sirve de espejo. Te toma de las manos y lo sientes adentro. Entrecerrá los ojos y estás tocando el cielo. Perdóname, Pimpollo. Me inspiro y me voy lejos. No sé si es el cariño o ya me siento viejo. Debía y no sabía cómo serte sincero. Ya ves, quise mostrarte cómo estás aquí adentro. Y ahora que ya dije lo que padezco y siento, quisiera regalarte dos cosas. Una, el riesgo de equivocarte. La otra, una frase. Un secreto. Ama. Ama y haz lo que quieras, Pimpollo. Pimpollo, yo te quiero.

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Al ver que vuelvo al barrio que ayer me vio nacer, pues traigo los laureles que gané en mi carrera para la barra brava de mi feliz niñez.

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1: En San Jacinto y en Tala se detuvo y
2: buenas, con permiso, digo, si estoy entre amigos. ¿Cómo anda la cosa tan mal barajada? Uno ya no sabe dónde recostarse, si cayó al camino o erró la picada. Soy tropero viejo, pero no por año, sino que el oficio me viene de tata. Fue su única herencia, descontado se entiende, la viola, el apero y un nombre sin mancha. Ahora ser tropero no es asunto fácil. Los ferrocarriles, camiones y jaulas son dueños del campo, pero yo ya he dicho, soy hijo de tropero y un tropero de alma. Desde muy muchacho me quemé los huesos. Acarreando hacienda bajo sol y escarchas, me hice hombre a caballo y en ley de mi sangre fundé una familia lleno de esperanza. Cuanto a condiciones, no dirá a ninguno que crucé de largo viéndolo en desgracia, ni que me hice el sonso pijoteando reales, si llegó el momento de rascar la chala. Manso por costumbre, no dirán tampoco que frente a un insulto me volví de espalda, quise ser y he sido nada más que gaucho, tal como me criaron y fueron mis tatas. Ese es mi retrato. Ancina he vivido, limpio de conciencia, con mis cuentas claras, sin trampear a nadie ni acordarme nunca. ¿Qué vecino y cuándo me tiró una cuarta? Mas hoy poco a poco las calamidades me han ido empujando sobre la barranca y ahí me encuentro al borde con el pie en el aire, que caigo y no caigo, y hasta que me caiga porque no me queda nada en que agarrarme, ni llega un amigo a ver si me salva. 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En tanto mi china con mis seis cachorros simaban creyendo que clavé la guampa. Y lo peor no es eso, lo realmente malo es que ante tropeando dos o tres semanas cubría con sobra gastos y renuevo de apero, caballos y ropa gastada. Volver ahora al rancho después de 100 leguas, de menearle estranco por ferias y estancias, es como de ir preso pa' que me fusilen. Llego a mi querencia con la vista baja, beso a las criaturas, abrazo a mi china, Le dejo en el buche de avestruz la plata y salgo al alero muy convencido que ni par y medio lo que tuje alcanza. 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Jabón, carne, yerba, la sal, los fideos y azúcar, ni hablemos, ya ni se usa en casa. 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Se llevan en hora lo que a mí me abona, por días y noches de rondas y marchas. Y esto es cuento viejo, mi historia presente, tal como los lazos trenzados tiene yapa. Mi hija, la más chica, que vino de un susto, nació con las piernas media engarrotadas. Le faltaban meses para llegar a un mundo en donde valdría que nunca llegaran los hijos sin suerte de los criollos pobres que andan sin destino por toda la patria. Y de hombres vaquianos para arreglar los huesos, brujos, curanderas y hasta manos santas. Agobiados por gastos y viajes nos fuimos a un pueblo de un doctor famoso. Resolvió estaquearla con un aparato de fierro y de cuero para que no tuviera la desventurada que llagarse el cuerpo tirado en el suelo o igual que un gusano moverse a la rastra. Vendí la tropilla, mi recaudo de fiesta, cuja, poncho, riendas que fueron de tata, mates y cuchillos que antiguos plateros cubrían con flores de plata labrada. Lo dejé en mi rancho, mesmo que tapera, para evitar vergüenza, comento y demanda. Quedé como el trigo que espigó con seca, pelago, amarillo, vano, pura rama. Y aún así en el pago surgen cuentas nuevas. En la pulpería no sé cuántas rayas, ni un pan ni un remedio me dan más a cuenta. 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Y aquí estoy vencido sin estar en guerra. Derrotado por todo y por nada. Me falta tropilla para ofrecer trabajo. Traté de alquilarla dando mi palabra, pero no hubo caso. ¿Quién va a fiarle a un caído? Para los sin amparo no hay crédito ni fianza. Que se hunda y se muera, total, sobran pobres. Y enterrado un pobre no estorba y descansa. Y he sudado pionando, fuese en lo que fuese. A veces me alquilo pa' una que otra changa. Mas si ayer lo que traje realmente fue poco, lo injusto que hoy gano, ¿pa' qué diablo alcanza? Se me ha hecho un martillo de entrar a mi rancho. La negra pobreza silenciosa avanza. Mis hijos parecen flacos perros galgos. Hay noches que a fuerza de mate se pasan, gambeteando a el hambre sobre sus remiendo como barba de choclo. Cuelgan las hilachas y ahí están calladitos mirando a la madre que busca rincones para esconder sus lágrimas. Tal vez piensen ellos que soy un inútil, un mal padre, un vago sin sangre en la cara, que no se le importa lo que le sucede, ni tiene conciencia, ni es gaucho, ni es nada. ¿Quién es el culpable de estos sufrimientos? Nadie, claro, nadie. Ninguno se para como responsable de esta muerte lenta en la que agoniza el pueblo y la patria. Lo mismo el obrero que papión de campo, el sueldo que cobra no alcanza y no alcanza. ¿Y pa' qué protesta, motines o huelga cuando alguna de estas cuestiones se ganan? Nos tiran 100 pesos, pero en 1000 aumenta. lo que una familia malviviendo gasta. ¿Qué hay que hacer, pregunto? ¿Para qué la urrumbiao? ¿Qué fin? ¿Qué miseria me espera mañana? ¿Tendrán mis criaturas que ir como zorros a robar comida por montes y chacra? ¿O tendré yo mismo que hacerme un bandido como tantos pillos que el caudillo apaña? Me están haciendo otro, y en mi sentimiento salgo rencoroso, se revuelve y brama. Hasta mi cuchillo de criollo prudente siento que se sale solo de la vaina. Y hablo a los que tienen por los que no tienen. Sepan que la hacienda, si carece de agua, rompe los alambres destrozando todo lo que esté por medio de ella y de la aguada. No esperen, no esperen que el ancho rodeo de pobres haga mil pedazos, corrales y tranca. Será tarde entonces para tener en cuenta ese grito ronco. No alcanza y no alcanza.

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4: Desde Río Senguer, Chubula, provincia, sale una manada rumbo a Solanet y son los criollos del galope corto, del aliento largo y el instinto fiel. Don Emilio lucha, rescata una raza y adquiere los criollos al gran Liempichún, que era un jefe indio de la Patagonia, que llevan la marca del corazón. Desde Buenos Aires le escribe una carta un profesor joven, don Schiffe Leimer, que es de origen suizo, pero gaucho de alma, con un sueño en mente que cumple después.

Una densa lluvia cae sobre Palermo, como bendiciendo el 23 de abril, año 25, en que unos curiosos socarronamente ya lo ven partir. Inician la marcha Aimé, Mancha y Gato, y un perro lo sigue algo más atrás, pero al corto trecho Mancha lo patea, donde Aimé decide al perro dejar.

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Cruzan la meseta y Estados Unidos le abre tranqueras al tramo final, tramo en que realizan y que traen recuerdos de alegrías, de penas, de hambre, de sed, de fríos, de calores, de 20 naciones, más de 4.000 leguas rendidas.

después de la hazaña, al cardal regresa, donde retozando en paz se los ve, y a pesar de todo, el esfuerzo hecho, con más de 30 años, morirían después. Cuando en Inglaterra, Don Shifley muere, hasta Buenos Aires, las cenizas van, después en un acto más que emotivo, trasladan la urna hasta el cardal. Ya los tres amigos de vuelta están juntos.

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2: Hola, hola, ¿qué tal? ¿Cómo les va? Muy buenos días para todos, bienvenidos. El placer enorme de poder saludarlos, de comenzar a compartir junto a ustedes una nueva jornada. Comenzamos a disfrutar este jueves 24 de septiembre. Seguimos disfrutando del invierno, que no afloja, pero que con la energía linda de todos ustedes y con el calor humano de esta gran familia continental, comenzamos a disfrutar esta jornada de jueves con toda la información que tenemos para compartir con todos ustedes. Y por supuesto, ya está habilitada la comunicación al 098-71-1600 para los madrugadores, para toda la gente que ya está levantadita junto a nosotros, acompañándonos, empezando a disfrutar esta nueva jornada que esperemos sea un poco más calurosa que la de ayer, en la mañana. Realmente fresca, el invierno que sigue acobardando, pero bueno, hay que ponerle buena energía, hay que ser positivos y empezar a creer que todo va a ir mejorando de a poco y que la primavera nos va a empezar a abrazar, obviamente, con las lindas temperaturas, con el sol que nos ha acompañado bastante, pero que en las últimas horas las nubes no lo han dejado brillar como nosotros queremos y como nos merecemos también en cada jornada. Pero esperemos que vaya acomodándose para que en este jueves nos acompañe y nos haga disfrutar, además de toda la información que tenemos para compartir con todos ustedes. 098-71-1600, la comunicación en esta jornada de jueves. En un ratito vamos a estar estableciendo el contacto, como es habitual, con el doctor Gabriel García Pintos, para conocer novedades y, sobre todo, para meternos más de lleno en diferentes temas que vamos a estar hablando con el doctor en la jornada de hoy. Así que hay mucho para compartir, mucho para disfrutar. Esto es simplemente el puntapié inicial a una nueva jornada que iniciamos juntos aquí en los 1600 de AM. Así arrancamos Agrocontinental edición.
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1: Continuamos en Agrocontinental y vamos con los radioclasificados que llegaron el miércoles 23 de septiembre. Tengo zorra para la venta con chasis de camión. 098-92-82-93. 098-92-82-93. Tengo para la venta papa de semilla hija certificada variedad Arequipa. 098-32-10-70. 098-32-10-70. Vendo pala niveladora. 096-67-73-03. 096-67-73-03. Vendo pala de 3 puntos. 098-23-33-37. 098-23-33-37. Se vende Chevette de 4 puertas del año 80 con 180.000 kilómetros de fábrica. 094-55-11-26. 094-55-11-26. Por aquí los radioclasificados que llegaron el miércoles 23 de septiembre. Recuerden que los radioclasificados se emiten gratuitamente durante 3 días. Para poder continuar con la publicación de los productos a la venta, se pueden comunicar al 097-99-4753 para extender la publicidad durante una semana o un mes. 097-99-4753. Pausa y continuamos en Agrocontinental. 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
10: Continuamos en Agrocontinental. Momento de pasar a los radioclasificados del día martes 22 de septiembre. Busco para alquilar algo no muy caro o a cambio de cuidado del lugar. 092-31-79-73. 092-31-79-73. Me ofrezco para trabajos de construcción, voy a todo el país, sanitaria, pintura, yeso, comunicarse con Gustavo, 098-2209-66. 098-2209-66. Vendo campana en chapa de 1,90 metros de largo por 1,50 de alto, 099-93-40-37. 099-93-40-37. Se ofrece matrimonio para cuidado de chacra o animales, 093-73-87-23. 093-73-87-23. Tengo 10 ovejas Texel con 16 corderos para la venta. Paso fotos por WhatsApp, 094-39-1402. 094-39-1402. Tengo para la venta para cosechar unos 3 bins de limones y unos 10 cajones de mandarina habana. Interesados a través de WhatsApp 094-67-6451. Zona de Aguas Corrientes Canelones. 094-67-6451. Estamos buscando trabajo como tamberos, tenemos años de experiencia. 094-72-1879. 094-72-1879. Buscamos trabajo con cama o una pieza para alquilar no muy cara. 091-93-97-66. 091-93-97-66. Vendo respaldo de cama con 2 mesas de luz para somier. El respaldo tiene 2,5 metros. Buen estado. Paso fotos. 095-59-67-49. 095-59-67-49. Tengo para vender 4 cubiertas rodado 16 a 3.000 pesos de camioneta Renault o Fiat. 091-58-82-44. 091-58-82-44. Me ofrezco para trabajar en quinta, tengo experiencia en todo. 094-31-93-03. 094-31-93-03. Tengo para la venta 3 ovejas nuevas y gordas y un pool. 098-97-7405. 098-97-7405. Vendo bebederos de pollo y gallina. Están completos. 098-97-43-93. 098-97-43-93. Hasta aquí los radioclasificados que llegaron el día martes 22 de septiembre. Nueva pausa y continuamos en Agrocontinental.
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7 de la mañana, 14 minutos, continuamos en Agrocontinental y a esta hora de la mañana de este juevesito que sigue con algunas nubecitas en la vuelta, con el sol tratando y haciendo fuerza para poder despejar. 9 grados con 8 de temperatura según Inumet a esta hora de la mañana, con vientos del norte a 20 kilómetros en la hora, la humedad del 78%, la visibilidad es de 15 kilómetros. Inumet para hoy en la mañana ve nuboso, periodos de algo nuboso, vientos del noroeste entre 20 y 30 kilómetros en la hora, con rachas de hasta 40 kilómetros. En la tarde-noche, nuboso y periodos de algo nuboso, también con vientos del noroeste entre 20 y 30 kilómetros en la hora. Vamos con la cotización de las principales monedas, como siempre con la presentación del Banco República para su tarjeta Agrovisa. Banco República, nuestro banco país, el dólar cerró a la compra 38.95, a la venta 41.35, el dólar Ibrou 39.45, 40.85, el euro 43.46, 48.24, el peso argentino 0.02, 0.20, el real 6.80, 8.50, compra-venta respectivamente.

Vamos con la comunicación 098-71-1600. Gracias a todos por estar ahí del otro lado. Lamentablemente tengo que comentarles que hoy no vamos a poder tener al doctor Gabriel García Pinto, que se encuentra en Argentina. Anda en la vecina orilla el doctor, y no vamos a poder tener la palabra de él hoy, pero la próxima semana lo vamos a tener con todas las novedades que traiga, además desde la República Argentina, que por allá anda el doctor Gabriel García Pintos. Vamos con la comunicación. Buenos días, les mando un saludo a todos los oyentes. Hace poco me sumé a la radio y me encantó Martín el Camionero de las Piedras. Abrazo grande, Martín querido, muchas gracias por estar ahí, por la compañía, ¿eh? Buena jornada.

0: Buenos días, acá estamos, Matías, firme. Pero este me parece que no es Matías. Acá estamos escuchando, buenos días para todos, Patito. El Rancho Willy, saludo. Estamos con el programa.
1: Abrazo, Willy querido. Muchas gracias por estar ahí, un abrazo grandote,
2: Pero un bien.
1: Buena jornada, también vamos con todo. 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Hago pintura sanitaria, trabajo de revestimiento. Tratar con Gustavo, 098-220966. 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
3: Muy buenos días, don Gonzalo Long, soy audiencia.
1: ¿Cómo anda, Guayi?
3: Bueno, al parecer, mi amigo, la fiesta que tuvo anoche fue lo suficientemente tranquila como hoy presentarse a trabajar a las 6 de la mañana. La
1: verdad, exactamente. Relajo, pero con orden.
3: De las tantas que irá a cosechar, no le hace, pero sí es bueno tenerla en casa. Bueno, nosotros acá contentísimos porque hoy me cambiaron la ruta.
1: Opa.
3: Y estamos haciendo ruta, sí, pero vamos al mejor pago del Uruguay, San Ramón,
1: el
3: departamento de Canelones.
1: Excelente.
3: Y hacia allí vamos porque hay que trabajar, mi amigo. Y bueno, este fin de semana, si Dios quiere, tendremos alguna joda por ahí. Así que vamos a disfrutar y a pasarla bien.
1: Claro que sí.
3: Un abrazo grandote. Les manda Washington de San Ramón.
1: Abrazo, Guayo querido. Gracias por estar ahí, como siempre. Buena jornada, mi loco, ¿eh? Y a disfrutar, claro que ya entramos la bajadita al fin de.

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0: 7:31 en la comunicación que sigue habilitada,
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0: Tratamos de pensar ahí del otro lado. ¿Cómo arrancamos esta mañanita? ¿Costó levantarse? Mañana bastante agradable, ¿eh? No tan fría. Con el sol haciendo fuerza todavía a esta hora para poder despejar un poco, pero todo indica que vamos a tener una jornada más que agradable. 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

0: Buen día, Gonzalito.
1: Buen día, Julito.
0: Buen día, audiencia de Oro Continental.
1: ¿Cómo anda, mi loco?
0: Familia Continental.
1: ¿Cómo estamos?
0: Acá andamos, Gonzalo, en la ciudad de Pando ya, con el sobrino.
1: Opa, mirá, en la ciudad industrial, qué lindo.
0: Unos días más acá de trabajo, tranquilas.
1: Excelente.
0: Bueno, Gonzalo, para desearle buen jueves a todos y buen comienzo. Acá andamos prendidos siempre a la Continental. Un abrazo grande al Patito Costa de Pando.
1: Estamos
0: de tarde.
1: Ya anda ahí la vuelta.
0: Ayer escuchamos todo el programa, no pudimos mandar un mensaje, meta a trabajar, pero escuchando ahí al palo.
1: Gracias, mi negro, muchas gracias. Adiós, por estar,
0: Un abrazo grande, acá siempre prendido.
1: Vamos, Julio, abrazo grandote, mi loco, Muchísimas gracias por estar ahí, por la compañía siempre. Abrazo para el sobrino. Buena jornada, seguimos para adelante,
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1: Es más, Julito, vos ya sabés dónde queda lo de Nelda. Ya está ahí levantadita, acompañándonos, Menezes Casiturria. Vaya, vaya, en busca de unas buenas tortas fritas para levantar este jueves, Vaya, vaya y que Gonzalito se la juega, vaya.
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1: Abrazo grande, querido amigo, gracias por estar ahí.
3: Buen día, amigo.
1: ¡Opa!
3: ¿Cómo estamos?
1: ¿Cómo anda, Patito?
3: Bueno, acá está.
1: Buen día.
3: Pintoso del lado de la vaca muerta. Viento norte.
1: Viento norte, Patito.
3: ¿Qué pasa?
1: Sí, señor.
3: Dar algo de agua para el domingo y después hasta el martes, ¿verdad?
1: Exacto.
3: ¿Qué va a decir ahora? A dar el pronóstico.
1: Cuando venga el pronóstico, con Juan.
3: Calorcita se viene la calorcita linda. Bueno, un saludo ahí para mi compañera, el Cinta ahí. También para Guasito y Graciela, ahí que lo sentí que va rumba a San Ramón. Vamos arriba, ahí para la familia Roche. Y para Rulli. Y para Julio Mota también. Salud. Y para todo en general. Un gran abrazo y vamos arriba, vamos a ver qué hacemos.
1: Vamos, Patito, ¿qué haremos, Patito?
3: Acá estamos tomando unos mates.
1: No, changa, el arranque, ¿eh?
3: Un abrazo, Gonce, y vamos arriba con todo, que está buenazo el programa.
1: ¡Vamos!
3: ¡Tele, copia de arriba, Peñador!
1: Abrazo a las dos, Patito querido, ¿eh? No, changa, el arranque, ¿eh? ¿Para dónde arrancar, che? ¿Por dónde empezar, Patito?
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1: mi amigo Roger Mugiro, que hoy me hizo de despertador. Bueno, un poquito más tarde, porque ya estábamos acá en la radio cuando... ¿Cómo anda, mi loco? Buen día.
4: Buen día, Gonzalito.
1: ¿Cómo anda, Roger?
4: Vamos arriba, lindo día.
1: Eso.
4: Vamos, Gonzalito, saludos al Patito, la de Salvador y a Teres. Rubén, por ahí, ya estuvimos hablando. El Arturo 48, Valdés. ¡Vamos arriba!
1: ¡Vamos! ¡Abrazo, Roger! Gracias por estar ahí, por la compañía. Tempranito, además, Y no, esa gente Rodríguez no falla, Y atento que en las próximas horas vamos a tener algunas novedades, Se van a venir noticias, porque junto a la familia Mugiro seguimos generando momentos para esta familia Continental. Y se viene algo muy lindo para compartir con todos aquellos que nos quieran acompañar una vez más. Día de chiveo, pero no le puedo decir más nada, Vayan preparándose porque octubre trae cositas. Ya estamos trabajando en eso,
5: 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El valsecito de lo nuestro. 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Buen día, Gonzalito.
1: Buenos días, corazón. Gracias por estar ahí, Buena jornada, vamos arriba con todo.
6: Buen día, Gonza. ¿Cómo andamos?
1: ¡Lito! ¿Cómo andamos, loco?
6: Bueno, que andamos en la vuelta.
1: Eso, excelente.
6: Buen día, Gonza, con todo.
1: Vamos.
6: Una linda mañana. Saludos para toda la audiencia ahí. Y para la abuela Manujita, que está prendida también.
1: Eso.
6: Hace rato que está prendida. Vamos arriba.
1: ¿Qué lo tiró? Abrazo, Dieguito, querido. Palo y palo ya de temprano. Y Marujita también, Qué lindo. Abrazo grandote para los dos. Gracias por estar ahí, por la compañía, Son recién las 8 menos 20 de la mañana.
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1: Ay, mamá.
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1: Largo el jueves.

0: Acá anda el amigo Dema. Puede ser peligroso esto. El amigo Dema. No escuché, voy a anticiparme por las dudas. Dema, querido, yo sé que te encanta ser meteorólogo. Yo sé que te encanta anticiparte a la jugada de lo que puede pasar con el clima. Si viene bien, si viene mal.
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0: Pero no nos tiene tanta pálida, si puede ser.
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0: si puede ser. A pedido de la familia, ¿eh?
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0: ¿Cómo le va? Buen día.
2: Hola, buen día. Demar de la Ruta 33 del 37.
0: ¿Cómo anda, Demar? ¿Anda bien?
2: Dando...
0: Papá, a ver.
2: A lo que había pronosticado. Ajá. Dando terminación de lo pronóstico. Ajá. Todo salió como dije yo.
0: ¿Qué lo tiró?
2: Y algunos se reían de mi pronóstico.
0: ¿Qué lo tiró, Demar?
2: El domingo dice que cae agua en pila. ¡Agua en pila ahora!
0: ¡Ajá!
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0: De Marguerite.
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0: Escúchame, de Marguerite. ¿Qué haces que no estás trabajando en Inhumed?
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0: ¿Por qué te dedicaste para el campo si sos meteorólogo, muchacho?
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0: Gracias, Demar, querido, por estar ahí.
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0: Me la tirás abajo, mi loco. Y va a llover que llueva. Y si no llueve, que no llueva. Ahora, pues la sabes toda, todólogo. Guarda, todólogo, que no changa. Mirá que los todólogos se van contra el piso también, ¿eh?
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0: No es changa,
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0: 098-71600 la comunicación.
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10 minutos nos separan de las 8 de la mañana. 098-71-1600 la comunicación. Se viene octubre. Se vienen varios festejos por el Día del Patrimonio. Entre ellos, el domingo 4 de octubre se viene un lindo desfile de caballería. Celebrando un nuevo Día del Patrimonio, raíces indígenas pasado, presente y futuro. En el marco de los 100 años del Hospital de Pando. Esto será el domingo 4 de octubre a las 10 de la mañana. El desfile de caballería gaucha que sale desde el Centro Cultural de Pando, el CCP, aquí en la ciudad de Pando, y que finaliza en el Nilsson Molina, en Villa Olmos, en las instalaciones del Club Social y Deportivo Olmos. Se contará con trofeos para el mejor gauchito, para la mejor paisanita, mejor aparcería, el mejor gaucho y la mejor paisana. Comisión organizadora del desfile, Grupo de Amigos del Patrimonio. Encargado Esteban Cristino. Se pueden comunicar 098-1638-28. Para aquellos interesados, para las aparcerías que quieran estar participando de este desfile de caballería gaucha. Recordamos, domingo 4 de octubre. 098-1638-28, aquí en Pando, sale el CCP del Centro Cultural hacia Villa Olmos, las instalaciones del Club Social y Deportivo Olmos. Organiza Grupo

0: con los chorizos.
1: También le comentamos que la escuela rural número 42, Piedritas de Suárez,
0: la carne para festejar.
1: Está organizando para el sábado 10 de octubre una linda kermés para colaborar con la escuela. Juegos para toda la familia, stand de comidas y bebidas y artistas. La próxima semana se estará dando a conocer la grilla de artistas que estarán en el escenario. Esto será el sábado 10 de octubre a partir de las 11 horas en la escuela rural número 42, Piedritas de Suárez.
0: Doña Jacinta pregunta, ¿y la muchacha? Que nunca falle y ahora dejaron el pozo.

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1: Pero al final, como a las 4 de la mañana, terminó el vino y empezaron los problemas. No había bolicho, pulpería que se salvara, todo mamado hasta el maestro de la escuela. Se organizaron para salir de la corrida.
2: Buen día, Gonza, qué gusto escucharte, Gonza, bueno, yo acá.
0: Buen día, corazón.
2: Un trabajo, una mañanita fría, pero linda, vamos a tener un día lindo.
0: Sí, exacto.
2: Bueno, para mandarle un abrazo a Flaco, a Juancho, mi compañero, el Patito, y a todos los escuches, otro para ti, que tengan un buen día. Abrazo de Elsa, que te va escuchando por medio de la aplicación.
0: Gracias, corazón. Abrazo grandote. Gracias por estar ahí. Buena jornada. Seguimos para adelante.
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4: Buenos días, Gonzalo.
0: ¡Opa!
4: Bueno, salí para la URO.
0: Mirá, mirá. Excelente.
4: Un abrazo grande para ti y para toda la audiencia. Saludar a mi reina María Teresa, que está escuchando por su casita.
0: Sí, señor.
4: Ya la escuché. Saludar a Roger, familia, que también la escuché.
0: Ajá.
4: Bueno, al Patito, a Elsa, a Alberto, a 48, a Roja. Y para todo en general.
0: Buenazo.
4: Y te voy a tirar una adivinanza.
0: ¡Opa! ¿Tempranito?
4: Cuanto más das, más te alejas. ¿Qué?
0: Oh. Ay, Rubén. A las 8 de la mañana, ¿en serio, Rubén? ¡Ay!
3: Un medio cumba para bailar. La paisanada ya le quiebra la cadera.
0: No hay forma.
3: Aprendieron a chiflar.
0: La que el pedacito de neurona reacciona a esta hora de la mañana, Rubito querido, con una adivinanza. No, no hay chance.
3: Si la encontraran dormidita en un boliche, no la despierten porque se
0: No tengo ni idea. Pásame la respuesta, pero no tengo ni idea, Rubén.
3: Pero por mi rancho, que es de nosotros.
0: Me va a hacer evaporar el pedacito de neurona.
3: Espero por mi rango.
0: Claro, ya poca comunicación, che. Y claro, si estás jugando Uruguay, estamos perdiendo también. Pero estás jugando Uruguay contra Japón, con razón.
3: Claro,
0: uno ni se acordaba ya. Estar empapado en el fútbol. Pero claro, estás jugando la celeste de Dieguito Forlán. Le ganaremos a alguien, che. Don Changa.
5: Gracias por los saludos, Patito, Roger. Bueno, venga, vamos arriba, Rubén. Quiero escuchar tu audio. Acá les habla Gloria Teresa.
0: Eso grande.
6: ¿Cómo
0: va, Claudio?
6: Hola, Claudio, acá. Bueno, pasame la fecha de la fiesta que vas a hacer acampando de la Radio Continental. Que
0: sí, sí, señor, en noviembre.
6: Se me borró de la mente.
0: Bueno,
6: un saludo a toda la gente del campo, del agro, ahí que estamos todos a mil. Y yo estoy haciendo un poco de tierra también acá.
0: Opa, mirá, excelente.
6: En el terreno acá, porque
0: está
6: muy cara las hortalizas y las cosas. Y bueno, voy a plantar un poco acá.
0: Excelente, también. Vamos, Claudio. Qué lindo saliendo a las tareas de campo, Abrazo grande, querido amigo. Gracias por estar ahí, por la compañía.
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0: 098-71-1600 la comunicación.
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2: 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Muy
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luces para que mis hijos se pudieran criar mirando de cerca pumas y ñanduces para que ellos solos puedan analizar si algún día pisan esos reñideros.

8 de la mañana, 6 minutos. Germán Monte, lo que estábamos disfrutando. Atenti, querida familia, porque se viene la novena edición de la Fiesta de la Chacra. Sí, se viene una nueva edición de la Fiesta de la Chacra, 31 de octubre, 1 de noviembre en San Jacinto. Y atenti, porque ya está el cronograma, el escenario Abel Soria, que tendrá su actividad. Sábado 31 de octubre,

0: En el escenario, Abel Soria, Sina Prontes, Numa Moraes, Guadalupe Romero y Matías Valdés. El domingo 1 de noviembre, Natalia Tejera, Gauchos de la Cumbia, Santa Rita y Larva Noa Carrero. ¡Qué lindo escenario! El Abel Soria. Entonces, sábado 31 de octubre, Sina Prontes, Numa Moraes, Guadalupe Romero, Matías Valdés. El domingo 1 de noviembre, Natalia Tejera, Gauchos de la Cumbia, Santa Rita y Larva Noa Carrero.
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0: El escenario Poetas de la Chacra tendrá el sábado 31 de octubre Metar Ruido, Carolina González, Cuarteto Yaguareté, Guille González Bató y Che Pausa. Esto, reitero, el escenario entonces, Poetas de la Chacra. El domingo 1 de noviembre, Pablo el Tesor, Raíz de Ceibo, Maite Gadea, Totiño Besi y payadora Jessica Sosa. El escenario Poetas de la Chacra, sábado 31 de octubre, domingo 1 de noviembre, la novena edición, ¿eh? Pero atendí porque hay un tercer escenario, escenario de danza, que tendrá el sábado a Estampas Criollas, Rumbo Norte y Aborigen. El domingo primero, Cuatro Rumbos, Raíces Unidas, Ballet Departamental, Weisman Sánchez Galarza.
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0: La actividad de escenario entonces para esta novena edición de la Fiesta de la Chacra, reiteramos, 31 de octubre, 1 de noviembre, San Jacinto.
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0: Se viste de fiesta, ¿eh?
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0: Buen día, Gonza, ya empatamos. Fernando me manda el mensaje por acá. Grande, Nando, querido. Gracias por la info, ¿eh? Abrazo, Nandote. Gracias por estar ahí. Buena jornada.
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0: Buen día, Gonza. Acá estamos en Paysandú esperando para arrancar la marcha a la meseta con el Chelo, Fernando, Nacho y Álvaro de Liotti. Gracias, qué lindo. Abrazo grande, Nacho, para vos, para toda la barra. Qué lindo estar por Paysandú allá.
1: 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Estar
0: de file.
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0: Esa linda marcha, Que la tiró. Abrazo grande para toda la barra que anda por allí. A disfrutar,
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0: Gonzalo, la adivinanza Rubén será pagar las cuentas. Saludos, el amarillo y Mar de Monte. Y arriba con esa música. Gracias, corazón, abrazo grandote. Gracias por estar ahí a los dos. Un abrazo enorme y buena jornada.
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2: Pero ¿cómo estamos, Osa, querido?
0: ¡Corrito!
2: Regreso de vuelta para la capital de Montevideo con el Valdés.
0: ¡Opa!
2: Bueno, un abrazo grande, papi. Estamos al habla después de las 2 de la tarde, mi amigo.
0: ¡Claro que sí! ¡Abrazo, Carlito, eh! Buena jornada, mi loco, por ahí. Seguimos para adelante,
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3: Buen día, Gonza.
0: Walter.
3: Gente de Chacra, de Quinta, de toda esa gente de afuera de la campaña. Un saludo grandote, un abrazo grande allá a los Garolas que estarán trabajando. Puede estar mirando a Uruguay.
0: También.
3: Gonza, yo ya caminé,
0: opa,
3: me duché y ahora el mate apronté y escuchando Continental como todos los días. No soy de mandar mensajes de mañana porque siempre a esta hora estoy cargando el celular. Bueno, un saludo grandote. Y bueno, la celeste ahí, Gonza. Ahí estamos tranquilos.
0: Más de lo mismo.
3: Empatamos un partido que era por un empate. Ellos jugaron un poco mejor, pero ajá, Uruguay siempre con su característica de futbolera, tocando para acá, para allá. Pero vamos ahí. Un abrazo, Gonza. Buen programa,
0: Gracias, Walter. Abrazo a Andote.
3: Compañera.
0: Poco me anda comentándome, Claro.
3: Soñando.
0: Es tu posibilidad de comentarista de fútbol, Walter, querido.
3: Para cuando
0: yo no lo estoy viendo acá, no ni viendo, ni escuchando nada, ¿no?
3: Mi
0: tiempo me saltó en redes sociales de que íbamos perdiendo, pero viste que metí presión y lo empatamos enseguida.
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0: Así nomás.
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2: Sí, poca comunicación, Gonza, está jugando. Dice Uruguay, yo no sabía, Uruguay.
0: Y Japón.
2: Y Japón.
0: Sí,
2: ahí,
0: señor.
2: Julio Mayo me va transmitiendo ahí porque está escuchando y me puso ahora ahí.
0: Y se cayó en la cama. Ahora, ¿qué hizo?
2: Empató. Uruguay iba perdiendo. Nada, Julio Mayo, yo no escucho fútbol, deja quieto el fútbol.
0: Ya fue para nosotros, bandito del fútbol.
2: Tal y agro, que lo que me interesa el fútbol no me da nada. va a la adivinanza temprano, Uruguay. Oh. No sé, no entendí mucho.
0: No, para nosotros no es fácil hasta ahora, patito.
2: Oh, o sea, Michael ahí está con una foto con el gordito.
0: Ahí, es verdad.
2: Allá está la barriga. ¿Qué le pasó el gordito que tiene la barriga por reventar ahí? No sé qué pasó, estaba de cumpleaños ahí.
0: Comió levadura, me parece.
2: La mano, la foto del estado pusiendo arriba. Un saludo para él. Qué bandido.
0: Se ve que hubo jodita por allá, patito.
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0: ¿De qué nos changa esa gente?
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4: ¡Buen día, Gonza! ¡Buen día!
0: ¡Buen día, Coco! ¿Cómo andás, mi loco?
4: ¿Qué dije yo ayer? Te podía ir tranquilo que no habría más frío ahora, Gonza.
0: Sí, señor, tienes razón.
4: ¡Vamos arriba, Gonza!
0: ¡Vamos!
4: ¡Buena jornada, Gonza!
0: ¡Gracias, Coco, querido!
4: ¡Estamos en contacto! ¡Estamos saliéndole al trabajo, Gonza!
0: ¡Opa! ¡Excelente!
4: ¡Muy parejo, Gonza! ¡Vamos arriba, Gonza!
0: ¡Abrazo, mi loco! Gracias por estar ahí. ¡Buena jornada, eh! Seguimos para adelante, obviamente.
5: Buen día, Gonzalo.
0: Buenos días.
5: Muy lindo día, primavera hoy.
0: Opa, sí, señor, ¿eh?
5: Escuchame, paso a pedirte el tema de Lázaro Moreno. La guitarra, el bolso y yo, creo que. Vamos arriba.
0: ¡Vamos, Juanchito!
5: Si no, sabe. Bueno, Gonzalo, muy linda la radio, vamos arriba.
0: Muchas gracias, ¿eh?
5: Que no sea nada.
0: Abrazo, Juanchito. Gracias por estar ahí, mi loco.
1: Mi palabra.
0: Buena jornada también para toda la barra.
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0: Buen día, Gonza. Acá tomándome los amargos. Ya salí a hacer la caminata. La gente de las construcciones trabajando a full. Un abrazo, Marrero de Tapi y San Jacinto. Excelente, querido amigo, ¿eh? El ejercicio siempre adelante. Ahora sonarme para la familia, seguir disfrutando.

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0: 8 de la mañana, 23 minutos. Y bueno, como lo veníamos diciendo desde el comienzo de la semana, se viene una clínica de corrección de mañas y vicios. El 3 y 4 de octubre, esta clínica de corrección de mañas y vicios para problemas con el caballo que impiden disfrutarlo. Bueno, se viene esta linda clínica para seguir aprendiendo y poder disfrutar de los equinos. Y para hablar justamente de esta clínica de corrección de mañas y vicios, estamos en contacto con uno de los facilitadores, Andrés Ruiseñor. Andrés, ¿cómo te va? El Gonzalo Alonso te saluda. Buen día, bienvenido.
1: ¿Cómo anda, Gonzalo? ¿Todo bien? Buen día para toda la audiencia.
0: Muchas gracias, todo lujo. ¿Cómo arrancó la mañana por ahí?
1: Buenazo. De hoy por lo menos no heló. Ayer tuvimos una hermosa helada, ya plena, arrancada la primavera, pero nos regaló una hermosa helada ayer, pero hoy por suerte ya calentó más temprano.
0: Exacto, como para ir despidiéndole el invierno y bueno, ahora asomando la orejita a la primavera que estábamos ya deseando.
1: Exactamente, que se venga con todo, que la estábamos esperando con ansias.
0: Totalmente. Andrés, bueno, se viene nuevamente clínica de corrección de mañas y vicios, 3 y 4 de octubre. Contanos un poco de qué se trata todo esto.
1: Bueno, esto, para no hacerlo muy largo, para que entienda la gente, esto nació allá por el 2007, cuando con otra edad y otro entusiasmo mío, empecé a hacer estas clínicas. Porque yo veía, bueno, creo que muchos conocerán o no, pero yo soy domador, soy entrenador, soy veterinario especialista en equino. Ajá. Y ya ahora sí retirado, herrador de caballos. Entonces, y siempre hace más de 20 años que estoy vinculado y tengo un centro ecuestre, un pensionado de caballos. Ajá. Y en todo eso, ¿por qué hago ese contexto? Porque en ese contexto entenderá la gente que está escuchando que uno tiene contacto con muchos tipos de caballos y con muchos tipos de personas. Personas que me recibían para que yo les desbasara y errara su caballo, personas que me recibían para que yo atendiera su caballo como veterinario, y sobre todo, todos los clientes que yo veía en mi pensionado de caballos, cómo manejaban sus caballos y los problemas que tenían. Así como cuando yo iba como herrador o iba como veterinario a otros pensionados o a otros centros ecuestres, veía los problemas que tenían las personas. Y obviamente ahí lo empecé a derivar la idea de tratar de darle una mano a esas personas. Porque uno ve que a veces alguno, siempre con las mejores intenciones, trata de ayudarlo. O a veces mucha gente gira la cabeza y deja de ver el problema porque en realidad no tiene una solución. Entonces, como yo sé que el problema está ahí, pero voy a cerrar los ojos y no lo voy a mirar, así para mí no existe. Pero muchas personas que entran en el mundo este fascinante que es el caballo, que es tener tu caballo para poderte ir el fin de semana, una tardecita entre semana, una escapada para bajar como un cable a tierra, para compartir con la familia, para compartir con amigos, entran en este mundo fascinante. Y lo principal es que nosotros veíamos, yo veía, que mucha gente se iba del mundo del caballo por frustraciones, por no poder resolver problemas. Porque entendamos todos que el caballo perfecto no existe. Acá seguramente alguno está pensando, ajá, el mío es perfecto. Pero el caballo perfecto no existe. Siempre los caballos tienen alguna cosa para corregir que puede venir desde su origen, desde su doma,

0: su amance, por problemas conductuales propios a veces de las líneas genéticas, pero también a veces el domador se esmeró muchísimo, a veces el entrenador se esmeró muchísimo, a veces el que amansó el caballo se esmeró muchísimo, y después, en la mayoría de los casos, por desconocimiento del usuario, que es el que va a terminar usando ese caballo, va permitiendo, ¿tá?, que el caballo haga determinadas cosas o deje de hacer otras determinadas cosas, y entonces van empezando a aparecer eso que le llamamos vicios, mañas, etcétera. ¿Está? Uh-huh. Entonces, ¿cuál es la idea del curso? La idea o clínica, nosotros llamamos una clínica, un curso para nosotros es algo mucho, muy extenso, sobre temas capaz que mucho más profundos y todo. La idea, con Matías Olivera, que es un amigo, es un cliente, yo le atiendo todos los caballos de él, él está para el mundo más que nada, él doma, caballo.
1: Ajá, a ver que perdimos el contacto, a ver si me escuchás por ahí, Andrés. Vamos a establecer el contacto nuevamente con Andrés Ruiseñor, hablando de esta clínica de corrección de mañas y vicios que se viene 3 y 4 de octubre. Vamos a establecer el contacto nuevamente.

0: ahora sí retomamos nuevamente, Andrés, te seguimos escuchando.
1: Sí, recuperamos la comunicación.
0: Ahí está.
1: Bueno, entonces eso que yo decía, que la idea de esto es poderle acercar a las personas, junto con Matías, que es una persona que conozco hace muchos años, nuevo, yo lo conocía vendiéndole sus caballos como veterinario, y bueno, la relación viene como él mi cliente y yo su veterinario de confianza hace muchos años, pero yo pude percibir en Matías una persona que tiene mucha dedicación, que observa mucho los caballos, que busca, siempre le está buscando la vuelta, y en eso coincidimos mucho, a cuando él entrega un caballo, va a entregar un caballo que se adapte a la persona. Y que no todos los domadores se preocupan en eso. Yo domé y esto es así. Ah, usted no lo puede usar, el problema es suyo, no del caballo. Y en realidad, si bien obviamente a veces hay barro que es difícil de moldear, él siempre se encamina en eso. Entonces, yo le hice la propuesta y le comenté que yo había hecho hace muchos años, hace casi ya 20 años, estas clínicas, y que habían funcionado muy bien, y que hasta el día de hoy gente me sigue mandando fotos y videos, mirá lo que hice, el caballo este hacía esto, mirá lo que estoy logrando, y realmente uno de eso lo reconforta muchísimo. Y a partir de que en este año realmente fueron tres personas, casualmente, que estamos hablando después de 20 años, me mandaron justamente, mirá, estoy ayudando a mi hijo porque tenía un caballo con este problema, yo le dije aquello que aprendí, y fui adaptando algunas cosas, porque también tiene esto, esto es un arte, esto no es que tenemos la verdad absoluta, hay gente que lo va adaptando a su físico, a su edad, a sus posibilidades, a veces infraestructura, hay gente que no tiene un corral circular o no tiene tanta instalación, y bueno, y fue adaptando, y tres personas de corrido en el término de 15 días me mandaron y dije, esto evidentemente es una necesidad que existe. Y ahí lo haré con Matías para hacerlo juntos. Por eso, con Matías competimos juntos en varias pruebas de funcional, etcétera, etcétera. Entonces, nos conocíamos. Y también, él tiene llegada a un público, al público de las criollas, de la jineteada, él es apadrinador, al cual es un mundo en el que yo no estoy, y yo tengo llegada a otro público. Entonces, bueno, también unirnos así de esa manera era poder abarcar a más personas que pudieran estar esto. Entonces, la idea es transmitirle herramientas que nosotros conocemos, tratar de ayudarlos a adaptar esas herramientas a sus circunstancias. No es lo mismo una persona de 50 años que quiere solucionar un problema a que un gurí de 20 que quiere solucionar un problema. Es distinta las posibilidades físicas que tiene, es distinta la agilidad. Ojo, capaz que el de 50 está más ágil que el de 20, pero bueno, más o menos la correlación la entendemos todos. Y nosotros en la doma, y también los dos tenemos esa particularidad, que hablando con él también por eso surge de hacerlo con él, que los dos también hemos agarrado muchos caballos a lo largo de los años que tenemos para arreglar caballos que, no, mirá, el caballo este está domado, pero el caballo este no para, el caballo este no sale de la rienda, el caballo este no queda quieto para que yo me pueda subir. Y a veces decimos ese problema, el de no queda quieto para que yo me pueda subir, y mucha gente le dice, pero esa es una bobada. Yo quiero ver si para una persona de 60, 65, 70 años que quiere seguir disfrutando del caballo y está en condiciones de hacerlo, pero que no tiene la agilidad de uno de 20, ya no puede calzar la pata en el estribo y salir al trote. Precisa que el caballo lo espere, a que él se suba, se acomode, y que cuando él diga, el caballo arranque. Y que en realidad lo que está pretendiendo él no es más que un caballo bien domado. Porque el concepto, que también en eso teníamos que conseguir con Matías, porque si no, no lo hubiéramos podido hacer juntos, el concepto del caballo bien domado es el caballo que conoce perfectamente cuáles son los límites. Y si el caballo inició su marcha solo, que no me permitió ni siquiera subirme, o no le permite a una persona que capaz no tiene la velocidad, la agilidad para subirse rápido, es porque el caballo determinó que él ya tenía que iniciar la marcha. Y en realidad yo no se lo pedí. Por lo tanto, ese caballo, y que no suene tremendista esto, pero es así, ese caballo ya está fuera de control. Ese caballo, cuando yo le pida trote, él va a querer ir al galope, y cuando yo vaya al galope, él va a querer ir matando. Y cuando yo le pida para parar, él no va a querer parar. Se va a firmar en el freno y va a seguir. Y este caso que yo digo, no sé qué. Yo invito a la audiencia a ser realmente honestos consigo mismo y decir, a ver si no tienen algún caballo. Cuando hubieron en algún momento en algún caballo así, a todos nos pasó. Entonces, por eso yo decía al principio que el caballo perfecto no existe. Entonces, la idea de esto es poder ayudarlo a, por lo menos, acercar lo más posible a un caballo perfecto o a un caballo bien hecho, a un caballo respetuoso, que en definitiva es el caballo ese que nos da las satisfacciones. El caballo de que yo me hice una escapadita del trabajo, me fui al pensionado, me fui para la chacra, para donde sea, y monto mi caballo y vuelvo hecho una malva. Vuelvo con ese placer de que salí y disfruté. Casi voy, el caballo no se dejó agarrar, me complicó, tuve media hora para poderlo agarrar. Después lo voy a ensillar y anda girando en la vuelta del palenque. Ya cuando le voy a bolear la... ya le voy a poner el freno y ya me complica para poner el freno. Ya le voy a bolear la pata y ella quiere salir al trote. Estamos hablando que ese caballo que yo describí está fuera de control en todo momento. No me respeta. Entonces, justamente, lo que yo tengo el caballo para disfrutarlo y volví con una sensación de frustración y en realidad volví sin cumplir mi objetivo, que era ir y disfrutar de mi caballo y poder utilizar, como muchos utilizamos el caballo, como una herramienta de bajar el estrés, usarlo de cable a tierra, bajar un poquito de las revoluciones para poder seguir la vida misma, ¿no? Uh-huh. Entonces, esto que yo describí, que muchos de la audiencia, y tú seguramente me entiendan, porque todos hemos andado en un caballo que es mañero, que o va escarceando todo el tiempo, o saca el trasero para el costado o para el otro, no tiene un orden, una alineación. También muchas veces, y acá voy a agregar un factor importantísimo que vamos a tratar en la clínica con Matías, y es que muchas veces derivan de que nuestra equitación no es correcta. ¿Tá? Nuestra forma de montar, nuestra forma de colocar el cuerpo sobre el caballo, uh-huh, nuestra forma de manejar las piernas, nuestra forma de manejar la mano. Siempre entre domadores decimos que lo más difícil de domar no es el caballo, lo más difícil de domar es la mano del jinete.
0: Claro, porque uno siempre mira al caballo, pero claro, el jinete también tiene gran parte de responsabilidad, ¿no?
1: Es que entre domadores o entrenadores siempre decimos lo mismo. El 95% de las veces, algunos le ponen 99, otros le ponen 90, dependiendo cuán hondo quieran ir haciendo su retrospección personal. La responsabilidad, en la enorme mayoría de los casos, es del que está arriba, no del que está abajo. Porque hasta cuando el caballo se pone mañero o va agarrando vicios, es porque el de arriba se lo permitió y no supo cómo solucionar el problema. Y por eso que yo dije lo que dije al principio. Muchos optan por taparse los ojos y decir, como yo no sé resolver esto, hago de cuenta que no existe. El problema es que estas cosas son sumatorias. Primero no me deja ponerle el freno y empieza a mañerear hasta que le logro poner el freno. Después ya no me deja subir. Después no dobla, después no para. Hasta el día que manotea o hasta el día que corre por el campo 2 horas y yo no lo puedo agarrar. Entonces todas esas cosas que hacen que el que se está imaginando esto que estamos hablando y dice, yo si tuviera un caballo así, pero seguramente algo su caballo tiene. O algún caballo de su conocido, de su amigo, de su familiar tiene eso. Porque son cosas normales los caballos. El caballo es sumiso mientras el de arriba sabe ejercer la jerarquía. Mientras el que trata con él sabe ejercer la jerarquía. El día que el caballo encontró el huequito por donde él puede mostrar que él puede más que tú, él lo va a hacer. Sin duda hay distintos caracteres de caballo, distintos tipos de conducta en los caballos. Hay caballos que son más pulseadores, más tanteadores, están más frecuentemente buscando esa beta para poder escaparse de la sumisión, que ojo, sumisión no es nada malo. Yo soy sumiso a mi jefe, yo soy sumiso a mis clientes, porque mi cliente me paga, yo tengo que hacer lo que me piden. ¿Tá? Entonces, no es mala la sumisión. Porque a veces decimos sumisión y la gente capaz que se imagina que agarramos un caño y se lo damos por la cabeza. No. Es que el caballo entienda que, bueno, a nosotros nos tocó ser humano, a él le tocó ser caballo. Y en la escala evolutiva el humano está por encima del caballo. Y a nosotros el caballo nos sirve en tanto y cuanto sea un bien de uso. Todos tenemos caballos que adoramos y que preferimos muchas personas, que lo preferimos, perdón, antes que a muchas personas seguramente. Uh-huh. Todos.
0: Totalmente. ¿Ah?
1: Pero seguramente, si nosotros somos honestos, algo tiene ese caballo que hace que no sea perfecto. Más allá de si es lindo, feo, si es chueco o no chueco. Algo tiene. Algo tiene que no es perfecto. Yo veo el caballo del que vaya al lado. Mira cómo para ese caballo. Mira cómo sale de la rienda. Y yo miro el mío, no. ¿Verdad? Entonces, eso es lo que tratamos de hacer. que cada uno pueda, en la medida de lo que de las posibilidades que tenga, perfeccionar su caballo y, sobre todo eso, trabajar en cosas que hacen que yo no lo pueda disfrutar. Por eso que siempre en el afiche que hemos manejado pusimos, te impiden disfrutarlo o reducen la posibilidad que vos lo disfrutes. Porque realmente entendemos que todos tenemos caballos para disfrutarlo. Yo crío caballos criollos, pero lo hago para disfrutarlo. Todos se imaginarán que plata no hago. Ninguno que cría ningún tipo de caballo hace plata. Alguno, cada no sé cuánto ciento de caballo, la pega con uno. Pero ¿cuánto gastó para llegar hasta ahí? Algunos lo hacen enseguida porque ligan, pero después siguen criando, y se gastan la plata de con el que la pegaron. Porque es así. El caballo es una cosa que es pasional, no se maneja. Para todo lo que requiere el caballo, seguro que se maneja plata. Pero cuando nosotros pensamos en caballo, no estamos pensando en plata, estamos pensando en disfrute, estamos pensando en goce, estamos pensando en satisfacción. ¿Va? Seguramente muchos de acá, si yo le pregunto, todos me van a responder cosas diferentes si yo le digo piensen en una vaca. Unos dicen leche, otros dicen carne, otros dicen, pero todo termina en plata. Seguramente carne, vaca mascota o vaca para el disfrute van a ser muy poquitos. En cambio, caballo, la respuesta va a ser unánime. Lo tengo porque me gusta, lo tengo para disfrutar. Disfruto en la carrera, disfruto en las pruebas de rienda, disfruto en la jineteada, disfruto en las exposiciones de morfología, disfruto. En el raí, en el enduro, lo que sea. Disfruto. Uh-huh. Es para disfrutar. Todos lo hacemos para disfrutar. Entonces, la idea es esa. Que la gente pueda absorber esas herramientas, nosotros explicarles lo mejor posible y vamos a hacer, van a ser esos días intensos de trabajo, y además le vamos a dar la posibilidad a algunos, porque no podemos con todos, obviamente, porque si no, no da el tiempo y haríamos las cosas por arriba, que es la idea que no queremos, es de algunos que tengan caballos, que quieran traerlo a la clínica, bueno, nosotros le vamos a pedir algún video, le vamos a pedir que nos relaten cuál es el problema que ellos entienden que el caballo tiene, y los que nos parezcan que son problemas representativos de cosas que a menudo suceden, les vamos a dejar que traigan ese caballo. Porque ese caballo va a servir de ejemplo para problemas que seguramente muchos de los que asistan tengan. Y problemas que nosotros hemos visto repetirse muchas veces. Entonces, esa es la idea principal de esta clínica. Porque, de nuevo, el mercado, todos sabemos qué es lo que te vende. No digo que esté mal, está perfecto. Pero te vende el curso de doma. El curso de entrenamiento para pruebas funcionales de la raza criolla. El curso de cuidador y variador para enduro. Pero yo tengo un caballo para disfrutar los fines de semana, o alguna tardecita, para ir al desfile, esto, lo otro, o para trabajar en el campo. No cumple ninguno de esos requisitos. El curso de doma no me va a aportar a mi problema en particular. Sin duda voy a incrementar mi conocimiento, seguro. Pero, de nuevo, curso específico. Acá vamos a abordar cosas que son más genéricas. Ya el caballo está hecho, está domado. Yo ya tengo el caballo y ya tengo el problema. Y al que no tiene el problema, que acaba el otro caso, el que piensa que no tiene un problema, le va a sumar muchísimo. ¿Por qué? Porque va a aprender a mejorar su equitación, va a aprender a mejorar su comunicación con el caballo, que va a ser a través de su mano y obviamente su lenguaje corporal, pero sobre todo su mano, su comunicación con la boca del caballo, con el cuello del caballo, con el cuerpo del caballo. Le va a enseñar eso para que él pueda mejorar y, como decíamos hoy, que pueda evitar que aparezcan esas situaciones de vicios, de mañas y de cosas, todo lo que nosotros no queremos. ¿Ah? Porque si aparecen es porque alguien dejó de hacer algo o hizo algo mal. Eso siempre es así. Entonces, también en esto, más allá de que la persona se va a ir con un bagaje de conocimiento suficiente para solucionar determinados problemas, ¿tá? Que vamos a tratar de abordar todos los que tengan las personas que estén asistiendo, obviamente, pero también relatar algunos de los más genéricos, como yo los mencioné al principio, también eso, el que se vayan con herramientas para ellos mejorar como jinetes, ellos mejorar en su comunicación con el caballo, en su trato con el caballo, porque a veces pensamos que el trato es los mimos y esto y lo otro, y todos sabemos que el exceso de mimo es malo, el exceso de firmeza es malo, hay que tener la firmeza justa, el mimo justo, la comunicación efectiva en el momento adecuado. Entonces, todas esas cosas, ese manejo de tiempo, ese manejo de situaciones, es lo que también le queremos dar importancia para que la gente evite que aparezcan esos problemas. Porque si todos los jinetes fueran buenos, todos manejaran los caballos con la mano correcta, que todos a veces pensamos que lo hacemos, hasta que vemos uno que lo hace diferente o que lo hace mejor que nosotros, decimos, ah, viste, sí, yo tengo para evolucionar todavía. Porque a veces nos achanchamos y pensamos que ya la tenemos clara. La tenemos clara para esto, pero a veces nos queda todavía camino por recorrer. Y de nuevo, en el arte ecuestre, cuanto más sabemos, más nos damos cuenta de lo que nos queda por aprender. Esto es una frase de un gran profesor de equitación alemán, equitación clásica, a la que yo, más que como veterinario, no estoy vinculado, pero que él dice eso, que en el arte ecuestre, que es cualquier cosa que tenga que ver con el caballo, ¿verdad? Uh-huh. En el arte ecuestre, cuanto más sabemos, más nos damos cuenta de todo lo que tenemos por aprender. Porque es lo que pasa comúnmente. A veces la persona aprende el ABC y cree que sabe todo. Y en realidad queda todo el abecedario por delante. Cuando llegaste al ABC, te das cuenta que hay más letras. Y cuantas más letras vas aprendiendo, te das cuenta de todas las que te van quedando por aprender. Y esa es la idea. De que esto no ocupa lugar, es una clínica de un día y medio, o sea, va a ser todo el sábado bien intenso, vamos a arrancar temprano el sábado, vamos a cortar a mediodía, el almuerzo está incluido, vamos a seguir hasta la tardecita que se nos vaya la luz, y después la idea también es compartir un asado entre todos los asistentes para seguir conversando de estos temas, porque siempre alguno se va animando y desvergonzando y animándose a contar.
0: Exacto, compartiendo experiencias, además.
1: Exactamente. Pero a mí también eso me pasa. Mirá, sí, yo tuve una yegua que me pasaba eso mismo que vos decís. Y empieza ese relato y empezamos a construir entre todos. Por eso que nosotros no dijimos que somos los instructores del curso ni nada. Somos los facilitadores. Somos los que vamos a tratar de encaminar y guiar para que cada uno vaya alargando lo que necesita y cada uno también vaya absorbiendo eso que va viendo que es un problema general. Y bueno, a ver, vamos a mostrar cómo solucionamos esto. Y a veces mucha gente dice, ah, pero mirá, yo eso lo hago con otro tipo de caballo para otro problema, nunca se me hubiera ocurrido pasarlo para este caso. Bueno, ¿viste? Porque todos fuimos aprendiendo así, ¿va? Pero la idea es que, bueno, en algún momento hay que ponerle fecha, hora, a la instancia para intercambiar los conocimientos, ¿va? Y el domingo vamos a trabajar, como también tenemos esperanza de que venga gente de lejos, tenemos esperanza de eso, el domingo lo hacemos desde bien temprano hasta el mediodía, cosa de después la gente pueda volver tranquila para las casas y no quede muy, muy fundida para arrancar la semana. Así que bueno, esa es la idea. Para el que esté interesado en venir de lejos, ahí en el Centro Ecuestre El Parque, el Parque Rubel, que es un nuevo emprendimiento, que está muy lindo, lo vamos a hacer ahí también porque es gente amiga y queremos darle para adelante a eso también, más allá de que yo tenga mi propio centro ecuestre en El Pinar y que Matías esté en otro lugar. Es un lindo lugar y bien accesible para eso. Ahí hay lugar para quedarse si alguno viene de lejos, hay baños, hay duchas, hay lugar para hacer noche, así que también eso facilita que alguno que si piensa que no tiene dónde quedarse cerca o lo que sea, sería un impedimento.
0: Excelente, completito entonces, 3 y 4 de octubre. Andrés, ¿a qué número se pueden comunicar para estar asesorándote, para asesorándose para poder ingresar a esta clínica y también para sacarse dudas a aquellos que quieran contactarse contigo?
1: Mirá, te dejo el celular, tanto el mío como el de Matías. Ajá. El mío es el 099-21-39-50, lo repito, 099-21-39-50. Y el de Matías es 091-469-708. A cualquiera de los dos se pueden comunicar, le damos esta misma información que te acabo de decir, que a veces no, nos mandan un mensaje muy corto que dice, me pasás info, y digo, es muy largo para pasarte info. Sí.
0: Seguro, va a tener que tener tiempo para escucharte.
1: Exacto, entonces bueno, tratamos de ver, bueno, contame, ¿qué te atrajo a mandarme un mensaje, etcétera, etcétera, para sacar a ver, en realidad, qué es lo que le puede interesar a la persona? Porque información podemos dar mucha.
0: Exacto.
1: Pero bueno, a veces también es el costo, esto de la quedada, si puede llevar el caballo, ¿no? Que también lo preguntan mucho. Bueno, así que de nuevo, es eso mismo, pero digo, de lo que tenemos programado, imagínense que en este recorrer de solucionar problemas vamos a hablar de los tipos de embocaduras, del uso de los distintos tipos de embocaduras, del uso de los distintos tipos de herramientas, como ser cómo usamos la pierna, cómo usamos la espuela, que todo eso va llevando a la buena equitación. Y después, de nuevo, el uso correcto de las manos, de la rienda y todo, que de nuevo, como dice, es lo que va a llevar a que no me aparezcan problemas y lo que me va a ayudar muchísimo a poder solucionar los que tengo.
0: Ni que hablar, ni que hablar. Y siempre hay cosas para mejorar. O sea, habrá cosas para mejorar siempre y más con los caballos. Andrés, muchísimas gracias por estos minutos. Más que agradable la charla del conocimiento. Me hiciste volver a mi infancia, además, cuando mi viejo me decía, echale el cuerpito para el costado o apretá la piernita que te va a respetar. Cosas que a veces parecen tan simples, pero que el caballo te agarra las mañas y sabe cuando vas perdiendo autoridad. Es increíble.
1: Sin duda que sí, somos las víctimas más fáciles para ellos. Somos las víctimas más fáciles porque siempre vamos pensando que nosotros vamos a poder con ellos. Y lo que tenemos que aprender, y que a veces cuesta muchos años, es eso, es ver cómo yo pongo mi ejemplo, ¿no? Cómo yo con 85 kilos, 43 años, puedo dominar a esta bestia de 450 kilos, 5 años y una fuerza descomunal. Entonces ese ejercicio que obviamente nosotros lo que no queremos propiciar es el tema de la violencia y nada de esto, porque en realidad esto es con cabeza, no es a palo, es con cabeza. Uh-huh. Es tratando de utilizar todo lo que hemos aprendido, técnica, la etología, que es la el conocimiento de la conducta y la comunicación entre los caballos, cómo lo vamos a aplicar nosotros. Y de nuevo, algo que esto es importante, un concepto, no vamos a vender ninguna magia. Vamos a ofrecerles cosas que hacen todos los días. Nosotros en el centro ecuestre que tenemos nosotros, que es el centro ecuestre de Cabañas de Tamanduá, mi señora y yo enseñamos a la gente que son nuestros clientes, pero a su vez nosotros tenemos todos los días, se dan clases para, y mucha gente dice eso, le están dando permanentemente herramientas a las personas, ¿para qué? Y para que en algún momento puedan ser autómatas y puedan ellos resolver sus problemas. Acá no quiero que dependan de mí toda la vida, ni de Matías, ni de nadie. Que la idea es justamente puedan eso. Ellos tener las herramientas para poder solucionar y disfrutar su caballo y evitar la aparición de los problemas.
0: Totalmente. Andrés, muchísimas gracias por estos minutos. Un abrazo grande. Repetime el número para la gente, para que se pueda comunicar.
1: 099-2139-50 y 091-469-708. Muchas gracias a ustedes por la comunicación y bueno, esperemos tener éxito con este y poderlo repetir también.
0: Un lujito. Un abrazo grandote y el mayor de los éxitos, ¿eh?
1: Muchas gracias, que tengan buenos días.
0: Un abrazo grandote. Andrés Rusillol dialogando con nosotros acerca de esta clínica de corrección de mañas y vicios, ¿eh? Más que interesante todo lo que dijo Andrés, ¿no? Qué conocimiento, domador, entrenador, instructor, herrador y veterinario especialista en equinos. Más que interesante esta clínica. 3 y 4 de octubre entonces en el Centro Integral del Caballo en el Parque Roosevelt.

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0: Dos minutos nos separan de las 9 de la mañana. Ya vamos a ir con la comunicación al 098-71-1600. ¡Ajá! Ahora sí, arrancó, se activó la comunicación, ¿eh? Pero no me han pasado los comentaristas de fútbol, no me han pasado cómo salió Uruguay, si ya terminó, si no terminó. Yo me enganché con Andrea a hablar de caballos y ahora apretamos un poquito las patitas y salimos al trotecito. Y nos vamos en busca de las novedades de Semillería Magri, que como cada jueves trae todas las novedades. Y hoy estamos en comunicación con Agustín Caro, a quien ya estamos recibiendo. Agus, ¿cómo te va? Buenos días, bienvenido.
1: Hola Gonzalo, muy buenos días para toda la audiencia. ¿Cómo andan? ¿Todo bien?
0: Pero un lujo, minero. ¿Cómo andan ustedes? ¿Cómo arrancó la jornada por allí?
1: Y bueno, con sol, por lo menos, la primavera que quiere asomar. Por acá todo bárbaro, pero tímidamente, pero quiere asomar por lo menos.
0: Excelente, excelente. Sí, por suerte sí, ya mostrando la orejita, pero el invierno que no da tregua tampoco, ¿eh?
1: No se quiere ir. Ayer parecía parecía pleno julio, una cosa impresionante.
0: Totalmente, totalmente. Ah, bueno, ¿cómo va la cosa? ¿Qué novedades hay por Semillerías Magric?
1: Bueno, por suerte todo marchando, trabajando a full, con alguna que otra novedad también, y sobre todo quería destacar un poco lo que son cultivos que se están moviendo ahora, sobre todo en el tema de las consultas, y bueno, ya se empezó a mover. Por ejemplo, el tema de las albahacas, que hace tiempo no hablamos de ellas, porque bueno, en invierno baja bastante el tema de la albahaca, sufre muchísimo el frío, y entonces estaba bueno comentar los materiales que estamos trabajando ahora, que no son pocos para hacer un rubro como la albahaca, que bueno, es un rubro relativamente pequeño, pero nosotros tenemos varios materiales y bastante diferentes entre ellos, todos de la misma empresa, todos de Italia, de Sais, la clásica albahaca Superbo, que bueno, es como la reina de las albahacas por su perfume, su formato de hoja, ya es conocida, la trabajamos hace muchos años y sigue siendo la más elegida, pero ahora han aparecido materiales un poco distintos, más nuevos, y que sobre todo muestran cierta resistencia, tolerancia a lo que es la peronóspora, es una de las principales enfermedades del cultivo, que afecta bastante, porque bueno, afecta a la hoja, que es directamente lo que se comercializa, lo que buscamos, y estos materiales presentan una resistencia, tolerancia a esa enfermedad, entonces tienen un plus. Entre ellas puede ser Gemini, que es una de las más elegidas dentro de este segmento. Uh-huh. Gemini, también vienen en presentación de latitas de 100 gramos, son igual que la Superbo. Después apareció Geniale, que viene a ser con entrenudos un poquito más cortos, a veces la llaman la albahaca de invierno. Y por último apareció la Gentile, que viene a ser la Superbo con la resistencia al mildiu, a la peronóspora de la albahaca. Viene a ser la calidad de la Superbo, que es la calidad que todos buscamos, esa hoja de cuchara grande, con la resistencia a este hongo, que le da, bueno, un plus. Por supuesto, se refleja en el precio, es una albahaca bastante más cara que la genovesa tradicional, que la Superbo, pero aquellos productores que tienen problemas con el control de esa enfermedad, bueno, está esa otra opción para elegir también. Así que con esos cuatro materiales completamos la línea de albahacas nuestras, que bueno, la verdad, por suerte trabajamos muy bien hace muchos años y seguimos seguimos para adelante con ese rubro.
0: Excelente.
1: Después también, siguiendo en la línea de lo que viene a ser la parte de hojas, comentar el tema de las rúculas, que si bien nosotros estamos muy firmes con los materiales nuestros de rúculas,

0: de 100 gramos también. Después tenemos la Saya, que es muy similar a Astro, pero de ciclo un poquitito más lento y levemente diferente de tono, de color, pero hay que ponerse ya con la lupa a ver las diferencias. Y después tenemos la clásica italiana Milán, que también es un poquito más oscura y no tan rápida, pero hay mucha gente que la sigue eligiendo, también por su presentación, que la traemos en bolsas de 5 kilos, entonces también al ser más volumen queda un poco más económica, pero bueno, con esos tres materiales más o menos estamos trabajando bastante fuerte. Y también el tema de los perejiles, que también ahora estamos ya con mucha demanda, con mucho está en boca de todos el tema del perejil, y ahí tenemos los perejiles dobles clásicos que trabajamos desde siempre, que es el Novas de Francia, de H&M Clos, y el Caput de Italia, de Saiz, la misma gente de la albahaca. Pero últimamente ha sido tema de conversación el nuevo perejil argentino que estamos trabajando, justamente que empezamos a sembrar ahora en octubre, noviembre, que se llama Bagual. Bagual es un perejil que muchos productores lo han elegido porque es un perejil muy rústico, muy rápido. No es la hoja doble grande que estamos acostumbrados, pero es muy aromático, llama mucho la atención y la verdad es precioso. Los cortes vienen rápido, entonces los productores que lo han probado generalmente lo repiten y o por lo menos lo suman a su ciclo de producción. Así que bueno, ahí tenemos un poco lo que son yuyos, como comúnmente lo decimos nosotros, pero que son rubros muy interesantes que trabajamos desde siempre y bueno, seguimos firmes en ese aspecto.
1: Excelente, impecable, completito todo además. ¿Algo más que quede por ahí?
0: Bueno, no, después, por supuesto que estamos con todo lo que es tomate, morrón, brócoli, mucha consulta por brócoli. Ahora estamos sembrando brócoli imperial de Zacata, que bueno, sigue siendo también de los más elegidos en esta época. Y por supuesto todo lo que es melón y sandía, que bueno, si querés lo podemos dejar para otra salida, porque es para hablar largo y entendido, porque aparte estamos probando un montón de materiales nuevos en los dos rubros, uh-huh. Así que hay para divertirse.
1: Excelente, sí, lo dejamos para la semana que viene para poder charlarlo tranquilo con más tiempo y poder desglosarlo de la mejor manera y ya empezar a meternos en las próximas temporadas, ¿no? Porque, bueno, se viene primavera, verano, pero esto es así, el productor ya tiene que ir armando la temporada 2027 y hay que ir adelantándose.
0: Exactamente, ya no nos podemos quedar para atrás porque si no ya las fechas se nos van más para adelante, no sabemos cómo va a venir la primavera, si el niño se despierta o no se despierta, en el norte seguro que sí, pero acá todavía está medio dormido, pero bueno, todo es un poco de incertidumbre y ya tenemos que ir adelantando camino porque si no, nos puede agarrar mal parados, tal cual.
1: Totalmente. Abu, como siempre, ¿a qué vías los pueden comunicar? ¿Dónde se puede estar informando la gente?
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1: Excelente, excelente. Abu, muchísimas gracias por estos minutos, estamos en contacto para la próxima semana. Un abrazo para toda la barra por ahí, buena jornada, ¿eh?
0: Bueno, muchísimas gracias, Gonzalo. Igualmente para ustedes, que tengan una buena jornada y nos encontramos la semana próxima.
1: Muchísimas gracias. Un abrazo grandote. Agustín Caro, hablando con nosotros de Semillerías Magri, ustedes ya saben, en el Polivalente, en la UAM y también aquí en Pando, en Roosevelt 810. 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De Millacar Magri, que como siempre acompañándonos aquí en Agrocontinental.

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4: Como el sobresal en primavera.
5: Agradecer a ustedes aquí el habernos acompañado en esta idea de unificar estas dos expresiones artísticas que fueron y son la de los Sucará y los Solima. En esta intención con Julio no es suplantar a nadie, sino que queremos incluso nosotros resaltar este recital dedicándolo a las personas de Humberto Piñeiro y a Pepe Guerra, que fueron tantos años compañeros.

0: 9 de la mañana, 12 minutos. Y seguimos, seguimos el galopito mansito nomás y nos vamos rumbo a Bolívar. Porque este domingo 27 se viene otro gran remate. Ruta 7, kilómetro 92, Bolívar, Canelones. Allí estará rematando Marcelo González, a quien le estamos recibiendo. ¿Cómo te va, Marcelo? Buen día, bienvenido.
1: Buen día, Gonzalo. ¿Cómo estás? ¿Todo bien? Un saludo a ti y a toda tu audiencia por ahí.
0: Muchas gracias, muchas gracias. ¿Cómo estamos, Marce? Tanto tiempo. ¿Cómo va todo?
1: Impecable, por suerte. La verdad que sí, hace tiempo que no hablábamos. Todo tranquilo, por suerte. Acabamos la vuelta.
0: Excelente.
1: Estamos dando detalles a la mercadería, las cosas, todo. Ya nos nos queda algo que ordenar y algo que lotear, pero ya tenemos todo. Así que bueno, esperar el domingo no.
0: Excelente. Marce, no sé si estás al aire libre, si estás en una zona de poca señal, pero se entrecorta bastante.
1: No. Estoy aquí. Sí, capaz que eso.
0: Ajá, sí, capaz.
1: Por eso que se corta.
0: Te voy a molestar a ver si podemos acomodarnos ahí por el tema de la silla, porque se entrecorta bastante y se nos dificulta para poder entenderte. Apretando todo para este domingo, Marce, entonces, volviendo al remate allí en Bolívar, con ya preparando todo lo que va a ser una gran cantidad de lotes y comenzando tempranito a las 11 de la mañana.
1: Sí, sí, ya tenemos casi todo la mercadería en el local. Ya hoy, mañana lo que nos queda es ordenar y terminar los loteos, pero ya está todo ahí en el local, está todo muy bien, muy lindo remate, la verdad que es muy lindo remate, destacable, es una sucesión, casi todo de una misma casa y después un establecimiento rural que por cese de actividades manda todo y la verdad que está muy lindo, muy destacable el remate, muy prolijo, cosas muy cuidadas. Y bueno, vamos a ver si reenganchamos la actividad en Bolívar, que hace unos cuantos meses que nacimos.
0: Excelente, excelente. Marce, ¿alguna cosa que se te venga ahí? No quiero sacarte la apurada, pero ¿la gente con qué se puede encontrar por allí?
1: Y bueno, mirá, esta vez no van a haber aves porque, bueno, está restringida la venta de aves en todo el país, ¿no?
0: Exacto.
1: Que siempre arrancamos con aves. Pero vamos a arrancar con cosas de bazar, de la casa, de una sucesión. Todo lo que es de una casa, vamos a decir, poner losa, cristalería, todas esas cosas. Y con eso en el comienzo, bueno, seguidamente seguimos con todo el remate en general. Después pasamos a toda la herramienta agrícola que va a ser, hay una zorra para tractor muy linda, un cincel de 5 pinchos en muy buen estado, una rastra de 60 dientes para tractor en excelente estado, después hay dos trailers para vehículos, para camionetas, sí, vamos a decir.
0: Ajá.
1: Hay chapas de zinc, de herramientas de alambradores, por ejemplo, hay de todito, palas, pisones, máquinas de alambrar. De todo. Por suerte está muy bien surtido. Después en la parte de mueble estamos muy bien también, muy bien surtido, el juego de comedor en muy buen estado, juego de living, juego de cocina, hay dos TV LED 40 y 42 pulgadas marca Puntal, como nuevos, son de la misma casa los dos, y bueno, de memoria capaz que no me acuerdo de cerca de todo, pero impecable el remate. Aparte es recomendable en las condiciones que está todo, ¿no?
0: Exactamente. Y vale también destacar, Marce, más allá de la gran cantidad de lotes, la variedad que hay, la calidad de la mercadería, ¿no? El buen estado que siempre se destaca.
1: Exacto, porque al ser de una misma casa casi todo, viste que está a veces está en mejor estado de conservación. Esto está es todo de dos casas, casi todo, ¿no? Hay algo de puntual de pero digo de más, es de dos sucesiones, una por ser de actividad y la otra es bienes sucesorios. Y la verdad que sí, que está todo muy lindo, muy cuidado, son todo cosas muy recomendables. Además, algo que no estaba en buenas condiciones, lo dejamos para atrás, ¿no? Viste que ahora los remates tienen que vender cosas recomendables, sino cosas así muy deterioradas no andan, es para perder tiempo, ¿no?
0: Exacto, es para seguir sumando justamente y que la gente pueda encontrar lo que necesita funcionando, que es lo ideal.
1: Exactamente, además todo lo que se venda funcionando, por ejemplo, heladeras, microondas, todo lo de la casa, se da garantido, no es cuestión de quedar a la vista, no, se da garantido. Lo que no esté garantido para funcionar no se pone en el remate.
0: Impecable.
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0: Exacto, exacto, porque se hace larga la tirada y son un montón de lotes en la realidad.
1: Sí, por eso, por eso te digo que hay que empezar temprano para ir suave, ¿no? Nada de apuro.
0: Exacto, exacto. 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
0: Excelente, excelente. Marce, muchísimas gracias por estos minutos. El mayor de los éxitos, como siempre. A meterle martillo el domingo, que va a estar lindo. Además, disfrutable. Y con esa gran cantidad de lotes para entretenerse, además, y para que la gente pueda aprovechar el domingo también.
1: Muchísimas gracias, Gonzalo, a ti por la buena difusión que le das a este tipo de eventos. Los esperamos a todos allí el domingo.
0: Un abrazo grandote, Marce,
1: Abrazo a ti, Gonzalo. Saludos a toda la audiencia. Chau, chau.
0: Muchas gracias. 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

0: 9 de la mañana, 24 minutos. Vamos con el estado actual y el pronóstico del tiempo, como siempre, con la presentación de Semillerías Magri, Kempando y la UAM para la rúcula Astro, que recién nos comentaba Agustín, esta rúcula cultivada de hoja más entera, precoz, para campo invernáculo, hidroponía Magri, que se pueden comunicar 099-640-579 en Pando y en la UAM. Según Inumet, a esta hora tenemos 13 grados con 8 de temperatura, vientos del norte al noroeste a 24 kilómetros en la hora, la humedad del 68%, la visibilidad de 15 kilómetros, para hoy jueves 24, en la mañana nuboso y periodos de algo nuboso, lo mismo para la tarde-noche, vientos del noroeste a entre 20 y 30 kilómetros en la hora, con rachas de hasta 40 kilómetros. Para mañana viernes 25, me olvidé decirles, hoy jueves mínima 8 grados, máxima 23. Para mañana viernes una mínima de 13 y una máxima de 23 también, nuboso, periodos de algo nuboso, baja probabilidad de precipitaciones, viento del noroeste al oeste entre 20 y 40 kilómetros en la hora. Para el sábado 26, nuboso, periodos de algo nuboso con neblinas, lo mismo para la tarde-noche, viento variable de 0 a 10 kilómetros en la hora, al sureste entre 10 y 20 kilómetros en la hora, mínima 10 grados y una máxima de 22. El pronóstico un poquito más extendido para el día domingo, ya se prevé algunos chubascos matinales, esa es la realidad, con un 35% de probabilidad de esos chubascos, una mínima de 13 grados y una máxima de 18, vientos del este al noreste a 28 kilómetros en la hora. Para el día lunes, cielo parcialmente nublado, mínima 13, máxima 18, probabilidad de lluvia baja, un 22%. Para el martes 29, ya tendríamos sí, algo de lluvia, con un 84% de probabilidad de lluvia, una mínima de 11 grados y una máxima de 16, vientos del sureste a 27 kilómetros en la hora. Para el miércoles 30 de septiembre, cielo parcialmente nublado, sin probabilidad de lluvias, mínima 10 grados, máxima 14. Para el jueves 1 de octubre, parcialmente nublado, mínima 10, máxima 14, vientos del sur a 18 kilómetros en la hora. Para el viernes 2 de octubre, ya un poco más nublado, encapotarse el cielo, 24% el porcentaje de probabilidad de lluvia. Para el viernes 2 de octubre, una mínima de 13 grados y una máxima de 19. Entonces, para el sábado 3, ya, más probabilidad de lluvia, un 60% de probabilidad de algo de lluvia. Para el sábado 3 de octubre, una mínima de 11 grados y una máxima de 17. El estado actual y el pronóstico del tiempo para los próximos días.
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0: Y con Enzo Castro, porque semos de Rivera, empezamos a emprender la retirada, ¿eh? Buen día, Gonza, aquí escuchando la radio con los auriculares mientras mi esposo miraba el partido de Uruguay. Bonito día para ti, toda la audiencia, Griselda de Sauce. Muchas gracias, corazón, por la compañía, ¿eh? El abrazo para el esposo por allí. Marchamos, che. Maula. ¡Ay, changa con el fóbal, eh!
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0: Buen día, hace 50 años atrás en un establecimiento hubo un caballo que no se dejaba frenar ni agarrar. Lo corrían por todo el campo, saltaba porteras de madera. Y yo empecé a hablarle, a nombrarlo, modestia aparte. Después andaba en pelo, como se dice. ¡Qué bien! Exacto, siempre hay para aprender. Qué cosa linda los caballos, ¿eh? Se habrá para aprender siempre de los animales, es la realidad. Buen día, Gonzalo. Acá estamos, como siempre, escuchándote. Besos, Susana de Ruta 6. Gracias, corazón, por la compañía, como siempre. ¿Eh? Un abrazo grandote para usted. Buena jornada por allí.
4: ¡Hola, Gonzalito! Creo que esta adiviné. Podía ser la cometa, pero también pueden ser los pasos.
0: ¡Apa! ¿Verdad?
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0: Puede ser, pero tan tempranito, Gloria Teresa. Ya no sé ni para dónde agarrar ya. Beso grandote, corazón, ¿eh?
5: Buenos días, Gonza. Bueno, acá, haciéndote la compañía, como siempre.
0: Gracias, Walter.
5: Después de tarde. Era para mandarte saludos a vos, a toda tu familia, a Tiaguito, bueno, para toda la gente en la audiencia de Agrocontinental. Que pasen un buen día, una buena jornada. Así que un abrazo de la dice el Papo y Guate Barros Blanco. Bueno, como dice Cristian, vamos arriba, cada vez somos más. Que pasen bien, que se cuiden.
0: Gracias, Walter. Beso
5: el día hoy.
0: Abrazo grandote, mi loco, ¿eh? Muchas gracias por estar ahí, como siempre. Beso grandote para Gladys. El abrazo enorme también para Armando Ibarra, también. Compañero de los rayos. Además, sabe un montón de caballo también. Tiene bastante idea el hombre. Y nos acompaña en Agrocontinental, campero el hombre y todo. Gonza, muy bueno lo de la clínica. Pienso que el caballo nace perfecto. El que lo hace imperfecto es el cristiano, a mi entender. Gracias, Julián. Y sí, también pues, comparto en cierta parte. Comparto así porque nosotros creemos que sabemos todo, cómo sacarle las mañas o cómo, pero no, a veces no tenemos ni idea. Y después, cuando nos explican justamente en estas clínicas, nos damos cuenta de que no era tan así como pensábamos o que lo estábamos haciendo de la mejor manera, es la realidad. Siempre está bueno aprender. Buenos días, Gonzalo. Muy bueno el programa. Beso, María. Beso grande. Corazón, gracias por estar ahí como siempre. Vamos arriba, Gonza. Nico de Pando. Gracias, mi loco. Abrazo grandote. Buena jornada por allí, ¿eh?
6: Buen día, Gonza. Recién te voy a poner, Gonzalo, porque estaba con el...
0: ¿Y sí?
6: Con Uruguay.
0: ¿Y sí? ¿Para qué?
6: Al pedo, no va a
0: porque... ¿Y sí? Pero ¿por qué no te quedaste con el
6: pero
0: Gonza?
6: No. Está loco. Muy bueno, está. Hacer. Es lo que hay, lo que es más. Bueno, un saludo a toda la audiencia. Vamos arriba, Gonza.
0: Vamos con Lito, ¿eh?
6: Firmo contigo.
0: Gracias, mi loco. Abrazo, Nando. Te vamos con todo.
7: Buenos días, Gonza.
0: ¿Cómo anda, Juanca? Sí, señor. Va a estar muy agradable.
7: Uruguay. Aguantadora y formidable. Faltando un minuto para terminar. 1-1. 2 goles le encajamos.
0: Ya, de poca. María, Boris.
7: No es fácil.
0: No.
7: La verdad que no es fácil.
0: Gracias a Dios, ya no me preocupo por el fuego.
7: Saludos ahí para toda la gente. Un abrazo, Gonza. Saludos para vos también.
0: Gracias, querido amigo, ¿eh? Abrazo grandote. ¡Vamos arriba! Buen día, Gonza. 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Un abrazo grande para la gente por allí. En Canelón, chicos, que siempre nos acompaña, que es mucha, la que nos acompaña.
8: Buen día, Gonza.
0: ¿Cómo andamos, loco?
8: Seguimos podando con Hugo y el Leo.
0: Eso, excelente.
8: Pero hay que estar perdiendo el tiempo al cuete, Mayito, ¿no?
0: Bueno,
8: escuchando Uruguay, si ya sabía el resultado.
0: Sí, claro.
8: Está loco. Nosotros claro. Jugamos una raspadita de esa. El show gol ese que jugaba, ¿viste? Dale, 100 pesitos y hicimos una buena platita ahí con la barra.
0: ¡Opa! ¡Qué lindo para el fin de mi loco! Como para el viernesito empezar a disfrutarlo de otra manera. Qué lindo, ahora sonándote. Señoras y señores, nos vamos. Punto final de Agrocontinental. Edición de jueves, semanita especial. Se nos viene el viernes para ir cerrando la semana. Y por supuesto, mañana a las 6 de la mañana aquí estaremos para cerrar la semanita juntos, haciendo Agrocontinental. Gracias a todos por la compañía. Ya llega Ceci. Nos ponemos en contacto con la gente y seguimos disfrutando este jueves al estilo continental.

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2: Buen día, no tenemos noticias de carácter meteorológico. Con este mismo espacio regresamos esta tarde a las 19 horas, luego de finalizado Rumbo al Sur. Muchas gracias.
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0: Buenos días, feliz jueves. ¿Cómo están? Bienvenidos, bienvenidas a Contacto con la Gente, el periodístico de Radio Continental. 9 de la mañana con 44 minutos y la previsión de un día muy, pero muy agradable, con una temperatura mucho más llevadera que las jornadas que hemos tenido anteriormente y con menos viento también. Así que a disfrutar este jueves, donde vamos a estar desarrollando para todos ustedes mucha información del departamento de Canelones, pero mucha en serio. Así que quédense por allí. Hay de todo para contarles y presentarles también a través de las distintas notas que estaremos haciendo hoy aquí en el programa. Arranco con quizás uno de los temas más importantes y que tiene que ver con las repercusiones de la nota que realizábamos en el día de ayer con el secretario general de la Comuna Canaria, Pedro Irigoyen. No había terminado de hacer la nota, ya como habían comenzado a llegarme algunos mensajes, tanto de agrupaciones de vecinos que no forman parte de la comisión que está trabajando en contra del basurero, pero que sí se oponen, que después les voy a leer parte de la carta que me hicieron llegar. Estaban muy atentos, escuchando la nota a Irigoyen. También el Consejo Municipal de Empalme Olmos, que además acaba de emitir un comunicado al respecto. Y hoy va a estar con nosotros el alcalde Marcelo Blanco, que bueno, obviamente quiere responder algunas cuestiones que se dijeron ayer en la nota por parte del secretario general. Eso solo para arrancar, eso lo vamos a estar tratando para todos ustedes en un ratito nada más y los voy a poner un poco en contexto ya de lo que les estoy contando en este momento. Por ejemplo, les leo parte de la resolución firmada por todos los concejales de el municipio de Empalme Olmos y dice lo siguiente, visto el otorgamiento de viabilidad de emplazamiento para la planta de valorización de residuos sólidos y relleno sanitario ubicado a expediente total que se ubicaría en los padrones rurales de la séptima sección judicial del departamento de Canelones y que pertenece al municipio de Empalme Olmos, ante esto y al no ser consultados en ninguna de las instancias de decisión, el Consejo del municipio de Empalme Olmos se pronuncia por unanimidad en contra de la ubicación de dicha planta y ve, escuchen esto que quizás es la parte más fuerte, y ve como un atropello las decisiones que se han tomado en torno a esta planta, las cuales han sido arbitrarias e inconsultas con la población de nuestro municipio, que viene siendo castigado ya desde hace 20 años con la disposición final de residuos de todo Canelones en el actual vertedero de Cañada Grande. Esta resolución tiene la firma del alcalde Marcelo Blanco y de todos los concejales suplentes del municipio. Estamos hablando de Ricardo Rodríguez, de Rufino Romay, de Alejandra de los Santos y de Darwin Medina. Estamos hablando aquí que el consejo tiene representación mayoritaria del Frente Amplio, más allá de que el alcalde es del Partido Colorado. Esta fuerte resolución fue emitida hace horas, nada más, por el Consejo Municipal sobre esto y sobre algunos puntos que se mencionaron ayer en la nota con Irigoyen. Estará contestando el alcalde Marcelo Blanco en un rato nada más. Pero esa no fue la única repercusión que tuve y mensaje que recibí. Voy a hacer alusión a algunos nada más. Y no puedo leer en su totalidad todas las cartas que me hicieron llegar. Desde ya, muchísimas gracias por la repercusión a nuestro trabajo y a lo que se ha dicho en esta nota y por estar siempre atentos a lo que sucede aquí en Contacto con la Gente. Leo otra de las cartas que dice: buenas tardes, Cecilia, escuchamos con atención. Esta es otra agrupación de vecinos también de Empalme, de ahí de la zona de Caña Grande. Buenas tardes, Cecilia, escuchamos con atención la entrevista realizada a Pedro Irigoyen y agradecemos que se haya abordado el tema de la gestión de residuos en Canelones. Sin embargo, sus declaraciones nos dejan una profunda preocupación como vecinos de Empalme. Se habla de alcanzar una gestión eficiente y de mejorar los resultados del departamento, pero no se profundiza suficientemente en el costo ambiental y social que esta política puede representar para nuestra comunidad. Empalme Olmos ya ha soportado durante más de 30 años las consecuencias del vertedero de Cañada Grande. Ahora se pretende instalar en el mismo territorio una planta promovida por una empresa privada, mientras observamos un marcado interés del gobierno departamental perdón, en que el proyecto se concrete. La postura expresada por el jerarca, hablando de la nota que es que hicimos ayer, transmite la impresión de que se prioriza la viabilidad y la defensa de intereses empresariales privados por encima de las preocupaciones legítimas de la población directamente afectada. Esto resulta especialmente preocupante porque la intendencia no debería actuar como promotora o defensora de un emprendimiento privado frente a los vecinos, sino como garante imparcial del interés general, de la protección ambiental y de los derechos de quienes habitan en territorio. Comprendemos que la intendencia debe encontrar soluciones para los residuos, pero su primera responsabilidad es con la población, por eso nos gustaría que en una futura instancia pudiera plantearse directamente qué valor tiene la población de Empalme Olmos dentro de la política departamental de residuos. ¿Puede considerarse exitosa una gestión sin sus buenos resultados? Se obtienen concentrando nuevamente los riesgos y las cargas ambientales sobre la misma comunidad. ¿Por qué un gobierno departamental muestra tanto compromiso con la concreción de un proyecto empresarial privado y no la misma firmeza para escuchar, proteger y dar respuestas a la población que deberá convivir con esas consecuencias? Varias de estas preguntas que me hacían llegar también esta otra comisión de vecinos, en realidad ya han sido respondidas en todas las notas que hemos realizado con los jerarcas. Incluso nosotros transmitíamos, recuerdo en una instancia que hubo de intercambio con los vecinos, donde estaba el ex director de gestión ambiental, Pedro Irigón, etcétera, que fue una instancia muy dura, hubo cruces fuertes. Nosotros transmitíamos y lo han dicho una y otra vez, que en realidad no se están defendiendo intereses privados. Se están defendiendo lo que ellos entienden, lo que la intendencia entiende que es mejor para Canelones. Yo estoy hablando de lo concreto, de lo puntual, ¿no? De lo que se dice. Después las interpretaciones y las convicciones que son absolutamente legítimas y que en gran parte yo comparto de los vecinos, en realidad no quedan demostradas a través de las declaraciones, por lo menos no de estas últimas, porque lo que hay acá, y lo dijo en aquel momento Irigoyen, es nosotros estamos, y lo dijo Leñani también aquí, en contacto con la gente, nosotros estamos convencidos que es un buen proyecto. Capaz que la pregunta podría pasar por, a ver, dame los datos que te hacen catalogarlo como buen proyecto. Si en esa ecuación, ¿en qué lugar está la opinión de los vecinos? Capaz que esa es una pregunta mucho más. Porque acá, yo creo, por eso en tantas oportunidades que hablamos del referéndum local, esa va a ser un elemento fundamental para expresar y sobre todo para sustentar esta pregunta. Che, no sé, el 60% de la población te está diciendo que no. ¿Qué lugar ocupa en tu ecuación a la hora de tomar una definición? Me explico, porque por ahora es un número abstracto, indefinido, de quiénes sí, quiénes no, quiénes están a favor, quiénes están en contra. Yo creo que cuando se transmita en, ya sea firmas, esta es una opinión personal, ¿no? Firmas o eventualmente el referéndum, allí habrá un dato puntual y objetivo sobre una población, y vamos a poner el ejemplo de lo que sucedió en Punta del Este también, etcétera. Habrá un dato objetivo para poner sobre la mesa y decir, escuchame una cosa, intendente, a quien fuera, el 60% está pidiendo que no. ¿Qué lugar? Por eso una instancia que está consagrada en la Constitución, como esto, que es el instituto, no me acuerdo qué número es, que permite estos referéndums locales, tiene ese objetivo de objetivizar datos que por ahora están ahí, en la nebulosa. Si en realidad es un 20, un 30, un 40, un 50, un 100%. Yo, Cecilia, tengo la convicción de que por lo menos dentro de la población que sabe de qué se está hablando y que no está fanáticamente partidizada, el 90% está en contra. De hecho, a mí, pero esto corre, no me quiero ir por las ramas tampoco, esto corre por cuenta personal, a mí me llama la atención como otras voces que formaron parte en la gestión pasada del Consejo Municipal, que integran el Frente Amplio y que sé que recibieron muchas críticas de sus compañeros, que hoy están en otros cargos, no salen a hablar de esto y a decir, yo sigo estando en contra, muchachos, ¿eh? Yo sigo creyendo que esto es inconveniente. Pero bueno, es un tema muy complejo. Por supuesto que vamos a tener nuevas instancias con Irigoyen. Por supuesto que vamos a estar atentos al. Y bueno, él siempre habla también de esos temas que es importante también. Ayer de. Este, que me parece que los vecinos no creyeron mucho esa parta. Bien. Este, me dice por acá que este, varios de los integrantes de la comisión que me hicieron llegar esta misiva integran también la comisión de vecinos que está con la recolección de firmas. Yo lo que quiero marcar acá es que no es solo una agrupación de vecinos, hay voces de distintos lugares que entendiendo de qué se está hablando, entendiendo lo que es este proyecto, le están diciendo que no y están pidiendo por favor que se pare. Así que, bueno, obviamente seguiremos con estas instancias. Hoy también le vamos a preguntar a Marcelo sobre un dato que no me parece menor, que aportó ayer Irigoyen y que tiene que ver con la posibilidad de exonerar de la contribución inmobiliaria a los vecinos allí de Empalme Olmos. Entiendo que no serían todos los de Empalme Olmos, capaz que me equivoco, sino los de esta zona que conviven más con el tema del vertedero de Caña Grande. Pero un rato hablamos con Marcelo Blanco sobre esto. Quien va a estar también con nosotros aquí en contacto con la gente es el alcalde de la Ciudad de Progreso, Claudio Duarte, quien ha sido elegido días atrás como el presidente de la Mesa Nacional de Municipios. Estaremos conversando con él en rato nada más. Estará Daniel Alonso con toda la información deportiva. Perdió Uruguay. Yo te digo una cosa, uno no se puede distraer, Diego. Esperé hasta los 78 minutos. Íbamos 1-1, dije, bueno, ta, se va con 1-1, no está mal. Ahora me dice, Diego, perdimos 3-1, pero no puede ser. No puede ser, no me puedo distraer, no puedo darme vuelta, che. ¿Cómo anda, Dieguito? Buen día.
1: Muy buenos días, Ceci, muy buenos días para vos, para toda la audiencia. Bueno, una selección uruguaya que obviamente no miré el partido,
0: No,
1: obviamente.
0: porque era muy temprano,
1: Muy
0: había que
1: temprano.
0: madrugar.
1: Tenía que venir tempranito a acompañarla a lo largo de toda la
0: Qué
1: mañana,
0: lindo.
1: tomar unos mates. Y la verdad, como dije a lo largo del mundial, no causa absoluta ilusión. En un caso de que la selección uruguaya sí diera ilusión, uno
0: Pero ¿por qué no le causa ilusión? Una
1: no.
0: nueva era, una cuestión de la novedad de Forlán, ¿no le causa? Como a ver qué hay, ¿hay
1: No,
0: algo nuevo?
1: porque
0: No.
1: sé que la novedad Forlán es mala, no me
0: Ah,
1: gusta,
0: usted ya está.
1: no,
0: ¿Pero eso
1: no,
0: no es
1: no
0: prejuicioso?
1: creo que vaya a resultar. Creo que el trabajo positivo ahí puede estar por lo que haga Spasandín en la sub-20 sobre todo. Y bueno, eso es lo que yo veo. No me causa ninguna ilusión y yo sé que Forlán no va a seguir en la Copa América, no la
0: ¿No?
1: dirige Forlán. No, no, no. Esto es provisorio hasta las elecciones de la UF. Por más de que quieran vender de que están dándole un ojo al proyecto, que no sé qué, no. Esto es provisorio hasta las elecciones de la UF. Después de las elecciones de la UF, quien gane va a elegir.
0: ¿Y Pericia a Forlán le va bien?
1: No, ¿y qué le va a ir bien en amistoso? ¿Cuántos puntos gana en amistoso? Cero.
0: Bueno, pero si muestra algo diferente.
1: ¿Qué diferente?
0: No
1: ¿Qué puede
0: sé,
1: mostrar?
0: hoy parece que no mostró mucho, muy
1: Lo
0: diferente.
1: diferente lo tenía que mostrar en la lista. Y mostró algunas cosas y todas, Satriano, Mourinho, que eran jugadores que a los
0: Se pedía.
1: 27 gritos se tenían que ser no solo jugadores de selección, sino titulares en la selección. Facundo Bernal también, por ejemplo. Pero hasta ahí. Hasta ahí. Después, cuando hubo que poner el 11, puso los mismos de siempre. Sumándole a Torreira.
0: Bueno, vamos a darle tiempo a Forlán.
1: ¿Qué
0: Vamos a
1: querés que
0: darle
1: te
0: tiempo.
1: diga?
0: Yo le sumo a Torreira, es verdad.
1: A mí no me causa ninguna ilusión. No me voy a levantar a las 7 de la mañana para ver un partido que ni siquiera tengo ganas de verlo. Entonces, nada,
0: Perdimos 3
1: me
0: a 1. Yo
1: desperté.
0: debo confesar, yo no lo vi tampoco. Yo lo escuché un poquito y todo. Llegué hasta los 80. Dije, bueno, 1 a 1 termina ahí, no es mala, pero no.
1: Sí, yo me desperté, miré el resultado y dije, mirá vos.
0: Mirá vos.
1: Mirá vos.
0: Pero mirá vos, qué noticia. Bueno, llegará Daniel para analizar este 3 a 1. Cayó la selección uruguaya en su amistoso frente a Japón. Otras noticias. El Club de Leones de Pando hoy va a estar haciendo el lanzamiento de la campaña Mitigación del Hambre. Va a ser a las 13 horas en el Super Paraíso, con quien ha realizado esta alianza estratégica. Vamos a estar allí, obviamente, contándoles todo lo que suceda en esta instancia. Así que hay muchísimo. Ah, tengo otras noticias que tienen que ver con cuestiones, jornadas de vacunación antimeningocócica. Atente la gente de Pando. El viernes, mañana, tomorrow, de 9:30 a 12 horas, jornada de vacunación antimeningocócica en Camepa. de 9:30 a 12. Se van a entregar 100 números por orden de llegada y la vacunación es sin agenda. Vas para allí y si sos uno de los 100, vas a estar entonces pudiendo recibir. Estamos hablando de los gurises de 9 a 15, ¿no? No las personas, no los adultos. Así que, bueno, ténganlo presente. Quería decirles eso como para que ustedes lo tengan presente. Eso y muchísimo más tenemos para compartir con ustedes, así que ni se les ocurra moverse del 1600. Ya estamos haciendo contacto con la gente. Vamos a la presentación de la agenda de la jornada.

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Bueno, me aportaban un dato por acá que tiene que ver con que hoy es el cumpleaños del alcalde Marcelo Blanco. Mirá vos, que va a estar con nosotros en minutos nada más. Y también de uno de los integrantes de la Comisión de Vecinos que se está trabajando para que no se instale por allí la planta de tratamiento, que es Sergio Ledesma, que ustedes lo escuchaban días atrás. Muy buenos días, Cecilia y audiencia, esperando las palabras del alcalde Blanco. Saludamos por este medio al alcalde y a Ledesma en sus cumpleaños. Buena jornada para todos. Así que nosotros también nos subamos al saludo. Vamos, ayer... Muchos de ustedes, yo también, Diego también, expresábamos nuestra indignación a propósito de un fallo judicial que había condenado con 2 años y chirolas a un violador de 2 niñas de 7 años. Vean ustedes, hay otro caso que genera mucha indignación y que sucedió aquí en Barros Blancos. El 15 de septiembre del año 2025, el año pasado, una mujer residente en Barros Blancos radicó denuncia por presunto abuso sexual de sus hijas. 2 niñas de 9 y 3 años. Actualmente, más de un año después, todavía se aguarda por la realización de las pericias psicológicas ordenadas por la justicia. Florencia Bieli, quien es abogada de la denunciante, manifestó su preocupación por esta situación, obviamente, y sostuvo que todavía se aguarda la realización de pericias psicológicas por parte del Instituto Técnico Forense. Bieli explicó que la denuncia fue presentada luego de que la niña mayor comenzara a manifestar episodios de ansiedad y angustia en la escuela. Según el relato de la abogada, la menor expresó que no quería que ningún varón se le acercara y posteriormente habría relatado a su madre una situación de presunto abuso que involucraría a su abuelo paterno. La investigación está a cargo de la Fiscalía de Segundo Turno, dirigida por la fiscal Saavedra. Durante el proceso se realizaron distintas actuaciones, entre ellas entrevistas con la madre, el seguimiento de una trabajadora social y la incorporación de un informe elaborado por la escuela a la que asiste la niña mayor. Sin embargo, Bieli señaló que las pericias psicológicas pendientes en el ITF continúan siendo uno de los principales puntos de demora. Hace más de un año de la denuncia, hace más de un año la situación, estamos a la espera solamente de la pericia, afirmó la abogada, quien destacó la relevancia de estos elementos para una investigación de este tipo. Bieli también manifestó su preocupación por el efecto que la demora puede tener sobre las niñas. Según indicó, ambas reciben actualmente tratamiento psicológico y psiquiátrico. Bebés, ¿no? Pues la de 4 años todavía es una bebé y ya está en psiquiatra, para que podamos dimensionar esto que hablábamos en el día de ayer y que la justicia parece que no reconoce para nada, ¿no? Cuanto más pasa el tiempo, a la vez estas niñas están haciendo un trabajo acompañado con psicoterapia, un tratamiento psicológico. Obviamente el hecho, de tener que de alguna manera revivir implica una revictimización, es decir, tratar ese episodio, ¿no? Consultada sobre las causas de la demora, Bieli declaró que no tuvo comunicación directa con el ITF para conocer los motivos concretos del retraso y que sus contactos se produjeron principalmente con Fiscalía. La abogada recordó que anteriormente había planteado la situación vinculada a la cantidad de denuncias por presuntos abusos sexuales contra niños, niñas y adolescentes y a los recursos disponibles para atenderlas. Según señaló, actualmente trabajan 3 profesionales en el ITF de Pando, cuya jurisdicción comprende una zona extensa. Entiendo que los casos son muchos y que muchas veces no se da abasto. Bieli diferenció el trabajo de fiscalía de las demoras relacionadas con las pericias. Según explicó, las reuniones que mantuvo con la fiscal Saavedra fueron tan satisfactorias y, de acuerdo con su versión, desde fiscalía se realizaron gestiones para intentar concretar las pericias pendientes. Pero a esta hora, hoy 24 de septiembre, un año y 10 días después de que se hizo la denuncia y que las niñas comenzaron a poder hablar, estas niñas y toda la familia y todos nosotros seguimos sin tener justicia, sin tener lo mínimo indispensable, que es una pericia
del Instituto Técnico Forense.

0: la verdad, una falta de respeto y una falta de respeto a todos los uruguayos que sostenemos cada vez más un presupuesto del Estado uruguayo cada vez más pesado y que no da respuestas en las cuestiones más esenciales como es esta que te contaba. En otro orden, les cuento que continúan los cabildos municipales aquí en la ciudad de Pando. Ya lo veníamos hablando con el alcalde Mauricio Chiesa, pero mañana viernes, 19 horas, en la Ruta 7, en el centro Agustín Ferreyro, se va a estar realizando un nuevo cabildo, ¿eh? Va a ser a partir de las 19 horas, entonces, con el objetivo de escuchar y conocer las necesidades para que entre todos se pueda mejorar la ciudad de Pando. Se van a estar realizando comentarios sobre los diferentes ejes estratégicos de acción a partir de los aportes recogidos en la ronda de cabildos del año 2025 por todos los barrios. Va a haber comunidad y vuelta respecto de lo que se pidió y lo que se pudo concretar o se está en vía de concretar. Bueno, habló el presidente Orsi. El presidente se reunió ayer con sus pares de Bolivia, Rodrigo Paz, y Paraguay, Santiago Peña, en el marco del organismo Urupavol, y durante su paso por Nueva York. En ese marco, uno de los temas que se abordaron fue el de la seguridad regional y el compromiso de organizarse para combatir la delincuencia organizada transnacional mediante el intercambio de inteligencia, la cooperación policial e institucional y la coordinación fronteriza. Para nosotros esto no es una opción, es una necesidad. Recién hablábamos de que si se trata de integrarse, creo que han tomado la delantera otros que tienen que ver con esta realidad que es el crimen organizado. Dentro de ellos está el narcotráfico, obviamente. Nosotros nos necesitamos y es bueno saber y es bueno admitir que nuestros equipos, la gente que trabaja en los temas de seguridad de todos nuestros gobiernos, naturalmente lo hacen e incluso teniendo resultados exitosos, dijo Orsi, que ve, creo que ya este fin de semana está volviendo a nuestro país. Veremos si después mantiene alguna reunión con los líderes de la oposición para, bueno, una puesta a punto de lo que sucedió en esta cumbre allí en Estados Unidos. Uy, ya son las 10 de la mañana, 10 minutos. Bueno, dejamos por aquí y por ahora el repaso de la agenda de la jornada y ya nos vamos a los primeros mensajes y también a la nota con el alcalde de la ciudad de Progreso, Claudio Duarte, nuevo presidente de la Mesa Nacional de Municipios.
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0: 19 minutos pasan de las 10 de la mañana de este jueves tan, pero tan agradable que estamos transitando junto a todos ustedes y junto a Mercado Natural. 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Leo los mensajes. Nico de Pando dice: hola Ceci, Dieguito. A mí me parece que con todo eso de no cobrar la contribución a los vecinos es toda una demagogia. Ejemplo, ¿cómo comprobás que todas las tardecitas llega el olor a tu casa en la zona del pueblo y en la parte rural que tomarían de referencia? Dice Nico. Llega el olor. Ah, bueno, vos decís que la afectación. Pero, a ver, yo, fue mi impresión, capaz que mañana el anuncio, ahora se lo voy a preguntar a Marcelo también, el anuncio que da la intendencia es que le exonera la contribución inmobiliaria a todo Empalme Olmo. Me parece raro, pero también nos tendrían que exonerar un poco la contribución de lo que vimos acá en parte de Pando, porque los humos y todo eso viene para acá. Yo en realidad lo planteaba y lo planteo hace años como por lo menos una señal de reconocimiento, de tratar de resarcir y de reconocer el daño que se está haciendo al suelo, a las napas freáticas. Bueno, otra de las cosas que yo en su momento incluso conversé con algún jerarca de la intendencia de la gestión pasada, es el tema de, vieron que los vecinos de una amplia zona allí de Caña Grande no pueden tener pozos. Por razones obvias, ¿no? Porque están todas las napas freáticas totalmente contaminadas. Haces una perforación y olvídate lo que sacás de ahí, ¿no? Entonces, me parece que, por ejemplo, se tendría que hacer exonerarlos de la conexión a OSE. Sean los metros que sean, para llevar el agua potable, deberían hacerles una exoneración. Esta es mi opinión. Si yo estuviera en el gobierno departamental, sugeriría esto. Che, muchachos, si no tenemos más remedio que esto, bueno, mínimo tratar de resarcir un poquito el daño que se ha generado con el acumulado de tantos años, ¿no? Más allá de que los vecinos lo que quieren es que no se haga este proyecto, porque en realidad nada los ayuda a amortiguar el daño acumulado. Nada, y la salud está en juego. Recuerdo varias oportunidades que han planteado esto, ¿no? La salud de mi familia vale menos que la de otra familia. ¿Por qué mi hija tiene que vivir enferma, con cuestiones respiratorias, con cosas, y otros no? Entonces hay una cuestión muy, muy profunda así de castigo a una población que convive con un sitio de estas características. Héctor nos manda un audio por ahí, lo escuchamos, Diego. Héctor. A ver. Saludos.
1: Buen día, Cecilia, ¿cómo andas? Buen día. Te escucho como siempre. Sobre los violadores, eso yo no sé qué pasa, que demora tanto los jueces, la fiscal, porque si de repente actúa la policía, después queda a mano de la fiscal, de la jueza. Los violadores, eso hay que matarlo. Le destroza la vida a una niña. Y le queda de por vida, y ellos, ¿qué tal? 2 o 3 años sueltos y lo largan. No, la justicia acá está al revés, protege a los bandidos, no, destruye una familia, una niña.
0: De una vida.
1: No, varias vidas. No entiendo nada, ¿cabe? Esto va para atrás. Bueno, que tengan un buen día, un buen jueves.
0: Igualmente para vos, Héctor, la verdad que yo reitero, creo que el delito de violación tiene que ser mucho más emparentado, emparejado con el delito de homicidio, por cuestiones muy prácticas y objetivos que se generan en una persona que sufre esto. Gloria Teresa nos manda un audio por ahí también.
2: A ver. Buen día, María Cecilia, Dieguito, bueno, Rubito, y a todos los escuchas, que tengan un buen jueves. Yo me preparé para escucharlo, yo no lo veo, pero sí lo estaba escuchando, y usé una cábala. Si Uruguay comienza haciendo un gol, yo me banco todo el partido, así mismo nos gane. Pero fue al revés, fue al a los 11 minutos, a los, Danielito dijo, a los 11 minutos el gol, bueno. Lamentablemente dejé de escuchar a Daniel El Colo y me fui con Gonzalito. No, hacerme mala sangre, no. Estoy un poco contigo, María Cecilia. Siempre la fe la tenemos, pero Dieguito tiene razón también. Así que bueno, al fútbol cada vez más desilusiones nos da. Abrazo de Gloria Teresa, que los está escuchando.
0: Vamos a ver entonces qué dice, creo que estaba dando la conferencia de prensa Forlán y bueno, a ver qué explicaciones. Y bueno, no sé cuándo es el próximo partido, ya en el espacio deportivo vendrá Daniel Alonso con todas esas detalles. Hola, buenas, buenas, una curiosidad, Cecilia. ¿Matías está de licencia? Sí, está de licencia, gozando de su reglamentaria licencia, vuelve el próximo día lunes. A ver qué me quedaba por acá. Mario Neira también nos mandaba audio, ¿ver?
3: Buenos días, Cecilia, antes que nada. Bueno, escuchando su audición, excelente como se escucha. Andamos por acá por la ciudad de Rodríguez trabajando un rato, tempranito, de las 6 de la mañana trabajando. Y bueno, y aprovechando el día.
0: Ahora ya está claro, las 6:30.
3: Día más de vida para seguir trabajando. Gracias a Dios. Un saludo enorme para usted, esa gran audiencia, que siempre le está acompañando.
0: Gracias.
3: Y bueno, saludo grande al Paquito Cotapando también. Que pase muy bien, Cecilia. Como siempre, la Continental, excelente todo. Toda la información, todo excelente. Saludo enorme.
0: Beso enorme, Marito, beso enorme para vos. Julito Mayo también se comunica allí, lo escuchamos y ya nos vamos a la nota con Claudio Duarte.
4: Buen día, Cecilia, buen día. ¿Qué contra, Cieguito? Un amistoso, Ahora cuando empieza a apretar papa, ahí va a salir Uruguay a golearlo, a ver.
0: ¿Vos decís?
4: No, recién se está armando.
0: ¿Le tenés fe a Forlán?
4: Tengo buenos jugadores. No, hay que esperar.
0: Bueno,
4: un saludo a toda la audiencia, vamos arriba. Un abrazo, Cecilia, acá escuchándote.
0: Bueno, besito grande. Besito grande para Maruja también, para Moni, para Valen, para todos. Gracias por estar del otro lado. Che, no le ha ido muy bien como técnico a Forlán. No solo no le ha ido bien, le ha ido horrible. Pero bueno, veremos si rompe la

0: Hacha, entonces con en esta etapa en la selección, creo que todos lo queremos, pero vamos a ver si se puede o no. Otra noticia que quiero compartir con ustedes, ayer justo pasé por allí, había pasado pero como de lejos y ayer pasé por entre medio mismo de las obras. Ay, mamá, todavía estaba uno de los semáforos cortados, me estoy refiriendo al Parque Roosevelt, el semáforo que está bien en la esquina del hotel Hilton. La verdad que estaba cortado, no se produjo un accidente, por lo menos cuando pasé yo, de milagro. Pero bueno, vecinos, hay una obra tremenda, un talado de árboles muy importante también, que impresiona un poco, pero que bueno, forma parte de los proyectos de la Intendencia de Canelones. Y hubo una nueva manifestación, de vecinos que rechazan la instalación de un campo de golf que sería utilizado como centro de entretenimiento de la Asociación Uruguaya de Golf. Según señalaron, el proyecto ocuparía poco más de 4 hectáreas, unos 40.000 metros cuadrados dentro del parque. La situación generó preocupación entre los vecinos y familiares de quienes fueron donantes del espacio. Que esto, hay que decirlo, el edil departamental Alejandro Repeto hizo un pedido de informe que yo ayer lo compartía con ustedes, que tiene que ver con esto, con que hay todavía familiares de aquellos que donaron estas porciones del parque. Lo mismo pasó en su momento con Jáuregui Berri. El parque Jáuregui Berri, que fue donado por Miguel Jáuregui Berri, y bueno, algunos supervivientes, digamos, no estaban de acuerdo con que se hicieran determinadas acciones por allí. Bueno, aquí pasa lo mismo. Según indicaron, ya enviaron una carta al intendente de Canelones, el doctor Francisco Leñani, en la que advierten que si no se cumplen determinadas condiciones, se podría revisar la donación del predio, porque ya esto fue donado. Entonces se donó con determinadas condiciones. Y esto no estaría dentro de las condiciones que pusieron los donantes a la intendencia. ¿Me explico? Bueno, los vecinos concurrieron al parque con carteles y pancartas para manifestar su rechazo. Y señalaron que estudian presentar una acción legal. Creemos que eso no puede darse, sostuvo uno de los vecinos. En ese sentido señaló que hay árboles marcados en el área donde se proyectaría el campo y que mantuvieron reuniones con la Intendencia de Canelones. Según explicó, desde la comuna les indicaron que esas marcas no fueron realizadas por la Intendencia, sino por personas vinculadas a la Asociación Uruguaya del Golf. Los vecinos cuestionan además las modificaciones que implicaría el proyecto. Implicaría no solo la tala de árboles, sino modificación del suelo, plantar césped. También plantearon su rechazo a lo que consideran una continuidad de la privatización de espacios dentro del parque. Lo mismo que pasó en su momento en Jáuregui Berri. La gente lo que le reclamaba es una donación que se hizo para que fuera un parque público y al final ustedes lo están privatizando. El director de paseos públicos de la Intendencia explicó que existen inquietudes entre los vecinos, pero sostuvo que parte de la información que circuló no era correcta. Hay inquietudes que son válidas, que se generaron a través de informaciones que eran erróneas. En particular, señaló que no era cierto que se fueran a talar 10.000 árboles, ya que no hay un proyecto presentado. El jerarca indicó que la Intendencia mantuvo una reunión con los vecinos y que actualmente la Asociación Uruguaya de Golf trabaja en un proyecto tentativo para luego presentarlo ante la comuna. Sobre las marcas realizadas en los árboles, explicó que no fue aprobado por la Intendencia y que fueron realizadas por técnicos y arquitectos de la Asociación Uruguaya del Golf. Y hay que sancionarlos, ¿no? Si yo hoy voy y talo un árbol en la mitad de acá de Pando, a mí me sancionan. Hay que sancionarlos. Entendemos que están trabajando, nosotros hablamos con ellos y entendimos que no correspondía que hicieran esas marcas en árboles sin avisarnos, pero se les puso una multa. El director de paseos públicos remarcó que la existencia de árboles marcados no implica que haya un proyecto aprobado ni que esos ejemplares vayan a ser talados. Oh, difícil de creer. Bueno, porque por algo se marcaron. En definitiva, bueno, obviamente va a tener que aprobarse el proyecto, pero bueno, los vecinos se siguen manifestando y puede haber ahí alguna acción legal. Puntualmente por esto, ¿no? Porque esa parte del parque, gran parte del parque fue donado por sus propietarios, pero con determinadas condiciones, no para que se hiciera lo que se quisiera ahí. Y bueno, ahora se habla de una cuasi privatización del espacio.
1: ¿Qué?

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0: Ustedes le están enviando mensaje a Forlán. Usted no era muy pro maestro Oscar Washington Tavares, porque esta canción es un himno al maestro Oscar Washington Tavares, a su forma, a su filosofía y a su todo.
1: Yo tengo una forma de pensar, y es que la música para mí es libre de pensamiento.
0: Bueno, pero esto es objetivo, le están cantando al maestro.
1: Sin duda, sin duda. Es el himno de Oscar Washington Tavares. Yo creo que en el Uruguay no debe existir una persona más anti Oscar Washington Tavares que yo, ¿usted? Pero esta canción me encanta.
0: Ah, bueno, muy bien. ¿Y la canta con sentimiento?
1: Me encanta la canción.
0: Cuando lo ven al maestro actuar, porque mirá que es un emociona.
1: En sí, no estoy de acuerdo con el 75% de las cosas que dice.
0: Pero le gusta que la
1: Me gusta melodía. La canción, me gusta la melodía, me encanta cómo canta el alemán.
0: El alemán es un genio.
1: Me gusta la canción.
0: Hablando de mucho. Genios y que son artistas que muchas veces...
1: De hecho, sí. Cuando hicimos el programa del Mundial, creo que fue de la... Si no es la que más usé de cortina...
0: Ah, puede ser. Tremendo. A mí me encanta, sí, a mí me gusta. Tremendo homenaje, de los mejores. Para mí, de los mejores temas. No sé si hay algún otro al maestro, pero este del alemán es impresionante. Hablando de... artistas que nosotros escuchamos mucho acá y que son para mí espectaculares, no se pueden perder esto. Yo voy a ver si puedo ir, es el cumpleaños de una amiga, pero el sábado 3 de octubre va a estar libre y gratuito para todos Lu Ferreira. Y otras cuatro bandas emergentes. Esto en el marco de toda esta clasificación que se está haciendo para el patrimonio rock. Va a estar en el Parque Sin Tranqueras, allí en el Pinar. Lu Ferreira, que hace una versión con el alemán de Resiliencia, que te para los pelos de punta. Es impresionante lo que canta esa mujer. Con el alemán es un dúo maravilloso. Va a estar entonces con entrada libre y gratuita 3 de octubre en el marco del patrimonio rock. Ya aprovecho y se los digo. Y aprovecho también para recordarles, ahora se viene el tiempo lindo, hay que juntarse con amigos, hay que tener una excusa para comer un rico asadito y también para entrenar, para moverse un poquito, ¿no? 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Me dice por acá Juan: hola Cecilia, respecto al tema donación de un predio para utilización pública de un parque, no se puede innovar si está explicitado la documentación de dicha donación. Eso es así y lo tiene que hacer valer la sociedad como tal. Abrazo grande. En realidad, Juancito, cada donación tiene sus propias reglas, ¿está? Y yo recuerdo, seguramente está escuchando la gente de Jauregui Berri, pero recuerdo que la donación que había hecho Miguel Jauregui Berri de todo ese parque tenía que ver con que determinado porcentaje o determinadas áreas quedaran para el uso público y otra. ¿Me explico? No es general. Es como que yo le dono algo a Diego y te pongo determinadas condiciones, pero cada donación pone sus condiciones. Yo mañana quiero donar el terreno de mi casa, no sé, para la intendencia, pero le digo, mirá que acá no vas a poder firmar como dato, te lo dono, pero no podés firmar como dato con empresa,
1: es una cláusula.
0: Tenés que hacer una cláusula. Y como en todo contrato, depende. Cada donación es particular. En general suele suceder, y por eso yo ponía el ejemplo del Parque Jauregui Berri, porque en realidad el balneario Jauregui Berri se llama Balneario Parque Jauregui Berri, porque esto era todo un parque arbolado. Y lo dona Miguel Jauregui Berri, hace algunas construcciones, pero sé que gran porcentaje, capaz que me están escuchando de allá, no sé, estableció que el 80% tenía que quedar para uso público, no sé, plazas, va. No me acuerdo si era el 80, el 70 o el 40. Acá debe haber alguna cláusula. Por eso yo también hacía referencia al pedido de informe que hizo el edil Alejandro Repeto, porque hace alusión a eso, que se diga las condiciones de esa donación, que se expliciten y que se les pase la información para chequear al propio edil, que seguramente lo compartirá con el resto de los vecinos. Pero cada donación tiene sus propias reglas, tiene sus propias cláusulas, como dijo Diego. Claudio nos manda un audio por ahí, lo escuchamos. A ver.
2: Y la situación. Buen día, Cecilia.
0: Buen día.
2: Sí, yo estoy de acuerdo con los vecinos, sí. Del parque Rubel, porque si es un parque municipal para que entre cualquiera, tiene razón la información que acaba de decir, porque van a hacer privatizar un espacio único teniendo 50 hectáreas de campo de empalmarlo para adelante para hacer una cancha de gol. Soy Claudio Caro Barnero, un abrazo.
0: Claudio, te mando un beso enorme. Bueno, ahí está parte de la cuestión, sí. ¿Qué posibilidades tiene reales, objetivas, la intendencia de privatizar o ceder a un particular la explotación de un espacio municipal? Bueno, estoy pensando en este momento algo similar que está sucediendo acá en Pando, y que es con el estadio. El estadio es municipal. El estadio de Pando, si ustedes no lo saben, y justo el otro día lo conversábamos con el alcalde, está próximo a ser cedido, por decirlo de alguna manera, su utilización al Club Sportivo Bella Italia. Y esto va a significar en parte un privilegio de esta institución para la utilización del mismo. Cuando conversábamos con el alcalde, Mauricio Chesa, hizo referencia a algo que no me parece menor, y que dijo: hasta que no se firmen determinadas cosas, yo no espero que no se apruebe el fideicomiso, y que quede, por ejemplo, esto de manifiesto, ¿no? Que no van a poder seguir haciendo uso del mismo las ligas. Pero claro, en realidad, sí, a ver, el sentido común te indica que si hay una inversión económica tan importante del club, obviamente va a pedir privilegios por esa inversión. No es que va a tener igualdad de condiciones el Sportivo Bella Italia y, no sé, Canelones del Este. Me suena a mí, ¿no? Y por otras experiencias. Bien, yo les podía poner ejemplo de instituciones deportivas que recibieron una importante cantidad de dinero por parte del Ministerio de Transporte y Obras Públicas, y uno de los ¿cómo es? De los requerimientos era, bueno, está bien, te damos esta plata para tu gimnasio, pero mira que tu gimnasio también lo determinadas horas se las vas a tener que prestar a las escuelas, a los colegios, a todo. Eso funcionó en los dos primeros meses. Después el gimnasio, después que se habían inaugurado el piso y todas esas manos, el gimnasio dijo: no, muchachos, tanto no podemos, vamos a prestar, pero otras partes. Y siempre hay como un acomodo ahí. El sentido común lo que te indica es que si el Sportivo Bella Italia quiere hacer un estadio mundialista, como lo mencionaban, con capacidad, creo que hablaban para no sé cuántas personas y qué sé yo, después va a pedir tener un privilegio sobre eso. Es lógico también. Por eso hay un cuestionamiento muy fuerte. Y saben que sé que hay un ex concejal de aquí de la ciudad de Pando que está cuestionando y está planteando números sobre lo que ya se invirtió. A ver, lo que plantea el razonamiento es el siguiente: este estadio de Pando, con todas las carencias que tiene y que son evidentes, de todas maneras ha significado una inversión muy importante, tanto para el municipio como para la intendencia. No sé, creo que 3 millones salieron las nuevas luminarias, bueno, no sé qué, no sé cuánto. Entonces lo que dice es, si se aprueba esto y si se lo cede parcialmente, ponele, al Club Sportivo Bella Italia, ¿dónde queda toda esa plata que pusimos todos? Porque perdemos derecho sobre eso. Yo me pregunto, ¿no? Y capaz que es absolutamente inocente. Pero bueno, va más o menos en relación a esto, ¿no? Un territorio que es municipal, que es de todos, que pasaría a ser cuasi privatizado. Lo quieran poner de una manera o lo quieran poner de otra. Porque, reitero, si pone 5 millones de dólares el Club Sportivo Bella Italia, bueno, también se habla, que a mí no me gusta nada de esto, no me gusta que sea así, uno de los responsables o de los que está detrás del proyecto es el hijo del canciller. Aparte de Muslera y todo, está el hijo del canciller. Entonces, dale, hay que hacer y parecer también, ¿no? No me parece para nada saludable, ¿qué querés que te diga? Pero, en definitiva, reitero, si el Club Sportivo Bella Italia hace una inversión como la que dice que va a hacer, es lógico que después diga: no, muchachos, acá el pasto lo cuidamos nosotros y nosotros decidimos quién entra, quién sale y en qué condiciones. Y eso en parte es privatizar. Elsa de Ciudad del Plata nos manda un audio por ahí y la escuchamos. Elsita, que va a estar ya en su jornada laboral. A ver, a ver.
3: Hola, hola Cecilia, buen día, qué gusto escucharte, Cecilia, con este día hermoso que tenemos. Bueno, yo acá en mi trabajo en ejercicio. Una mañanita fresca, pero ahora está, se está poniendo muy lindo. Bueno, vaya un abrazo para Juancho y mi compañero Patito, y otro para Nelda, la Neldita de Tosta Frita. Para el Canario Positivo, y para ti y para todos los, el resto de los escuchas. Gracias. Un abrazo apretado. Y bueno, que todos tengan un buen día. Abrazo de esa que te está escuchando por medio de la aplicación.
0: Beso grande, Elcita. La verdad que acá se siente linda la jornada. Va a ir ascendiendo la temperatura, por lo que indica Inumet, con una máxima que podría trepar hasta los 23 grados. Más mensajes. Exacto, dice Juan. Por eso te digo que hay que ver qué dice la documentación de la donación y los vecinos, apoyarse en eso y exigir que se cumpla. Es simple, la intendencia no tiene potestades para hacer lo que quiera. Juan, te mando un beso enorme. Que el sentido común también indica eso, pero anda a preguntarle a los vecinos de Jauregui Berri. Anda a preguntarle a los vecinos de Jauregui Berri qué hicieron con su parque. Se otorgó, recuerdo, gestión Carámbula en aquel momento. No sé si antes ya se habían otorgado, creo que antes de Carámbula también, para no hablar de un solo partido político. Se otorgan a las. ¿Cómo es? A las colonias de vacaciones de los sindicatos. El parque municipal Miguel Jauregui Berri está colmado de cabañas, construcciones, qué sé yo, de colonias de vacaciones, de los portuarios, del de Coca-Cola, de los maestros, de todo. Se dieron hectáreas, hectáreas, hectáreas, que era lo que los vecinos decían: che, muchachos, pero dentro de la donación esto no está. Pero bueno, siempre se encuentra el recoveco para autorizar esto. Pero en definitiva es cuasi privatización, es decir, un espacio que era para que lo utilizáramos todos, hoy lo usan exclusivamente los trabajadores de Coca-Cola, exclusivamente los trabajadores portuarios, exclusivamente los profesores, exclusivamente las maestras que han hecho colonia de vacaciones con piscinas, con todo, etcétera. Buen día, Continental. ¿Perjudica o beneficia una cancha de golf en el Roosevelt? Gracias, dice Ángel. Y bueno, cada uno que dé su opinión. ¿Qué les parece a ustedes? A los vecinos de por allí no les gusta nada. Para mí, el estadio tiene que seguir siendo municipal. Además, no se hizo reuniones con los vecinos como se había anunciado. Bueno, este es un punto importante. Este es un punto importante también, porque se habla de reuniones con las ligas, con los clubes y todo, pero los vecinos también tienen que tener su voz y su opinión, sobre todo cuando se habla de ceder en comodato, ya sea por 10, 20, 30 años, lo que fuera, los derechos sobre un territorio que en realidad es de usufructo colectivo, es de uso público.

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0: Cuando estamos arribando ya a las 11 de la mañana, vamos a establecer el contacto con el alcalde Marcelo Blanco. ¿Quién está de cumpleaños? Ya le pregunté fuera de micrófono porque después me lo preguntan ustedes para jugarle a la quiniela, a la tómbola. 53 años está cumpliendo el alcalde de Palmio Olmos. ¿Cómo estás, Marcelo? Buen día, bienvenido.
1: Bueno, buenos días. Muchas gracias por el saludo. Esperamos darle suerte a quien juegue.
0: ¿Vos le jugás?
1: No, ni a 5 de los juegos.
0: No, nada. Mirá que está acumulado, Marcelo. Bueno, Marcelo, que tengas una gran jornada, seguramente con mucho trabajo también, pero nuevamente nos convoca esta temática que sigue atravesando lo que tiene que ver con el laburo del Consejo Municipal. Hace algunas horas nada más, por unanimidad, volvieron a emitir su rechazo ante la firma que se originó el pasado 11 de septiembre de la autorización precaria para la instalación de la planta de tratamientos. Contanos cómo fue recibido por parte del Consejo Municipal esta noticia y esta resolución.
1: Y bueno, recibido como recibimos todas las cosas que nos llegan desde la Intendencia, siempre después que pasan, sin ser consultados. Uh-huh. Y sin tener en cuenta nuestra posición y la del consejo anterior, uh-huh, que nos oponemos a la ubicación de la planta en esos padrones.
0: Bien, ¿ustedes no tuvieron ningún tipo de aviso, Marcelo, previo a esto?
1: No, de esta aprobación por parte de la Intendencia no tuvimos ningún tipo. Es más, hemos hecho pedidos de informe y no nos han contestado. Hemos pedido reuniones y no nos han respondido.
0: Yo recordaba eso, que en realidad ustedes lo que habían planteado es nos queremos reunir, queremos tal cosa, y no se había respondido nada de eso.
1: Sí, con el grupo que tuvimos reunidos, parte del consejo, Ricardo Rodríguez, sí, y Alejandra de los Santos y yo, sí, con Rodrigo González, el director de gestión ambiental, sí, en su oficina en Canelones. Ah. Es la reunión que hemos mantenido, que el consejo ha mantenido con las autoridades, donde ahí él nos informó que seguía en marcha, pero no nos habló nunca de la aprobación hasta que dio la Intendencia. Y bueno, es el único contacto que hemos tenido oficial el consejo con parte del consejo con la Intendencia fue con Rodrigo González.
0: ¿Y cuándo fue esa reunión, Marcelo?
1: Un mes atrás aproximadamente.
0: ¿Y qué otra cosa?
1: En una reunión que estaba pactada por ahí por el 20 de agosto y se llevó a cabo el 28, una cosa así. Uh-huh. Que nosotros hemos pedido una reunión con la directora de obras y con el director de gestión ambiental por el tema de caminería y velocidad de los camiones y la basura que se cae de los camiones y todo eso. Sí. Una reunión que la veníamos pidiendo hacía mucho tiempo y bueno, se llevó a cabo, ya te digo, porque fue después que los vecinos cortaron el vertedero, la entrada del vertedero. A los pocos días nos recibió Rodrigo. Uh-huh. No estaba la directora de tránsito porque tuvo otra reunión en ese mismo día. Y bueno, fue solo con él la reunión. Y fue el único contacto que hemos tenido formal. Anteriormente Rodrigo había venido, cuando recién asumió, y estuvo reunido con el consejo acá en Palmio Olmos. Uh-huh. Y bueno, fueron las únicas dos reuniones que hemos tenido con la parte de la Internet.
0: Pero en aquella reunión nada se mencionó de esta aprobación firmada el 11 de septiembre.
1: No, en ninguna de las dos.
0: Ahora, quiero preguntarte, antes de meternos en la nota que realizábamos ayer y algunas apreciaciones que hizo el secretario general Pedro Irigoyen, porque tanto los vecinos como muchos oyentes que ahora mismo me están recordando este aspecto, señalan una incongruencia importante entre el proyecto al que le dio andamiaje el Ministerio de Ambiente y este que le da el visto bueno por parte de la Intendencia. Señalan por allí que hay diferencias, que son dos proyectos que tienen diferencias sustanciales. Entre ellos, por ejemplo, que en este nuevo no está el compostaje.
1: Nosotros desde el Consejo entendemos lo mismo, que no, el proyecto no es el mismo.
0: No es el mismo.
1: En el principio ha ido mutando varias veces, no una sola vez, han mutado varias veces. Nosotros pedimos al Ministerio de Ambiente entrevista con el ministro, que tampoco nos dieron.

0: directamente de quemar basura. Y lo que no enterrarlo y lo que sobre de esa quema también enterrarlo. Rodrigo González nos manifestó del tema de que el compostaje se haría en otro lado. No nos precisó dónde. Pero habló de que el sitio de disposición final no sería en estos padrones, pero serían unos padrones cercanos. Le preguntamos dónde, tampoco nos respondió. Y lo que vemos que al consejo no nos participan de las cosas que pueden llegar a pasar en nuestro territorio. Pasó, por ejemplo, con el cuando renovaron el contrato con la empresa Softis para la planta de compostaje que hoy teóricamente funciona en el vertedero. Nosotros pedimos ingresar a dicha planta, lo vamos a hacer la semana que viene, tenemos fecha para la semana que viene. Y por ejemplo, se renovó ese convenio y no nos participaron, no nos informaron de que se iba a renovar. Vimos que la prensa, el intendente, el alcalde de Pando, estuvieron en la planta de Softis, en la firma de dicho convenio, y a nosotros, como municipio que somos los que receptamos esa basura, no nos participan de nada. Tuvimos que pedir una copia del convenio para poder enterarnos de qué se trata. Y bueno, después de unos días nos mandaron la copia, que la tenemos para analizar.
1: ¿Vas a ingresar? ¿Quién va a ir a la semana próxima allí a donde es este lugar de teóricamente?
0: Bueno, los concejales, seguramente, los concejales y yo, seguramente el consejo, sí. Fuimos los que pedimos el ingreso para ver de qué se trata esa planta y cuál es el funcionamiento de la que hoy está en el vertedero Caña Grande, ¿no? O sea, estamos hablando de que para que no se preveren las cosas.
1: Sí.
0: Esta planta está hace años. Y bueno, nosotros desde que asumimos, quisimos entrar, no nos dejaron, ahora hicimos el pedido formal, y bueno, nos autorizaron a visitarlo.
1: Marcelo, tú mencionabas algo ahí en particular que tiene que ver con que se cambia ciertos aspectos y ahora se habla ya de quemar basura y el resto enterrarlo. Ahora, si yo no recuerdo mal, porque este caso ha dado tantas vueltas, el Ministerio de Ambiente dijo rotundamente que no a seguir enterrando basura. O sea, ¿eso estaría prohibido por parte del Ministerio de Ambiente?
0: No, el Ministerio nunca dijo que no.
1: ¿No? ¿Al enterramiento?
0: El Ministerio dijo que no daba la habilitación de forma parcial.
1: Ay, se cortó. Vamos a establecer nuevamente el contacto con Marcelo Blanco, porque yo lo que tenía entendido que el Ministerio había sido explícito al señalar que enterramiento de basura no, que no daba autorización para eso. Por eso, si este nuevo proyecto establece la posibilidad de enterrar parte de esa basura, iría en contra de una resolución del Ministerio de Ambiente. Retomamos entonces, Marcelo, ¿vos decís que el Ministerio nunca dijo que no al enterramiento de basura?
0: No, cuando la administración anterior del Ministerio de Ambiente, donde Robert Ubier era el ministro, en la conferencia de prensa, él lo dice y lo aclara, que no se le da la habilitación para residuos sanitarios de forma parcial.
1: Ah, parcial.
0: Y a veces yo comenté que el término parcial en política es muy vidrioso porque puede ser mañana, ¿no?
1: Es por ahora, claro, es hoy.
0: Claro. Entonces, y bueno, y después de hecha la consulta, ya digo, por ejemplo, con el director de gestión ambiental actual, nosotros le preguntamos si el relleno sanitario dónde iba a ir, y nos dijo que iba a ir supuestamente en otro predio, pero no muy lejano a la planta. O sea que nos deja más preocupados todavía, porque no sabemos dónde, que quizá ellos ya lo sepan, ¿no? Pero bueno, a nosotros no nos dijeron que dónde lo están trabajando. Y si no, sería Caña Grande también, ¿no? Es otra. Que en vez entonces de un problema seguimos teniendo Cañada Grande,
1: claro,
0: y no es la solución, o sea, la planta nueva no es la solución a Cañada Grande. Nosotros no sabemos dónde va a ser el relleno sanitario, la planta requiere un relleno sanitario, sí. Porque imagínate que lo que quede de quemar, o lo que descarte la planta, porque nos estamos liando una parte importante. Cuando todos hablan, dicen, no, se va a tirar solo el 20% de lo que no se industrialice, pero también hay una parte

0: descarte de la basura, que dice que es descarte, lo dice el mismo proponente, lo ha dicho en varias notas, y el proyecto mismo lo dice, que tiene la potestad de descartar basura. Entonces, la basura que no le sirva para quemar, la puede descartar. ¿Y esa basura a dónde
1: Don.
0: iría en bruto, como sale, como viene? Porque si vos tenés la potestad de decir cuál te sirve y cuál no te sirve, podés descartar lo que sea.
1: Sí,
0: ¿Y
1: sí.
0: dónde vas a depositar eso? ¿En Cañada Grande? ¿En otro predio acá en el pueblo? Ahí está el tema, ¿no?
1: Vos tenés el temor, la duda entonces de que se vaya a usar incluso otro predio más, esto se vaya, lejos de achicarse, se vaya extendiendo cada vez más la disposición de residuos allí.
0: Sí, claramente. Sí. O sea, a ver, la planta necesita un relleno sanitario. O sea, lo necesito un relleno sanitario, sea para descartar la última ceniza que queda, pero en algún lado va a ir. Entonces no sabemos dónde.
1: Y tiene que estar todo cerca, Marcelo, ya lo dijeron también. Tiene que estar todo
0: ¿Tiene que estar todo
1: cerca.
0: cerca? No, tiene, no, no, no es que tiene que estar todo cerca. Le sirve económicamente
1: Bueno.
0: a la empresa que agarre este trabajo, que lo tenga cerca, por una cuestión de costo.
1: Sí, porque no
0: Toda la
1: va.
0: basura, todo el realojamiento de la basura en el Parque Olmo responde a una cuestión de costos. O sea, eso hay que tenerlo claro. Esto es por plata. Sale, si nosotros, si la basura hubiera que llevarla a otro municipio más lejano, le sale más caro. La basura está centralizada en el cinturón suroeste del departamento, ¿verdad? Donde está zona donde está Ciudad de la Costa, donde está Pando, Barro Blanco, Las Piedras, La Paz. A ver, es por un tema de costo que quieren traerlo acá en Palme Olmo, reconocido por todo el mundo eso, o sea, reconocido por el director de Gestión Ambiental, reconocido por todo, que vienen, que la quieren poner acá en el Palme Olmo por la cercanía para no gastar en flete.
1: Me están diciendo por acá que el relleno sanitario podría, a cielo abierto, podría ir a La Palmita, allí sobre la ruta 11. ¿Tenés alguna información al respecto?
0: No, nada.
1: Que exista
0: No
1: esa
0: tenemos
1: posibilidad que
0: nada.
1: se manejen padrones que estén sobre la ruta 11 o allí cerca de La Palmita.
0: No, no, no. Lo único que sabemos que el proponente del proyecto estuvo haciendo cateos, o proponiendo hacer cateos en unos campos donde se proyectaba antiguamente el mega basurero metropolitano acá en Cañada Grande, casi hacia la ruta 11.
1: Sí.
0: Sabemos que eso lo hicieron, pero bueno, no, no, nosotros no tenemos ningún tipo de información.
1: Escuchaste la nota de ayer con Pedro Irigoyen, ¿no? Donde el secretario general además indicaba que está previsto una nueva reunión con el Consejo Municipal, que siempre permanecen en contacto, pero que está previsto y se está por definir la delegación que se va a reunir con ustedes en los próximos días.
0: Bien, hay que hacer unas apreciaciones sobre las palabras del secretario, ¿no? Él en una parte dice que ha estado en contacto con el alcalde y con concejales por este tema, y en realidad conmigo personalmente, Pedro no tuvo ninguna reunión sobre este tema. Con otros concejales que le pregunté, con el único que se reunió fue con Ricardo Rodríguez, que fue por un entredicho que hubo entre Ricardo y él. Y Pedro fue al lugar de trabajo de Ricardo, donde estuvieron hablando, pero reuniones oficiales, formales, desde la Intendencia con nosotros, el único que se reunió fue Rodrigo González. Nosotros le pedimos en septiembre del año pasado una reunión de intendente, no nos respondió hasta ahora, no nos respondió una pregunta que le hicimos. Personalmente me reuní con el intendente el año pasado. O a principio de este año, perdón, por unos temas del aniversario de Palme Olmos y otros temas, pero el tema en sí del basurero lo hablamos, de la planta nueva lo hablamos por arriba, porque no era el ámbito donde teníamos que conversar. Nosotros habíamos pedido desde el Consejo una reunión con él, me parecía que no era un tema para hablarlo personalmente con él a solas, quería hablarlo con el Consejo, y bueno, hasta ahora no se ha reunido nadie de la parte de Secretaría de la Intendencia, con nosotros, con el Consejo. Por eso me sorprendieron las declaraciones de Irigoyen ayer, porque él lo daba como que había una conversación fluida entre el Consejo y la Intendencia, y eso no es cierto. No es así. Ya te digo, con el único concejal que se reunió fue con Ricardo.
1: Uh-huh. En aquel momento.
0: Y conmigo nos hemos encontrado en algunas situaciones. Yo fui a la reunión que los vecinos, el movimiento de vecinos, convocó a la Intendencia. Uh-huh. En esa reunión hubieron dos. Cuando Pablo Mateos era director de gestión ambiental.
1: Sí.
0: Y en una de ellas vino Pedro Irigoyen, habló con los vecinos, intercambiamos. Habían concejales, estaba yo, pero no la habíamos convocado nosotros esa reunión. Después, cuando se vino a inaugurar el asfaltado de Barrio El Tilo, él se quedó conversando con los vecinos y con algún concejal. Yo no participé de esa conversación. Entonces, por eso digo que me sorprendieron los dichos del secretario y en la forma que lo planteó.
1: Y la solicitud está, o sea, ustedes están pidiendo esa reunión.
0: Sí. Es más, la semana pasada hablé por teléfono con el intendente, sí, donde le planteé la necesidad de reunirnos con el consejo. Y bueno, hasta ahora no nos ha respondido.
1: ¿Pero y qué te dijo Leñani en ese intercambio mano a mano?
0: Me dijo que bueno, que iba a ver si se podíamos reunir o no, y tal, que nos avisaba.
1: Pero hasta ahora.
0: No. Tengo agendada con él una reunión la tenía agendada para el 1 de octubre y ahora fue cambiada para el 29 de octubre porque yo justo el primero tengo el comité de gestión en Barros Blanco, donde nos reunimos con parte de los directores, con el gabinete productivo. Ese día, a la hora que yo había fijado la reunión con él, lo llamé, mandé un mensaje ayer y me reagendó para el 29 de octubre.
1: ¿Pero la temática va a ser el vertedero?
0: En realidad yo le planteé una reunión por el tema del plan operativo anual para el 2027, donde él habíamos hablado alguna vez y me había dicho de la participación de la Intendencia en algunas obras, medio como lo que decía Irigoyen ayer,
1: sí,
0: sobre una participación de la Intendencia en obras extra presupuestales, digamos, que no serían ni con el fideicomiso ni con el presupuesto del municipio, que aparte de eso vendría cierto dinero, como había dicho el intendente en campaña.
1: Como un resarcimiento por los daños, digamos.
0: En realidad, yo lo que le iba a preguntar a él era justamente si iba a haber, como él había dicho en campaña, que yo no estaba cuando lo dijo, ¿no? Si él lo sabe, yo se lo dije.
1: Sí.
0: Pero él, estando otros concejales, él manifestó que en Pan León no más, aparte del presupuesto y del fideicomiso. Entonces yo quería hablar con él para ver qué era lo que iba a participar la Intendencia, para saber con los fondos nuestros a qué le asignábamos para el año que viene. Entonces por eso es el pedido de reunión con el Intendente. Después que había pasado ese pedido de reunión fue que salió esta resolución, y bueno, y vamos a ver qué pasa.
1: Una de las cosas que mencionaba ayer, si escuchaste la nota, Irigoyen, es que va a haber estas medidas extraordinarias para Empalme, y le pregunté puntualmente por la exoneración de la contribución inmobiliaria para los vecinos de Empalme, y prácticamente dijo, sí, mira, me quiero reunir con el consejo primero, pero la respuesta es sí. ¿Habría entonces la intención de la Intendencia de avanzar en una exoneración de la contribución inmobiliaria?
0: Yo no lo entendí así, capaz que tengo que escucharla de vuelta, la nota, la escuché un par de veces, y él dice, bueno, algo hay, pero no dijo sí. O sea, dijo, bueno, algo hay, pero quiero analizarlo después, no quiero adelantar nada, algo así dijo.
1: Uh-huh.
0: No sé si eso es así o no es. Igual el tema es que creo que la mayoría de los pobladores no quiere un premio consuelo, y quiere que la basura no esté acá, quiere que la planta no se instale. Por un tema de tránsito, también otra interrogante que me quedó de la nota de ayer, Pedro dice que no va a venir basura de Montevideo.
1: Sí, se lo pregunté específicamente.
0: Rodrigo González, Rodrigo

0: González, en el comité Borriani de Pando, yo no estaba, pero habían concejales que estaban y compañeros que estaban, dijo que posiblemente viniera, y cuando nos reunimos Ricardo Rodríguez, Alejandro de los Santos y yo con Rodrigo González, él dijo que en principio no vendría basura a Montevideo, pero que no lo descartaba. O sea que las declaraciones de Pedro, o no habló con Rodrigo, o Rodrigo no tiene la misma información que él, pero a nosotros nos queda esa interrogante cada vez más grande, porque alguien dice que sí va a venir basura a Montevideo, otros dicen que no. La preocupación con el tránsito de camiones de la Intendencia es muy importante, ellos están preocupados por eso, nosotros estamos más preocupados que ellos porque es un tema de seguridad, de seguridad vial, de contaminación sonora, hay un montón de cosas que el tránsito de camiones, de destrucción de la infraestructura, hay un montón de cosas que ese tránsito excesivo de camiones para nuestra zona es muy preocupante.
1: Sí, en realidad ayer una de las cosas que dijo Irigoyen es no va a venir basura de Montevideo, ya con la que produce Canelones es más que suficiente. Ahora, en base a lo que nosotros hemos podido averiguar y que ustedes señalan también, en realidad la planta necesita mucho más quilaje también como para trabajar mejor, por lo cual casi que es un hecho que se o uno puede inferir, mejor dicho, que va a venir basura de Montevideo y de otras zonas.
0: Y si partimos de la base que cuando el proponente fue con el intendente a China y visitaron una fábrica que procesa 5.000 toneladas por día, y acá estamos hablando de 500 toneladas por día, por de canelones, o 600,
1: son 10,
0: ahí ya también nos deja, no sabemos, porque la planta tampoco habla de 500 toneladas de canelones, pero no dice que no pueden venir 1.000 toneladas de Montevideo.
1: Que no tiene una capacidad
0: más.
1: Si
0: lees el proyecto lo que dice, y la declaración que dice la Intendencia, habla de 500 toneladas de basura de canelones, pero no te dice que no va a ser solo 500 toneladas de basura de canelones, pueden ser 500 de Montevideo, 600 de Montevideo, 1.000 de Montevideo, pueden ser de San José, pueden ser de Florida, ¿qué sabemos?
1: Especifica, claro, no dice la basura será exclusivamente de canelones, serán exclusivamente 500 toneladas. Dice, de canelones van a ser 500, no sabemos cuántas podían ser de otros departamentos. Eso es lo que quieres decir.
0: Claro, y tampoco la planta, tampoco el proyecto de la planta, en ninguna parte dice cuántas toneladas diarias
1: tiene capacidad.
0: Por lo menos de la planta nueva, nosotros no tenemos conocimiento porque les pedimos un pedido de informe y no se nos ha dado desde el Ministerio de Ambiente. Bien. Entonces, no sabemos si el proyecto cambió, si se agrandó, si va a venir basura de otro departamento, porque Pedro lo dijo ayer, pero ya te digo, Rodrigo González lo dijo nosotros a fin de agosto, que en principio no vendría de Montevideo, pero en principio no vendría. Entonces, la duda siempre está.
1: Marcelo, ahora con esta resolución firmada que tiene vigencia, ustedes emitieron este comunicado, ya se lo hicieron llegar al intendente, estableciendo cosas muy fuertes. Dice, lo vemos como un atropello las decisiones que se han tomado en torno a esta planta, las cuales han sido arbitrarias e inconsultas con la población de nuestro municipio. Ahora, firmada esta aprobación, ¿la empresa puede empezar a hacer movimiento? ¿Ya tiene esta autorización? ¿Cómo van a accionar ustedes, Marcelo?
0: Nosotros como municipio no podemos, no tenemos personalidad jurídica, no podemos promover acciones legales. Entonces, lo que hemos hecho es tratar de comunicarnos de vuelta con las autoridades para manifestar nuestra desconformidad y nuestro malestar. Es lo que tenemos que hacer.
1: Nada más, por ahora nada más.
0: Es que no tenemos más posibilidades. Porque legalmente, ya te digo, no podemos recurrirlo porque los municipios no tenemos personería jurídica y no se puede no podemos recurrirlo hasta donde pudimos averiguar. Entonces, nosotros seguimos en desacuerdo con la ubicación. No seguimos en desacuerdo con el proyecto. Nosotros con el proyecto, no, este nuevo proyecto no lo hemos estudiado, deberíamos tener la posibilidad de estudiarlo, pero no hemos podido porque no nos hemos podido hacer del proyecto.
1: Sí.
0: Y lo que nosotros no queremos que esté en nuestro territorio. Ya, como lo he dicho más de una vez, ya cumplimos con la patria, nosotros ya cumplimos con Canelones. Hace 30 años que estamos recibiendo basura y 20 que es todo Canelones. Porque los primeros 10 años era en Palmeón, Mopando. Ahora estamos recibiendo de todo Canelones hace 20 años. Por eso lo dice la resolución del Consejo. Y bueno, en realidad es eso. Nosotros no queremos en nuestro territorio ese tipo de emprendimiento. Y mucho menos cerca de las poblaciones como lo plantean ahora.
1: La última que te hago por ahora, por supuesto, es, no han recibido por ahora entonces ninguna convocatoria a reunión con autoridades de la Intendencia, porque decía Irigoyen que ya en estos próximos días iban a definir ellos qué delegación iban a pedir una reunión o van a venir a reunirse con el Consejo Municipal para hablar de esto. Ustedes todavía de esto no tienen nada.
0: Repito, en septiembre pedimos una reunión con el intendente, la reiteramos, lo único que nos reunimos fue con Pablo Mateo cuando él era director de gestión ambiental, que vino al consejo. Después, cuando se cambió a Rodrigo González, Rodrigo vino, estuvimos reunidos con el consejo, y después fuimos dos concejales y yo a reunirnos con Rodrigo González a Canelones. Con el resto de la Intendencia de Gestión Ambiental no nos hemos reunido en ningún ámbito, ni formal ni tampoco informal. Y bueno, mucho menos con Pedro, ¿no?
1: Bien, vamos a quedar a la espera de lo que surja de aquí en más. Marcelo, gracias por este rato aquí en Radio Continental.
0: Muy bien, gracias por la invitación y saludos a la audiencia.
1: Abrazo enorme. Así estaba el alcalde de Empalme Olmos, Marcelo Blanco, haciendo referencia a cómo se vive desde el Consejo Municipal esta realidad que ellos catalogan de atropello y de decisión absolutamente inconsulta de parte de las autoridades departamentales para tomar resoluciones que afectan directamente la vida de los pobladores de Empalme Olmos. Nosotros nos quedaremos a la espera entonces de cuándo se concrete esta reunión con el Consejo Municipal, que sería la primera, en definitiva, que se haga de manera oficial en torno a este proyecto y ya con la resolución de autorización precaria para la instalación y construcción de esta planta de tratamiento de residuos.
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0: 11 horas 34 minutos y hay mucho más contacto con la gente para compartir con todos ustedes, por supuesto, también con la compañía de El Emporio del Hogar. 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Vamos a los mensajes. A ver qué dice Andrés, que nos manda un audio por ahí. A ver, lo escuchamos. Andresito, ¿de dónde nos escucha? Andrés Delgado. A ver, a ver. Recalculando. Ahí, el último mensaje, uno de los últimos que llegó, Tito. Andrés.
1: Cecilia, buenos días, ¿cómo estás? Bueno, escuchando tu programa, bien interesante, como siempre. Una opinión personal, así, pues, sin conocer el tema, porque la verdad que no. Ya estoy jubilado, estoy en otra etapa, pero las canteras que están en las piedras, entre la paja y las piedras, esa inmensa cantera que desde que nací está así, abandonada. ¿No se puede usar con tecnología ya instalarle para sacar gas natural y ir tapando con el mismo escombro de las canteras toda la basura como se hace en Carrasco? ¿Y dejan a esa gente de Empalme Olmo con esa incertidumbre de tener un basurero propio que es ajeno a ellos, no? No tiene nada que ver. Pero esas canteras de la piedra que solo guardan auto, tiran auto robado, perro, mugre, ¿tiene algún fin eso? ¿Se puede? ¿Es de la intendencia? ¿Se puede expropiar? ¿De quién es?
0: Bueno, tanto.
1: Me gustaría que le preguntara a alguno.
0: Lo voy a preguntar.
1: Hablan en la radio, que son los que saben, ¿no? Digo, yo soy un ciudadano común. Muchas gracias, Cecilia, muy amable, como siempre.
0: Beso grande, Andrés. La verdad que no sé. Si se pueden expropiar, si ya están expropiadas, no lo sé. Lo que sí puedo decirte es que cuando Empalme Olmos empezó a hartarse de que le dijeran, mira que el año que viene cerramos Cañada Grande y que no se lo cerraran, que no se lo cerraran, y visualizando otras opciones dentro del departamento, el eje de la Ruta 5 y esta zona que tú mencionas, no sé si es específicamente donde están esas canteras, fue una de las que dice, las que están señaladas como una posibilidad para darle un descanso al suelo de Empalme Olmos. Pero acá hay una cuestión que tiene que ver con la economía, que lo decía Marcelo, y lo han reconocido las propias autoridades. Saldría mucho más caro. Ellos sostienen que este eje de la ruta, ¿no? Lo que queda más cerca de Empalme es donde se genera mayor cantidad de basura. Entonces resulta más barato, por el flete, ¿no? Para ser bien específico, llevarlo hacia allí y no hacia la ruta 5. ¿Está? Más o menos por ahí pasa una explicación, pero sí se había manejado. Además te agrego un detalle: cuando se hace el estudio geológico de los suelos de Empalme Olmos, que lo hace la Universidad de la República, lo que dicen es, si hay un suelo inconveniente al 100% para tener un sitio de disposición final, es este de Empalme Olmos. Y vos te preguntarás por qué, porque es un suelo que ahora no me acuerdo cómo es el nombre técnico, pero es quebradizo, es totalmente quebradizo. ¿Esto qué significa? Que la filtración a las napas freáticas, incluso más profundas, es tremenda. Hay otros suelos que son más duros, más rígidos, que no permiten tanta filtración. Cuando sale el resultado de este estudio geológico, muchos quedaron... y es un argumento que los vecinos esgrimen permanentemente. Y por eso ellos dicen, esto es una cuestión netamente económica, porque ni siquiera desde el punto de vista científico está aconsejado o es conveniente depositar residuos acá, porque el suelo es algo similar, pasó en Cerro de Mosquito, donde además había una toma de agua de oce reservada allí, pero... hay otras zonas, creo que la Ruta 5 es una de ellas, donde cuando se observa cómo es el suelo, es mucho más conveniente para tener tipo de emprendimiento de estas características. No sé si llamarlo emprendimiento, pero bueno, cuestión de disposición de estas características. El suelo en Palme de Olmos es muy, y bueno, y está cerquita del arroyo Pando, etcétera. Entonces, es sumamente inconveniente. Desde el punto de vista ambiental, es sumamente inconveniente porque además se propaga muy rápidamente porque están todas como estas celditas. Imagínense las napas freáticas, ¿no? Todo tiene dos celdas. Y por ahí se va colando toda la contaminación que va a alcanzar 30 o 40 años, lo que se llama el pasivo ambiental, porque se difuminó tanto por la característica del suelo que otro suelo no lo hace así, porque lo bloquea. ¿Me explico? Porque es un suelo más duro. Mari manda por acá. Buen día, Marcelo Blanco, una gestión acorde a su persona, no esperábamos menos de él, evasivas y engaños a los pobladores que no existan. Hay que sacar las caretas. Éxitos tiene el apoyo de los habitantes de Palme Olmos. Me manda Mari por acá. Marcelo de Yanguilá me dice: Buen día, Cecilia. Un pequeño comentario. Para los chinos, la basura es riqueza. Para nosotros, un problema. Habiendo gente desempleada, raro lo nuestro. Saludos, dice Marcelo. Bueno, ahí hay varias cosas, Marcelo. En realidad, yo hace años que también hablaba de este tema con gente que incluso quiso traer esas máquinas, unos dispositivos y procedimientos que transforman la basura en energía. Pero para eso hay que clasificarla también, ¿no? Ya ahora no recuerdo bien. En aquel momento se hablaban de que esa tecnología costaba mucho, mucho dinero, pero yo para mí también cuesta mucho, mucho más dinero lo que se está haciendo con cómo se trata la basura acá. Y hay otra cosa que tengo que decir. A ver. Marcelo decía recién, y vamos a estar atentos, la semana que viene van a ir a la planta de clasificación, las Softis. Yo tampoco me acordaba que estaba por ahí. Pero la realidad es que yo sí he ido, vos vas al vertedero de Cañada Grande y ahí no hay clasificación de residuos. Vos ves plástico, metal, residuos hospitalarios, animales muertos, está todo mezclado. Yo no sé qué nivel de clasificación tiene la planta Softis. Pero cuando uno entra al vertedero, es clarísimo que ahí clasificación no hay, tiran todo. Y los camiones que vienen, que uno los ve circular por la ruta 8, no estoy diciendo nada que vos no puedas ver, ¿eh? Vienen con todo: pasto, tierra, bolsas, carne, todo. De hecho, yo les contaba el otro día, el plástico mezclado con. Ahí no hay clasificación. Uno podía decir, no, pero entran en una zona de clasificación los camiones. No, no, entran. Entran y vierten nomás. Ahí no hay clasificación. Creo que también para la producción de energía, tiene que haber clasificación. Pero si la hay, es mínima, mínima, mínima. El Pato de Costa de Pando nos mandaba un audio por ahí, también lo escuchamos.
2: Buen día, buen día, amiga Cecilia. ¿Cómo está vos? ¿Todo bien? ¿Todo tranquilo? Y Dieguito por ahí por los controles, oyente, todo tranquilo. Bueno, acá un día lindo ahí ahora,
0: Lindo, ¿eh?
2: calorcito, va a ver. Está el viento de la vaca muerta, norte.
0: ¿Y eso qué
2: Se va a
0: significa?
2: descangallar
0: No me
2: allá
0: di.
2: para el domingo, no me
0: Ah.
2: dan algo y la semana que viene. Que
0: No
2: mucha
0: me di.
2: falta hace una agüita. Así que vamos a ver,
0: ¿Te
2: acá estamos
0: parece? Ya
2: laburando.
0: llovió.
2: Cocinar, no, pues ya hice el sopapo, ayer ya tengo sopapo al horno, así que laburando un poco. Bueno, un saludo ahí para mi compañera Alcita y para Marito Neira, que ya lo sentí. Y para la Nelda, la de las tortas, vamos arriba con todo. Un abrazo bien grande. Y para Julio Mota, la señora. Bueno, con respecto al fútbol, yo no ni lo escuché, me enteré después que había perdido Uruguay, pero está, no, ya no lo escucho mucho fútbol, aparte que yo escuché el Gonza ahí porque me importa más el agro ahí. Agrocontinental, porque ahí sabemos todo y lo que el campo, el fútbol no da nada, es negocio para ellos. Se arregla que venga la plata y todo. Y no es culpa mucho del técnico tampoco. Yo no le he hecho tanta la culpa al técnico que venga. Los jugadores no andan, no los quieren,
0: Vos decís.
2: van a platales allá y acá vienen, no hacen nada, no sé. Pero no, no me caliento, déjalo, quieto. Ni lo escucho últimamente ni lo estoy escuchando. Un abrazo gigante y vamos arriba, no quedarlo.
0: Beso grande, Patito, gracias por estar del otro lado. Elsa de Ciudad del Plata me decía por acá, Cecilia, qué dolor por esas niñas violadas. Deben de haber castigos severos para los violadores y a los asesinos. Y otras apreciaciones por allí, un tema muy, pero muy doloroso, la verdad, esa es la realidad, y sobre todo cuando la justicia o el sistema judicial no está acorde al daño que se genera. 098-71-1600, 098-71-1600 para estar en contacto con nosotros. Ya se viene Daniel Alonso con toda la información deportiva.

0: Y yo se los decía, está listo. Se levantó muy tempranito hoy, más de lo habitual para relatar a Uruguay. Parecía que nos íbamos con un empate 1-1, pero ¡sácate! ¡Ay, el debut de Forlán! Daniel Alejandro llega con todo el deporte. ¿Cómo anda? Buen día.
1: ¿Cómo le va, María Silvia? Gracias para todos. ¿Cómo ha pasado?
0: ¿Vio qué dice? ¿Vio qué dice? Que al que madruga Dios lo ayuda, pero a Uruguay no le sirvió.
1: Bueno, terminó, lo cierto que termina perdiendo en los últimos dos minutos. Habían dado dos minutos de adición y el partido estaba 1-1 y termina 3-1 abajo. Un Uruguay que se descontroló en ese minuto y medio final, después obviamente se jugaron unos cuantos minutos más y llega al tercero. Creo que hay un desajuste defensivo muy grande, encabezado por el desorden que provocó Nathan Nández. Y en el resto de Uruguay se hizo muy endeble para los ataques rápidos que tiene el equipo japonés. Yo vi buenas cosas, vi un crecimiento de Uruguay. No quiero decir más de lo mismo, pero sí, yo saqué buenas conclusiones. ¿Sí? Una de las conclusiones tiene que ver con el tema Nathan Nández, por ejemplo. Nathan Nández puede colaborar grupalmente con el equipo. No está para ser titular en la selección. Ajá. Y el lateral derecho es Guillermo Varela, de acá a Japón, donde está jugando la selección. Y si no es Guillermo Varela, podrá ser Mourinho, pero no es Nathan Nández. Esa es la realidad. Después hay jugadores que siguen bajísimos. Caso de Darwin Núñez, que les cuesta un disparate tener efectividad a la hora de definir y sobre todo pasarle la pelota a los compañeros. Y después confirmaciones que se siguen dando. Bentancur es el dueño del equipo, fue capitán. Ronald Araújo jugó bien, jugó muy bien hoy Ronald Araújo, y no tenemos arquero. La realidad es que estamos en un problema muy grande en el arco, no tenemos arquero. Mele no está hoy en día en un nivel para ser el arquero de la selección. Ajá. Y bueno, hoy se notó, ¿no? Tuvo esta responsabilidad clara en los goles del equipo japonés. Pero bueno, arrancó la era Forlán, fue con una derrota y vuelve a jugar el lunes Uruguay a las 8 de la mañana frente a Corea del Sur.
0: Bien, ¿qué dijo Forlán en la conferencia de prensa, Daniel? ¿Reconoció la derrota? ¿Marcó los errores?
1: Sí, marcó que fueron esos minutos finales donde el equipo se desorganizó, donde terminó cayendo, pero que bueno, que después vio algunas circulaciones, que tuvo intención de ir al ataque, cierto, tuvo chance de gol Uruguay, y bueno, termina perdiendo, pero por esos desbarajustes del final.
0: Bueno, muy bien. ¿Algo más, Daniel Alejandro, que le parezca importante?
1: Juega Peñarol 15:30 en Jardines del Hipódromo por la Copa Uruguay. El Carbonero ya está clasificado, pero enfrenta hoy a Danubio en un partido que se juega a puerta cerrada.
0: ¿Casi descendido Danubio?
1: Sí, para mí ya está descendido, pero bueno, le quedará luchar un ratito más. Pero bueno, no, en este caso no tiene nada que ver con la Copa Uruguay. En sí, además, si llega a ganar la Copa Uruguay, no va a poder hacer uso de la opción, porque para mí el año que viene va a jugar en la B, y estando claro. En la B... no va a poder jugar la Copa Libertadores de América.
0: Tiene razón. Bueno, vamos a estar atentos a lo que suceda con el Carbonero. Gracias, Daniel Alejandro. Buena jornada.
1: Un beso grande, que pase muy bien. Un
0: beso enorme. Era Daniel Alonso con todo el deporte aquí en contacto con la gente.

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0: está despegado, está despegado Diego Alonso con la selección musical que nos está regalando toda esta semana, tremendo, lo estamos disfrutando, seguramente ustedes cocinando, preparando algo, no como el patito que ya no tenía todo. ¿Usted ya sabe lo que va a almorzar? ¿Usted como el patito ya sabe lo que va a almorzar?
1: Normalmente almuerzo casi siempre lo mismo, ¿qué querés? Esa es la realidad, tampoco. Mire, me voy a hacer el que no.
0: Bien, a ver, ¿por qué?
1: No salgo de pollo con ensalada, calabaza, papa y boñato.
0: Sí.
1: Y puedo cambiar cada tanto pollo por carne, pero no sale de ahí. Normalmente, de ahí sale la variación. Después Bien. De ahí puede ser pollo con calabaza y papa y boñato, o pollo con ensalada y papa y boñato, o pollo con ensalada y calabaza.
0: O pollo con, como es, verduras también, tipo el wok, todas esas cosas. Claro. Pero siempre pollo.
1: La gran mayoría.
0: ¿Por qué? Por una cuestión nutricional.
1: Por una cuestión nutricional, porque me gusta el pollo, porque en realidad en temas de precio el pollo es bastante caribe, pero bueno, es sí. lo que hay.
0: ¿Qué compra? ¿La Suprema?
1: Claro, compro la Suprema entera. Normalmente compro un par de Supremas enteras y me duran la cena, el almuerzo y la cena. Un día y medio, digamos.
0: Bien, bien, muy bien. Yo ahora he cambiado.
1: Cabe recalcar que somos dos personas en casa, ¿no?
0: Claro, Paulina.
1: Después, si yo solo, las dos Supremas enteras me duran dos días.
0: Dos días. Es un lujo. Sí, no le da para mucho tampoco, no la hace. Sí. Igual después le voy a pasar el pique donde está más económica la...
1: ¿Ah, sí?
0: Sí, ah, sí.
1: Me vendría bien, también, ¿no? No me voy a quejar tampoco.
0: Yo también consumo mucho, pero es muy habitual esto, ¿eh? Y te simplifica la vida, ya no complicarte y estar variando todos los días. Yo no necesito variar todos los días tampoco. Hay gente que como que se aburre. Yo como pollo todos los días también, no me preocupa para nada. A veces un pedacito de carne también, pascualina, cosas así. Sí, pero me gusta la gente que simplifica. Vamos a los mensajes que llegan al 098-71-1600. Espectacular el clima por aquí. Estos políticos actuales, todos unos tránsfugas. Por suerte vienen un montón de gente nueva. Se van a dar la cabeza contra la pared. Estos que están quieren llevar por el mismo camino, pero ya los están esquivando silenciosamente, dice Héctor de las Piedras. Yo les digo algo también, Yo no soy... partidaria de él, más vale malo conocido que bueno por conocer. Pero en política aprendamos de lo que nos han dejado los teóricos outsiders, los que son distintos, los que vienen con soluciones mágicas que no sabés muy bien cómo lo van a hacer, que nunca tuvieron trayectoria política y que bien, porque una cosa es que te lo proponga alguien que de alguna manera conoce el paño. Y vos decís, bueno, ahora... Aquellos que vienen como salvadores a plantear una forma distinta, después terminan robando más rápido, en menos tiempo y más cantidad, perdón que lo diga, pero aprendamos también, y llevando al país a la catástrofe. Yo coincido con el tema de la renovación, pero seamos responsables a quién le damos nosotros la llave para generar esos cambios. Veamos acciones y no palabras, ¿tá? Estudiemos a las personas, estudiemos a los actores políticos, los que vienen de la nada, que claro, si yo me pongo a criticar también, soy maravillosa criticando y señalando los errores de todo. Ahora, saber hacer y poder hacer las cosas diferentes son dos pesos aparte. Aprendamos de los outsiders de la política que cometieron. A ver, yo voy a poner. Lo de Salle. Se cae por su peso. Lo del propio Cabildo Abierto se cae por su peso. Nació un partido que se presenta a la elección con ideas totalmente revolucionarias y qué sé yo, logra lugares en diputados, en senadores, y cuando llega a la coalición republicana, a los meses se tiene que ir su ministra por darle viviendas a sus amigos. Entonces, por usar también locales de... por esto no se fue la ministra, pero utilizaban locales de Mevir, ¿tá? Para algún acto partidario. Entonces, yo creo muchísimo, esta es mi opinión, en la renovación, ni que hablar, en ir inyectando sangre nueva, en la... Yo creo mucho, siempre lo digo, a nadie le gusta, pero sobre todo a los actores políticos, en el cambio. En la rotación de los partidos políticos en el gobierno. ¿Tá? Para que no haya enquistamiento, para que no haya una convicción y un armado de sistemas que perduren por 5, 10, 15, 20, 25 años, me parece que eso no es saludable para la democracia. Hay que la rotación de los partidos políticos en los lugares de me parece clave. Seamos inteligentes también nosotros, no compremos paquetes de los outsiders de la política que después son peores. Nico de Pando dice, chicos, entonces lo que clasificamos en las cajas de tapa negra y verde, ¿no lo separan antes de ir a Cañada Grande? Y mirá, Nico, yo lo que te digo es, date una vuelta por Cañada Grande si querés. Capaz que un porcentaje entiendo que un porcentaje se clasifica, de hecho hay datos objetivos que hablan de que Canelones hay una recuperación de los residuos y todo, pero no es la totalidad, pero ni por lejos. Ponele que la basura no sé en qué porcentaje, pero andá a recorrer Cañada Grande y vas a ver que está mezclado todo. Siempre hay una parte que se puede recuperar y otra que no, pero vos ahí ves fierro, plástico, papel, todo mezclado. Y no lo digo yo, vayan ustedes a verlo. Hacemos una breve pausa y ya venimos para recibir a Claudio Duarte, Nobel Press. Está participando en este momento del Congreso Nacional de Intendentes como presidente de la Mesa Nacional de Municipios.
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0: del mediodía y lo vamos a recibir con muchísimo gusto al alcalde Claudio Duarte, quien desde hace una semana y chirolas también ostenta el cargo de presidente de la Mesa Nacional de Municipios. Yo les recuerdo que tenemos tanto la presidencia como la vicepresidencia a dos canarios. En el caso de la presidencia a Claudio y en el caso de la vicepresidencia a Nahuel Jorge de Míguez. Así que Canelones, muy bien representado. ¿Cómo estás, Claudio? Buen día, bienvenido.
1: ¿Cómo andás, Cecilia? Un gusto estar con ustedes nuevamente.
0: Un placer recibirte. Bueno, las felicitaciones por lo que ha sido la obtención entonces de la presidencia de esta mesa.
1: Sí, bueno, muchísimas gracias. Muy contento con eso. Y bueno, como decías vos, tenemos a Nahuel en la vicepresidencia y tenemos una mesa muy representativa que venimos trabajando en conjunto, por suerte.
0: De hecho, en este preciso momento, ¿has estado participando durante toda la mañana en el Congreso Nacional de Intendentes, Claudio?
1: Sí, en este momento nos invitaron. Nosotros, bueno, en cada sesión del Congreso tenemos la posibilidad de participar, el presidente con voz y no voto, obviamente, pero simplemente para ir ayornándonos al cargo, a la situación, y bueno, escuchando. Hoy recibieron a Mevir, a su presidente Andrés Lima, con algunos temas que se van a distribuir en todo el país, pero bueno, queda definición del Congreso de Intendentes todavía la resolución.
0: Bien. Claudio, ¿cuáles son los principales desafíos que, como alcalde, además en su segundo periodo, observás que tiene la descentralización en nuestro departamento y quizás seguramente compartido con otros?
1: Bueno, lo que venimos viendo, Cecilia, es que se viene municipalizando a paso agigantado. Arrancamos en el 2010 en la instalación de los municipios con 89, después fuimos a 112, 125 y hoy somos 136.
0: Sí.
1: Se prevé muchos municipios más en algunos departamentos, así que vamos a seguir creciendo. El problema es que tenemos que crecer en otras cosas, en autonomía, en más servicio para la gente, en la personería jurídica, que no tenemos los municipios, pero eso es una discusión política primero que tiene que dar cada partido político para delegar un poco más de poder a los municipios, que es hacia donde va el mundo, ¿no? Nosotros estamos tomando ejemplo de esos foros internacionales donde participamos, que municipalizar de verdad, descentralizar de verdad,
0: sí,
1: con servicios y presupuestos, es un beneficio para el país, sin duda.
0: ¿Qué les permitiría, para vos, cuál es el principal de los beneficios que tendrían los consejos municipales, los municipios, si obtienen la personería jurídica?
1: Bueno, poder generar licitaciones, hacer convenios, tener una mayor autonomía de parte de los municipios sería un crecimiento enorme y un paso gigante para nosotros, pero hoy no estamos preparados tampoco para desprendernos de la intendencia porque nos falta mucho presupuesto. Cecilia, esa es la realidad.
0: Sí.
1: Nosotros todos nos manejamos distinto, pero en Canelones a nosotros nos pagan el rubro cero, nos pagan las horas extra, de todo el personal,
0: sí,
1: nos dan la maquinaria, nos dan el combustible. ¿Qué haríamos nosotros sin la intendencia? Entonces, lo que hay que descentralizar mucho más son los presupuestos y bueno, y después los servicios. Nosotros apuntamos a cómo va América Latina y el Caribe, que es un foro del que participamos, donde se hacen cargo de la seguridad pública, de salud pública, de un montón de cuestiones, pero Medellín, por ejemplo, tiene un Uruguay adentro, tiene 4 millones de personas, entonces estamos lejos todavía.
0: Ahora, esa mayor autonomía debería venir acompañada también, entiendo, por lo menos en los primeros pasos, de un mayor y más directo relacionamiento con los organismos nacionales.
1: Sin duda, y con un mayor, y con una decisión también política e institucional de los departamentos, o sea, de los intendentes. Hoy el Congreso de Intendentes está muy fuerte, como
0: sí,
1: vos sabés, está resolviendo un montón de cuestiones que son importantes, y bueno, en principio tendríamos que tener el apoyo y la resolución de las intendencias, que yo entiendo también que todavía no estamos preparados, pero bueno, de a poco habría que ir descentralizando un poco más fuerte en las intendencias y que se animen a descentralizar un poco más. Lo que pasa que también entendemos que bueno, los intendentes capaz que pierden pie en algunos municipios y capaz que eso también influye en un tema de delegar poder, ¿no?
0: Sí, de ceder poder en realidad, ceder una cuota de poder.
1: Eso mismo.
0: Claro. Bueno, en eso también hay una discusión, Claudio, que tiene que ver con la posibilidad de votar separado, ¿no? Este voto cruzado.

0: entre y separar lo que es el intendente de los consejos municipales. Esa puede ser una reivindicación que, ¿entendés?, tiene que hacer en este tiempo la Mesa Nacional de Municipios.
1: Bueno, es que está muy variada de opinión. Nosotros tenemos que discutir muchísimo sobre eso. Una de las cosas que nos planteamos es hacer mesa de plenario regional. Nosotros estábamos haciendo una al año, que es cuando asume, cuando cambia la mesa, y ahora vamos a hacer tres o cuatro en este año para poder dialogar verdaderamente con los concejales y con los alcaldes para poder poner estos temas arriba de la mesa. No sé si esa es la solución. También tenemos municipios que tienen 400 personas y tenemos un consejo municipal de 20, como en Ciudad de la Costa, que tiene 100.000 habitantes y también son 20. Entonces, habría que evaluar algunas cosas. En algún momento yo Yamandú Orsi planteaba, de acuerdo a la población, hacer una elección de un alcalde y tres líneas, o un alcalde y cinco líneas, si el municipio es de tantos habitantes para arriba. Yo me parece lógico, pero hay muchísimo para telar ahí, hay muchísimo para conversar, discutir, así que bueno, ver.
0: ¿Y el carácter honorario de los concejales, Claudio, te parece que tiene que estar en revisión también?
1: Sí, sin duda. Es más, estamos discutiéndolo ahora. Los concejales tendrían que ser asalariados, por lo menos los titulares, que son los que votan, porque también nos complica a nosotros como Consejo Municipal, porque al estar todo el día el alcalde, que es el único que cobra, ¿no? El único asalariado, estoy todo el día yo en mi territorio discutiendo con los vecinos, qué sé yo, cuando voy a transmitirle al Consejo que nos juntamos en la noche, una vez a la semana, capaz que no lo transmito de la misma forma si ellos lo hubieran padecido, si ellos lo hubieran transitado, si ellos hubieran conversado con alguna familia, capaz que no ven la realidad que yo veo. Entonces, hay que estar en el territorio, para eso tenés que dedicarle tiempo, para hacer política tenés que dedicarle tiempo, y bueno, y a veces, o sea, los concejales tienen que trabajar, no hay vuelta, porque de algo tienen que vivir.
0: Ni que hablar. Ahora, Claudio, vos mencionabas hace algunos minutos al Congreso Nacional de Intendentes, que es un órgano, la verdad, que tiene mucho poder, lo ha ido ganando también a fuerza de mucha negociación. ¿Entendés que tiene que haber un ámbito más seguido de reunión y de intercambio entre la Mesa Nacional de Municipios y el Congreso?
1: Bueno, Cecilia, viste el futuro, porque ayer nos juntamos justamente por primera vez con con la mesa del Congreso, la mesa chica del Congreso de Intendentes, que es el presidente, justamente, que es Enciso, y su vicepresidente, uno de sus vicepresidentes, que es Pancho Legnani, que también es Canelones, y Albizu. Con ellos tres nos juntamos y bueno, pactamos esto. Le agradecimos por tener la reunión, le planteamos cómo íbamos a trabajar en este año y vamos a tener progresivamente reuniones más para tener un contacto más fluido, para trabajar en conjunto en algunas cuestiones. También lo que te cuento, Cecilia, que nosotros queremos, nos vamos a juntar próximamente con el IMBA. El IMBA, un tema de bienestar animal, un tema que nos preocupa a todos y que no podemos dar respuesta, que nadie le encaliente, y nos vamos a juntar en la mesa del plenario, también con el Congreso de Intendentes, para ver si podemos descentralizar el IMBA, para que cada municipio tenga una respuesta para darle a la gente, que es importantísimo.
0: ¿Y cómo sería eso? ¿Poder contar por lo menos con
1: Bueno,
0: un funcionario?
1: con un funcionario, con una oficina de respuesta rápida, que no tengamos que decirle a la gente, che, llama al IMBA o manda un correo. La gente viene desesperada, va a la seccional más cercana, la seccional lo manda al municipio, el municipio lo manda a la seccional, no tenemos gente preparada, entonces es muy compleja la situación y tenemos que empezar a hincarle el diente a eso porque preocupa.
0: Y además hay muchas situaciones, con perro, con gato, con caballo, a ver, abarca una gran cantidad de situaciones.
1: Perfecto, pero además de eso, no es solo al que le gusta los animales, al que no le gusta los animales, capaz que va en una moto y le sale un perro, le sale un gato y tiene un accidente, no va a trabajar, se lastima, creo que es una cuestión que involucra a toda la población y bueno, además de mordidas de perros fatales que hemos tenido y un montón de cuestiones que nadie se hace cargo, ¿no?
0: Bien, ¿eso ya se fue planteado al Congreso de Intendentes entonces?
1: Sí, y lo que plantearon es que se querían juntar con nosotros en esa misma reunión, así que vamos a estar citando a Limba para juntarse con nosotros y con la mesa chica del Congreso Intendente, con el presidente y su vicepresidente.
0: Bien, lo vamos a seguir muy de cerca porque además fracasó en la discusión de la rendición de cuentas, lo que era un artículo que le daba mayor autonomía a Limba. Por eso
1: Sí, claro.
0: ahora va a haber que buscar otros caminos. Claudio,
1: Sin duda.
0: te pregunto ahora por temas exclusivos de Progreso. Sé que hace algunas horas nada más se inauguró alumbrado público en Villa Adventista.
1: Sí, completamos el 100% de la planta urbana en Progreso, todos los barrios, toda la población de Progreso en la parte urbana tiene alumbrado público, más y le sumamos los espacios públicos. Es una alegría para nosotros poder concluirlo, pero además agradecerle a esta comisión que en la gestión pasada tuvimos que decirle que no, Cecilia, y es bravo decirle que no a la gente, pero entendieron que había otra complejidad y que teníamos que solucionar, como inundaciones, como situaciones complejas, y bueno. Hoy el primer barrio que inauguramos, la primera obra que inauguramos de este periodo fue en Los Adventistas, que merecido lo tenía.
0: Bien, ¿y también avanzan? ¿Ya están casi finalizadas las obras en Villa Felicidad o todavía no?
1: Ya está casi finalizado también, estamos haciendo unos retoques ahí, lo que es en la plazoleta, pero en poco ya estamos inaugurando esa gran obra con vereda, con acceso peatonal para que pasen por ahí, transiten por ahí los gurises que van a la escuela, el CAIS, para la policlínica, que también circulaba el ómnibus y era un riesgo con cunetas muy grandes porque es el barrio donde desagota todo Progreso, así que estamos muy contentos por eso.
0: Bien, ¿cuándo estimás que esté totalmente finiquitada la obra por allí?
1: Y creemos que vamos a estar inaugurando a mediados de octubre.
0: Bien, un mes más
1: Sí,
0: aproximadamente.
1: por lo
0: Bien.
1: menos para afinar, sí.
0: Bien. Claudio, quiero preguntarte también porque Progreso se sumó hace algunos días nada más a una resolución local para prohibir la venta de pirotecnia sonora.
1: Sí. Te cuento, Cecilia, nosotros en la gestión anterior, cada vez que salía una resolución de ese tipo, nunca nos opusimos, siempre estuvimos a favor, no nos oponíamos a que se vendiera pirotecnia sonora porque era muy complejo prohibirlo, porque al final el municipio puede no darle el permiso a los vendedores ambulantes, pero los comercios vendían igual, entonces le estaba hipotecando la posibilidad a esa gente que quiera hacer un mango a fin de año y los grandes comercios seguían vendiendo. Entonces, hoy sí están las condiciones dadas, la intendencia va a notificar a esos comercios en caso de nosotros estar en contra. Y bueno, sacamos la resolución, lo votamos por unanimidad. Hay muchos municipios que se adhieren a esto y no se va a vender en Progreso la pirotecnia sonora.
0: O sea que también las grandes superficies y los almacenes van a estar inhibidas, no van a poder vender.
1: No van a poder vender.
0: Bien, por unanimidad fue esta resolución, ¿no?
1: Por unanimidad con todos los partidos políticos, así que estamos muy contentos por eso. Y te cuento, Cecilia, yo tengo un niño con discapacidad, tiene 7 años, y nunca me opuse porque, bueno, también me tiraba que lo personal capaz que lo estaba poniendo por
0: Por
1: sobre lo
0: delante.
1: colectivo, ¿no? Pero bueno, hoy es una alegría política, pero es una alegría personal también de poder colaborar, contribuir con esto.
0: Bien, vamos a seguirlo muy de cerca. Claudio, las felicitaciones del caso para todo el consejo. Y gracias por este rato aquí en Radio Continental. Siempre es un gusto escucharte.
1: Muchas gracias y las órdenes.
0: Abrazo
1: Un abrazo.
0: enorme. Era Claudio Duarte, presidente de la Mesa Nacional de Municipios, que ya me parece estratégico esto, ¿no? De establecer un ámbito de diálogo permanente con una mesa, por decirlo de alguna manera, con el Congreso Nacional de Intendentes. Ya creo que ya tenemos, ¿cuánto? 15, 20 años de descentralización. 15, ¿no? Sí, 15 por lo menos. Tres periodos, seguro. Sí. Pero me parece que ya vamos por los 20, entonces ya es momento de hablar de la descentralización, pero actuar en consecuencia también con aquellos jefes comunales que van a tener que ceder cuotas de poder, porque en definitiva acá es la discusión de trasfondo, no es solo la guita, una cosa u otra, es cuota de poder. El caudillo que nosotros siempre conocimos como el dueño del departamento, cuando se lo vota como intendente, tiene que ceder parte de ese poder, en el caso de Canelones, a cada uno de las autoridades que son electas directamente por la población, ¿no? De la misma manera que el intendente, que siempre lo pongo yo para dimensionarlo, ¿no? El intendente, nosotros, la Constitución establece que los cargos de elección directa tienen que hacerse un juicio político y no sé cuántas otras cosas para sacarlo de ese lugar. Bueno, es lo mismo que sucede con un alcalde, porque es electo directamente por la ciudadanía, es por voto directo. Por ejemplo, no pasa lo mismo con un diputado, con un senador. Bueno, no, sí, con diputados, sí. No pasa lo mismo con los ministros, por ejemplo, que no son electos por la gente. Están ahí porque los eligen el que salió presidente, por decirlo de alguna manera, o presidenta. Pero en el caso de la jerarquía de los municipios, es totalmente comparable a la de a la de los intendentes. Dos cosas más importantes también. Entonces, va a estar prohibido, estamos entrando a octubre, fines de septiembre. Quedan 3 meses para las fiestas. Prohibida la venta de pirotecnia en Progreso, en cualquier tipo de local. Me parece, la verdad, una medida muy, pero muy interesante, muy aplaudible también. Esto, ustedes saben, ya está vinculada también a las neurodivergencias también, autismo, Asperger, etcétera, los animales, el daño además que a todos nos genera este tipo de explosiones. Y bueno, por el otro lado también lo que decía Duarte, que la verdad llama la atención, ¿no? Porque están pidiendo los municipios, porque lo necesitan, que el INBA tenga más gente, que tengan esa gente en los gobiernos locales, y no se votó en la rendición de cuentas. Dios mío, podrían haber allanado el camino el propio Parlamento y no lo hizo. Hacemos una pausa, ya seguimos.

0: que fuiste a la ferretería y acumuló puntos y además los canjeó. 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
3: Qué lindo que era verlos caminando.

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1: Bueno, quiero darles muy buenas noticias ya en el último rato del programa, que siempre aprovecho para hacer un picadito de noticias. Mañana viernes a las 17 horas, el grupo de vecinos de Pueblo Tapia, con lo que nosotros hicimos una entrevista días atrás, planteando, conversamos en aquel momento con Janina Villar, que es una de las vecinas, que vienen pidiendo hace muchos años un complejo de MEVIR. Si ustedes no escucharon la nota, más o menos se les resumo. Están pidiendo, hay un predio de AFE, que entienden que así se tiene que hacer un complejo. Ellos habían recibido una cierta información de que iban a tener su complejo de MEVIR. Después esto quedó reducido exclusivamente a San Jacinto. Ahora lo que les están diciendo es que, bueno, que pidan integrarse a lo que es el proyecto allí en San Jacinto. Ellos no quieren, porque ellos quieren quedarse en Pueblo Tapia. No quieren vivir en San Jacinto, quieren vivir en Tapia, y entiende que los avala la razón. Entonces, esto estaba muy, muy callado a propósito de la nota que hicimos nosotros. Se activó bastante. Mañana van a mantener. ¿Se acuerdan que también, creo que fue esta semana que hacíamos la nota con Juan Pablo Delgado, el actual diputado y expresidente de MEVIR? Arquitecto además de profesión, y Juan Pablo decía, sí, estoy más o menos al tanto, qué sé yo. Bueno, se pusieron en contacto y mañana van a tener una reunión con Juan Pablo Delgado, que capaz que lleva este tema también, no sé, estoy especulando, al Parlamento, y mueve por allí un poco la cosa. Mañana viernes, entonces, reunión con Juan Pablo Delgado. El 7 de octubre se reúnen con el director de la Agencia Nacional de Vivienda, Alfonso Lerete, y por lo que me cuentan, se acaban de comunicar desde AFE con los vecinos, y el 7 de octubre tienen reunión también con las autoridades de AFE. Así que el abrazo enorme para todos ellos, el deseo de éxito y que puedan lograr su objetivo de poder contar con su casa allí en Pueblo Tapia. Obviamente nosotros lo vamos a seguir muy de cerca. Otra de las cosas que quería contarles es que el próximo 10 de octubre va a haber una kermés a beneficio de la Escuela Rural número 42, Piedritas de Suárez, con juegos para toda la familia, stand de comidas y bebidas y artistas invitados. Va a comenzar a las 11 de la mañana a total beneficio de esta escuelita rural tan divina. Después les voy a contar más detalles al respecto de cuáles son los artistas invitados, etcétera, para que ustedes puedan también ir ahí a dar una mano. Hablando de dar una mano, recuerden que el próximo 24 de octubre, 11 horas, en la sede de ACATU, va a estar realizándose la subasta solidaria. Son decenas y decenas de camisetas de futbolistas, de atletas, de basquetbolistas, etcétera, muy, pero muy importantes, que se van a estar subastando sin base y al mejor postor, y esa va a ser una original manera además de colaborar con ACATU, así que aprovechen. Y otra de las cosas que quiero recordarles, que la tengo por acá los detalles, tiene que ver con lo que se va a anunciar. Mañana nosotros vamos a tener todos los detalles, obviamente, lo que se va a anunciar en un rato nada más, a la 1 de la tarde, allí en el supermercado Paraíso. El Club de Leones de Pando va a estar haciendo el lanzamiento de la campaña Mitigación del Hambre, que se genera a partir de una alianza estratégica con el supermercado Paraíso. Mañana todos los detalles aquí en contacto con la gente. A ver qué me dicen por acá. No sé a qué se refiere. El código penal de la revolución de los... por lo que yo decía de progreso. Julio Mota nos manda un audio por ahí, a ver qué dice.
2: Buen día, Cecilia, buen día a toda la audiencia, de contacto con la gente. Acá andamos, Cecilia, un día más escuchando. Paramos un ratito ahora a pellizcar algo y después nos dio tiempo para mandar un mensaje porque estamos escuchando el programa, pero siempre ahí trabajando al palo.
1: No hay que aflojarle.
2: Dale, Cecilia, acá con el sobrino escuchándote, así que
1: beso grande. Ya
2: lo estoy haciendo habitual a la Continental.
1: Vamos.
2: Un saludo grande al patito de Costa de Pando. Bueno, acá siempre prendido, Cecilia. Espectacular el programa, como siempre.
1: Beso grande, Julito, gracias por hacernos saber que siempre estás del otro lado, que para nosotros es una alegría tremenda. Quiero contarles una... A ver, a propósito de este caso, mencionarlo así, de presunta vinculación del mundo del narcotráfico con el mundo político, en realidad presunta no, sacale el presunta, porque en definitiva era un asesor de un edil blanco de allí de Montevideo. Y esto, todo lo que están revisando todos los partidos políticos sobre mejoramiento de las normativas o de los protocolos para que esto no les suceda. Absolutamente innegable el crecimiento, el avance del narcotráfico que se va colando entonces también en lo que tiene que ver con el mundo político. Y una de las cuestiones que se señalan como absolutamente necesarias, como para cortar definitivamente, no sé si definitivamente, pero sí cortar lo que tiene que ver con el accionar de muchas bandas de narcotráfico, es su poder económico. No sé quién lo decía últimamente, no sé si fue Ferrero nuevamente, pero hay que cortarles el poder económico porque con plata es que logran hacer todas estas cosas, matar gente, comprar políticos, comprar jueces, etcétera. Si se les saca la plata, tenemos más chances de combatirlo. Y vinculado a esto está el hecho de que los narcotraficantes o los grandes narcotraficantes tienen acceso desde nuestras propias cárceles a seguir trabajando y a seguir generando plata. Por eso, cuando salen, desde dentro mismo de la cárcel siguen con el sicariato, con las bocas de venta, etcétera. Y cuando salen, tienen más dinero que cuando entraron, para hacer lo que quieran, matar a quien quieran, comprar a quien quieran. Vean ustedes lo que se detectó hace horas nada más. Las autoridades del Instituto Nacional de Rehabilitación, el INR, incautaron un celular que era usado, adivinen por quién, por el Betito Suárez, quien se encuentra en este momento en prisión tras ser investigado por delitos vinculados al lavado de activos provenientes del narcotráfico. Suárez está en este momento en la unidad 25, que es de máxima seguridad, producto de la peligrosidad y vínculos que el delincuente tenía afuera de la cárcel antes de ser detenido y condenado. En las últimas semanas, la cuenta de Instagram de Suárez comenzó a estar activa nuevamente, pese a que borró todos los posteos, reposteaba publicaciones y cada cierto tiempo subía historias como por ejemplo de sus hijos en la playa. Las autoridades notaron este movimiento y comenzaron un trabajo de inteligencia que terminó hoy, cuando se logró dar con el paradero del teléfono que era usado por Suárez desde la cárcel, desde este lugar de máxima seguridad. Algunos medios le escribieron por Instagram al Betito Suárez, quien respondió: hola, buenas tardes, mi papá no tiene celular, por ahora yo le manejo las redes, le transmito tu mensaje cuando llame. La policía ha logrado desbaratar a la banda de los Suárez. De las últimas coordenadas aparece la de Rodrigo Lescano, quien era la mano derecha del Betito. De hecho, ambos estaban interesados en representar jugadores antes de que la justicia interviniera en su contra. Tenía entonces este celular que era utilizado para seguir con sus trabajos, obviamente, seguir agrandando sus arcas y seguir ejerciendo la misma función que ejerce afuera, pero vergonzosamente dentro de nuestras cárceles.

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Leo los últimos mensajes y nos vamos por el día de hoy. Hola Cecilia, me dice José. Estoy escuchando lo que estás comentando del famoso Betito. Muy, muy fuerte esto. Está preso y tiene celular y maneja sus redes el tipo como una persona libre. Está todo podrido, disculpa la expresión. ¿Cómo le permiten, empezando por las autoridades, desde el primer escalón hasta el último, que tenga teléfono o comunicación con el exterior? La verdad, solamente en Uruguay pasa esto. Muy fuerte, saludos, dice José. José, no es el único. Están todos con teléfono. Todos con teléfono. La mayoría. Eso es lo que el otro día hablábamos hasta con el ex fiscal general de la Nación, Jorge Díaz, cuando estuvo aquí en los estudios de Radio Continental. El 80% lo tiene. Y no tenemos los aparatos, los sistemas de eso para inhibir los ¿cómo es? La señal de celular. Por favor. Tienen cantidad. Yo puse este ejemplo que ratifica cada vez más. Pero ¿y las estafas qué hacen? ¿Sabes de las estafas telefónicas, ¿sabes cuánta de esa gente todavía está presa? ¿O el sicariato cuando mandaron a matar a Ferrero? Fue de la cárcel. El último mensaje. El alineamiento de los políticos y el narcotráfico es de larga data. Basta con ver que la marihuana se prohibía su venta, pero no su consumo. Y cuando se reguló, muchos pusieron el grito en el cielo. De hecho, si analizas la organización y administración de los narcos, no tienen coincidencia con la capacidad administrativa de quienes aparecen cuando los atrapan. Ahí hay algo detrás, dice Marcelo de Shangri-La. ¿Algo? Hay de todo. Nos vamos, gracias por habernos acompañado, gracias por haber estado con nosotros en esta nueva entrega de contacto con la gente. Mañana cerramos la semana con mucha información, ¿eh? No se lo pierdan. Estuvo Diego en los controles, quédense en el 1600, que viene mucho, mucho más. Una tarde divina para compartir con ustedes, se vienen los espacios contratados y después Corazón Latino. Que pasen bien.

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Bienvenidos a este maravilloso programa, un programa hecho con mucho amor, con mucho cariño, para cada persona que me está escuchando. A veces la vida nos susurra antes de gritarnos, a veces el alma siente cosas que la mente no logra entender. Y cuando empezamos a notar que todo cambia, que las personas se alejan, que el cuerpo se debilita, que el trabajo no rinde, no es casualidad. Hoy no llegaste a este programa por error. Hoy el destino te trajo hasta aquí porque hay un mensaje para vos. Quien te habla, Lilén Tarotista, y durante este programa vamos a hablar de esas señales que muchas veces ignoramos. Porque a veces nos suceden situaciones que no logramos comprender, que las dejamos pasar por alto, que no nos damos cuenta. Y a veces son señales que muchas veces necesitamos verlas, necesitamos prestar atención. Tenemos personas que trabajan y trabajan, que se esfuerzan, que luchan y sin embargo sienten que nada avanza. En el campo, animales que se enferman sin causa, pérdidas seguidas, mala racha. Muchas veces le llamamos a eso que estamos solo pasando por un mal momento. Pero a veces ese mal momento no se corta ahí, sigue avanzando. Y cuando nos damos cuenta es cuando realmente ya no podemos más, cuando ya nos sentimos débil. Cuando ya no vemos alguna otra alternativa, ahí es cuando recién prestamos atención. En la ciudad, negocios que no prosperan, oportunidades que se caen, dinero que no alcanza. Muchas veces no es solo mala suerte. Habla también del bloqueo energético, de envidias, de cargas espirituales negativas que están afectando tu camino. Recuerde que a través de las cartas del tarot ayudan a descubrir qué está pasando detrás de lo que no logramos ver. Que las cartas del tarot te van a poder revelar si realmente tenés cosas negativas. Personas a veces que entran a nuestro negocio con malas intenciones, que vienen a comprar y después de que ese cliente se va, no logra entrar a más nadie. Por eso es importante poder analizar y poder ver qué es lo que está sucediendo. También tenemos personas con enfermedades rebeldes y extrañas. Hay personas que van al médico una y otra vez. Les hacen estudios, análisis, controles y todo le da normal. Pero la persona sigue sintiéndose mal. Cansancio extremo, dolores sin causas, nerviosismo, angustia, tristeza. A veces el origen no es solo físico, a veces es energético, espiritual. Por eso es importante, con una guía, con las cartas del tarot. Y recuerde también que trabajamos con hierbas medicinales. Muchas personas logran limpiar esas cargas que no se logran ver, pero que pesan, que se sienten. Recuerde que a través de las cartas del tarot revelan si hay daño espiritual, revelan si alguien te está bloqueando, revela si esa persona que fue todavía piensa en vos, revela si el problema es emocional, energético o del destino. El tarot es una guía para no caminar a oscuras. 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Recuerde también que contamos con hierbas medicinales naturales, remedios que son muy antiguos, para descargas energéticas negativas, baños espirituales para cortar las malas influencias, la mala onda, plantas que ayudan a calmar la mente y el corazón, hierbas para la impotencia sexual, que es algo que los hombres callan, pero también podemos orientarlo, podemos darle las herramientas. Recuerde que las hierbas medicinales también las enviamos. Muchas personas me llaman y me dicen, Lilén, no las mandás por correo, por DAC, porque realmente no logro llegar al lugar de atención por motivos de trabajo, porque a veces nos cuesta poder cumplir, ¿sí? 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
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Recuerde que cuando limpiamos la energía, muchas veces también mejoramos el ánimo, el 100% mejoramos. Porque a veces nuestras cargas es lo que muchas veces nos llevan a momentos difíciles, a angustias, a discusiones sin sentidos, porque muchas veces estamos cargados de cosas negativas, llegamos a casa cansados y nos descargamos en las personas que más amamos, que más queremos. De un día para el otro también puede suceder que ya no sientan lo mismo, que la persona que tenemos al lado se va sin ninguna explicación, sin ninguna respuesta. Recuerde que las cartas del tarot pueden mostrar si hay un tercero, ¿sí? Si hay confusión, miedos o energías negativas influyendo en esa persona. También puede mostrarte si hay un regreso o si hay algo nuevo o mejor está por llegar a tu vida, porque muchas veces nos atamos a una persona que nos hace tanto daño y seguimos insistiendo con esa persona. Pero ¿qué pasa? Al estar insistiendo con esa persona, muchas veces bloqueamos a la persona que va a entrar con mejor intención, a la persona que realmente es la que nos va a hacer feliz. 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Si tu vida está difícil, no es un castigo, es una llamada del destino para que busque una respuesta más profunda. Las cartas del tarot pueden mostrar si el camino, si está bien o qué.

si realmente lo debes cambiar. Pero recordá muy bien, el primer paso más importante es animarte a pedir ayuda. Recuerde que quien les habla, Lilén Tarotista, y hoy puede ser el día en que empieces a entender lo que está pasando en tu vida. 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Por eso muchas veces la gente me llama y me quiere hacer consultas. Lo que pasa es que es importante poder dar el espacio necesario para ver realmente lo que está sucediendo, enfocarnos en su problema. Así que es un placer. Recuerde que mañana nos encontramos por esta misma radio y en este mismo horario. Un fuerte abrazo y decirle que no está solo, que busque la manera y la ayuda para salir adelante. Que Dios me los bendiga.

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3: Saludo a toda mi gente bella, aquí estamos ya presentes con este programa del ecuatoriano Franklin, ya aprendí a la emisora para escuchar, podemos escuchar testimonio espectacular de llagas incurables, que esos problemas difíciles que no te curas con una crema, y bueno, años sufriendo con llagas, picazones, problemas de divertículo, también el otro testimonio de dolores de su cuerpo. Hoy vamos a escuchar estos cambios grandes. No se lo pierdan los testimonios, queridos amigos, porque créanme lo que este programa hemos crecido en la sintonía y seguimos creciendo, porque hay fe, hay en Dios y en Jesús Todopoderoso que estamos ayudando con pocos pesos a muchas personas que tienen sus años mejorando la calidad de vida. Dice que los años no vienen solos, vienen acompañados, dice mi abuela. Pero asimismo, usted también tiene que tener fe. Cuando la distancia no me permite abrazarte como yo quisiera, te abrazo con mis oraciones, te abrazo cuando le pido a Dios que te vaya bien. Eso es lindo. La vida es demasiado corta para estar triste, para estar enojado, para tener rencor, para mirar hacia atrás, para estar deprimido, para ser cruel. Hoy pasemos la página y sigamos. Comencemos de cero, queridos amigos. Yo siempre le digo a todos ustedes, cuando uno cumple los 60 años, ya estamos en la edad de oro. La edad de oro es cuando ya usted pues ya sabe que el tiempo se nos acorta, se nos va llegando el tiempo de todavía disfrutar más. No le digo que no, de disfrutar más porque el tiempo se nos va. El reloj no se para. Y cuando usted ya cumple los 60, no se va a poner triste. De gracias a Dios, porque todos no llegan a 60, todos no llegan a 70, todos no llegan a 80. Por eso todos los días Dios derrama bendiciones para los que hemos vivido y los que están por empezar ese camino también, ese recorrido con fe nomás. Solo un padre ama sin condiciones y una madre también. Sufre en silencio, no espera recompensa y solo es feliz si sus hijos son felices. ¿Por qué? Uno sabe lo que es la madre, sabe lo que es el padre. Y yo que he trabajado, tengo esa experiencia de las personas que me visitan. Dice que le vaya bien a mi hijo, a mi hija. Qué bueno. Una vez me visitaba una persona en Canelones que tengo el testimonio ahí. Me decía, maestro Franklin, dicen que mi hija me hizo un daño. Decía la señora, no le digo, señora, ¿cómo le puede usted decir que su hija le hizo un daño a usted? No, vamos viendo bien las cosas. O a veces hay también hijos que no visitan a los padres porque piensa que el padre o la madre le hizo un daño. Eso pasa por ir a visitar lugares donde no

0: Honradamente, no hay que hacer daño, sino también ayudar a las personas, que eso no debemos de olvidar, ayudar, porque hay veces los padres lo necesitan a su hijo y ahí, por eso estamos nosotros también, porque los padres nos han ayudado, nos han criado también a nosotros. Nuestra madre, mire, imagínese cuánto no ha sufrido para su hijo que crezca, que llevarlo desde que chiquito, a todo ese problema que ha pasado, porque bueno, ha tenido su paciencia. Para ser grande, primero tiene que ser aprender a ser pequeño. La humildad es la base toda verdadera en esta vida. Un sabio aquel que tiene como bandera la humildad, como escudo su inteligencia, como virtud la honestidad y como poder el amor. Cuando termine nuestro tiempo en esta tierra, el dinero no es todo. Lo material, todo eso no importa nada porque todo eso se queda. El amor, el tiempo y la bondad que le hemos dado y a los demás, hemos dado esa sonrisa a muchos que han brillado. Bueno, eso sí queda para el recuerdo, queridos amigos. Hay dos formas de enfrentar la vida. Una es el orgullo, creyendo que lo sabe todo, de la A hasta la Z. La otra es la humildad, reconociendo que tiene mucho camino por recorrer y nunca te arrepientas de ningún día de tu vida. Los buenos te dan felicidad, los malos te dan experiencia. Los peores te dan lecciones y los mejores dan recuerdo en esta vida. Vamos a escuchar estos testimonios que están muy buenos, queridos amigos. 091-334-768. Bueno, aquí estamos en Solís de Matavo. ¿Usted me visitó qué tiempo acá, mi señora?
1: Y yo hace 2 años fue que lo visité.
0: Sí, qué bueno, 2 años. Cuénteme, ¿usted por qué vino?
1: Y yo tenía una llaga, me trajo mi madre y mi hermana acá, tenía una llaga en la planta del pie que hacía 3 años me la estaban tratando los médicos y no se me iba, empeoraba. Y la verdad, sinceramente, que en un mes, usando el producto que me dio, me curó totalmente. Y hasta hoy, divino.
0: Muy bien, muchas gracias por su palabra. ¿Qué le dice usted a las personas que tengan llagas? Que pruebe porque esto es realidad, ¿no? ¿Verdad?
1: Sí, la verdad que prueben, porque yo vine sin confiar tanto, sinceramente, y la verdad es que me dio un producto para ponerme en la planta del pie 3 veces por día y en un mes quedé curada.
0: Qué bueno, los santiguados, las venceduras, las limpias que se hacen. Es algo importante, ¿no? Que se ayuda con lo que es planta, yuyo, cortezas y raíces, ¿no?
1: Es muy importante, la verdad que lo comprobé y lo recomiendo.
0: Muchas gracias por su palabrita. Excelente. Bueno, aquí estamos hablando de allí. Cuénteme, amigo mío, usted tenía un problema en los pies como agua, decía.
2: Sí, como agua ahí, una cosa rara tenía, levantaba los pies, tenía como pesado los pies, tenía.
0: Eso era como agua
2: Sí,
0: totalmente.
2: era como agua, una cosa que horrible, era horrible.
0: ¿Y cómo está? ¿Está mejor?
2: Ahora mucho mejor, ahora prácticamente que casi, casi sano, prácticamente de eso sano. ¿Ah?
0: Sano ya casi. Y
2: Sí.
0: también me decía que tenía mareo, ¿no?
2: Mareo tenía, mareo horrible, tenía, me acostaba y era una cosa, no me podía dar vuelta ni nada, tenía que estar quietito nomás.
0: ¿Y ahora?
2: Ahora se me ha ido todo eso, gracias a Dios se me ha ido todo ahora.
0: Y la apertura de camino que se le hace, ¿no?
2: Ah, sí, como eso ha ido lo más bien, por ahora va muy bien, va.
0: Dice que no hay que creer, pero de que las hay, las hay.
2: Ah, eso es cierto, sí, cómo no, que
0: Sí.
2: la hay,
0: Porque esas piedras como pesado.
2: sí, ah, sí, era horrible, cosa espantosa.
0: Y la llaga que me dice, ¿cómo está de la llaga?
2: Ah, eso está prácticamente casi, casi cerrado, está ahora, me queda muy poquito, me queda.
0: De la llaga.
2: Sí, la llaga, ahí me han operado y no sanaba ahí, y ahora prácticamente que no me queda casi nada, está bien sano todo.
0: Con pocos pesos estamos solucionando, pero bastante
2: Ah,
0: problema suyo, ¿no?
2: sí, cómo no, con unos pocos pesos prácticamente que estamos ahí ya.
0: Un paso gigante.
2: Nomás que gigante, gigante.
0: Oiga, y bueno, qué bueno. ¿Cuántos años tiene usted?
2: 70, voy para 71.
0: Bueno, vea, que esta es la edad, 70, 71, que los años no vienen solos, pero aquí por lo menos lo arreglamos, le ayudamos a mejorar la calidad de vida. 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Y personas mayores, hay que hacerle la venia. Un mensaje aquí dice: ecuatoriano, te felicito, te estoy escuchando. Yo ya te visité, dice, me ha visitado. por las hemorroides y por los divertículos y por los dolores.

0: Dice que anda bastante mejor. Voy a continuar el tratamiento. Dice que va a traer a su hija que tiene una migraña. En la vida le está yendo mal a su hija, dice. Que le haga una ayuda, un santiguado, que le va a ir bien, tiene mucha fe. Bueno, tráigala a su hija para hacer una vencedura, un santiguado, una limpia. Las limpias mías son garantidos, usted sabe. Y se le va a ir bien a su hija. Y usted que anda mejor, continúe también, porque si está al 80%, como dice usted, vamos para adelante. Porque mire, que aquí no le damos nada para tomar. Aquí totalmente. Esos problemas divertículos, las hemorroides, los dolores, que ande mejor, eso es una ganancia para usted en la salud. La salud no tiene precio. Hoy estamos y mañana no sabemos. Vamos a seguir escuchando cambios.
1: ¿A quién será Andy Grande? Cuenta, amigo mío. Usted vino con una herida, ¿cómo está?
2: Sí, yo estoy especial, gracias a usted que ya.
1: Bueno, aquí en Florida. Cuénteme, amigo mío, usted cuando vino con problema de divertículo, ¿cómo anda?
2: Ahora prácticamente bien, prácticamente no siento molestia, la
1: También
2: verdad.
1: tenía artrosis, cuénteme.
2: También he mejorado muchísimo y prácticamente muy poquito me duelen los dedos, pero muy poquito. Voy mejorando lentamente.
1: Del 1 al 10, ¿cuánto le pone?
2: Ah, 9, 9.
1: 9, qué bueno. O sea que los
2: Sí.
1: divertículos andan bastante bien.
2: Ah, sí. Impecable.
1: ¿Qué le recomienda a las personas que tengan divertículos?
2: Que
1: Grandino.
2: vengan porque hay que creer o reventar.
1: Sí, porque mire.
2: Yo pienso que la ciencia médica por un lado, pero está la otra ciencia que los médicos no la curan.
1: Así es. Muchas gracias por esas palabritas, la verdad.
2: Sí.
1: Y que esos dolores también, la artrosis que le molestaba, también está bastante bien, ¿no?
2: Sí, la verdad que sí. Hago ciclismo, camino y voy mejorando día a día, día.
1: Muchas gracias, muchas gracias. Bueno,
2: Bueno.
1: lindo testimonio y un mensaje aquí. Me ha enviado algunos mensajes esta persona. Yo ya le dije que fuera el médico. La fecha de nacimiento, 14 del 5 de 1961. Vaya al médico, por favor, señor Roberto. Vaya al médico, ya yo le dije que fuera el médico. No, no me envíe mensajes, sino que primero hágase el tratamiento con los profesionales de la medicina, que es lo que usted tiene es para la ciencia médica. Vamos a escuchar más cambios.
0: Bueno, aquí estamos en Sarandí allí. Cuénteme, amigo mío, usted se curó problema del estómago que era bastante complicado, ¿no?
2: Sí, gracias a Dios, hace 3 años aproximadamente me curé del estómago y los divertículos. Era insoportable lo que estaba sufriendo y bueno, Franklin me resolvió el problema, anduve muy bien hasta ahora, gracias a Dios, sin problema por eso.
1: ¿Qué le dice a las personas que tengan divertículos?
2: Bueno, yo lo que diría es que vengan a una consulta con Franklin y ahí van a entender de que eso se resuelve.
1: Hoy viene por otra cosa.
2: Sí, ahora tengo otros problemas, cardíacos principalmente, ¿verdad? Y ya cuando tenemos unos años empezamos a padecer problemas, ¿no? Y bueno, espero, si Dios quiere, que Franklin me resuelva esto.
1: Muchas gracias por su palabrita, la verdad, contento. Así vuelven las personas cuando se da la garantía. Precio accesible. Hoy damos un paso gigante para las personas que están más que todo ya sus añitos. 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
0: 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Hay un mensaje, dice Maestro Franklin, lo estoy escuchando. Yo perdí la fe. He visitado muchos sitios, pero a usted no lo conozco, me dice Maestro. Pero voy a irlo a visitar, me ha convencido por los testimonios como usted le guía a las personas. Como me gusta mucho, dice, los santiguados que hacen y las venceduras que está hablando. Y las esencias de planta también. Bueno, venga, rescate esa fe perdida, lo vamos a ayudar. Bueno, la cita es con la suerte, los quiero mucho a todos ustedes. Gracias por enviarme su mensaje, por estar al otro lado de este receptor escuchando este programa del ecuatoriano Frank.

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placer enorme de volver a saludarlos, amigos, de volver a reencontrarnos, de comenzar a compartir una nueva tarde, una nueva edición, un nuevo jueves.

14 horas, 10 minutos. En toda la República Continental del Uruguay comenzamos a disfrutar el Super Largo. Empezamos a ponerle mucha música.

0: 22 grados con 3 de temperatura. A esta hora de la tarde, según el mes. 50% de humedad.
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0: Tarde primaveral que tenemos en este juevesito 24 de septiembre. Se va,
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0: el noveno mes del año.

0: por supuesto que está habilitada la comunicación 098-71-1600. Para que ustedes ya comiencen a armar toda la selección musical, para que me cuenten qué andan haciendo, por dónde andan a esta hora de la tarde. ¿Cómo vamos rumbo al fin de?
1: ¡Cerveza!
0: ¿Y qué fin de que se viene? Para

por supuesto que hay mucho para compartir, mucho para disfrutar. Seguimos con semana de sorteo, ¿eh? Mañana tenemos sorteo. Cerrando una nueva semana, ¿eh?

comunicación y en esta tarde maravillosa. Subir el volumen de la cantora, despertar al vecino o la vecina. ¿Querían primavera? ¡Tomá pa' vos!

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0: ¡Buenas tardes, Gonza! ¿Cómo andás con este clima primaveral? Soy María de Ruta 107. ¿Me podrías pasar un tema de Matías Valdés? Que tengas una muy linda jornada. ¡Beso grandote, corazón! ¡Matías Valdés, Chacho Ramos!
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0: y este boleto al amor. ¡Beso grande! Querida mía, gracias por la compañía. Disfrutar por allí, ¿eh?

Acción al 098-71600. 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

0: Buenas tardes, corazón latino. ¿Me podrías pasar la volanta? Gracias, Kelvin. Está sonandote. Gracias por estar ahí, como siempre. Hola, Gonzalo. El tema adicto. Voy por la entrada a mi tapera, Nelson. 309 y 12. Gracias, amigo. Un abrazo, Nelson, querido. Gracias por la compañía. Queda participando, mi loco.
1: ¡Para gozarlo!
0: Leo, querido, ¿cómo anda, mi loco?
2: Bueno, que andamos full, jugando.
0: ¿Palo y palo?
2: Mandarle saludo ahí a mi madre, la Estelita.
0: Eso, grande.
2: A toda mi familia. Ajá. Para vos, Gonza, también.
0: Gracias, querido.
2: Para mi tío Carlito, que te está escuchando.
0: Eso.
2: Y bueno, pasate con cualquier tema de la Huanco ahí.
0: Bueno, dale, buenazo. Dale,
2: Gonza. Vamos arriba con esa radio.
0: Vamos, mi loco, adelante. Claro que sí. Abrazo, Leo, querido. Gracias por la compañía. Buena jornada por allí, ¿eh? ¡Vamos con todo!

0: desplazado, soy Guillermo de acá de Sarasota.
1: ¡Guille, querido!
0: Hace una semana por fin me escucharon hoy el programa. Hace una semana no lo escucho, he estado muy complicado con el trabajo y le he prestado poca atención al celular, que es por donde escucho el programa.
1: Gracias, Minero. ¡Vamos arriba!
0: Espero que hayan tenido una buena semana. Espero que...
1: ¡Qué semanita!
0: Vayan combinándola esta mejor, porque ya estamos a jueves. Ya, por suerte, trabajo mañana y el fin de semana tiro la chancleta.
1: ¡Opa! ¡Excelente!
0: Así que, bueno, nada, es para saludarlos, saludar a mi amigo Jorge, que hace tiempo que no los mando un saludito.
1: ¡Sí, señor! Y anda ahí,
0: Y es amigo de Tapicería Fina.
1: ¡Ajá!
0: Y, bueno, nada, acá, tranqui nomás, escuchando el programa.
1: ¡Vamos!
0: ¡Dale!
1: ¡Buenazo!
0: Tema, cualquiera. Me gusta toda la música. Un abrazo grande.
1: Gracias, Guille. Fuerte abrazo, mi loco, Gracias por estar ahí, por la compañía, por hacernos saber que andás del otro lado. Obviamente que no siempre se puede. Pero cuando se puede, sé que estás, mi loco, así que abrazo grandote, a la distancia desde los Estados Unidos, además. Un abrazo enorme, vamos con todo.

0: Recuerdes, corazón.
1: Willy, ¿cómo anda, mi loco?
2: Preciosa tarde.
1: Sí, señor.
2: Ahora estamos haciendo mediodía.
1: Opa.
2: Trabajando a full.
1: Mirá,
2: mi amigo acá, el Sandro.
3: Mirá, el Sandro.
2: Descansando un poco. La tarde haciendo otra changuita. Bueno, mirá, queremos escuchar.
1: Diga.
2: Por sonido Borinquen.
1: Ajá.
2: Yo llegaré.
1: Bueno, dale.
2: Y bueno, te mandamos, mire. Mirá.
1: Era la cantora.
2: Pato Costa de Pando, saludo para Gonza.

0: Saludo pa todos los escuchas, saludo para la Chapela y que se apronten que va al rancho el Willy del Mundo para trabajar allá.
1: ¡Opi, mira!
0: Y apronten vino, apronten buen vino.
1: La hidratación tiene ahí, que estar.
0: A Chapela y a las chicas de Chapela, un beso le mandamos.
1: ¡Eso! ¡Abrazo, Willy querido! Bueno, vamos pasando para toda la barra ahí, ¿eh? ¡Vamos con todo!
2: Buenas tardes.
1: Cucucho, ¿cómo loco?
2: Para mandarle un beso grande. Quedamos con toda la locura, Fátima.
1: Ajá, eso.
2: Un beso a mi chastela. Un beso a todos mis primos.
1: Ajá.
2: Al Pato.
1: Eso.
2: A Elsa.
1: Ajá.
2: Un vino para vos, Gonzalo.
1: Gracias, querido amigo.
2: Bueno, y el tema de los consagrados.
1: Bueno.
2: No se enamore de mí.
1: Bueno, dale, buenazo.
2: Bueno, vamos arriba.
1: Gracias, mi loco.
2: Sí, así que está re bueno.
1: Abrazo grandote, cococho querido, ¿eh? Gracias por la compañía, como siempre. Seguimos para adelante.

0: Buenas tardes, don Gonzalo.
1: ¡Opa, abuelo Coco!
0: Que todo el mundo esté pasando muy bien.
1: ¡Eso!
0: Este sol ayuda, ayuda mucho.
1: ¡Eh, está linda la tarde!
0: Escuche, un saludo para la doña de la ruta 8 y 9.
1: Ajá.
0: Alegría que tiene y... Y siempre, ayer dijo que el marido la había embrujado porque el marido curaba bichera.
1: ¡Mirá, mirá!
0: En el programa de... del Puma.
1: ¡Ajá, pa!
0: Y bueno, ahí quedó embrujada, pobre doy.
1: ¡Ay, ay, ay!
0: Que pasen muy bien. Voy a saludar a los que me acuerdo, ¿eh?
1: ¡A paja! A ver cómo anda esa memoria.
0: A Panisa, a Rubén, a Robertito.
1: ¡Ajá!
0: El Robertito está para la joda ya.
1: ¿Cómo que para la joda?
0: Está escarbando ahí al lado de la playa.
1: ¡Ah, la pala y palo, loco!
0: Las mujeres se le tiran por arriba y se van. Pero no por, por quererlo, para salvarse de la máquina.
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0: Bueno, ya me olvidé.
1: ¡Ay, ay, ay! ¿Y ahora?
0: A Margarita.
1: Ajá.
0: A doña Gloria Teresa. A doña Graciela.
1: No.
0: Alcita. Yo no sé cómo hace para hablar, nombrar 30 personas, 40 en un segundo.
1: No es changa, amigo, claro, pero saludos general.
0: Y se sienta en el baño y mira todo escrito en la pared. Bueno, dale un beso muy grande. Y bueno, no, deje tranquilo ahí porque si no se estira mucho.
1: Dale, vamos, abuelo Coco. Gracias, mi negro.
0: ¿Qué música pone para el arranque, don? Bueno, vamos arriba, don.
1: Se arrancamos que se note, abuelo Coco.
0: No sé si saluda a don Pacto y a otros más, pero está.
1: Están todos ahí, andan todos más ahí. Eso.
0: Ellos entienden que uno no se acuerda.
1: Claro que sí, exacto. Abrazo grande, querido amigo, ¿eh?
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1: Ven ahí hablando del Robert.
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1: Laburándolo, hombre, che. ¿Cómo le va? Buenas tardes.
3: Buenas tardes, don Gonzalo. ¿Cómo estamos?
1: ¿Cómo anda, Robert, querido? ¿Está bien?
3: Va marchando el jueves por ahí, ¿no?
1: Señor. Bueno, va caminando la cosa.
3: Tengo un poco de caminería.
1: Eso, bro.
3: ¿Qué iba a decir? Pasame ahí por 18 quilates.
1: Ajá.
3: Son de amores.
1: Bueno, vale.
3: Para el abuelo Coco que anda ahí. Anda medio mal ahí.
1: Eso.
3: No sabes qué hacer, no hace veradazo. Estaba arriba, Gonzalo.
1: Vamos, mi loco, eh.
3: 1600.
1: Ah, no, aldote. Vamos con todo.
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1: Gracias por la compañía, Robert, querido, eh. Buena jornada.

0: Hola, Doris.
1: ¿Cómo anda, Gonza?
0: ¿Cómo anda, corazón? ¿Cómo estamos?
1: Sí, muy buenas tardes, buen comienzo.
0: ¡Eso! ¡Vamos!
1: Y buenas noches también.
0: ¡Exacto!
1: ¿Qué hace, Gonza? ¿Está bueno hoy el día? Sí, bueno. Dale, Gonza, un beso grande. ¡Pa! Abriste bien en la audición, ¿eh?
0: ¡No paramos!
1: Con mis cumbias.
0: Con Sonora Borinquen a todo volumen.
1: ¡Qué tango! Gracias, Gonza, gracias.
0: ¡Vamos, corazones!
1: Gracias, José, como sos. Dale, beso grandote. Beso a toda la audiencia.
0: Beso enorme, Doris. Gracias por la compañía, corazones. Abrazo grandote para la familia que anda por allí también.
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0: Hola, Gonzalito, ¿cómo estás? Si podés, me pasas, no quiero envejecer. Abrazote. A Cristina, a mi hija, y a ti también. Gracias, Norma de Pando. Sonándote, Normita. A beso gigante para Cris también, ¿eh? Gracias por estar ahí, por la compañía. Abrazote para José.
3: Buenas tardes, Gonzalo, ¿cómo andas?
0: ¿Cómo andas, Telita?
3: Bueno,
0: ¿cómo estamos?
3: Acá trabajando a full.
0: Opa, excelente.
3: A saludar a todos mis compañeros de trabajo, a todos mis hijos, a Leonardo, a Belén, a Facundo, a Dieguito, a Lourdes, y un saludo especial para Miguel. Bueno, un saludo para toda la audiencia hermosa de la radio, un saludo para vos, para Cococho, para Fátima, la compañera Cococho, para Elsa, para el compañero de Elsa, Patito, y vamos arriba con esa radio.
0: ¡Vamos! ¡Seguimos!
3: Está muy buena, yo estuvo re buena. Todos los días está re buena, pero yo estuvo re buena.
0: Gracias, corazón. Tremenda selección musical ayer de miércoles, ¿eh? Como para partir la semana al diome.
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0: Gracias por la compañía, como siempre. Minera, abrazo para vos, para Miguel, para toda la familia, ¿eh?
4: Buenas tardes,
0: ¡opa, Luisito!
4: ¿Cómo dices que le va?
0: ¿Cómo estamos, mi loco?
4: Que andamos escuchando.
0: ¡Eso! ¡Vamos!
4: Vamos arriba, que hoy es jueves y el cuerpito lo sabe. Bueno,
0: sí, señor.
4: Hoy salimos. Hoy toca...
0: ¡Opa!
4: Hoy toca Barzón, ¿eh? Hoy toca bailar con la penúltima.
0: ¡Opa! Y nochecita, pasame, Luisito. ¡Qué lindo!
4: Más cosas de la penúltima. Bueno, vamos arriba, Gonza, que es día espectacular por acá.
0: ¡Vamos!
4: Espectacular.
0: Tremenda vamos tarde, mi loco.
4: Vamos arriba, que hay orden de no aflojar, ¿eh?
0: ¡Sí!
4: Vamos y vamos, mi amigo Gonza.
0: Abrazo grandote, Luisito querido. Claro que sí, a disfrutar este juernesito.

0: Hola, Gonzalo.
1: Hola, Rosario. ¿Cómo gracias. Anda, corazón?
0: Simplemente gracias, Gonzalo. No cambies nunca.
1: ¡Vamos, corazón! Abrazo grandote, bien apretado, mi negra, ¿eh? Para vos, para toda la familia allí. Gracias por el cariño y la compañía cada tarde.
2: Seguimos para adelante, ¿eh?
1: ¡Vamos, que se viene lo mejor! ¡Natanael!
3: Hola, Gonzalo, pásame la medallita por cabanda.
1: Bueno,
3: un beso grande para vos y toda la audiencia.
1: Muchas gracias, beso grandote, a disfrutar por allí.

0: Vanessa, quisiera escuchar, loco, loquito. Parece que empezó la primavera. Voy por la entrada, mi tapera. 060-5, Ricardo de Costa de Pando. Abrazo, querido amigo. Sí, señor. Controla la orejita la primavera. Me parece que nos quieren endulzar. Abrazame, primavera.
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0: Ana Sorandote, Ricardo, queda participando, mi loco. Mañana hacemos el sorteo.
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2: Buenas tardes, Gonza. ¿Cómo andamos? Marcha de cosas.
0: ¿Cómo está, Benito?
2: Buenas tardes, primavera, es precioso. La verdad que está linda, está.
0: Eso, muy linda. Sí, señor.
2: Bueno, Gonza, saludos para toda la audiencia ahí. Para la abuela Marujita que está prendida.
0: Ajá.
2: Ya tenés cuidado, cuchilla de rocha acá arriba, que anda el tío trabajando ahora de día. Así que guarda, chispa.
0: Ay, ay, ay.
2: Bueno, Gonza, estás en la tarde. Vamos arriba, mi loco, échale cumbia nomás que estamos acá al firme.
0: Gracias.
2: Abrazo grande.
0: Vamos, mi loco, abrazo enorme. Gracias por estar ahí. Por la compañía, como siempre, el beso enorme para Marujita. Guarda cuchilla de rocha. Oh, y acá ya apareció para mejor.
3: ¿Para
0: ver? Me pasa una foto tuya, Dieguito, todavía. Ah, no. ¿Te anda sacando foto el hombre? Increíble.
4: Está avergonzado. Mira, mira, no más la foto, cabrón. Está de mecánico ahora, vos.
0: Y no, si sabe,
4: no sabe plantar un zapallo y se tira mecánico el Diego.
0: Sabe todo, el hombre. Se da maña
4: por el vehículo. Está loco. Hace 2-1. Bueno, saludo al Patito, a Gloria, a Rubén, al Cita.
0: Ajá.
4: Y Marujita de Sauce, va a pasar un tema de Cotopaxi.
0: Bueno, dale, se viene.
4: Lo dice, vamos arriba, Gonzalo.
0: Ah, de Julito.
4: Bueno, ya sabes, precisamos mecánico, tenés el Diego ahí.
0: Sí.
4: Poné la mano del auto tuyo. Que te hace 2-1.
0: Un crack, Dieguito, se da maña para todo. Aprende, Julito, tendrías que aprender, Julito. Hola, Gonza, ¿me podrías pasar para escuchar el tema de Shakira, el jefe, para los muchachos de Tapicería Fina? Saludos para todos los amigos de la Continental, Marianela. Abrazo, corazón. Para vos y para toda esa barra linda. Buena jornada por allí. Buenas tardes, Gonzalo. Qué hermosa tarde de primavera. Pásame, ¿para qué tomás? Besos a ti, a toda la audiencia. Susana, Ruta 6. Besos grandote, su.
3: Escucha.
0: Gracias por la compañía, como siempre. Abrazo para Luisito. Buena jornada por allí también. Hola de Nancy y Nahuel para Estela de Sauce por Néstor en Bloque, una calle me separa. No, cómo no.
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0: Un abrazo grande para ustedes, gracias por estar allí.
5: 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Y si no es tarde todavía.
0: Buenas tardes, Gonzalo. Siempre te escucho, pero es la primera vez que escribo. No te pido nada, está todo bueno el programa. Soy Carlos de Villanueva Sauce. ¡Vamos, Carlito! ¡Qué lindo! Gracias por comunicarte, mi loco, por hacernos saber que andas por ahí del otro lado.

0: Buenas tardes, Gonza.
1: ¡Humberto!
0: Seguimos con el Leo Jan.
1: ¡Opa!
0: Calcando las últimas filas de la poda.
1: ¡Opa! Liquidando.
0: Nos van quedando las últimas 200 filas y otra cosa,
1: mariposa. ¡Ay! Sale de como taquito.
0: Bueno, una tarde espectacular aquí, la verdad. Espectacular.
1: ¡Qué lindo!
0: Un día muy bueno. No lo queremos escuchar ahí, si no nos pasás
1: Sí, diga.
0: Está jodiendo ahí que quiere escuchar la tanga chiquitita.
1: Bueno, dale.
0: Puedes pasar ahí para la barra. Bueno. Vamos arriba.
1: ¡Vamos, mi loco,
0: Vamos a saludar al Rancho Willy también.
1: Sí, señor.
0: Por allá, y bueno, a Pombito, a todas esas barras ahí que andan activando, y aquí la gente está activando con el boom.
1: Opa,
0: a Gabigol Barbosa, el Pocho, ya al Ciervo, a Julio, al Beto, al Duraznito,
1: a
0: toda esa barra ahí. Y bueno, y saludar a Jugolina ya que está en la cantina, un oyente nuevo tenés ahora.
1: ¡Opa, mirá!
0: Está el palo en la cantina, dice. ¡Esta cumbia!
1: ¡Qué grande, Jugolín! ¡Abrazo grande para toda esa barra linda, che!
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1: Gracias por el cariño y la compañía.
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1: 098-71-1600. La comunicación y con esta tarde.
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Mate, Sesón de Amor y lo que estábamos disfrutando anteriormente. Shakira, los guaguancó. Tantazo en la volanta, Miriam Cortés. No, no,

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0: Gonza, me pasas dos trajes vacíos, Sara de Empalme Olmos, trabajando y con tu compañía. Grande corazón, gracias por estar ahí, ¿eh? Buena jornada. Un abrazo grandote para Moni en Playa Pascual. Anda por allí del otro lado que nos pedía trigo verde. Para Benicio Ferreira y Cobón. Anda también por allí. Un abrazo grandote, nos estaba pidiendo Sonora Dinamita. Para Nelda que anda por allí desde tempranito. También gracias a todos los que nos están acompañando desde las 6 de la mañana, ¿eh? ¡Ay, qué semanita! Cuidado con la bomba chita. Para los madrugadores como uno, ¿no? Obviamente. Cuidado la bomba chita. Cuidado la bomba chita.
1: De Gonzalo Enrique. Opa. Para ti, para toda la audiencia de Corazón Latino, para los que trabajan, para los que están en horas de descanso. Ajá. Como el caso mío, caminé de mañana, hice mandado de mañana,
0: completito.
1: Cociné, almorcé, limpié, hice todo. Opa, ahora excelente. A descansar. Pero así quiero escuchar buena música. Opa. Quisiera escuchar temas de Camarones, Tiempitos de Antes, puede ser.
0: Bueno, vale,
1: un abrazo grande para todos, muy especial para mi amor que está cortando pasto con la desmalezadora. Y bueno,
0: una changa esa.
1: Para todos los que están trabajando y para los que están en su casa, un apretado abrazo de Gloria Teresa y un feliz cumpleaños para Valentina, la nieta de Blanquita. Opa. Nuestra querida Blanquita está hoy festejando el cumpleaños de su nieta Valentina.
0: Mirá qué lindo, el beso grande para Vale. Esa muchacha. Les deseo un muy feliz cumple, a disfrutar la jornada junto a Blanquita y toda la familia, ¿eh? Claro que sí, un beso enorme para toda esa familia linda.

0: tardes, estimado. ¿Cómo
1: buenas tardes.
0: Por ahí.
1: Muy bien, ¿ustedes?
0: ¿Podrías pasar por Adrián Aguilar y el show debe continuar?
1: Bueno, dale.
0: Me gustaría escucharlo hoy, si es posible.
1: Buenas, hola, soy yo, querido. Gracias por estar ahí, vamos con todo.

0: Hola, Gonza, ¿cómo andas?
1: ¿Cómo andas, César? ¿Ando bien?
0: Qué pena continental.
1: Y acá estamos, los 1600.
0: Claro. Hoy está lindo, hoy un día precioso.
1: Tremenda tarde.
0: Hay unos fríos bárbaros. Si viniera bueno ahora sería un lujo. Pero, ¿qué va a ser?
1: Lo vamos a hacer. Así la cosa.
0: Hay que
1: así la realidad. Bien.
0: La naturaleza no puede nadie.
1: ¿Qué va a poder?
0: Eso está visto. Y bueno, pasame el tatuaje.
1: Bueno, vale.
0: Cotopassi.
1: Ajá.
0: Y un abrazo, Gonza.
1: Gracias, querido amigo.
0: Por la entrada, 349-5.
1: Un lujo.
0: Y ahora, y un abrazo y arriba en la Continental.
1: Eso, vamos.
0: Y saludo a todos los oyentes.
1: Excelente.
0: Y a alguna oyenta que haya muy linda ahí.
1: Eso, vamos, César. Un abrazo grande, querido amigo. Gracias por estar ahí. Vamos con

0: ¿Qué dice, loquillo?
1: Buenas tardes, Adri.
0: Recién almorzando.
1: Opa, mirá.
0: Hoy no se pueden quejar, que hoy está lindo.
1: Hoy
0: no se pueden quejar.
1: Claro. El que no oye, quiere frío,
0: hoy no se puede quejar porque hoy es un día de primavera.
1: Totalmente.
0: Ni muy frío ni muy calor.
1: Exacto.
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0: Así está bien. Juernes, ¿qué más querés?
1: Sí, completito.
0: Bueno, pasar un saludo para todos los oyentes. Para Gloria Teresa, para su compañero, para el Patito, su compañera Elsa. Mi suegro Carlos Cabrera de Pando y su compañera Teresa.
1: Eso.
0: Para todos los oyentes de Estación Migue, de Noya, de Pueblo Monte, allá en mi pueblo. Todo un abrazo a,
1: qué gente
0: a
1: linda
0: mi gente
1: esa.
0: Por allá.
1: Sí, señor.
0: Y bueno, para todos los escucha, Gonzalito. Y vamos arriba con la música, está todo muy bueno.
1: Madre.
0: Vamos y vamos, mi amigo.
1: Claro que sí.
0: Adriana de 8 y 9.
1: Vamos con todo, ¿eh?
0: Es verdad, sí, dije en el programa del Puma.
1: Mirá cómo te dio una altura. Mirá,
0: mi marido curaba la bichera, el tema de la bichera, y eso dije, sí.
1: ¡Apa!
0: Y ahí caí yo, Gonzalo, y me embrujó yo, para mí que...
1: Ya está.
0: Sí, sí. Cabrera salió medio brujo, y yo, para mí... Y de gusto nos llevamos 25 años de matrimonio.
1: Yo
0: para mí que desconfío ahora, vos sabés.
1: Algo pasó ahí.
0: Abrazo grande al señor ahí.
1: Abrazo grandote, Adri. Algo pasó, me parece que petañaste. Y algo no viste. Abrazo grandote para ustedes, 25 añitos. Qué lindo, Que viva ese amor.
3: Hola Gonzalo, ¿cómo te va?
1: ¿Cómo la tenemos?
3: Soy Teresita de la radial de San José.
1: ¿Cómo estamos, corazón?
3: ¿Me podés pasar un tema de Jamaica?
1: Bueno, dale.
3: Gracias, saludos para ti y para toda la audiencia.
1: Gracias, corazón, abrazo grandote, para vos, para toda la familia. Gracias por la compañía, disfrutar por allí.
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5: Buenas tardes, Gonzalo.
1: Buenas tardes, Margarita. ¿Cómo anda, corazón?
5: Acá, rumbo al mercado. Vine del médico hace un rato.
1: Papá, mirá.
5: Te quería pedir si podés pasar a Bailando se da las penas por Mariela.
1: Bueno, dale.
5: Bueno, saludo a Gloria Teresa.
1: Ajá.
5: A Rubén, a Elcita, al Patito, al abuelo Coco. Bueno,
1: ajá,
5: para toda la audiencia y para ti también.
1: Gracias, corazón.
5: Muchas gracias. Un abrazo. Que pasen bien. Un
1: abrazo grandote, Margarita. Gracias a vos por estar ahí, por la comunicación. Seguir cuidándose.
6: Señor, para aquí.
1: Y seguimos para adelante,
7: ¿Cómo estamos, Gonza?
1: ¿Cómo lo miro, cómo?
7: Quería saludar al Chato Paniza y a Eduardo.
1: Ajá.
7: Y a Pombito. Y al Gaucho Positivo.
1: Sí, señor.
7: Toda esa gente que anda activando.
1: ¡Palo y palo!
7: Y si me pasaba Perra por los Palmeras.
1: Perra por los Palmeras, dale.
7: Gracias, Gonza.
1: ¡Vamos, Dani! Gracias, mi loco. Abrazo, Nando. Buena jornada por ahí. Abrazo para la familia también, ¿eh?
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1: Buenas tardes, Gonzalo. Si podés me pasar por Lucas Hugo despacito. Gracias, Cristina la Chinchilla. Gracias, Arandote Cris. Gracias por la compañía, a disfrutar por allí.
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1: ¿Cómo estás, Gonzalo? Si tenés tiempito, un tema por Mariela. Besos, María. Beso grande, María. Gracias por estar ahí, ¿eh?
8: Esta es la música que alegra el corazón. Sería aburrido todo el día estar bailando música. Para estar pensando, eso no consigo yo.
9: ¿Cómo anda, mi loco?
1: ¿Cómo anda, Dani?
9: Yo recién me levanté y bueno, prendido con todo como siempre.
1: Planazo.
9: Gonzalito, quería pedirte, no me acuerdo si es Shambao que la canta. ¿La barca?
1: La barca, sí.
9: Abrazo grande, mi loco.
1: Gracias, minero. Abrazo enorme. Gracias por la compañía. Sí, señores, de Shambao, la barca.
8: Siempre.
10: Hola, hola, Gonza.
1: Hola, escúchate
10: nuevamente, Trevellino, corazón latino. Bueno,
1: ¿cómo estamos, corazón?
10: En la calle, salí a trabajar. Qué tarde más linda. Pero como en broma lo que está volando. Los plátanos, esa semillita que se te mete por la nariz, por los ojos, por todos lados.
1: Insoportables.
10: Y te hace una alergia de aquí.
1: Bueno, los que somos alérgicos.
10: Un abrazo para Juancho, mi compañero Patito. Para Ete San Carlos, para Cheto Camisa, para Gladys Igualte. Para Julio Mayo, que recién lo... Y a Mónica, un abrazo para ellos.
1: Esa.
10: Para Dieguito, su señora, también.
1: También, anda ahí.
10: Y bueno, para el abuelo Coco, para Estelita y Miguel,
1: ajá,
10: para Cocucho y Fátima, y para todos el resto de los escucha, corazón atuno, otro para ti.
1: Gracias,
10: y bueno,
1: corazón.
10: Gonza, un abrazo lleno de amor, con gusto a chocolate, como digo yo, y eso. Que viva el amor.
1: ¡Vamos,
4: De la mano.
1: Abrazo grandote. Gracias por estar ahí, corazón, a disfrutar la tarde hermosísima.
8: Música para estar pensando, eso no consigo yo.
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1: ¡Lánzate, paso por allí! ¡Vamos, no, verán, movida, corazón feliz, por la Teletón, un año más unidos, por una linda causa! Estamos de fiesta, no te quedes afuera, celebramos juntos, sumate. Seguinos en nuestras redes para tener las novedades. Movida, corazón feliz, por la Teletón. Para la omisión llega el folleto acá, pero no me da datos. A ver quién es quien me manda. ¡Patricia, querida, que estás del otro lado! Pero no dice la zona ni nada. Te pido que me confirme los detalles de esa linda movida por la Teletón. Para saber en qué zona es, obviamente, para poder dar el informe completo, ¿eh? Gracias por la compañía.
4: Y la cumbia va de la mano.
2: Muy buenas noches.
1: Ahora sí.
2: ¿Cómo estamos,
1: Gonza? ¿Cómo anda, Patito? ¿Cómo estamos?
2: Hay calor ahora, sudando la camiseta.
1: Seguro.
2: 20 y pico grados.
1: Sudando la gota gorda.
2: Falta agüita, más agüita para tapar el campo y viñera, para que vengan las plantitas. Hace falta.
1: Mira, ya pasamos los 23 grados, Patito.
2: Pero hay un precioso día. Vamos a ver. Bueno, para saludar ahí a mi compañera Alcita y a todos los oyentes en general ahí para el rancho de William.
1: Anda ahí esa barra.
2: Igual iba el abuelo Coco, si se olvida, no pasa nada. Bueno, si no se olvida, no calmo que no me salude, no, no pasa nada. Aparece todo, bravo.
1: No es bravísima. Claro.
2: Saludé ayer, para saludar todos los días. No hay gente que saluda, lo saludamos todos los días, pero no, algún día. Ya le voy a saludar a él porque.
1: Repartido, de oro.
2: Y está Estelita ahí, con Coche y la compañía. Así que estábamos arriba, con todo.
1: Vamos, Patito.
2: Y a Julio Mayo ahí, que nos, no sé si ahora no. La mujer tiene que lo dejas esquiar y salió, va a seguir trabajando.
1: Lo corrió, no digas nada, pero lo corrió la Moni. Sí.
2: Y Dieguito estaba con el mecánico sacándose una foto. Vamos arriba, no quedar. Pásalo algo de Luciano ahí, o de echarle vino al asado. Cualquiera.
1: Bueno, vamos a echarle vino al asado.
2: Vamos arriba, que vino el amor. Ay, para Marrero, que hoy y mañana está. Dice que saludo, está medio celoso. Yo le mandó al Puma ahí también, que está medio. Digo, no voy a dar más saludo porque está, se pone nervioso. Pasan al Puma ahí.
1: No se hagan rezongar, igual ya encontré la solución. Ustedes estén atentos. Que ya encontramos una solución que pueda andar, pueda andar. Van a haber noticias.
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1: No desesperéis. Que yo tengo la solución,
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1: Yo les digo, cuando les digo que se vienen cositas, se vienen cositas,
4: 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Amar, amarte a ti hasta que te ames más. 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
6: Buenas tardes, Gonza.
1: Enrique, ¿cómo andas, mi loco?
6: Bueno, acá estamos.
1: ¿Cuánto tiempo?
6: Los compañeros acá en el campo.
1: Opa, mirá.
6: El pantanoso.
1: Excelente.
6: Escardillando con el Aldo, el Martín Barreto acá, que cumple sus 35 años.
1: Opa, mirá.
6: Mandale un tema de la misma cuadra ahí.
1: Bueno, vale.
6: Dale, bueno, te estamos escuchando acá.
1: Lindo.
6: Así que bueno, no te olvides. A ver que Martín Barreto cumple sus primeros 35 años hoy.
1: Opa, mirá que lindo.
6: De la barra, Enrique de Totaral.
1: Ah, pero me alcanzó entonces. Qué lindo, Abrazo grande, Enrique. Muy feliz cumple para el hombre ahí. El agradecimiento por la compañía, Seguimos.

0: ¿Cómo anda, Juan Carlos? ¿Cómo estamos?
1: Buen día, lindo, precioso el día.
0: Sí, señor. Exacto.
1: Bueno, mandar un saludo ahí a Leo ahí, a Nanesi ahí.
0: Buenas.
1: Leo, que está siempre escribiéndome ahí. Un saludo grande al Leo, a mi sobrino ahí, de la Nanesi.
0: Excelente.
1: Pasen bien. Andan siempre preguntando por el tío y todos comentando al tío. Mandar un beso grande y un abrazo para ellos.
0: Buenas,
1: y otro para todos los oyentes y otro para hoy. Bueno, pasame algo ahí. Que los hago un cubo, que te pase cualquier cosa.
0: Buenas, abrazo, Juan. Gracias por la compañía, mi loco, ¿eh? Abrazo para toda la familia por allí.
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3: Buenas tardes.
0: Buenas tardes.
3: ¿Me pasarías algún tema de Luciano Pereyra?
0: Bueno, cómo no.
3: Te da el tiempo.
0: Sí,
3: saludo,
0: claro.
3: De Estela y Ever. Buen jueves, saludo para todos.
0: Muchas gracias. Un abrazo grandote para

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0: prometimos.
1: La penúltima, la última granada, lo que estábamos disfrutando anteriormente. Estar en bloque, una calle no se para. Reversionado, no quiero envejecer. Que abanda la medallita. Leo Matioli, ¿para qué tomás Jamaica el tractor amarillo? Vamos con más comunicación. 098 71 1600. Qué bloquecitos musicales.

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0: danza, decirle a Carlitos que está en la quinta de al lado atando viña, que mueva las manos de parte de las empleadas de Danilo. ¡Apa! Te dieron captura, Carlitos. Beso grande para esa gente linda, Beso grande de corazón, gracias por la compañía.
1: ¿Cómo estamos, Gonzalo?
0: Buenas tardes.
1: Acá estamos escuchando la radio.
0: Opa, muchas gracias, muy amable.
1: Laburando un poco.
0: Excelente.
1: Ya por los pagos de Paysandú.
0: Opa, mira.
1: Muy bueno el programa.
0: Muchas gracias.
1: La audiencia. Acá andamos armando un rancho, manso.
0: Opa, excelente, Roberto. Abrazo grande, querido amigo, Gracias por estar ahí, por la compañía, por el cariño. Hola, Gonza, ¿cómo estás? Me pasas por Agrupación Marilyn, cualquier tema. Gracias a Guillermo Los Aromos, recién. Así ve, por Mercado Natural, me traje un buen surtido. Grande, Guille, querido. Qué fenómeno, es gracias, Guille, y gracias a todos los que van a cada uno de los comercios que nos acompañan día a día acá en Continental, Que apuestan a esta gran familia para brindarles lo mejor, además, siempre. Gracias, Guille, querido, a vos y a todos por ese boca a boca constante y por sentirse felices y orgullosos de ser parte de esta familia Continental.
2: Hola, Gonza.
0: Buenas tardes.
2: Bien.
0: Muy bien, ¿usted?
2: Bueno, qué calor hay hoy, che.
0: Está lindo.
2: Para mandar un besito a mi madre que está trabajando.
0: Ajá.
2: Con mucha calor.
0: Ajá.
2: Y bueno, un besito para mis hijos y mi pareja. Bueno, hermosa la radio como siempre.
0: Gracias, beso grandote. Gracias a vos por estar ahí, Y abrazo para toda esa familia linda. Seguimos para adelante, Abrazo para los peques también.

0: Gonzalito.
1: ¡Opa! Bueno,
0: había pasado un saludo, viste. Creo que se pone celosa la señora. Ay, gordo, Daniel Yadré, gordo, viste, hoy cumpleaños.
1: Sí, señor, ¿viste? Sí, señor. Ah,
0: no lo dejan, viste, porque.
1: No lo dejan ni mandar un mensaje.
0: Y aparte, está un chico como el todo, no quiere pagar las aguas.
1: Ah, no,
0: me bueno, Gonzalito, pasar un saludo y ya pasar un saludo de vuelta al patito, la de esa ahí, a Olvida Teresa, Rubén.
1: Sí, señor.
0: Alberto, la 48.
1: Anda ahí también, sí, señor.
0: A Juan Mañana, al Gorila Pistón. El moto escucha allá arriba de Carreta Quemada.
1: Opa.
0: Y la muñita, man.
1: Sí, el abrazo para esa barra.
0: Vamos toda esa gente, vamos toda esa gente.
1: Claro que sí. Abrazo, Roger.
2: Dos extremos.
1: Y justito, abrazo grande para vos, Roger, para Ari, para Flor, para Michael. Atente que mañana venimos con novedades con esta gente linda de Ciudad Rodríguez.
2: De la gente disimulando que
1: mañana vamos a cerrar la semana.

0: abrazo grandote para el Dani, ya que está de cumpleaños, por si va Rodrigo también. Un beso grandote para María. Seguimos. Que lo tiene cortito, como ay, mamá.
1: Esta vez.
0: Buenas tardes, Gonzalo. Me pasás un tema por Mariela. A la chicha de San Bautista para participar por las entradas a mi tapera. 683-6 besos. Un beso grandote, corazón. Gracias por estar ahí, que participando, ¿eh?

0: Hola, Gonza, ¿cómo estás, Gonza? Gonzalito. Acá estoy. Te mando un abrazo grandote. Estamos. Un abrazo, Gonza. Dame. Gonza, buenas tardes a toda la gente de Corazón Latino. Acá en casa, tranquilamente. Estamos divinamente. Una tarde realmente hermosísima. Voy a ver a los manchas ahora, a ver qué pasa. Un saludo grandote para todos en general. Ahí al Patito, a Elsa, al Patito que me estuvo saludando con su amabilidad de. Y la cordialidad de todos los días, un saludo grandote allá al tocayo también, a Valdés, al amigo Vinicio Ferrer, y a todos en general, a Paniza, a todos en general, que pasen un buen juernes, como es que dijo la señora.
1: Sí, señor,
0: Adriana, ahí le mando un saludo también a ella, parece que está cumpliendo 25 años de casado. Hoy salió justamente el 9-25 a los 9, señora.
1: Ay, ay, ay.
0: Adriana, un saludo para ustedes, que pasen lindo, y otro para todos en

0: maestro de enseñar bueyes y soy veterinario.
1: También, Patito.
0: Opero chancho, toro, gato, perro, lo que venga.
1: Es oro.
0: No tengo problema. Hasta ahora, llevo un lote, no ha fallecido ninguno. Se ve que tengo buena mano.
1: Abrazo, vamos, Patito. Vamos, Patito. Y el que sabe, sabe, querido amigo.
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3: Hola, Gonza.
1: Buenas tardes.
3: ¿Cómo anda?
1: Muy bien, ¿usted?
3: ¿Me podés pasar un tema por Cuarteto Imperial?
1: Bueno.
3: Para mis hijos. Ajá. Y la familia.
1: Bueno, dale.
3: Bueno, está muy buena la música, muy buena la radio.
1: Muchas gracias.
3: Siempre lo escucho. Soy Lilia de Migue.
1: Beso grande, un beso, Lilia.
3: Para todos los escucha y otro para ti.
1: Muchas gracias, corazón.
3: Hola, Gonza. No te puse que soy Lilia de Migues.
1: Ahí está, beso grandote, minera. Muchas gracias por la comunicación, por hacernos saber que estás ahí del otro lado. Vamos con todo, Un abrazo para toda la familia.
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1: Gonza, ¿cómo estás? Para saludar a Martín Barreto, de parte de los ex compañeros de trabajo, pasarle un tema de la misma cuadra. Un abrazo, Grisel y Juan. Abrazo grandote, queridos amigos. Gracias por estar ahí. Abrazo para Martín. Deseo un muy feliz cumple también. A disfrutar.

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Chacho Ramos Calypso. Tatuaje, lo que estábamos disfrutando anteriormente. Tanta música, Sonido Cotopaxi, 20 años, consagrados. Los Moros Trigo Verde, Shambó La Barca, Daño Lechica, Dos Trajes Vacíos, Mariela, Tan Solo Una Noche.

0: Carranza, te agradezco si me pasas tan solo una noche. Soy Hilda de Soca, gracias. Beso grandote, querida amiga. Gracias por estar ahí. Compartimos justito. Beso grandote. A disfrutar por allí.
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0: para la... Hola Gonzalo, me pasás por herederos algo precioso el programa. Yo pintando mi casa, Walter de San Jacinto. Vamos, Walter querido. Abrazo grandote, mi loco, eh. Gracias por estar ahí. Seguir pintando, eh.
2: Gonzalo, ¿cómo andás?
0: ¿Cómo andas, Silvi? ¿Cómo estamos?
2: Bueno, yo no te estoy escuchando de las 6 de la mañana, pero sí de las 7 mejor.
0: ¡Opa! Bueno, aceptable también. Así que, bueno, por 45 minutos, ¿eh?
2: Un poco por acá. Saludarte a ti, a toda tu familia, a toda mi familia, a mi hija.
0: ¡Esa!
2: A Matías.
0: Ajá.
2: Y que tengan buena tarde todos.
0: Gracias, Silvi.
2: No te pido nada porque la música está muy buena. Así que bueno. Parece que llegó la primavera.
0: Está asomando, ¿eh?
2: Ojalá se vayan esas heladas tremendas que han destrozado todo.
0: ¡Buah! Totalmente, minera.
2: Bueno, un beso grande para todos. Y arriba, corazón latino.
0: Gracias, sí. Un beso grandote, corazón, ¿eh? Muchas gracias por estar ahí siempre, todo el día, además. Un beso grandote para Vero, para Mati. Seguimos para adelante, ¿eh?
3: Buenas tardes, Gonzalo. ¿Cómo estás?
0: ¿Cómo andas, Rubito?
3: Bien. Soleadita. Bien. Primavera. Sí, primavera propio día primavera. Bueno, un abrazo grande para ti, para toda la audiencia general, que sea para mi reina de la Teresa, calificática. Yo aquí dejando de laburar.
0: ¡Opa!
3: Y tomo un buen refrigerio.
0: ¡Esa!
3: Este.
0: Hidratación, ¿eh?
3: Frank, vale, vamos arriba.
0: ¡Vamos, Rubito, eh! Abrazo grandote, vamos con todo,
4: Pero ¿cómo andás, Gonza querido?
0: ¿Cómo
4: andás?
0: Sí,
4: que apareció la primavera, mi amigo.
0: Sí, ahora señor. Se vino la primavera.
4: A las 6 de la mañana ya está claro. Y viste que está floreciendo más tarde.
0: Sí, se viene lo lindo.
4: Se quedando más.
0: Guarda, guarda.
4: Todo diferente. Llevamos dejando los meses para atrás. Bueno, un abrazo para el Pato a la vez. Aguante Carroso, aguante Barrolaco, a Gladys. Acá mañana, a la gente allá de los Mugiros.
0: Soy señor, andará ahí todo.
4: A 48 y a la gente allá de Melo. Ñangapiré.
0: Ñangapiré, muy bien, Carlito. Te soplaron igual, ¿eh?
4: Mi amigo.
0: Te soplaron. Se escuchó, ¿eh?
4: Algo de Ricardo Montaner, Gonza. Hoy estoy romántico con María Elena.
0: ¡Opa!
4: Che, Gonza, ahí está cumpliendo años el
0: 13. Sí, señor, exacto.
4: Estos loquitos ya se derrotieron a tomar alguna cosita que otro, ¿no?
0: ¡Decís vos!
4: Daniel querido.
0: Decí que lo dejan ir a festejar. Esa piola no viene así nomás, Carlito. Abrazo enorme, querido amigo. Un beso grandote para María Elena, que anda ahí también, ¿eh?
5: Hola, Gonza.
0: ¡Urge, Vito!
5: Estamos llegando en la recta final del programa.
0: Eso.
5: Pero estamos, ¿eh?
0: Estamos ahí, ¿eh?
5: Vengo escuchando hace un ratito, van ahí en el auto. Y bueno, acá estamos. Andábamos buscando materia prima por la fábrica.
0: Opa, mirá.
5: Hay que laburar, Gonza.
0: Hay que darle, mi loco.
5: Hay
0: vamos.
5: No aflojar.
0: Exacto. Vamos, vamos. Así me gusta.
5: Saludos a toda la barra. Al Patito, a doña Elsa.
0: Ajá.
5: A Juancito, a San las 7.
0: Sí, señor.
5: Y a los Guillermo.
0: Andar ahí,
5: así que bueno. Que nos viene el fin de, se viene con todo, Gonza. Hey,
0: y qué fin de.
5: Buen final de programa. Jorge, el tapicero Belvedere.
0: Gracias, Jorgito. Abrazo enorme, querido amigo, ¿eh? A seguir para adelante.
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7: Mirá, mirá el cumpleaños del gordito, bueno,
0: exactamente.
7: Feliz cumpleaños para el Dani ahí, para María y para Bianchi.
0: Para Bianchi también.
7: Que se ponga con las capas que arrancamos, país.
0: Oh, que no nos tienten.
7: María, sí. Y él se porta bien, lo deja.
0: No
7: arriba.
0: Me tienten.
7: Hay
0: salido así.
7: Ahí para Flori, para el Roy, bye. Y Adriana, para todo. Vamos arriba.
0: Vamos.
7: Muy feliz que pase el link.
0: No, Patito, que mañana tenemos que hacer el agro. Bueno. Último día que tenemos que hacer el agro. A las 5 de la mañana hay que estar arriba. No, no, no.
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0: Pero ya vamos a ir a festejarle, ¿eh?
6: 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Será castigo de Dios.
8: Gonza querido, ¿cómo estás?
0: ¡Oh, Lucio! ¿Cómo anda, mi loco?
8: Te mando un abrazo grande, escúchame.
0: Muchas gracias.
8: Está muy bueno el programa y cualquier tema que pase está bien.
0: Bueno, dale. Bueno,
8: y, el pato, sí, el pato es veterinario, sí, tienes razón. El pato,
0: ¡qué odio!
8: El degolló el güey, viste. Claro, el veterinario al tipo.
0: El hombre sabe.
8: El güey estaba, estaba caído pata para arriba y fue y lo degolló, muchacho. Pensando que el bicho estaba enfermo, viste cómo es. Bueno, saluda al Pegafierro, Ana María, al Pato, justamente.
0: Ajá.
8: A su compañera Elsa. Y a todos los que están a la escucha ahí.
0: ¡Eso! ¡Vamos, Lucio, eh! ¡Abrazo grande, querido amigo! ¡Abrazo para toda la barra de la parcería, eh!

0: vivir estos días que no han sido muy buenos para mí, pero siempre escuchándote. Agradezco a mi amiga Gloria Teresa, el patito, por saludar a mi nieta en sus 25 años. Ella es para mí en estos momentos mi compañía, la que me sostiene, incentivándome con su dulzura a seguir adelante. Saludos a todos, los quiero mucho, Blanquita de la Curva. Beso enorme, corazón, Muchísimas gracias por estar ahí, como siempre, por la compañía. Beso enorme para esa nieta hermosa. Deseo un muy feliz cumple y a seguir para adelante, Vamos, que hay orden de no aflojar,
1: ¡Ajá! ¡Sí! ¡Para vos, Susana!
2: ¿Qué dice, Gonzalo? Muy buenas tardes.
3: ¡Hola,
2: a toda la audiencia de Corazón Latino!
3: ¿Cómo anda, mi loco?
2: Acá andamos, Gonzalo, con el sobrino, el cuadro y palo.
3: ¡Todavía! ¡A la mala! ¡Bueno, pelo!
2: Tenemos que ir para Montevideo y escuchando la Continental y Corazón Latino como corresponde.
0: ¡Qué grandes que son,
2: Sabemos que si estamos terminando, vamos, Gonzalo, por eso vamos a mandar un mensaje ahí. Ya estamos firmes con el sobrino, escuchando.
0: ¡Vamos!
2: Bueno, Gonzalo, un abrazo grande para todos y un saludo grande al Patito Cota de Pando.
0: Nos sí, señor.
2: Tema, todo espectacular, todo el programa, así la tarde, así que abrazo grande, nos estamos viendo.
0: Gracias, querido amigo. Abrazo enorme para los dos, Y el beso grandote para Dani.

0: ¡Masadito, masadito!
1: ¡Sí!
0: ¡Que tenga cuidado con la higuera, Rubí! ¡Que tenga cuidado con la higuera!
2: Son malos, Roger.

0: Don Gonzalo se ve que al hombre le dieron el guaricho ese.
1: Sí.
0: Que no perdiera ni mujer bonita ni caballo bellaco.
1: ¡A la maula!
0: Bueno, tuvo suerte el hombre entonces.
1: A veces hay que ligar,
0: No sé si era mujer bonita o mujer bellaca, pero él la recuperó. Vamos arriba. Que pase muy bien, yo no la conozco, pero un placer escucharla hablar.
1: ¡Ah, abrazo, abuelo Coco! ¡Vamos arriba con todo!

0: El agradecimiento a todos por la alegría, por esa energía divina, por tremendo juernes.
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0: Gracias a todos de corazón, a los que se comunicaron y a los que no, pero que siempre están ahí constantemente. Gracias a todos de corazón,
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0: te va yendo el juernesito, ahora sí,

0: ¡Arriba, gente linda!
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0: El reencuentro de mi parte será mañana, bien tempranito, a las 6 de la mañana. Último día para nosotros de Agrocontinentales, campero. Y por supuesto que a las 14 horas volveremos a estar aquí para cerrar la semanita juntitos.

0: algunas enfermedades. Arriba, gente linda, mucha fuerza, energía positiva, a enfocarse en la recuperación y a seguir para adelante, porque ustedes ya saben, acá no afloja nadie, y lo mejor está por venir. Algo se los digo,
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0: Abrazo grandote para todos, mi gente. Muchas gracias de corazón, A seguir disfrutando de la jornada. A seguir sonriéndole a la vida.

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0: Amigos, placer de saludarlos, un gustazo volver a reencontrarnos para juntos comenzar a desandar la tarde aquí en Radio Continental en los 1600 de AM. Comenzamos a disfrutar de este viaje rumbo al canto nuestro, rumbo al folclore, rumbo al sur, que estaremos compartiendo hasta las 19 horas, hasta que llegue entre espuelas y guitarras el programa más criollo del dial uruguayo. Muchísimo para compartir, bueno, una cartelera de espectáculos realmente impresionante que vamos a estar disfrutando. Hay fiesta criolla este fin de semana allá en el Tropezón, en el Ruedo Centella. Les vamos a contar todos los detalles de todo lo que se viene, pero además con novedades que queríamos compartir con ustedes también, porque a partir del primero de octubre estiramos el viaje, alargamos el viaje, así no retamos más con el salito que se pasa, que todo lo que... Igual no se relaja, no se va hasta 5:30, ¿no? A partir del 1 de octubre, rumbo al sur, hasta las 7:30 de la tarde, estiraremos media hora más, de lunes a jueves. Los viernes sí será hasta las 19 horas, porque hay pasión por el turf, pero de lunes a jueves tendremos media hora más para compartir música, comunicación, para disfrutar de la cartelera de espectáculos y todo lo demás. Así tenemos varias cosas nuevas para compartir también, más participación de la audiencia. No se suban en carro, no va a ser saludando. No. Vamos a tener más participación de la audiencia, no saludando, pero sí vamos a tener algunos juegos para compartir con la audiencia, para que la audiencia pueda participar y pueda ganarse premios en este viaje rumbo al sur. Así que bueno, muchas cosas para compartir y para disfrutar. Si les parece, vamos a arrancar a disfrutar de la música, vamos a comenzar a disfrutar de este viaje rumbo al sur, como siempre, en el arranque, con Gonzalito Enrique en los controles técnicos de emisión, con el Diego Alonso, que anda por allí también y que se va a subir a este viaje en un ratito nada más. Echamos los pingos al camino del canto nuestro y el folclore, como siempre, cantándole al más grande de todos los orientales.
1: 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Colgaron el retrato, algunas flores, homenajes y fábulas. 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

0: Algo de campo y cemento, todos llevamos debajo de la piel la música de Jorge de Groria en el arranque de este viaje rumbo al sur, aquí en Continental, como siempre, con los canarios queridos, presentado por Somos Servicio de Acompañantes. 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Vamos a arrancar con la comunicación, arrancar con los mensajes que van llegando al 09871-1600. Darío Hernández, Chicharito, de Tupambaé, ¿cómo le va?
1: Buenas tardes, Continental y audiencia. Bueno, un saludo para todos, espero que anden bien. Y pasate ahí si podés una que creo que cantan los orilleros, que dice como para medir patria la reja del Arau, creo que se llama Paisaje Sureño.
0: Paisaje sureño.
1: Un abrazo, Chicharito, de Tupambaé.
0: Abrazo, Chicharito, abrazo grande. Buenas tardes, Puma, pasame cosas que pasan por la Ralde, gracias, buen programa, saludos. Dice el mensaje, Neide salió a despedirme cuando me fui de la estancia, solamente el ovejero, un perro, cosas que pasan. Don Antonio, ¿cómo le va? ¿Qué dice? ¿Todo bien?
2: Buenas tardes, gente, ¿todo bien? ¿Qué tal? Qué hermoso día, ¿no?
0: La verdad, espectacular.
2: Espectacular, bueno, esperemos que venga acompañado. Bueno, era para pedirle la adentradora por Copla Alta.
0: Bueno.
2: Bueno, gracias. Saludo para usted y para toda la audiencia.
0: Abrazo, que pase muy bien. A ver, Willy, ¿qué dice? Cuando quiere comer anguilla, venga por el rancho de Willy. Que lo tiroche. Buenas anguillas, está pescando el rancho de Willy. Abrazo grande, don Willy. Arriba de la anguilla hay una foto. Hay un audio que dice Dieguito y Willy.
3: Buenas tardes, Puma, buenas tardes.
0: ¿Todo bien?
3: Acá estamos sacando algunas anguillas después de una linda charla con mi amigo Sandro y prendido acá a la Continental. Un saludo a Dieguito en los controles, un saludo para usted y bueno, páseme algo de Raúl Fernández. Saludo a todos ahí, al Patito, a Chapela, que se apronte el lunes con buenos vinos, que el rancho del Willy va para allá a trabajar.
0: Bueno.
3: Saludo a todos.
0: Abrazo, que pase muy bien, Abrazo grande. Martín, ¿cómo le va? ¿Qué dice?
4: Buenas tardes, Pumita, ¿cómo estamos?
0: ¿Todo bueno?
4: ¿Qué se cuenta?
0: Pero buenazo, che. Buenas.
4: Pero qué hermoso día hoy.
0: La verdad que sí, espectacular,
4: che. Hoy, mañana va a estar buenazo, después nos va a relajar, güey. Bueno, si podés pasarme, te pita el fallo bichado.
0: Dale.
4: De las piedras. Bueno, saludos para toda la audiencia y para el Willy. Rancho,
0: güey. Dale. Abrazo, Martínez. Abrazo grande. José Larrañaga, ¿cómo le va, José? ¿Qué dice?
5: Anda, Puma, anda bien.
0: Bien, ¿usted?
5: Aquí todos los trabajos de las mangas. Poniendo tabla.
0: Está bien.
5: Todo tranquilo y escuchando su programa. Bueno, vamos arriba. Un abrazo grande. Le da saludo a mi hermano que está ahí en castellano.
0: Abrazo grande, amigo. Abrazo vamos grande.
5: Arriba. No hay orden de aflojar.
0: Sí, señor. 098-71-1600, la comunicación, ustedes eligen la música. Les reitero que a partir del próximo jueves, primero de octubre, vamos a ir hasta las 7:30, en media hora más de programa para disfrutar música y comunicación en este viaje rumbo al sur. Tenemos varias cosas pensadas para compartir y para disfrutar, así que bueno, vamos a ver qué pasa. 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La música que llega para disfrutar en este viaje rumbo al sur, de los canarios queridos, como siempre, que sigue sonando aquí en Continental. La música de los trovadores del río, la Tamanguera.

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0: Ahí estaban los Oriceros cantando este paisaje sureño, tema que nos habían pedido a través del 098-71-1600. El Ruido Centeza festeja su 15º Festival Criollo este domingo, allí en el Tropezón. 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Así que bueno, están invitados el domingo en el Tropezón, allá en Los Cerrillos, en el Ruedo Centella. Fiesta grande. Mañana vamos a estar hablando con Sebastián Baceda, mañana vamos a estar conversando con el Seba para que nos cuente los últimos detalles de lo que va a ser esa fiesta espectacular. Humberto, ¿qué dice Tocayo? ¿Cómo le va?
1: Buenas tardes, Tocayo, ¿cómo estamos?
0: Pero buenas, Uchi.
1: La poda, la pedita ahí, si me pasaba el tema de Lloro el Pescador allá en la orilla, si podés por ahí.
0: Dale.
1: Todo tranquilo, aquí estamos con Leo, seguimos la poda. Un abrazo.
0: Mete y ponga, ¿no? Mete y ponga. Abrazo grande, che. Teresita de San José, ¿cómo le va?
2: Hola, Puma, ¿cómo le va? Soy Teresita de la Radial de San José. ¿Me puede pasar el tema Dios mi salto por los olimareños?
0: Bueno.
2: Gracias. Saludos para usted y para todos los oyentes.
0: Abrazo, que pasen muy bien, ¿eh? Don Daniel Flores, ¿cómo le va? ¿Qué dice?
3: Pumalonso, ¿cómo estamos, Pumalonso?
0: Pero casi bien.
3: Tanto tiempo, pero siempre al ritmo escuchamos. Puma, no me podrás pasar la abuela Zenaida, si no fuera mucha molestia. Espero que ande bien, Puma. Saludos. Ay,
0: abrazo, pero la abuela Zenaida es una cumbia, eso es para Gonzalito Alonso, eso es para Corazón Latino. Maricel Peña está preparando las plomadas y las boyas. Se ve que se va de pesca. A ver qué dice Maricel.
4: Buenas tardes, Puma.
0: ¿Cómo le va?
4: Acá estoy desenredando anzuelo para el fin de semana, himno de pesca con el Acosta. Pero un enredijo barro. Pero ya lo llevo, ya lo llevo. Bueno, me alegra que el programa tenga más rato. Nosotros siempre escuchamos hasta las 8 y pico, que termina el programa de Jorge. Buenísimo, entonces. Bueno, me alegro. Un saludo grande para usted y para toda la audiencia en general.
0: Buenazo.
4: Que anden bien.
0: Abrazo, Maricelia.
4: Es a usted.
0: Abrazo grande.
4: Tema no pido. Muy bueno a todos.
0: Bueno, que pase bien. Que pesquen mucho el fin de semana. Negrita del Paraortaje, ¿cómo andás?
5: Hola, Pumita, ¿cómo andás? Bien. Está todo lindo, qué lindo eso del río. Sí, bueno, ahora va a estar de las 5 de la tarde a 7 y media. Pues sé que me pasen mi pedido. Bueno, pásame como por ese argentino, como digo. No me sale ahora. Germán Monte, amigo. Lo quiero dedicar a todos mis amigos. Bueno, un abrazo grande ahí y a Dios, no sé qué está Dios con vos. Bueno, chao.
0: Dale.
5: Negrita.
0: Abrazo. A ver qué dice el hombre de Paso Carrasco. ¿Cómo le va, Gustavo?
6: ¿Cómo anda, mi amigo Pumita?
0: ¿Todo bien?
6: Gustavo Camino Carrasco, pasame eso, chavo, por Ramón Fernández.
0: Bueno.
6: ¿Cómo está el día hoy? Estamos tomando hasta las casas, Pumita. Gustavo Camino Carrasco.
0: Abrazo grande, Gustavito. ¿Qué hace cabeza? ¿Cómo le lleva a nosotros acá redando alambre por los pagos de Sauce? Pero muy bueno, nos vas a acompañar un rato más para acortar la tarde en octubre, dice Canario Roja. Bueno, abrazo grande, che. Abrazo grande para el Canario Roja. Que bueno, anda alambrando por ahí. Abrazo grande, che. Luis, Leo Montero de Piriápolis, ¿cómo le va?
7: Buenas tardes, Puma. Acá le habla Leo de Piria. Hace si tiene a mano por Marcelo Garay. Mensaje para vos. Y acá estamos con el amargo y prendidos a la audición. Un fuerte abrazo.
0: Abrazo, que pase bien, ¿eh? Vamos con la música, vamos a seguir disfrutando Canto Nuestro en la tarde de Rumbo al Sur, a seguir complaciendo solicitudes de Sega. Copla Alta, la adentradora.
8: Yo no la arranco.
9: Che, y aquella del maestro Rocha que cantan los grises, ¿cómo que se llama? Que cantan los coplados. La adentradora. La adentradora.

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Suéltalos ahora y hasta siempre. Déjalos armar su primavera. Dueños del umbral y de los frentes y en la libertad de las veredas. Deja que los pájaros regresen. Ábreles el sol de tu ventana. Míralos trepar por las paredes. Cúbreles de cielo la garganta. Suéltalos igual que a las campanas. Rompe soledad y lejanía. Forma un paraíso en la mañana. Haz que se congregue la alegría.

0: Estaba Suelta Pájaros, la música de los Sucará, en este viaje rumbo al sur, aquí en Continental, la música que presenta Comería La Curva, en la ruta 82 y la ruta 7, Comería de Camiones, Autos, 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Don Walter González, ¿qué dice el pato en Palme Olmos?
1: Puma, ¿qué dice? ¿Cómo anda?
0: ¿Todo bien?
1: Bueno, para acá todo tranquilas. Puma, domingo día del padre, ¿puede ser algo así?
0: Sí, señor.
1: Si lo puede pasar. Gracias, acá estamos escuchando y amargueando.
0: Dale, abrazo. Lili Álvarez, ¿cómo le va? ¿Qué dice?
2: Buenas tardes, Puma, ¿cómo le va?
0: ¿Todo bien?
2: Soy Lilia de Migue. Quiero que me pase una payada de Gubertil Concesión, que es primo hermano mío, con otro.
0: Bueno.
2: Bueno, muchísimas gracias. Muy buena la radio.
0: Abrazo grande. Bueno,
2: que pasen bien.
0: Que pasen muy bien. Gracias. Julito Mota, ¿qué dice? ¿Cómo le va?
3: ¿Qué dice, Puma? Muy buenas tardes. Muy buenas tardes a toda la audiencia de Rumbo al Sur. No sé si ya anda Dieguito por ahí. Buenas
0: sí,
3: tardes
0: señor.
3: Para él también. Bueno, Puma, acá andamos con el sobrino todo el día. Hace una semana lo traigo escuchando la Continental, palo y palo. Es de otro palo, sobrino, así que ahí anda ahí. Bueno, Puma, un saludo grande al patito de Costa de Pando. Lo estamos viendo, Puma, abrazo grande.
0: Dale, abrazo, que pase muy bien. ¿Dónde venimos? Acá el pato de Costa de Pando. ¿Qué dice, pato?
4: Buenas tardes, amigo Pumita, Dieguito. ¿Cómo estamos por ahí? Todo bien, un día precioso por acá. Lindo, lindo, trabajando. Falta la agüita nomás, pero además está linda, se viene una agüita, otra cosa con la calorcita esta, para que salga pastito y para que vengan las plantas. Bueno, vamos arriba, media hora más, bueno, el gozo se portó bien, así hace el discurso más larguito después con dos enlaces. Te encajó 30 minutos más, ahora te revolvés. Vamos arriba, pum.
0: Si no me lo saca. Un
4: saludo para mi compañera Alcita, ahí para Marito Neira, que está la escucha, Julio Motti, la señora. Ahí para el rancho de Willy, que tiene inguillas, que lo tiró, y acá no hay inguillas, ¿qué consigue esa inguilla? Bueno, pasame el rancho de piedra por Cecilia Machado. Un abrazo gigante para hoy, para todos los oyentes. Y vamos arriba a no quedar.
0: Tenés que tirar la caña al agua para encontrar la anguilla, Patito. Si no tirás la caña al agua, ahí cuesta. Bueno, parejo. Y tenés paciencia. Después viste que la anguilla jode, jode, jode. Y le cuesta engancharse. El Willy, porque se va ahí hasta horas y horas pescando, ¿no? Pero saca alguna anguilla así. Buenas tardes, gente, por la 1600 para el amigo Ramón Austria, cielo del albañil de parte de Adrián Fernández. Bueno, abrazo grande para toda la gente que se está comunicando, 098-71-1600. Seguimos disfrutando música, seguimos complaciendo solicitudes, seguimos compartiendo este viaje rumbo al sur aquí en Continental. Germán Montes, amigo.

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1: 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Estamos viajando rumbo al sur con el Puma en Continental. La changa de elegir la música es de ustedes. Haceme la changuita 098 71 1600.

0: presenta la música que estamos escuchando de la banda Mboapé, Coqui Bacoa, el tema que nos habían pedido, Está llorando en la orilla del río. Estábamos disfrutándolo en este viaje rumbo al sur aquí en Continental. No se olviden que el domingo es la fiesta en el Río Centella, el Tropezone. Están todos invitados para disfrutar un gran festival de jineteadas. También este domingo es la fiesta en el Club Wanderers, allá en la ruta 12, kilómetro 90-500, a beneficio de la Fundación Pérez Scremini. Hay pialadas, criollas de vacuno, pruebas de rienda y una cantidad de cantores en el escenario. Reitero, a total beneficio de la Pérez Scremini. En el Club Wanderers están invitados, la entrada cuesta 200 pesos, que equivale a dos números de rifa de la Pérez Scremini. Así que bueno, están invitados a colaborar y a echar una mano por allí. El Cita de Ciudad de Plata, ¿cómo andás?
1: Humita, qué gusto escucharte, Dieguito. Bueno, un abrazo para Juanchi, mi compañero el Patito, para todos los escucha, otro para ustedes. Y si me podés pasar por Daniel Guerra, Cómo Ayer Te Quisiera, creo que se llama así. Bueno, gracias, Pumita. Abrazo de Elsa, que te está escuchando.
0: Dale, lo buscamos. Carlitos Valdés, ¿qué dice?
2: Pero cómo andás.
0: ¿Cómo andás, Carlitos? ¿Todo bien?
2: Acá por el Punta de Facadad hay nubarrones para el lado del oeste, donde se oculta nuestro hermoso sol. Y tuvo todo el día el viento norte, no sé, pero capaz que se venga algún garubón esta noche, man. Bueno, un abrazo grande y algo del orillero, pum, vamos arriba con los chiflidos, pum, un abrazo grandote.
0: O sea que estaban dando para mañana, estaban dando, pero era muy poca cosa, ¿no? Estamos hablando de bueno, pero cambia, vos sabés que cambia a cada rato, están cambiando los pronósticos. Para mañana dan un 30% de posibilidad de alguna precipitación. O sea que 30%, ¿no? De menos de medio milímetro, o sea que no puede caer alguna garuga. Pero siguen las temperaturas altas. Mañana vamos a tener 26 grados de máxima, 13 de mínima. El sábado 21 y 10. Y el domingo hay 60% de posibilidades de alguna precipitación en la tardecita, tarde-noche. Así que bueno, pero también, reitero, ¿no? Estamos hablando de un milímetro en la tardecita del domingo. Para el martes sí, 90% de posibilidades de 8 milímetros. Para el martes, esperemos que sea algún poco más de agua para ese martes, ¿no? Pero bueno, es lo que indica Meteored para aquí, para el departamento de Canelones. Vamos a continuar con la comunicación. Leonardo Batista, el Pichu, ¿cómo le va? ¿Todo bien?
3: Buenas tardes, Pumita. ¿Cómo estás? ¿Todo bien? Era para pedirte un tema que siempre te lo pido porque me encanta escuchar, El Camino de los Quileros.
0: Bueno, sí, señor.
3: Saludó el Pichu del Dorado de las Piedras. Saludo para toda la audiencia, que anden bien.
0: Abrazo, Pichu, abrazo grande. Por acá, escuchándolos como todos los días, algún tema de Copla Alta, muchas gracias. Estela, de Empalme Olmos, manda el mensaje. 09871-1600, ustedes hacen la selección musical hasta las 7 de la tarde esta semana y hasta el jueves. A partir del jueves iremos hasta las 7 y media para compartir más música, para compartir más comunicación, para disfrutar más este viaje rumbo al sur aquí en Continental. Seguimos complaciendo solicitudes, seguimos disfrutando el canto nuestro. Llega Carlos Ramón Fernández, Buscando con Chavo.

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0: Marcelo Garay, mensaje para vos. Qué lindo tema. Para prestarle el oído por sobre todas las cosas. Ya estamos a 18 minutos de las 6 de la tarde. Los Pingos van conociendo el camino a la querencia, van apurando el paso también nosotros, disfrutando canto nuestro. Dice, buenas tardes Puma, linda la tarde por la zona de Vergara. Los arroceros activando la siembra, dice Acosta, saludos. Abrazo grande, che, para toda la gente de Vergara, por allá. La están arrancando la siembra de arroz. Abrazo grande. Don Juan Camacho, ¿qué dice? ¿Cómo le va?
1: Puma, buenas tardes. ¿Cómo anda Puma? ¿Cómo anda toda la jornada? Bueno, acá Camacho del Sauce. Acá estoy. Bueno, el hombre de la silla no vino, pero si hay alguna persona de la presencia, siempre están en la
0: silla. Sí, sí, ya lo dijo. Ya aparecerá alguien que lo...
1: ¿Me pueden llamar a este número o al otro? Cualquiera de los dos.
0: Dele tranquilo. Don Washington Larrañaga, ¿qué dice? ¿Cómo le va? ¿Todo bien?
2: Buenas tardes, Puma. ¿Cómo andás? ¿Todo bien?
0: Pero buenas. Buenas noches.
2: Pasarle ahí un tema ahí para mi hermano, el labrador ahí, y para el Tele Arena, y para toda la barra, ¿eh? Presupuesto alambrador.
0: Dale.
2: Dale, un abrazo, muchas gracias.
0: Abrazo grande, don Washington, ¿eh? Abrazo grande. Vamos a seguir disfrutando música, vamos a seguir disfrutando este viaje rumbo al sur. Se vienen las fiestas el 10 y 11 de octubre, la fiesta en San Antonio, en el Ruedo Aníbal Pani, 10 y 11 de octubre, pruebas de riendas, jineteadas en el cuero tendido, baile el sábado, el domingo, 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Antonio, en el Ruedo Aníbal Pani, la fiesta del Alfredo Brigliante. Vamos a continuar, el abrazo grande para los cascarrientos de la jineteada, al Waldir Perdomo, que también está preparando su fiesta para el 31 de octubre y 1 de noviembre, va a estar buenazo eso, allá en los servicios del Ruedo Santa Bárbara. Y el abrazo grande para todos los cascarrientos, estaban preparando unos tallarines para mañana, pero creo que se secaron los tallarines, no. Hay muchos de ellos que no los dejan ir y todo, está complicada la mano con los cascarrientos de la jineteada. Gente grande, gente con mucho poder, con tropillas y tropilleros grandes y todo lo demás, pero con caballos J de la jineteada, bellacos de jineteada y todo lo demás, pero, siempre hay un pero. Cuando llega el momento, vamos a hacer una comida, un tallarín, un tuco, un asado, una cosa de esa, viste que ahí empieza a aparecer el no vas. Y ahí se terminó el tropillero, se terminó el jinete, se terminó el gaucho, se terminó todo. Pero bueno, cosas que pasan, dijo el alcalde. Abrazo grande para todos los cascarrientos de la jineteada que están por allí escuchando el grupo de WhatsApp, que están escuchando el programa. Vamos con la música, seguir disfrutando canto nuestro aquí en Continental. Se vienen para acompañarnos. ¿Qué tiene por ahí, Dieguito? A ver.
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0: de Camino de los Quileros, Osiris Rodríguez Castillo.
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1: El Petizo Sosa cantando Presupuesto de un Alambrador en este viaje rumbo al sur aquí en Continental, ya en la recta final, ya entrando en los minutos finales de este viaje. Don Héctor Hernández mandó un mensaje a ver qué dice, ¿cómo le va? ¿Todo bien?
2: Hola Puma, habla Héctor del Talar, está muy linda la radio. ¿Cómo es? ¡Hugo!
1: A ver, ¿qué pasó con el U? ¡Huguito! Se olvidó el tema. No, yo no sé qué pasó. Bueno, no sé si andás a ver. Vamos rapidito, vamos, venimos, nos despedimos acudiendo al ser humano de este viaje rumbo al sur aquí en Continental en los 1600 de AM. 10 y 11 de octubre en la fiesta de Jacinto Hernández allá en 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Vamos, venimos, nos despedimos con el ser humano, seguimos compartiendo canto nuestro, llega Carlos Ramón Fernández, este otro tema que nos habían pedido, Domingo Día del Padre.

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Jai Correa cantando Soca Pau en este viaje rumbo al sur aquí en Continental. En el final ya nos vamos, nos tenemos que despedir, nos vamos a ir con los matreros de Fray Marco, el Menenjunje, y si da pegadito va a estar Catherine Barnes y Enzo Castro, Flor del Bañado, para terminar sacudiendo el ser humano en este jueves. Mañana a las 5 de la tarde volveremos a echar los pingos en el camino del canto de nuestro video folclore para seguir desandando las tardes rumbo al sur aquí en Continental. No se olviden que es demasiado corta la vida para lo mucho que estamos muertos. Aprendamos a vivirla y a disfrutarla de la mejor manera. Hasta mañana, si Dios quiere.

0: Muchas gracias, gente. Nos vemos. Que pasen lindo. Gracias.
1: Flor del Bañado llama a esta polca en cortina. Y el nombre está bien puesto por hermosa y arisca.

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2: Buenas noches para todos. No tenemos noticias de carácter meteorológico. Con este mismo espacio regresaremos en la jornada de mañana a las 9:30 horas, luego finalizado Agrocontinental. Desde ya, muchas gracias para todos.
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Hola, hola, hola, ¿qué tal? ¿Cómo les va? ¿Cómo andan? Muy, pero muy bienvenidos. Aquí estamos, como siempre, al pie del cañón, arrancando con mucho gusto a compartir con ustedes lo mejor del canto criollo del Río de la Plata entre espuelas y guitarras. El comienzo de este día es con el gran Rufino Mario García. Me salió casi un versito. La penitencia.

0: Son las 5 de la tarde en un pago de leyenda. A estas horas el ombú se saca el poncho violeta y lo tiende sobre el suelo curtido de la tranquera. No pasa una mirazón. El patio se recalienta con un brasero de marbones prendido, no bien clarea, ande las ponedoras van a pintarse las crestas y casi siempre murmuran su rosario las abejas. El rancho es de palo a pico. Parece que fue carreta porque todavía se ven entre los yuntos dos ruedas. Una es la boca del pozo y la otra la manguera. Dicen que todo era dulce. El agua, el techo y la dueña. Una viejita muy blanca que dejó viuda la guerra con 4 hijos varones y se echó esa cruz a cuesta. Sus manos son un milagro de amor porque sale de ella tierno el pan de la maciza, tibia la leche que ordeña, blanco de espuma el mantel en el altar de la mesa, donde esas manos bendicen la caridad de la cena con la hostia de la luz, azulando la cumbrera. Esas manos de la madre sacan calor de la rueca para entibiar 4 pichones que desplumó la pobreza. Y esas manos de la madre, con 10 palitos sin fuerza, van haciendo 4 gauchos a rigor de potro y cierra. Si alguna vez se enojaba con un gurí, siempre ella, antes de cerrar la noche, le dio la mano derecha para que él se la besase con un. Perdóneme, vieja. Nunca se pudo dormir con un hijo en penitencia. Y esa tarde, el más muchacho, estando solo con ella, olvida la ley de Dios. Levanta un puño y golpea el pecho de aquella madre que es una santa de huevo. Y ahí nomás monta a caballo dejando la caída en tierra. Y a la oración, cuando vuelven los 4 para la cena, está el jugón apagado y hay un frío de tapete. ¡Mamá! ¡Mamá! Nadie le responde. Temblando ya, la campea. Como buscan a la altura el corazón, no la encuentran, porque la madre está allí, pero sobre el piso. Muerta. Los 4 mozos de luto al camposanto la llevan. Pesaba tan poco en vida. Y ahora no pueden con ella. Pueblan por las 4 puntas aquel pañuelo de tierra, cae una flor de lluvia, se santigua y la deja. Al otro día un vecino al pasar por allí cerca avisa que la finada le quedó una mano afuera. ¿Cómo? Se miran los 4 y ninguno manisea. Vuelve, se cubre la mano y para mejor protegerla rodea la sepultura con un corralito de piedra. Y la misma tarde un hombre que cruza con su carreta les dice que vio la mano otra vez a flor de tierra. Entonces, al más muchacho, le habla al oído la conciencia, porque se puso a rodillas junto al corralito de piedra, bajó la frente y llorando, para que la madre lo oyera, como cuando fue gurí, dijo, perdóneme, vieja. Cubrió de besos la mano, después la cubrió de tierra, y como salía solo para perdonar la ofensa, desde la tarde del beso, ya descansó bajo tierra. Y nadie más vio la mano de la madrecita buena, que nunca, nunca pudo dormir con un hijo en penitencia.
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Do. Bueno, vamos a escuchar ahora una muy linda payada de contrapunto. Don Elido Cuadro Delgado y Emanuel Gaboto desde el Templo de los Payadores, desde el Carlos Molina del Prado de Montevideo. Adelante, payadores.

noto y la ocasión hoy se ofrece. Yo quiero pagar con creces, buen payador argentino. Quería un encuentro genuino de topar a este canal.

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0: Por eso mismo lo aplaude toda esta patria oriental.
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0: gracias por las palmas, querida rural del Prado.
1: Dos gauchos que le han cantado, uno inspirado Loroto,

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Lo que viene es otra formidable letra, maravillosa, monumental. Aquí está el Pocho Sosa con este Vecino y Amigo.

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Dale educación y oficio de hacer un hombre de bien. 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

su costado un tutor. 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

frente al montón de razones del hombre que por cariño le hablaba con claridad, defendiendo a aquel muchacho que besó mil ocasiones por ser hijo del vecino de su mayor.

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No lo haga fino ni grueso, más o menos regular, que me sirva pa' pialar y pa' agarrar del pescuezo. Que la argolla tenga peso así el viento no la mata, trenzada de cinco chatas le hace doble la presilla. Así es bien fuerte y sencilla como suela de alpargata. La yapa de ocho largona, pues donde ciñe la armada, suele cortarse gastada y hay que cambiarla nuevona. Si es larga se soluciona y aquí mi saber descolla, porque aunque sea la criolla algunos tientos enriedo, y con un remate puedo cambiar yo mismo la argolla. 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

Bueno, es hora de escuchar a Jorge Alberto Socodato. Resulta que el zorro perdió el invicto.

piano acostumbrado a bajar. Este me puede durar como un suspiro en las manos, pero así estaba Alfredito Ramos, jinete tamaño, que al perejil 20 años, que increíble.

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y con el suelo barroso, capaz que por muy goloso se cayera el animal. Llegó el clásico paseo, cuando el animal traían y la gente lo aplaudía como a

a meter un susto como nadie te metió. Y allí estaba el pingo malo, de meritoria valía, demostrando que sabía.

ahorro, la suerte que le deseamos. Yo en verso la transmitía y a cada rato decía: vamos Alfredito, vamos. Y escuchaba a Alfredo Ramos.

si hasta los pumas salvajes bramaban adentro suyo. Pasarotti, el propietario del zorro, paisanamente le acariciaba la frente al bagual extraordinario. Mucha suerte al adversario.

le pegó un cabezazo que le hizo sangrar la boca, pero el hombre no aflojaba. Fue histórico ese domingo, más bellaqueaba ese pico.

presentía que no lo bajaba más. 11 segundos llevaban peleando abrazo partido y el público conmovido su voz.

menos solloza, cosa rara de este mundo, de que en un solo segundo se piensen miles de cosas. 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

alzó tres veces las manos, pero ya no quería más. Y se detuvo ahí nomás. El bellaquear de aquel potro, si el dueño fuera algún otro, se lo asustaba de atarás, pero no, muy eficaz. 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

ya no reía, rompió en un llanto ejemplar. Qué lindo que es ver llorar si se llora de alegría. Y me bajé del mangrullo, sin palabras, sin aliento, para trenzar mi sentimiento con todo el coraje suyo. Y en un varonil arrullo dije qué grande que sos. Y al darle gracias a Dios por todo lo que había hecho, lloramos pecho con pecho un rato largo los dos. Y sobre el tiempo regresa la frase esculpida en bronce que hay que recordar entonces, del viejo Julio Cabezas, que opinó con la certeza de su esencia campesina esta verdad cristalina que retumba como un grito. No hay pingo que muera invicto en nuestra patria argentina. Y el Toto Ramos, que es tío de Alfredo, en medio el quebranto pretendía evitar que el llanto

calculá en un gracioso contraste. Baba de cría te echaste, maruca vieja nomás. El público espectador aplaudía conmovido a un honorable vencido y al gallardo vencedor, que envuelto en llanto y sudor, más allá de la disputa, logró la gloria absoluta, que es para el gaucho grandeza, hacer triunfar la destreza por sobre la fuerza bruta. Salió el sol por un momento antes de ir a esconderse, tal vez para no perderse. Tamaño acontecimiento, Alfredo Ramos contento, con todo el mundo se besa, al sol.

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2: Al fin que se decidiera entre tanta ida y venida, tanto la gente reunida le hizo enterar de manera que cerraba la tranquera, cae la noticia un puñal. La estancia tradicional cargada de muchas mentas. Mañana un cartel de venta da comienzo a su final. Son las palabras del rico que deja mudo a los peones. Adiós tres generaciones, fundada 1900 y pico. Familias con niños chicos deberán adelantarse y de inmediato mudarse buscando nuevas moradas. Una firma interesada quiere la estancia quedarse. Sin tiempo para explicaciones y a 3 días de la feria, la consignataria seria ya ha palabrado los camiones. Movimientos a montones, valeríos de animales, apartando los mensuales, los gordos, invernada y cría, todos por categoría y en diferentes corrales. La orden que fue mandada para que el puesteraje apronte y en la ensenada del monte se arrimen las dos manadas. Cada tropilla entablada va justo atrás del chalé. Y la majada tal vez se carga pasado mañana, junto con toda la lana del galpón número 3. Ya con todo encaminado y una apurada tremenda, se va cargando la hacienda quedando el campo pelado. Los molinos se han cerrado el freno mañoso rueda. En silencio un puesto queda el que llamaban de Herrera, que junto a su compañera se mudó para la Alameda. En apenas un par de días casi todo se embarcó, ni un solo tractor quedó, ni herramienta en la herrería. 10 yeguas viejas de cría con unos tachos faltaba. Con eso se terminaba don Lamar, que le encargado con el último mandado se dirige al negro Nava. Cuando llegue el camionero, que marche para la balanza y cárguelo sin tardanza, el kilo compra al tachero. No olvide el Picasso Vero, el que usted tiene ensillao. Bájele no mal recao, con él completa el embarque. Son las palabras de la marque que a Nava lo han destrozado. Sin saliva en el garguero responde con voz de macho: ¿Por qué cargarlo pa'l tacho es manso como un cordero? En mi vida de campero otro igual no me senté. Toros macacos en la sede firme como una estaca. Y a campo raso una vaca, ¿cuántas veces parteré? Ni un solo peso lamento no tenga mi tirador. Pa' comprar este pingo flor que le está sobrando aliento. Lo toca en el tuce atento, pone firmeza y embreta, midiendo con su paleta el aguante del corral. Carga el último animal con el picazo completo. Triste lo ha desencillado tal caballo resoplando, que mal se le está pagando a semejante soldado. Queda su pelo marcado que le produjo el apero. Lo anima con vamotero, palmeándolo por el anca. Lo sube y cae la retranca, con ruido a tabla y acero. Antes que mueva el camión, le hace seña con la ceja y le murmura en la oreja: el picacito es buenón. Le galopa el corazón, quiere al caballo salvarlo. Y ya sin poder mirarlo, pita el cigarrillo fuerte y piensa: qué injusta muerte no haber podido comprarlo.
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A la serranía nos vamos para recibir a Edinson González, el formidable poeta serrano que interpreta Patria.

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Es muy triste de que falte, perdido entre las distancias, algún trovero que canta. 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

oscuro pelaje y en silencioso galope entra en cada rueda el mate. Un bautismo de salmuera riega el asado al dorarse pa' que borre un costillar los garabatos del hambre. El casero anda nervioso, a tirones con los baldes, las vacas llenan las ubres y empiezan, vale que vale. Uno se pone las botas sin esperar que lo manden y echa, saltando el nochero, los pingos pa' los corrales. Vienen unos crin al viento, provocando en los amagues, por si hay algún corajudo que sea capaz de sentarse. No se irán de crin entera, donde hay potros, criollos yacen, y pa' punta largo apeos están sobrando orientales. Uno se le sienta un manso, echa un pisón por delante, acomoda atrás la pala y endereza pa'l alambre. El resto a parar rodeo sale campeando los valles, porque el ganado en verano temprano busca el ramaje. Cada vez hay menos brazos a pulsear las soledades, por eso el campo se agarra de los pobres para salvarse. Aunque dicen que la patria se hizo de un modo salvaje, a lomo de yeguarizo con empuje de titanes, y es cierto, la patria se hizo al fragor de los combates, cuando al filo de las lanzas se chairaban los corajes, cuando heroicos cuajarones se derramaban de sangre y se fue ganando campo con el precio de la carne. Pero también se hace así, a sudor, firme, constante, derramando sacrificios y empujando pa' adelante, peleando de sol a sol, desde que pinta celajes y se hace comba en el cielo pa' degollarse en las tardes. Pero también hace patria ese, ese que pulsa el cordaje y lo despierta en cielitos o lo adormece en romances. En un romance como este, que sea noble pa' que aguante todo el peso de la historia, grabada a rejas y a sables. En un romance como este, que sea fuerte pa' que abarque todo el peso del olvido cuando haga ronda implacable, pero además que sea humilde, pa' que lo lidee el gauchaje y se acaricia en los labios cuando en las bocas acampa. Ante nada, que sea libre, que no se venda ante nadie sin conocer más bandera.

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2: ¿Quién cierra la tranquera en el día de hoy? Es Ariel Medeiros con La Casa de los Santos.

0: sobre el perfil de la sierra, cuando el invierno hace yerra de nubarrones enteros, el cuervo en vuelo altanero enseña el plumaje lacio y al elevarse despacio acentúa su altivez y es una sombra al revés que va del suelo al espacio. Está vuelta antiguo en canto, rezando mudo mensaje entre la paz del paisaje, la casa de los dos santos. Fue de tradición un canto que después se fue acallando al ir el tiempo quitando de a poco a sus moradores, y un triste sol sin fulgores la dejó irse nublando. Supo ser por calidez durante toda una vida la casa más concurrida, la más ruidosa tal vez, en donde la sencillez y humanidad de Juancito forjó el sitio más bonito para quien llegó hasta allí, y a su alma doña la sí, bajo a Dios de lo infinito. Tunico y sus parejeros, y después John y sus galgos, allí siempre había algo de alegre y de placentero. Juan Neri de Guría Artero tenía todas las señas, y hoy la memoria se empeña en mostrarme el cuadro cuando, frente a 10 hombres charlando la bocha, picaba leña. Teresita, dulce y bella, fue a razón que se casó, la primera que dejó la cálida casa aquella. Cielo al fin, cuyas estrellas fue su gente incomparable, cual de todos más amables, más poseedor de bondad, con una hospitalidad profundamente agradable. Veo el viejo naranjal y aquel ombú gigantesco que tornaba el patio fresco llegado al tiempo estival. El piquerío musical a la verde fronda fieles, los naturales pinceles que el cielo mostró sus trazos y aquellas yerras alas entre cañas y pasteles. Ve una gran caballada del piquete a la manguera, rumiantes vacas lecheras y numerosa perrada. Veo la luna asomada tras las sierras de Jijena, en esas noches serenas de mate y conversación, de paz lleno el corazón y de afecto el alma llena. Pero hoy todo terminó, y por más que cueste creer, quien llegue allí podrá ver que vacía se quedó esa casa que albergó por años y permanente una multitud de gente, siempre en un clima festivo, y hoy es un reino cautivo de aquel silencio imponente. No quedó un perro siquiera que eche el mutismo ladrando, y quien va de vez en cuando la salva de ser tapera. Se cerraron sus porteras, están mudos sus galpones, del patio por los rincones resuelto el yuyo ha crecido, tiene apariencia de nido cuando vuelan los pichones. Mi hermano me ha confesado cuánto el corazón le pesa, chumbeado por la tristeza cuando por allí ha pasado. Yo también he lagrimeado su inesperado quebranto y he sufrido, por lo tanto, la inmensa desolación que acusa en muda expresión la casa de los dos santos.
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4: Bien, bien, bien, bien, bien. Se ha terminado el programa. Efectivamente, hemos llegado al final. Yo les agradezco muchísimo la amabilidad que han tenido de acompañarnos, de permitirnos ingresar a vuestros hogares para compartir un programa más entre espuelas y guitarras aquí en Radio Continental. Los invito a que sigan en la 1600 de AM, a que sigan disfrutando de toda la programación de la radio y tengan en cuenta que en el fin de semana también aquí en Radio Continental hay muchísimo, muchísimo para compartir de canto criollo, de folclore, de todo, realmente espectacular. Mañana es viernes, no estamos porque hay turf. Mauricio Villamarín, César Martínez y todo el equipo estará, como siempre, regalándole a la audiencia toda la información del deporte de los Reyes a través de la radio del Turf, Radio Continental. El sábado, tradición adentro temprano, la presencia de Cristian Rojas amargueando con amigos. El sábado, el Turf a la tarde. El domingo, el arranque de tradición adentro. Luego, lo que habrá de ser la presencia de Julio Guillermo Martínez, Carlitos Montero y todo el equipo de Mientras Tenga la Vida para completar la mañana. Después el turf en la tarde y por ahí simplemente éxitos también cuando queda algún espacio libre. En fin, muchísimo, muchísimo para compartir juntos. Nosotros los invitamos en lo personal a reencontrarnos el lunes a las 7 de la tarde aquí en Radio Continental entre espuelas y guitarras. Que lo pasen muy pero muy bien, que disfruten del fin de semana y que el lunes estén aquí junto a nosotros.
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2: Y no es fácil hacerle el gusto a todo el mundo, pero como aparece mucha gente diciendo que quiere comprarse una casita con 40, 50, 50 y algo de mil dólares, que es prácticamente lo que vale el terreno, nos cuesta encontrar, pero a veces aparecen y aquí hay una que puede ser muy interesante. 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
2: Hola, hola, hola, hola. Muy, pero muy buenas noches para todos. Bienvenidos a una nueva pasión por el turf. Este jueves, ¿cómo se ha ido la semana volando? Y la actividad hípica se sigue generando para que nosotros todos los días de 21 a 21.30 hagamos este contacto. Este es buen momento, primero que nada, para saludar a mi compañero Diego Alonso, que hoy, como todos los jueves, nos ponen al aire en los estudios centrales de Continental desde la ciudad de Pando. Hablamos con uno de sus hermanos temprano, con el querido Gonza, y hemos tomado la decisión, conjuntamente con los titulares de la empresa, la familia Alonso, que a partir del próximo mes de octubre, o sea, de la semana que viene, desde el próximo jueves, Pasión por el Turcín va a salir de 21.30 a 22 horas. Ya vamos adelantando. De lunes a jueves, atención, para los que nos siguen, que gracias a Dios sé que son muchos y que sé que mucha gente también se queda siguiendo durante toda la tarde la programación de Continental, vamos a tener uno de los programas más escuchados de la radio, que es el programa de Jorge Alonso, y vamos a salir después del programa de Jorge de Canto Nacional. Vamos a salir de lunes a jueves de 21.30 a 22 horas a partir del primero del ya mes de octubre, el próximo jueves, creo que es el jueves el primero. Allí vamos a comenzar a salir de 21.30 a 22 horas, de lunes a jueves. Y los viernes debido a la actividad hípica, vamos sí a mantener y seguir de largo la actividad de 19 a 21 con los relatos, y si hacemos de 21 a 21.30, Pasión por el Tour Sint. Todos cambios para seguir apoyando la programación de la radio, que cada vez es más escuchada, que cada vez llega a más rincones, no solo a través de la web, sino también a través de la aplicación y obviamente de la antena que está allí en la ciudad de Pando. Así que muchísimas gracias a la familia Alonso, que siempre nos tiene en consideración. Y bueno, cambios en la programación de Continental. A partir del entrante mes de octubre nos va a tener de lunes a viernes, lo vamos a estar repitiendo mañana también, durante el fin de semana y durante la próxima semana también, nos va a tener de lunes a jueves a partir del 1 de octubre de 21.30 a 22 horas. Los viernes, sí, todos los viernes vamos a seguir de 19 a 21 con los relatos sea Maroña o sea Las Piedras, y después sí, hasta las 21.30 con Pasión por el Turcín. Seguimos apuntando por la actividad hípica. Hoy con mucha información, también con algunas sociales que tenemos en esta emisión de Pasión por el Turf, y vamos a dejar la segunda mitad para hablar del programa de Las Piedras del día de mañana, porque mañana hay actividad en el Circo de los Eucaliptus y nosotros vamos a estar en la versión grabada de 19 a 21 con la información de todo lo sucedido. Mañana hay 10 carreras en el Hipódromo de Las Piedras, vamos a estar con los 10 relatos y comentarios de 19 a 21 para después de 21 a 21.30, Pasión por el Turcín y toda la actividad del hipódromo de Paysandú. Paysandú, que ha hecho una linda reunión con 9 carreras con la polla de potrillos y la polla de potrancas como pruebas principales para el próximo sábado que será preámbulo de la actividad del hipódromo de Maroñas con 9 cotejos. Maroñas, que también finalizará la actividad hípica el próximo domingo por esta semana con un gran programa de 14 carreras. 14 carreras desde la 1:15 de la tarde, creo que es la primera, desde muy tempranito, con los ravioles todavía prácticamente haciendo sobremesa en la mesa. Vamos a estar el próximo domingo 27 cerrando hípicamente, hablando en vivo y en directo la actividad por este mes de septiembre. Decíamos, principio quieren las cosas. Ayer, dos notas excepcionales de nuestro compañero César Martínez, al cual felicito. Entre una de ellas, una preocupación importante que hay por todos los actores hípicos del estado de la pista de Maroñas, ¿no? Lo hablaba Gabriel Giovanetti, decía que hasta parecían lomadas, según los jockeys, el opuesto de Maroñas, y que de muchas, que la gran mayoría de las claudicaciones que hoy por hoy tienen los caballos que están corriendo en el hipódromo de Maroñas se deben a una lesión puntualmente por la pista, ¿sí? Que, ¿cómo se llega a esa definición de que todos los caballos tienen la misma lesión? ¿Y por qué es? Porque todos se ejercitan en el hipódromo de Maroñas. Entonces, dista mucho, es cierto, aquella pista que Scott Wells, el recordado Scott Wells, hizo a comienzo de este año, de estos años 2000, cuando en el 2003 arrancaba la actividad en el hipódromo de Maroñas. Scott Wells durante muchos años también la mantuvo en muy buen estado. No digo que las autoridades encargadas de la pista ahora no lo hagan, sí lo deben hacer, pero en algún